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2: Bienvenidos a este espacio informativo de este martes 13 de octubre del 2026. En los próximos minutos le contamos lo más importante para continuar el día bien informados. En información nacional, trabajadores del IMSS realizaron movilizaciones en distintas entidades del país para exigir un aumento salarial, abasto de medicamentos, contratación de personal y mejores condiciones laborales. En la Ciudad de México marcharon del Centro Médico Nacional Siglo XXI hacia Palacio Nacional. También demandaron la renuncia del dirigente sindical y la renovación de la dirigencia del gremio. En información regional, vecinos de Ixmiquilpan acudieron a la presidencia municipal para exigir una mesa de trabajo con el Cabildo y manifestar su rechazo a la reforma del artículo 141 de la Constitución de Hidalgo, que elimina la autorización general del ayuntamiento para que los alcaldes celebren determinados contratos y convenios. Los inconformes pidieron a regidores y síndicos fijar públicamente su postura y advirtieron sobre la reducción de contrapesos en las decisiones municipales. La reforma fue aprobada por el Congreso Estatal el pasado 6 de octubre con 23 votos a favor y 7 en contra. En información universitaria, la Escuela Preparatoria número 3 de la Universidad Autónoma del Estado de Hidalgo conmemoró 49 años de formar jóvenes hidalguenses con actividades culturales y reconocimientos a su comunidad académica. La celebración concluyó con la exposición fotográfica Prepa 3 a través del tiempo, un encuentro de poetas iberoamericanos y un concurso de juegos tradicionales. Además, se premió a Alexa Quintero, estudiante de cuarto semestre, por diseñar el logotipo conmemorativo. Y a las 9 de la noche, Suma Noticias Emisión Nocturna le compartirá la siguiente información.
3: Con el gusto de saludarles, les compartimos un avance de lo que estamos preparando para ustedes en Suma Noticias Emisión Nocturna a través del 13.1 y de las 7 frecuencias de Suma Radio. Esta noche hablaremos de lo que sucede en torno al personal del sector salud, específicamente al personal del IMSS, que una vez más ha tomado las calles, que una vez más levanta la voz. ¿Qué es lo que están exigiendo? ¿Ha habido algún acercamiento ya con las autoridades? ¿Han avanzado las negociaciones? Lo tendremos para ti. Además, compartiremos temas importantes referentes a la persecución política, y es que en tiempos electorales siempre aparece esta práctica, y desde el Partido del Trabajo lo han denunciado en la Ciudad de México. Desde San Lázaro han levantado la voz y tendremos para ti toda la información. También hablaremos de historias que cambian vidas, de cómo la autonomía, cómo la Universidad Autónoma del Estado de Hidalgo ha permeado la sociedad hidalguense y hoy se ve reflejado con la entrega de títulos para egresadas y egresados. Con esto y más, esperamos a las 9 de la noche en Suma Noticias, emisión nocturna a través de la radio y televisión pública con autonomía universitaria.
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6: Voz, doctor Octavio Castillo Acosta, rector.
7: Hemos estado teniendo una serie de conferencias que le denominamos foro para actualizar el modelo educativo, que es el documento que estamos por actualizar también, que estamos por entregar al Consejo Universitario y que va de la mano con el Estatuto y que va de la mano con el Plan de Desarrollo Institucional. Así que no podríamos hacer esto si tuviéramos una dependencia con relación a alguien, a un ente, a una institución, a una organización, a una persona. Son decisiones que tomamos los universitarios y sus contenidos, sus implicaciones son responsabilidad de los universitarios. Pero junto con la autonomía está también el trabajo y los resultados.
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8: Son las 6:08.

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2: Cuando no tenemos una adecuada higiene de sueño, pues nos vamos generando un agotamiento a nivel mental, donde sin darnos cuenta tenemos problemas de memoria, problemas de aprendizaje, problemas para poder concentrarnos, tenemos fallas en nuestra atención, y el hecho de que no logremos descansar genera una irritabilidad a nivel emocional. Entonces comenzamos a responder de manera inadecuada a los estímulos externos.

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2: Son las 6:16.

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9: Son las 6:29.

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2: 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Simone Biles.
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7: Son las 6:41.

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1: Voz, doctor Emanuel Rosales Guerrero.
2: Se tenía la idea de que la universidad era una suerte de parte de la administración pública del estado de Hidalgo, que era una suerte de organismo descentralizado y hasta se le ubicaba dentro de los organismos descentralizados y los organismos autónomos, hasta estaba mencionado en la ley de entidades paraestatales del estado de Hidalgo, y se pierde la idea de lo que es básicamente una universidad. El decreto lo que proponía era que el Congreso del Estado realizara una designación de un contralor en la Universidad Autónoma del Estado de Hidalgo que tuviera facultades para tomar decisiones no solo financieras, sino incluso para modificar planes de estudio, para tomar decisiones sobre el gobierno universitario, y eso resultaba violatorio de la fracción séptima del artículo tercero 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
9: Temperatura 19 grados centígrados.
10: Son las 7:03.

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2: La oxitocina es la hormona del placer. Por ejemplo, al terminar una relación de pareja, ¿qué es lo que más va a disminuir? Pues la oxitocina, porque ya no vas a tener ese placer inmediato de estar en contacto con otra persona que tiene que ver con las relaciones sociales. Entonces, va a llegar una señal de alerta a nivel cerebral en donde, pero si existe una codependencia en la relación, lo que va a existir ahora o lo que va a permear a nivel del sistema nervioso es que se va a generar un miedo.
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3: Son las 7:15.

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4: Son las 7:32.

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3: El ejercicio es clave para la salud física y mental. Nelson Mandela.
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6: Son las 7:47.

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5: 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El trabajo de la Autónoma del Estado de Hidalgo genera resultados. 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
7: Temperatura 18 grados centígrados.
8: Son las 8:03.

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1: Al mantener estados de alerta constantes en nuestra vida, y estamos mucho tiempo en este sistema de alerta, lo que va a empezar a generar es que nuestro cuerpo, en lugar de ya dejar de producir oxitocina, entonces ahora va a comenzar a producir cortisol. Y entonces, pues viene como esta parte, la tristeza constante, la apatía, a lo mejor el no querer comer, la inflamación gastrointestinal, que es muy básica. Y bueno, pues todo lo que sucede alrededor nuestro a nivel externo, pues impacta tanto a nivel mental, tanto a nivel emocional.
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2: Son las 8 con 18 minutos.
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4: En México existen una gran cantidad de especies de animales que fueron y son sagradas para muchas culturas. Una de estas especies es el quetzal. El quetzal es un ave que habita en el sur de México y Centroamérica, principalmente en Guatemala, Honduras, Costa Rica, El Salvador, Nicaragua y Panamá. Existen 5 especies, todas pertenecientes al género Pharomacrus. El quetzal es también el ave nacional de Guatemala desde 1871. Su imagen se encuentra en la bandera, escudo nacional, moneda e himno nacional y forma parte de los símbolos patrios. Se trata de un ave pequeña, de entre 36 y 40 centímetros de largo, desde el pico hasta la base de la cola. En el caso de los machos, poseen un plumaje de gran longitud, pudiendo alcanzar hasta 65 o 90 centímetros adicionales. Posee hermosos plumajes verdes, rojos, azulados y amarillos. Sus plumas son tan apreciadas que incluso en la época prehispánica eran utilizadas para adornar la indumentaria de reyes y sacerdotes. En México se encuentra clasificado como en peligro de extinción, según la norma oficial NOM 059 Semarnat, debido a la deforestación y la destrucción de los bosques nubosos o mesófilos de montaña, donde habita. Como toda especie, cumple un papel fundamental en el equilibrio de los ecosistemas y protegerlos es el deber de todos. Información y voz, Emma Pacheco.
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4: Son las 8:48.

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1: Son las 9 con un minuto.
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0: está un salario que no alcanza, un salario tabular del 2.9 que está muy por debajo de la inflación. Un personal médico especialista en el Seguro Social, tenemos un salario tabular de 440 pesos el día. Equivale al 1.2 de salario mínimo. Ya se imaginarán, esa es la respuesta de por qué no hay personal médico especializado completo en el Hospital General de Zona 36, por qué en el Hospital General de Zona número 1 no hay plantilla completa, por qué el Hospital General de Tula no se ha abierto, porque no tienen los especialistas para cubrir, porque un especialista no va a estar estudiando hasta los 35 años de edad para trabajar 30, 40 años y no poderse retirar porque existe un Afore con un retiro degradante.
1: Y a esta protesta se unieron más contingentes, pero bueno, vamos a hablar precisamente del marco de lo que sucede de estas protestas, las manifestaciones que ya han ocurrido prácticamente en todo el país. Y el doctor Marcos Bernal, investigador de la Universidad Autónoma del Estado de Hidalgo, nos habló acerca de las razones por las que la población está realizando estas intervenciones, sobre todo en las vialidades. Llama a los gobiernos a atender a la ciudadanía ante las exigencias y necesidades. Tal es el caso, como lo hemos referido, del personal de salud que está señalando condiciones adversas para ejercer su profesión.
2: Si tú le preguntas a la mayoría de las personas que participan en este tipo de movilizaciones, lo que menos quieren es entorpecer la vida de algunos otros ciudadanos, pero saben que la única opción para poder ser escuchados y visibilizados es a través de estas prácticas de cierre de vialidades, de la manifestación a través de la violencia, de lo hemos experimentado en el 8M, utilizar algunos espacios públicos para realizar algunas pintas. La única forma de transformación de las condiciones de vulnerabilidad que llegan a existir en algunos grupos de la población es a través de la manifestación o lo que ellos denominan el movimiento social. Y el movimiento social siempre va de la mano de una serie de repertorios, y dentro de estos repertorios vamos a encontrar en la mayoría de los casos acciones que no son convencionales, ¿no? Que no son dentro del diálogo, porque la respuesta que se busca mediante el diálogo en una primera instancia se agota, ¿no? En algunas ocasiones las personas buscan evitar el conflicto, pero a veces no se puede, y entonces yo sí creo que hay una responsabilidad importante del Estado en buscar garantizar, abrir todos los canales necesarios para escuchar las necesidades de la ciudadanía.
1: Digamos en este tema, y es que la ciudadanía ha denunciado que el sistema de salud en todo el país está rebasado. En Pachuca los hechos no cambian, pues existen todavía puntos por atender con dignidad a las personas. El Hospital General es uno de los nosocomios con mayor afluencia en la entidad, por lo que las personas han señalado que ya es un espacio insuficiente para la atención. Preguntamos a la audiencia cuáles son las principales necesidades que existen en este lugar.
3: Los mandan a comprar y la verdad ahorita me dijo que estuvo internado hace como 2-3 meses y ahorita otra vez estuvo, pues nos echamos como 40 mil pesos de los insumos, que no hay todo lo que le piden. No, pues sí necesitamos otros hospitales más grandes, porque la verdad hay mucho enfermo.
4: Que sí nos hace falta que nos pongan más camita para que nuestros pacientes no se encuentren sentaditos, para que no batallen ellos. Pues que si nos dieran más medicamentos para que no compremos, porque luego si no traemos suficientes recursos y pues no tenemos cómo comprarlos.
5: A mí sí me ha tocado tener buena atención con mi paciente, entonces pues hasta ahorita ha sido bien atendida aquí, luego sí está lleno el hospital, entonces pues bueno, considero que sí hace falta espacio, luego pues no hay camillas, no hay los tienen en sillitas de ruedas mientras se desocupan las camillas, la verdad es que sí.
1: Cambiemos de tema. Desde la Cámara de Diputados, el Partido del Trabajo acusó presunta persecución política contra militantes y exfuncionarios. La bancada federal pidió la intervención de la presidenta Claudia Sheinbaum para garantizar el respeto a los derechos humanos y la imparcialidad de los procesos judiciales. Este es un reporte suma de Gonzalo González.
6: Pedimos ayuda, por favor. Pedimos ayuda para Miguel Ángel López Hernández, presidenta, yo soy su hermana. Y estamos sufriendo mucho con esta persecución política que lo están haciendo. Ya tenemos 2 años, ya también incluso también hablé aquí con el señor gobernador.
7: Sí, pero queremos una respuesta pronta, porque ya llevamos 2 años.
6: Ya hemos estado comunicándonos con ustedes, pero no recibimos respuesta y es mucho sufrimiento.
8: Se tiene que revisar.
9: Ahorita ya tiene 4 días.
6: Que, ya tiene 4 días de huelga, Dios mío.
8: Huelga de hambre.
6: Ya nos dijo. Tiene cómo demostrar que es inocente.
8: Sí, lo vamos a revisar.
6: Por favor, pedimos la medida.
10: Eso lo tiene que resolver el juez.
9: Si en su época pedí ayuda, igual a él le pedí ayuda para la campaña, igual ayuda a la otra.
10: No lo está viendo el juez y eso ya no nos...
9: Jueces que están a favor de ustedes. No hay jueces que de verdad den justicia.
11: Alrededor del mediodía de este martes 13 de octubre, el grupo parlamentario del Partido del Trabajo en la Cámara de Diputados en la Ciudad de México ofreció una conferencia de prensa ante medios nacionales en el recinto de San Lázaro para fijar un posicionamiento enérgico contra lo que calificaron como una sistemática persecución política y la existencia de presos políticos en el estado de Hidalgo, operada bajo la administración del gobernador Julio Menchaca.
12: Queremos decirles que esa persecución política no ha parado. Tenemos compañeras y compañeros detenidos desde esas fechas. El exdiputado local Edgar Hernández Añú, que le sembraron armas y drogas, la Fiscalía del Estado de Hidalgo. El compañero Miguel Ángel López Hernández, expresidente municipal de Tlaxcoapan, Hidalgo. Las compañeras Diana Laura Marroquín Vallardo, Diana Vallardo y Marlene Marroquín Vallardo. Y muchos amigos más. Gabriel García de Tizayuca, el Chanclitas, como le decimos al amigo expresidente de Huautla, y otros amigos que también están detenidos.
11: La rueda de prensa contó con la presencia y respaldo unánime de legisladores federales, entre ellos Javier Vázquez Calixto, Francisco Amadeo Espinosa Ramos, Magdalena del Socorro Núñez Monreal, así como Damián Sosa Castelán, comisionado político de Asuntos Electorales del Partido del Trabajo en Hidalgo, a la par de Margarita García García, Wexler Santiago Pineda, Santiago González Soto, José Luis Montalvo Luna, Gerardo Olivares Mejía y Rosalía León Rosas, quienes cerraron filas para demandar un alto inmediato al uso faccioso del aparato judicial en contra de cuadros opositores, liderazgos de izquierda en la entidad.
13: Hoy, como hidalguenses, tenemos la gran decepción de un gobernador y tenemos la gran decepción de todo un gabinete que desgraciadamente no le da la oportunidad a las personas que desarrollamos la actividad política para poder buscar el mejoramiento de nuestro estado, para buscar el rumbo, para buscar el progreso del estado de Hidalgo, y que vemos lamentablemente el retroceso del estado, y que cuando levantamos la voz, cuando hay liderazgos como Miguel López, como Edgar y como muchos de nosotros, desgraciadamente, ahí vemos que nos quieren coartar la expresión, la voluntad.
11: El eje central del pronunciamiento fue la situación legal y de salud de Miguel Ángel López Hernández, exalcalde de Tlaxcoapan, quien este día cumplió 7 días en huelga de hambre al interior del penal en protesta por las múltiples causas penales que se le imputan de manera consecutiva. Familiares del exedil, quienes recientemente interceptaron a la presidenta Claudia Sheinbaum Pardo durante su gira de trabajo para suplicar su intervención directa, atribuyen su reclusión a una consigna orquestada por el secretario de gobierno de Hidalgo, Guillermo Olivares Reina, a quien señalan de utilizar su cargo público para limpiar el camino político en favor de su hermana, actual alcaldesa de Tlaxcoapan, y contra quien López Hernández contendió en el proceso electoral de 2024 bajo las siglas petistas.
14: Sufrimos una persecución por parte de Guillermo Olivares Reina, secretario de gobierno, el cual, por competir con su hermana en el 2024, lo persigue desde ese momento de la campaña, y hasta ahorita hemos ido a las instancias de Claudia Sheinbaum, del gobierno del estado, pero no ha habido respuesta. Entonces surgimos a la presidencia que intervengan, al Poder Judicial, que se tarda mucho en sacar los amparos.
11: A este expediente se sumó el reclamo por la detención del exdiputado local Edgar Hernández Dañú, respecto a quien la dirigencia y legisladores señalaron que le fueron sembradas armas y drogas como represalia por sus constantes críticas al gobierno estatal, además de aludir a otros actores políticos recluidos bajo carpetas de investigación integradas a modo únicamente por representar

0: base social, que son respetados y apoyados por la gente, y la única manera que tienen para disminuir su influencia, para bajarlos de las contiendas, es la represión y la persecución política. Así es que, lamentable, reiteramos que nuestra presidenta, la doctora Claudia, y la secretaria de Gobernación deben de ponerle atención a Hidalgo.
1: Con imágenes de Alejandro Orella e información de Gonzalo González, reportó para Suma Noticias Alberto Ángeles. Las comparecencias del gabinete estatal son un ejercicio para explicar resultados y rendir cuentas. ¿Pero qué tanto trascienden más allá del recinto legislativo? A 4 años del actual gobierno de Hidalgo salimos a las calles para saber si la ciudadanía conoce este proceso.
2: Debe de ser constante, ¿no? No nada más cada que ellos puedan, para que el pueblo sepa en realidad dónde van a parar sus impuestos, ¿no?
3: Ya no confía uno en nada, la verdad. Yo, municipal, aquí tenemos puras quejas. Entonces, pues, sería todo negativo.
4: Simplemente hay que ver. Y nosotros no vamos a saber qué es lo que están diciendo, porque en realidad solamente ellos son los que están poniendo todo lo que estamos hablando. Nosotros, ¿qué podemos decir? De todas maneras, hagan o no hagan, van a hablar. Sí. Van a decir que están haciendo esto, que están haciendo lo otro, y en realidad no se ve reflejado.
5: ¿Y considera que es importante que la población conozca acerca de esta rendición de cuentas?
2: Claro, debe de conocerlo para que sepa en realidad qué está pagando, ¿no? Porque, pues, parte de eso es cuestión de los servicios que nos deben de dar, ¿no?
3: Claro que sí, estaría bien que nos enteremos, pero pues de todos modos ya ves que siempre lo justifican. Sí. Entonces, pues el más afectado somos nosotros, los vecinos, los ciudadanos.
1: Y hablando de este ejercicio de rendición de cuentas, María Esther Ramírez Vargas, secretaria de Hacienda de Hidalgo, compareció ante el Congreso con datos interesantes, así que para el oído. Los ingresos propios del Estado han tenido un incremento del 96% entre 2022 y 2025, teniendo como diferencia más de 5 mil millones de pesos. La titular de Hacienda mencionó que se han destinado más de 45 mil 500 millones de pesos para la ejecución de 4 800 programas de obras públicas y sociales, y se han invertido cerca de 25 mil millones de pesos en infraestructura. ¿Usted nota esos millones de pesos invertidos en su colonia o en su municipio?
6: Por donde está Paseos de la Plata, sí he visto que ha habido como cambios dentro de la carretera y ha habido como construcción y así. Así es que sí, he podido notar eso, o sea, eso, pero es muy pequeño.
7: Por las diferentes construcciones o arreglos que están haciendo, tanto como de calles y ciertos lugares. Apenas creo que fui a Revolución y también vi que estaban haciendo como arreglos y así. Entonces, pues sí he escuchado de las personas y sí se han habido como ciertos cambios un poco alrededor de la ciudad.
8: ¿Qué opinas, pues, sobre que se estén buscando mejorar las finanzas?
6: Pues considero que es muy bueno, pero tendríamos que ver, pues, si eso sí va a ocurrir.
7: Pues en realidad creo que sí es algo muy importante, porque nosotros hasta cierta manera dependemos también, pues, de cómo el gobierno se administra, ¿cierto? Y administran también el dinero de nuestro esfuerzo y nuestro trabajo hasta cierto punto también. Entonces es muy importante que puedan administrar correctamente lo que están gobernando, y si ellos lo están haciendo de una manera correcta, pues debe ser para el beneficio del pueblo, ¿no? En sí, rendir cuentas es algo muy bueno, porque eso quiere decir que uno es, pues sí, ¿no? Está tratando de ser lo más honesto posible. Tendríamos que nosotros, como también parte del pueblo, ser conscientes de qué tanto es real lo que están compartiendo, qué tanto trabajo se está poniendo realmente para llevarse a cabo, o solamente nos están diciendo qué es lo que está haciendo. Tenemos que verificar también por nosotros mismos.
1: Por la tarde fue el turno de Elizabeth Quintanar Gómez, titular de la Secretaría de Turismo, quien ante el Pleno Legislativo compartió los resultados de la dependencia que dirige. Escuchemos un fragmento de su participación.
9: Los resultados de trabajo realizado se reflejan en la llegada de visitantes. Pasamos de 4 puntos.

0: 8 millones en el 2022 a más de 6.5 millones de personas entre visitantes y turistas en lo que va al 2026. Un incremento del 36% en estos 4 años. En este periodo, la actividad turística ha generado una derrama económica superior a los 14 mil millones de pesos, con una ocupación hotelera promedio del 53.8% anual. Es el impuesto sobre el hospedaje, que ha crecido 55.5, que pasó de 14 millones de pesos en el 2022 a 22 millones en el 2025. Acumulamos en estos 4 años más de 74 millones de pesos. Esto refleja un sector con mayor certidumbre. Acompáñame.
1: Vamos a otros temas. Una mujer de 40 años presuntamente privada de la libertad por su expareja fue rescatada en Tulancingo. De acuerdo con el reporte policial, el hombre habría utilizado una escopeta para amagarla y trasladarla a un inmueble donde disparó contra los agentes. El presunto agresor fue detenido y se aseguraron 3 armas de fuego. Regresemos a Pachuca y es que habitantes de la calle Norte 2 en la colonia Cabañitas denuncian que las fallas en el drenaje provocan el brote de aguas residuales y lodo en la vía pública y dentro de sus viviendas. Señalan que el problema surgió tras una obra realizada hace un año y aseguran haber presentado más de 20 reportes ante la CACIM sin que hasta ahora, afirman, se haya reparado el daño.
2: Siempre que llueve, siempre está saliendo el agua por botones, pero muy exagerado.
3: ¿Y como cuánto tiempo tiene o tenía así?
2: Ya tiene varios años.
3: ¿Sí?
2: Sí, yo pienso que hicieron una mala reparación, pero se ve que ahorita ya, ojalá hayan reparado ya bien.
4: Una cosita así, de nada faltaba para que se metiera para adentro a las recámaras allá en la sala. Ajá. Entonces ya después el vecino de acá lo que dio por hecho fue de levantar la tapa de ahí. Y ya sí, ya se... Sí, pero ya ahorita esperamos que ya quede ya. A ver si ya queda ahorita ya con esto.
1: Una denuncia ciudadana exhibió en redes sociales las condiciones de la intersección entre Avenida Madero y Calle Gea González en Pachuca, donde poliductos con cableado sobresalen del pavimento. Darío Rivera nos tiene el reporte.
5: Audiencia de Suma Noticias, yo me encuentro en la avenida Francisco y Madero, en la calle Doctor Gea González, donde a un costado del Centro de Salud Corona del Rosal y de este centro educativo, justo en la incorporación, se encuentra una abertura de aproximadamente 40-50 centímetros de profundidad, en la cual queda expuesta parte del varillaje, así como del cableado. Con ello también el problema en esta zona es que cuando los vehículos deciden incorporarse hacia la zona de hospitales o bien a la colonia Doctores, terminan por caer en esta zona de forma abrupta. ¿Qué opinas de la grieta de allá enfrente?
6: Pues que está muy, muy profunda y sí se llegan a tronar los neumáticos. Pues yo siempre me brinco de este lado para evitarlo, pero cuando sí, no, cuando están ahora sí que los carros estacionados así en los costados, ya no lo puedes evitar, lo tienes que pasar, pero pues ya le doy despacio para que no me vaya yo a quedar ahí una de esas.
1: Ahora vamos a la avenida Río Yaqui, en la colonia Ice de Pachuca, donde se realizan trabajos de pavimentación con concreto hidráulico. Esto con el propósito de mejorar la circulación, el drenaje y la seguridad vial. Acudimos al lugar para conocer el avance de las obras.
7: Nos encontramos en la calle Yaqui, en la colonia Ice de Pachuca, donde a mediados de septiembre comenzaron los trabajos de reencarpetamiento con concreto hidráulico. Además de este trabajo, se llevarán a cabo cambios en la tubería de drenaje y de agua potable. Estos son algunos testimonios de los beneficiarios.
8: En las juntas que hubo con las autoridades que van a participar, obras públicas, Cassini y otro, dijeron que en 4 meses sería en marzo, pero siempre y cuando el clima les permita trabajar.
9: Estamos a gusto, la verdad, porque ya de alguna manera también los drenajes ya tienen 50 años. Ya no aguanta tan fácilmente. Pues que vamos a vivir mejor, ¿no? Vamos a estar mejor protegidos en cuanto a inundaciones también, porque el declive del agua, todo eso va a ser beneficiario para nosotros.
8: Que nuestra calle quede bien, porque tenía muchos hundimientos, tenía como que se venían, parchaban y al ratito se hundía el piso, vaya, la carretera.
1: Atención, porque a partir de hoy el Boulevard Colosio, el Boulevard Luis Donaldo Colosio en Pachuca tendrá cierres nocturnos por trabajos de reencarpetamiento en ambos sentidos. A partir de las 22 horas, las labores incluirán el retiro del asfalto dañado y la colocación de nueva carpeta. Como alternativa, los automovilistas podrán utilizar las avenidas Everardo Márquez y Javier Rojo Gómez. Jimena Amable estuvo en la zona.
10: Hoy, 13 de octubre, inician las labores de reencarpetamiento en el Boulevard Colosio con dirección a Río de las Avenidas y el distribuidor vial La Paz. Recordarle a las personas conductoras que utilizan esta vialidad, lo hagan de manera consciente y con mucho cuidado, ya que a partir de las 10 se cerrará la vialidad para comenzar con los trabajos ya mencionados. Si usted utilizará este trayecto después de las 10 de la noche, se le invita a tomar vías externas para llegar a su destino.
1: Es momento de divulgación de la ciencia. Esta noche en Sinapsis, el doctor Luis Alberto Hernández Hernández nos habla de la revolución de la medicina.
11: Hoy hablaremos de la revolución de la medicina. ¿Alguna vez te has preguntado qué pasa cuando controlamos la materia a un tamaño tan pequeño que es inimaginable? Pues eso es nanotecnología, la ciencia de diseñar y manipular materia a escala nanométrica. Para que te des una idea, un nanómetro es hasta 1000 veces más pequeño que algunas de las bacterias más comunes. Y con ese tamaño tan diminuto, las reglas del juego cambian por completo. Los materiales comunes adquieren superpoderes que no tienen en el mundo normal que vemos. Básicamente, podemos diseñar y construir soluciones átomo por átomo y molécula por molécula para interactuar directamente con nuestro cuerpo. ¿Y por qué esto es una revolución para la medicina? Su gran importancia médica radica en la precisión extrema. Piénsalo de esta manera: mientras que los tratamientos convencionales de la actualidad son como un martillo con el que intentas arreglar un reloj, la nanomedicina te proporciona herramientas de relojero para repararlo. Así pues, el uso de nanotecnología hace que los medicamentos sean mucho más estables, se disuelvan mejor y, lo más importante, lleguen justo a donde se necesitan. Al proteger los fármacos dentro de transportadores especializados, logramos que el sistema inmune no los destruya antes de tiempo, prolongando su efecto y reduciendo drásticamente la toxicidad en órganos sanos. Además, también permiten detectar enfermedades mucho antes de que se presenten los síntomas, dándonos una ventaja vital para salvar vidas con diagnósticos más precisos y rápidos. Es ciencia diminuta haciendo cambios gigantes en el cuidado de tu salud. Gracias por tu atención. Hasta la próxima.
1: Es momento de hacer una pausa, pero antes te invito para que nos sigas en redes sociales. Nos encuentras como Suma Noticias y a través de este medio podrás comunicarte con nosotros. Compártenos lo que sucede a tu alrededor, lo que encuentres en materia de baches, de fugas, de atención que no se haya dado por parte de las autoridades y, por supuesto, también las buenas noticias. Regresamos en unos instantes con más información para ti.
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20: Son las 9 con 30 minutos.
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1: Gracias por continuar con nosotros en Suma Noticias, emisión nocturna. Tenemos más información para usted. Las rimas, el ingenio y las tradiciones del Día de Muertos se unen en el segundo concurso de calabritas literarias Rescatando Nuestras Tradiciones, organizado por la Fundación Hidalguense. La convocatoria está abierta para niñas, niños, jóvenes y público en general. Los trabajos se recibirán hasta el próximo 19 de octubre.
22: Y los queremos y las queremos invitar a el segundo festival de calaveritas literarias que vamos a tener aquí en la Fundación Hidalguense, el cual ya está en proceso, ya estamos recibiendo calaveritas literarias y pueden entregarlas en cualquiera de los institutos de aquí, de nuestra Universidad Autónoma del Estado de Hidalgo. Pues las bases, tenemos dos categorías, una es infantil y juvenil, que es de los 8 años a los 14, y la libre, que es para todas las personas en general. Este evento lo hacemos para preservar nuestra cultura y fomentar todo esto que habíamos dejado o que hemos dejado un poquito de lado, y también así invitarlos e invitarlas a las actividades que vamos haciendo en el marco de la festividad o del Festival de las Ánimas Cultural aquí en Fundación Hidalguense. Vamos a tener muchas actividades culturales.
1: Cada lengua guarda una historia y una forma de entender el mundo. En la máxima casa de estudios, estudiantes y hablantes reflexionan sobre su conservación. Este es un reporte Suma de Luis Eric Ramírez.
23: En el auditorio Josefina García Quintanar del Poliforum Carlos Martínez Balmori realizaron la mesa redonda Conociendo la Diversidad Lingüística del Estado de Hidalgo. Dentro de las actividades de la 14ª Semana de Vinculación y Extensión de la Preparatoria 1 de la Universidad Autónoma del Estado de Hidalgo.
24: En este caso, la cruzada está para que aquellos hablantes indígenas, de lenguas indígenas del Estado que están llegando a los planteles de bachillerato, de licenciatura, de otros grados en la UACH, se sientan reconocidos, se sientan valorados para que puedan seguir preservando su lengua.
25: Esto nos permite, pues, que haya un crecimiento en la población bilingüe y, pues, también para preservar nuestra cultura.
23: Al lugar acudió personal adscrito al Centro Estatal de Lenguas y Culturas Indígenas CELSI de la Secretaría de Educación Pública de Hidalgo, quienes conversaron con alumnado de la máxima casa de estudios.
0: Bueno, el primer objetivo de esta mesa redonda es obviamente destacar la importancia de la variedad lingüística de nuestro estado. Como pudimos ver durante la dinámica, pues muy pocos de nosotros hablamos alguna de las lenguas que son fundamentales para nuestra cultura. Entonces, sabemos que probablemente no vamos a sacar de aquí 100 hablantes de lengua indígena, pero sí al menos que conozcan la importancia y que se den cuenta de que son fundamentales para nuestra cultura.
23: Las ponentes invitadas destacaron la necesidad de preservar las lenguas en el estado de Hidalgo, como lo es el náhuatl, otomí y tepehua.
2: Es algo sumamente importante esta actividad porque damos a conocer las lenguas, la diversidad lingüística que hay aquí en nuestro estado, y invitamos también a los estudiantes a que la conozcan.
3: Es muy importante para poder difundirla y preservarla. Como lo dije en un principio, el español es me permite comunicarme con el mundo, pero mi lengua indígena me permite entender mi mundo.

0: La autonomía universitaria también se vive desde las aulas, en la participación estudiantil y en la defensa de una universidad que se gobierna con libertad y responsabilidad. En el marco de esta conmemoración, la comunidad Garza está invitada a sumarse este 21 de octubre en Plaza Juárez de Pachuca. Escuchamos a Montserrat Patiño, presidenta del Consejo Estudiantil Universitario.
1: Justamente la autonomía nos permite organizarnos en la medida de nuestras necesidades y bueno, el Consejo nació justo por ese lado, en la urgencia de tener una estructura pues estrecha, una estructura grande y eso es lo que nos permite organizarnos, que no solo es un nombre, una letra, no una palabra, o sea, es más que eso, el cómo estudiamos, el cómo vivimos dentro de la institución, cómo nos movemos con el tema de los garzabuses, con el tema de proyectos internos, entonces que la conozcamos, que la vivamos y de ahí pues defenderla, porque si no conocemos lo que tenemos, ¿cómo lo vamos a defender? Y bueno, también festejándola, ¿no? Con el evento de la próxima semana, el 21, con una marcha, todos juntos, donde vamos a conectar desde Zimapán, Huejutla, todos los institutos, todos los bachilleratos, todas las superiores, entonces eso es lo que vamos haciendo. Los invitamos este 21 de octubre en la Plaza Juárez, saldremos de diferentes partes de aquí de Pachuca, Prepa 3, Abasolo, Prepa 1, para poder concentrarnos y vivir una experiencia inolvidable, en donde no solo vamos a hablar de autonomía y a defenderla y mandar muchos mensajes, sino que vamos a tener una fiesta literalmente.
0: Detrás de cada título profesional hay años de esfuerzo, retos superados y familias que acompañaron cada paso del camino. En la Universidad Autónoma del Estado de Hidalgo, la entrega de estos documentos representa la meta alcanzada para nuevos profesionistas y el inicio de una nueva etapa en la que llevarán con orgullo el sello de la comunidad Garza.
2: Es muy emocionante, es la conclusión de muchos años de esfuerzo, como lo mencionó el secretario. Es muy importante para mí y también para mi familia estar aquí el día de hoy, muy simbólico. Siempre hay dificultades, a veces tienes materias muy complejas y muchas veces te vas a despertar y vas a cuestionarte si estás en el camino correcto, pero el esfuerzo siempre tiene un resultado positivo. Siempre recuerden sus metas y luchen por sus sueños.
3: Muy emocionado más que nada y yo creo que orgulloso de mí mismo, orgulloso por el sacrificio que hizo mi familia, que hicieron mis padres, amigos y conocidos. Pero yo creo que es un tema un poquito más personal porque solo nosotros sabemos por todo lo que pasamos, por todos los enojos y por toda la felicidad. Pues fueron muchas, no solo es ahorita que todos piensan en el último proceso, sino durante toda la carrera, desde el primer examen, desde el primer semestre. Yo fui de la generación de la pandemia, por ende fue un poquito complicado. Pero yo creo que lo más difícil es la presión, es el estrés, el saber si no lo logro o el saber si sí.
0: Cada generación que ingresa lleva consigo una historia de constancia y el anhelo de transformar su entorno. Hoy, la Universidad Autónoma del Estado de Hidalgo es testigo de ese momento en el que los sueños se convierten en nuevas oportunidades. Este es un reporte Suma de Frida Morales.
4: Con una ceremonia llena de mucha emotividad, se llevó a cabo la entrega de títulos profesionales a egresadas y egresados de la Universidad Autónoma del Estado de Hidalgo de diversas licenciaturas. Laura recibió de manos del secretario general de la institución, Julio César Leines Medésigo, su título como abogada.
5: La verdad es que estoy muy contenta, muy orgullosa. Es un logro más para mi carrera profesional. También comparto el sentimiento pues, de alegría junto con mis papás.
4: Durante su paso por la universidad, Laura logró generar diversas experiencias que la llevaron al día de hoy, ser una servidora pública.
5: Era una chica muy temerosa, con muchas preguntas al respecto. También pues atravesé la pandemia durante la licenciatura, entonces también hubo como ciertas incertidumbres de si continuar o no, pero hoy sé que pues todo valió la pena y me recuerdo pues más segura también.
4: El significado de la obtención de este título profesional es no solo personal, sino familiar.
5: Soy de las primeras profesionistas en mi familia, entonces también pues es un orgullo y por siempre agradecida con la universidad pública.
6: Pues es una satisfacción muy grande como padres. Lo que le digo a ella es que ella fue la que estudió, no yo. pero sí la apoyamos en todo lo que pudimos, para arriba, para abajo.
7: Estoy muy orgullosa de ella, me siento la mamá más feliz del mundo. Ella, que le ha echado muchas ganas desde pequeña, ha sido muy estudiosa, muy comprometida con su escuela, con todo.
4: Este logro no será el primero, por lo que la señora Laura, mamá de la egresada Garza, le envía un mensaje de mucho apoyo.
7: Si ella quiere seguir estudiando su maestría, pues adelante, yo seguiré apoyándola.
4: Y para Laura, este camino continúa, pues el aprendizaje será constante. A partir de ahora, asumió un compromiso, no solo personal, sino con la sociedad.
5: La educación es muy importante para todos, la educación nos abre muchas puertas, la educación es el camino para muchos de nosotros.
4: Con imágenes de Luis Eric Ramírez e información de Frida Morales, voz Eric Vadillo.
0: ¿Cómo pueden las juventudes transformar su entorno y fortalecer la vida democrática? El INE en Hidalgo invita a participar en el concurso nacional Tejiendo Redes Ciudadanas por Juventudes Diversas con propuestas en video, ilustración, cuento, poesía y acción colectiva. Las inscripciones cierran el 15 de octubre. Es Jorge Anaya Lechuga, vocal de Capacitación Electoral y Educación Cívica del INE en Hidalgo.
8: En materia de educación cívica, el INE tiene ahora un concurso que se llama Tejiendo Redes por Juventudes Diversas, dirigidas a las y los jóvenes de nuestro país, de nuestro estado, de 18 a 29 años, para que participen en un concurso que busca promover las posiciones diversas que tienen las juventudes de nuestro estado. Hacer escuchar la voz de las juventudes diversas, precisamente en temas de violencia digital, en temas de participación política de mujeres jóvenes y también de la participación en general de las juventudes de nuestro país. Bueno, tenemos una diversidad de categorías: video corto, poesía, formas de participación ciudadana. Tienen que mandar estos comprobantes, todos los detalles los pueden encontrar y son muy interesantes porque hay reels, hay tiktokers que pueden participar en esto. Hay un micrositio en la página oficial del INE, ustedes entran ahí, inmediatamente está en la primera parte, Tejiendo Redes por Juventudes Diversas. Invitamos a todos los jóvenes, a las jóvenes de 18 a 29 años del estado de Hidalgo, para que participen y obtengan uno de los tres primeros lugares de las cinco categorías que existen.
0: Antes de despedirnos, recuérdalo, próximo 21 de octubre tenemos una cita en Plaza Juárez. Celebremos juntos la autonomía universitaria. Sí, la autonomía que hoy nos ha permitido conocer las historias de quienes han recibido su título profesional. La autonomía que nos ha permitido viajar gratis como estudiantes en los famosos Garzabús. La autonomía que nos ha permitido tener una orquesta ubicada como una de las mejores a nivel nacional. La autonomía que también nos permite tener radio y televisión pública, que además brinda esa autonomía universitaria. Esa autonomía que, por supuesto, impacta día a día en cada uno de los sitios del estado de Hidalgo. Recuerda, la autonomía es también tuya. La Universidad Autónoma del Estado de Hidalgo es también tuya. Juntos, sociedad, logremos que esta autonomía siga vigente, siga presente y, por supuesto, que siga permeando en nuestra entidad. Que tengas excelente noche y nos encontramos el día de mañana a las 3 de la tarde.
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4: Son las 9:46.

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6: Temperatura 16 grados centígrados.
7: Son las 10 con 4 minutos.
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9: Mis queridos amigos, ¿cómo están? Bienvenidas y bienvenidos a una sesión más de Interludio a través de Suma Radio en el 99.7 de su FM y también transmitiendo en las diferentes emisoras pertenecientes a este Sistema Universitario de Medios Autónomos. Yo soy Edwin Orduña, me da mucho gusto estar con ustedes, porque el día de hoy tenemos una playlist que espero puedan disfrutar en cualquier parte que nos estén escuchando y en cualquier momento, porque Interludio se transmite en distintos días y en distintos horarios. Yo soy Edwin Orduña y estaré poniendo música para ustedes en los próximos minutos. Y el día de hoy quiero empezar con este tema que tiene un sonido bastante de rico, inspirado en el reggae, pero quizás nos pueda ocasionar un poco de ruido o extrañeza al saber que es interpretado por John Newman, este músico originario de la Gran Bretaña, que en el 2012 saltó a la fama cuando apareció en el tema Feel the Love de Rudimental, que entró en la posición número uno del ranking de sencillos del Reino Unido. El sencillo debut de él como artista, ya como artista solista, fue en el 2013 con el tema Love Me Again, y también su tercera colaboración de nombre Blame en el 2014 con Calvin Harris, que tuvieron aún mayor éxito en las listas europeas y también en los Estados Unidos. El tema con el cual abrimos la emisión de Interludio del día de hoy se llama Olé. Él es John Newman. Es

Lo que escuchamos se llama Ceras Rosas y es de la interpretación de Dani, un artista que ya habíamos tocado en algunas otras emisiones de este programa. Ella es un proyecto musical de Daniela Díaz Costas, o mejor conocida como Dani, que tiene tan solo 23 años y un primer disco. Y es una de las artistas más prometedoras de la música independiente de España. Su mayor hit del momento es la canción Si te vas, un tema que tiene mucha melodía y que ha conquistado a artistas de referencia, como por ejemplo a La Casa Azul. Lo que les comparto es con la información que viene en la página neo2.com. ¿Qué les ha parecido? Nos vamos ahora con otra propuesta, y también ya que nos estamos moviendo

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tema que escuchamos se llama Terminal y es la interpretación de Marcy. No hay mucha información acerca de ella, pero creo que tenemos suficiente con la música que ella está realizando. Nos vamos ahora con otro tema que se llama Swim y es de la interpretación de un proyecto de nombre Mild Minds, que está liderado por Benjamin David. Tiene una fuerza creativa bastante potente. Él es originario de Australia y su inspiración viene cuando él realizó un viaje a Japón que lo llevó a crear y a experimentar fuera de sus límites. El primer EP que salió en el 2018, como les mencionaba, lleva por nombre Swim y justo es el tema que pondremos para ustedes.

0: Nos vamos ahora con una canción que tiene ya bastante que no escuchaba, y hace algunos días que estaba realizando la playlist para el día de hoy, se me vinieron a la mente varios recuerdos del año del 2017, porque fue justamente cuando escuché este tema de Jack Valier. El tema se llama Rebecca.
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2: Son las 10:34.
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3: Mis queridos amigos, estamos abriendo la segunda parte de la emisión de Interludio del día de hoy y ahora vamos a escuchar otra propuesta. Ellos son originarios de Bangkok, en Tailandia. Creo que nunca hemos puesto música de artistas provenientes de ese lugar. Se hacen llamar Hips y el tema que te presentamos se titula Killer.

Esto que escuchamos se llama Killer y es la música de esta agrupación que les mencionaba que es originaria de Bangkok en Tailandia, de nombre Hips. Ahora vámonos con algo un poco más movido, muy agradable, y con esta interpretación de un bajista y productor y además DJ originario de los Estados Unidos que se hace llamar Blue the Tiger, que tiene una colaboración con Fly Facilities. Este dúo originario de Australia que también es creador de bastantes éxitos y tiene un estilo bien agradable. La verdad, se los recomiendo. Si ustedes no han escuchado música de Fly Facilities, se los recomiendo ampliamente. Lo que escucharemos se titula Vintage.

Este track me encanta, se llama Breathe, Be Happy de Tep No. Él es un prolífico productor y artista electrónico, es originario de Canadá, que llegó a mediados de la década del 2010 con un aire de misterio y también un poco de anonimato, sacando varios sencillos bastante pegajosos, con un estilo que sin duda nos remonta a la música de clubs. Y que siguió los pasos de otras agrupaciones house como Caigo. Lo que escuchamos se titula Breathe, Be Happy. Esto que voy a compartir con ustedes se llama Open Night. Tiene unos sintetizadores bastante agradables. Esto es un proyecto inglés de synthpop del músico Michael Lovett. Él se hace llamar NCCA.

0: pronto, más melodías seguirán trazando este viaje entre épocas.
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0: ¿Qué les ha parecido esto que se llama Toco Diluso, de un artista de nombre Popa? Ella trabajó durante 10 años como diseñadora de modas femenina para varias casas de lujo italianas, y en algunos días en que la moda pues le fastidiaba un poco, se dedicaba a la música, dando como origen a este proyecto de nombre Popa. ¿Qué les ha parecido? Nos estamos acercando a la parte final de la sesión de interludio del día de hoy, y estas dos canciones que siguen, curiosamente, son de dos artistas surcoreanas. Por una parte, ella se llama Didi Han, de la cual escucharemos esto que se titula Your Mind.
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0: Mis amigos, llegamos a la parte final de la sesión de interludio del día de hoy. Gracias por quedarse con nosotros y disfrutar cada uno de estos temas. Nos escuchamos la próxima semana y también les invito para que el próximo viernes nos sintonicen a través de Baleares. Yo soy Edwin Orduña, que tengan un excelente día. Nos escuchamos la próxima.
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2: Voz, Dr. Emanuel Rosales Guerrero.
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11: Temperatura 16 grados centígrados.
12: Son las 11:06.

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2: El aislamiento te genera una soledad interna y además disminuye tu calidad de vida. Al sentirte así, bueno, pues aumentan los niveles de estrés en el cuerpo, dejas de producir justamente la oxitocina, la serotonina, y entonces nos vamos para la otra cuestión, que serían síntomas depresivos, ideación suicida, vacío, un vacío interno. Se han presentado demasiados casos ya de suicidios en adolescentes, en niños, en adultos. Cuando tú no descansas de una manera adecuada, bueno, pues también tienes estas señales, que es el cansancio físico. Y hay algo también que sucede mucho y que a veces pasa desapercibido, pero solemos tener olvidos frecuentes. Existe ya muy poca concentración a la hora de realizar tus actividades cotidianas, ya sea tu aseo en casa, ya sea comenzar a realizar tu trabajo de oficina, o hasta el nivel de tener ya pérdida de interés en tus actividades placenteras.
1: Tu salud mental es importante.
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4: Son las 11:38.

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3: Son las 11:51.

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7: En el plano de la educación superior, en el plano institucional, difícilmente nos pueden hacer observaciones que denosten el trabajo que hacemos, porque es de primerísimo nivel. Así que estos embates no tienen que ver con nosotros y podrán atentar o intentar atentar contra la Universidad Autónoma del Estado de Hidalgo, pero quien así lo determine, pues va a encontrar una institución, como siempre, sólida, unida, donde la lealtad es uno de los valores más importantes que tenemos los universitarios. 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
8: Temperatura 15 grados centígrados.
9: Son las 12 con 11 minutos.
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0: Bienvenidas y bienvenidos a este espacio que se llama Interlocución. A través de Suma Radio, es un encuentro de voces, proyectos e investigaciones que se desarrollan dentro de la Universidad Autónoma del Estado de Hidalgo. Y en esta ocasión hablaremos de un tema que está presente todos los días en nuestra mesa, y eso es la alimentación y la innovación en los productos que consumimos. Me gustaría preguntarte, ¿es posible mejorar ciertas características de un producto cárnico incorporando proteínas? Te lo habías preguntado en alguna ocasión, ¿o crees que la investigación científica está presente dentro de ello, o simplemente nos paramos en la carnicería, en el supermercado, compramos estos productos y pues sabemos que están ahí, que no nos van a hacer daño? Bueno, para conocer un poquito más sobre ese trabajo, es que invitamos a la doctora Iraí Sánchez del Área Académica de Química del ICBI, quien es coordinadora además de la licenciatura en Química en Alimentos, y nos va a hablar sobre esta investigación, el desarrollo que se hace en nuestra universidad y cómo es que nosotros no podemos simplemente pararnos ahí, sino tenemos que conocer todo ese proceso científico que se realiza a través de nuestra universidad. Y por eso le doy la bienvenida a la doctora. Muchas gracias por acompañarnos aquí en Suma Radio.
1: Buenos días, Betty. Al contrario, muchas gracias por la invitación y pues la oportunidad de hablar un poco de lo que se hace en el área académica de química y específicamente en el área de química de alimentos.
0: Nos encanta que nos pueda acompañar y sobre todo que nos pueda ampliar un poco más pues la percepción que tenemos sobre la química en alimentos, porque decirlo así, tal cual, estudio química en alimentos, o te gustaría estudiar química en alimentos, y decimos, ¿qué vamos a hacer ahí? Mejor algo más tradicional, como, no sé, leyes, medicina, que ya tengo bien claro qué pasa. Pero entonces están estas licenciaturas que ofrece nuestra universidad, que tendríamos que ver mucho más a fondo, y por ello me gustaría preguntarle, doctora, para comenzar, ¿qué problema o necesidad identificaron para poder hacer esta investigación de los productos cárnicos, que dio origen a su investigación y por qué implementarla de esa forma?
1: Ok, bueno, para empezar, yo trabajo con un grupo de otros doctores, con la doctora Eva María Santos, con la doctora Eira Romero Castelán, que ahora está como postdoctorante ahí en el área. Y pues bueno, sí es cierto, muchas veces la química en alimentos está así como que espanta a los chicos, ¿no? Oyen química y quieren salir corriendo. Y sí, aunque es cierto que pues sí, la parte química es fuerte, tienen forzosamente que pasar sí o sí las químicas, física, matemáticas, pues es la parte que no les gusta tanto, ¿no? La parte que les gusta es ya la de los alimentos, donde entran a ver los procesos, cómo se elaboran, cómo se transforman, etcétera. Entonces, pues bueno, la química en alimentos pues es un área muy bonita, porque nos permite conocer a fondo qué es, cómo se transforman, qué alimentos.

0: los productos, porque pues bueno, la población ha crecido bastante en los últimos años y sigue haciéndolo, y entonces la disponibilidad de alimentos pues cada vez se ve más apretada, ¿no? Ajá, no todo mundo tiene acceso, o se encarecen, o cuestiones también que tienen que ver con la salud, y entonces hay que buscar alternativas para mejorar estas opciones o para proponer hacer un cambio e incorporar proteínas de otras fuentes. Bueno, esto ya se hace desde hace algún tiempo, se incorporan proteínas, por ejemplo, de vegetales como el chícharo, la lenteja, la soya, etcétera. Pero en los últimos años ha habido un auge de tener otras fuentes alternativas de proteína, como son los hongos, por ejemplo, o como son los insectos, que es también una parte en la que estamos trabajando. Y a veces sí tenemos así como que hay un poco de como un insecto, me lo voy a comer.
1: Sí, a mí, yo quisiera hacer aquí una pausa, claro, porque aquellos que nos están escuchando probablemente van a decir, espérame, ¿me estás diciendo que para poder conservar un producto cárnico en este caso o algún alimento, yo le podría incluir un insecto? ¿Cómo ocurre eso, doctora?
0: Sí, realmente no es para conservarlo, sino para sustituir o mejorar el contenido proteico de la carne, que de por sí ya es un buen aporte, tiene un buen aporte proteico, pero pues como te decía, cada vez hay menos y entonces hay que sustituir un poquito de la carne por algún otro tipo de proteína que nos aporte más.
1: ¿Y cómo se hace ese proceso?
0: Pues básicamente es incorporar las harinas del insecto. El insecto
1: ¿se tritura?
0: Se tritura, se vuelve harina y luego esas harinas se incorporan a los productos cárnicos.
1: ¿Qué?
0: Y suena así medio raro, pero es lo que siempre les digo a los chicos, ¿no? Esto es algo cultural. En nuestro país se da ahí un quien vive con China por ser el primer consumidor de insectos a nivel mundial. En nuestro país se consumen muchísimas variedades de insectos y no se diga en nuestro estado. Claro. Seguramente que han escuchado de la Feria de Santiago de Anaya, donde si alguien ha tenido oportunidad de ir, pues prácticamente todo se puede consumir.
1: Sí, exacto.
0: Entonces, pues los escamoles, los chinicuiles, los chapulines, los jumiles, las hormigas chicatanas. Tenemos una variedad de insectos así increíble en el país y en el estado, y entonces estos insectos, pues la mayor parte de su composición es proteína, pueden tener en materia seca hasta un 70% de proteína. Entonces es una proteína que es de buena calidad, que es más barata de producir, que es necesita menos espacio, menos agua, menos consumo de alimentos, entonces pues eso la hace pues una muy buena alternativa para sustituir o para
1: complementar
0: la proteína que tiene los productos cárnicos, que la carne. O sea, la carne ya es una buena fuente de proteína, pero por ejemplo, cuando consumimos un jamón, yo siempre les digo a los alumnos, yo doy la clase de alimentos de origen animal. Entonces les digo, a ver, un kilo de carne de cerdo, ¿cuánto les cuesta? Digamos, 150 pesos, ¿no? Entonces es imposible que un kilo de jamón les cueste 100 pesos, porque lleva carne, lleva todo el proceso, la manufactura, gasto de energía, de agua, de aditivos. Entonces es imposible, pero encuentran un kilo de jamón en 100 pesos.
1: O más.
0: Entonces, o menos a veces. Entonces, no es posible que si la carne les cuesta 150, crean que cuando comen jamón, comen pura carne. Entonces lleva aditivos, que no es malo, o sea, es parte de la química de alimentos. Pero entonces, pues habrá que buscar una alternativa para poner un poquito más de proteína, que a lo mejor no sea la carne, pero que sí nos dé un mejor aporte nutricional, porque pues estamos comiendo muchos carbohidratos, gomas.
1: Quería también preguntarle justo sobre eso, ¿no? ¿Cómo podemos diferenciar también lo que estamos consumiendo y cómo una persona, más allá de quienes lo estudian o de los mismos alumnos que se están formando sobre la química en alimentos, cómo una persona común y corriente como nosotros podemos llegar y revisar o darnos cuenta de que han sido productos tratados debidamente o alimentos tratados debidamente y qué tendríamos que hacer para identificar?
0: En realidad todos los productos que están a la venta o la mayoría de ellos que se ven empacados, pues ya pasan una serie de pruebas, de requisitos, de permisos para asegurar que no nos van a causar daño y que nos van a nutrir. Sin embargo, pues bueno, siempre poca gente tiene la costumbre de leer las etiquetas, de ver de qué está hecho. A veces, por ejemplo, dicen, no sé, las salchichas que son de pavo, y cuando tú lees

0: es salchicha con pollo, no lleva pavo, pero las compramos como si fueran de pavo. Pero esa es la mercadotecnia, pero lo importante es leer la etiqueta, y muchas traen gomas o traen carragenina, almidón, etcétera. Entonces, pues para retener un poco más de agua y vendernos el agua a precio de carne. Entonces sí hay que leer, es muy importante leer las etiquetas, ver qué están hechos, de qué están hechos los alimentos, revisar cuánto tienen de grasa, qué tipo de grasa. Es importante leerlo, aunque pues bueno, todos los alimentos que están a la venta pues definitivamente sí nos van a aportar algún nutriente. La cuestión aquí es
1: cuáles más
0: identificar
1: o menos,
0: y cuáles sí podemos consumir más que otros.
1: Ahora me gustaría preguntarle, este proceso que ustedes llevaron de investigación, ¿cómo es que se desarrolló de un producto cárnico? O sea, que dijeron, ¿sabes qué? Tenemos que empezar a hacerlo a partir de ello, y ¿qué variables deben de controlar durante las pruebas? Porque pienso que de pronto durante el proceso dices, bueno, vamos a estar haciendo a prueba y error. ¿Qué les llevó en ese proceso?
0: Bueno, este proyecto, te digo, ya llevamos mucho tiempo. La doctora Eva se ha dedicado a los cárnicos desde que estaba estudiando, entonces yo me sumé ahí a su propuesta.
1: A su proyecto. Ajá.
0: Y iniciamos porque estuvimos primero en una red de cárnicos, en una red iberoamericana con gente de España, que ahí hicieron el proyecto, y pues invitaron a la doctora Eva a participar, y ella a su vez me invitó a mí. Entonces, bueno, se trabajó con carne, acabó ese proyecto, y ahora esa misma gente nos invitó a participar en otro proyecto que hicieron, que se llama Alprosos, que es alimentos con proteína sostenible. Y entonces, pues ellos trabajan con gente de muchísimos países, de Brasil, de Portugal, de Chile, Costa Rica, Perú y México incluido. Entonces, de aquí de México estamos nosotros y gente de Guanajuato. Nos dicen, pues propongan una alternativa para incorporar proteínas que sean, pues eso, más sostenibles, que contaminen menos, que hagan más sustentable la producción de algún producto cárnico. Pues bueno, vean qué pueden proponer. Entonces, viendo pues justo lo que tenemos a la mano en la región, que son los insectos, dijimos, bueno, pues vamos a probar. Entonces, antes se había trabajado con harina de hongos, de setas, y pues bueno, ahí el problema es que pues es un poco caro la producción de setas, de hongos. Y pues bueno, más o menos quedaron, se hicieron hamburguesas, se hicieron pruebas también con jamón, con salchichas, y ahora pues se está probando con algunos insectos. Y como bien dices, pues el reto yo creo que mayor es la resistencia de la gente a decir, oh, tiene insectos, guácala. Pero bueno, pues sí, la parte sensorial, la parte de que se animen a probarlo y que digan si sabe bien, no sabe bien. Nosotros tenemos que ser parte de esas pruebas, y pues sí, no es, no te voy a mentir, no te voy a decir, están riquísimos, pero tampoco están tan mal, o sea.
1: A mí me gustaría aquí, doctora, hacer una pequeña pausa, como simple mortal que soy, y preguntarle, porque seguramente se le está preguntando nuestros radioescuchas, ¿sabe distinto? ¿No sabe distinto? O sea, ¿qué va a ocurrir cuando yo diga, más allá de que sepa que fue con insectos procesada, qué va a pasar? O sea, ¿sí voy a notar la diferencia, no la voy a notar, va a saber igual, o simplemente es como esta parte de mi conciencia me dice que tiene insectos?
0: No, en este caso, con lo que estamos probando hasta ahora, sí tiene un sabor, porque el insecto que estamos probando tiene un contenido graso alto, y los ácidos grasos que tiene pues tienen un sabor muy particular. Por ejemplo, los chinicuiles, si los has probado o los has olido, pues tienen un sabor y un olor muy penetrantes, muy fuerte, muy ahumado, etcétera. En este caso, el insecto que estamos probando también tiene un sabor peculiar, y sí, pues hasta el momento ese sabor sí se nota. Pero te digo, es un sabor que le imparte, pero tampoco es tan desagradable. Y tampoco es que se sustituya toda la carne por la harina de insecto, es solo una parte. Y hay que ver y hacer pruebas de ver si se le adiciona otra grasa, si podemos sustituir o poner menos, o de qué forma se podría disminuir el sabor que tiene. Pero pues
1: muy
0: es
1: bien.
0: Todo a
1: doctora
0: prueba.
1: Vamos a hacer una pequeña pausa, pero antes de irnos a este corte y de regresar con esta charla, me gustaría dejarle una pregunta para que la piense. Hemos conocido parte de este trabajo y la importancia que hay en la investigación de alimentos, pero hoy en día, ¿Cuáles cree que son los retos más importantes de hacer investigación en alimentos y no solo consumir lo que ya tenemos? Vamos a hacer una pausa, pero regresamos en unos instantes.
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4: Muy a menudo las personas tienen una mentalidad de todo o nada. Por ejemplo, esto es un factor que evita avanzar, ya que se genera una rigidez a nivel cognitivo. Si fallas un día, aparece la culpa. Y esta es una emoción que suele sabotear todo nuestro proceso, porque nos empuja a abandonar por completo lo que queríamos iniciar en un momento o implementar de nuevo. Otras de las cuestiones que también nos afectan para no mantenernos en estos hábitos es generar expectativas poco realistas al respecto. Nos establecemos como nuevos hábitos demasiadas actividades, ¿no? Demasiadas conductas que queremos cambiar, además de que las queremos cambiar en un tiempo muy corto. Entonces, lo que sucede es que nos saturamos en nuestra capacidad de adaptación y como no vemos resultados inmediatos, lo que hacemos es sabotearnos y nuestra motivación, obviamente, pues va desapareciendo. Por eso es que nos cuesta mucho trabajo pues mantener estos hábitos.
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1: Son las 12 con 27 minutos.
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3: Estamos de regreso. Les comparto que el día de hoy estamos platicando con la doctora Iraíz Sánchez del área académica de química del ICBI acerca de la investigación que desarrolla en torno a la incorporación de proteínas para mejorar productos cárnicos, y nos quedamos con una pregunta que era: ¿por qué es importante hacer investigación en alimentos? Doctora, ¿por qué sería importante?
4: Bueno, pues es importante desde muchos puntos de vista. Definitivamente, pues bueno, algo que no podemos dejar de hacer es comer. Podemos dejar de comprarnos ropa, de salir, de comprarnos zapatos, pero de comer, ahí sí no hay.
3: No va a pasar.
4: No hay de otra. Entonces, siempre también se los digo a los chicos, ¿no? Ustedes trabajo tienen, porque comer, todo mundo va a comer. Y entonces siempre estamos buscando alternativas para comer mejor, más saludable, para tener a disposición alimentos sin tener que gastar tanto tiempo en la preparación, por ejemplo, que a veces andamos corriendo y vamos en el trayecto comiéndonos algo para sí, aguantar, claro, en lo que llegamos a casa, etcétera, o a veces es nuestra comida del día. Entonces, la investigación en las características, en las propiedades, en la conservación, en la funcionalidad de los alimentos, pues definitivamente es importante. Uno, pues tenemos que nutrirnos. Lo primero, o las primeras investigaciones era ver, pues, de qué estaban compuestos los alimentos, cómo se podía transformar, por ejemplo, la leche en un queso o la fruta en una mermelada, etcétera. Entonces, primero era ver qué componentes tenían y cómo funcionan. Y después, pues, ya nos interesó también, pues, que esos alimentos fueran seguros, ¿no? Que aparte de que los pudiéramos producir, pues, no nos causaran algún daño, que los pudiéramos conservar por más tiempo, porque pues antes no había tantos métodos de conservación y pues lo que se producía se tenía que ir consumiendo. Ahora pues ya tenemos muchas tecnologías que nos ayudan a conservarlos por mucho más tiempo. Y pues bueno, ahora de unos años a la fecha, pues el cuidar la salud ha sido algo muy importante, y entonces ahora, aparte de que los alimentos nos nutran, pues queremos que tengan otra característica, una funcionalidad de que mejore, no sé, el tránsito intestinal, o de que nos ayude a evitar problemas del corazón, etcétera. Entonces, esa funcionalidad también es parte de la investigación. Nosotros, en realidad, pues ahora te digo, estamos con la parte de incorporar una proteína alternativa, porque también, pues, los recursos naturales cada vez son menos, hay menos agua, hay menos espacios de tierra disponibles. Entonces, pues, el tener una proteína alternativa que nos ayude a suplir las proteínas de los animales que llevan, pues, una alimentación, que gastan agua, que producen efecto invernadero a la atmósfera, etcétera, pues es interesante. Pero la química en alimentos de verdad va para muchísimas cosas.
3: Y justamente hablando de ello, me gustaría que nos compartiera, ahora sí, para aquellos que se están preguntando qué puedo estudiar, y ahora mismo, incluso papás o los mismos chicos escuchan química en alimentos, ¿qué sería lo que usted le diría a los jóvenes en este momento de por qué sería importante o por qué sería una buena vocación dedicarse a la química en alimentos?
4: Bueno, justo estamos en el proceso de la convocatoria para el siguiente ciclo. Entonces yo, pues, a los chicos les diría: la química en alimentos es muy, muy bonita. Es un área que sí, no es fácil, no les voy a mentir, no es que sea fácil, pero tampoco es difícil. Prueba de ello es que tenemos ya muchísimas generaciones. La licenciatura empezó en el año 2000. Yo me incorporé en el 2003, entonces ya tengo bastantes años. Y pues es una carrera en la que pueden, pues, desarrollar sus habilidades, su imaginación, pueden crear ellos diferentes alimentos, poner su empresa. Yo les digo siempre, el límite es la imaginación que tengan, ¿no? Hacer innovación, asegurarse de que los alimentos cumplan con las normas que establece la Secretaría de Salud, legislar acerca de los alimentos, los campos en los que se pueden incorporar. Muchos piensan que un químico en alimentos va a estar ahí en un laboratorio nada más,
3: solamente su
4: midiendo cosas con la bata blanca y
3: claro,
4: haciendo reacciones. Y sí, es parte de eso y es una parte muy muy bonita, pero un químico en alimentos tiene campo de acción en desarrollar productos, en ver la inocuidad del producto, es decir, el que no nos haga daño, en legislar el cómo tienen que realizarse o qué características deben de cumplir. Tenemos chicos que incluso tienen sus propias empresas, que ya son egresados y que tienen empresas en varios giros.
3: Y que pueden
4: giros.
3: Innovar y que pueden proponer
4: sí, un montón de cosas. Un montón de cosas y pues que tienen un montón de recursos naturales en el país para innovar, para buscar. Y no solo aquí, tenemos también egresados que están trabajando en el extranjero y que, pues bueno, quiere decir que no está tan mal, que sí es difícil, pero que no es imposible, ¿no? Entonces, que la química en alimentos es un campo muy, muy bonito. Y pues te digo, todos comemos, ¿no? Y todos hemos probado diferentes tipos de alimentos. Hay regiones aquí en nuestro mismo estado y en el país que tienen alimentos muy, muy diversos, de los que, pues bueno, desde tiempos prehispánicos se utilizaban, ahora ya no son tan consumidos, pero podemos volver a consumirlos y proponer nuevos alimentos a partir de estos productos.
3: Claro, y que incluso existen empresas o cadenas de alimentos que de pronto requieren justamente la investigación del químico en alimentos para decir, oye, ¿cómo puedo conservar mejor mis alimentos? ¿Cómo puedo hacerlos de manera mejor? Y ahí también hay un campo laboral. Y a mí me gustaría finalmente preguntarle, en este tipo de investigaciones que ustedes realizan en el área de química, ¿qué participación tiene el alumnado para decir, bueno, yo tengo esta inquietud, me gustaría investigar sobre ello? ¿Se involucran? ¿No se involucran? ¿De qué manera el área de química hace que participen en el área de investigación?
4: Prácticamente todos los profesores que estamos en el área de química, bueno, y supongo en toda la universidad, pues sí necesitamos manos, ¿no? Porque a veces no nos da el tiempo, aunque quisiéramos, claro. Y es una parte bonita estar en el laboratorio, pero sí necesitamos, pues, de gente que nos esté ayudando. Y esto es la parte de incorporación de los alumnos. Los alumnos van generalmente y hablan con los profesores, les platican qué proyectos tienen, qué están haciendo, y ya los alumnos eligen incorporarse a algún proyecto. Prácticamente todos los alumnos, por lo menos para las algunas asignaturas de investigación que llevan en la carrera, se incorporan a un proyecto. No todos culminan con un proyecto de investigación o una tesis, pero sí por lo menos se involucran en hacer una pequeña parte al menos de investigación y ayudar a algún profesor en un tema de su interés. Y entonces pues ellos pueden darse cuenta, muchos incluso continúan con el posgrado ya una vez que vieron que fue lo suyo la investigación y que les gustó, entonces optan por un posgrado para seguir especializándose o trabajando en algún proyecto en particular. Pero sí hay chicos de licenciatura que pues están incorporados a los proyectos, que de ahí pues sale una tesis, o a veces van a un congreso también, o incluso que hay profesores que tienen convenios con otras universidades y les mandan de estancia. Entonces es una parte bonita, que no es un químico en alimentos, no se dedica al 100 a la investigación, solo es una parte, pero es una parte bonita.
3: Bonita. Muy bien, doctora, pues me gustaría que nos pueda compartir los datos sobre la convocatoria y algún mensaje que le quiera dar a las y los jóvenes que quieran incluirse en esta licenciatura que es Química en Alimentos que ofrece nuestra universidad.
4: Y con gusto, pues bueno, la convocatoria, como les dije, la pueden consultar en la página de la universidad y pues bueno, está vigente ahora para el semestre enero-junio 2027. Justo estamos ya ahí con chicos que están que son aspirantes, que ya nos estamos comunicando con ellos para ver si tienen alguna inquietud, si quieren saber más acerca de ello, y se pueden comunicar con nosotros a el correo quimicaenalimentos.icbi@uaeh.edu.mx con una servidora, Irai Sánchez Ortega, y pues ahí contestaré sus dudas sin problema.
3: Pues ya lo saben, si ustedes quieren tener alguna opción, incluso un acercamiento para conocer más de cerca la licenciatura, para que puedan consultar cuáles son estas ramas que tiene en su plan de estudios, o incluso visitar nuestras instalaciones y darse una vuelta por los laboratorios, que estoy segura que una vez que los vayan a conocer se van a enamorar y van a decir, sí, quiero estar aquí por los próximos 4 o 5 años de mi formación. Entonces ya lo saben, se pueden comunicar con la doctora Iraíz. Le agradezco muchísimo los minutos que le ha regalado a Suma Radio y algo que hasta el momento no hayamos platicado y que quiera compartirle al auditorio.
4: Pues nada, agradecerte la invitación, esta oportunidad de pues difundir un poco acerca de lo que se hace en el área de química en alimentos, porque es una pequeñísima parte. O sea, hay muchos investigadores que trabajan en muchos temas, al igual que en toda la universidad. Y pues bueno, que se acerquen, como dices, hay chicos que sí se acercan, van, ven las instalaciones, platican, preguntan del plan de estudios, y pues ya ahí es un poco más fácil que se enamoren de la...
3: Exactamente, pues le agradecemos muchísimo, le invitamos a aquellos que nos estén sintonizando para que puedan revisar la licenciatura en química en alimentos, y si es su vocación, bueno, pues para que se puedan sumar, acercarse. Muchas gracias por los minutos que nos regaló, y gracias a ustedes también por acompañarnos en cada una de las emisoras de Suma Radio, en las frecuencias 99.7, 99.5, 102.1, 91.1 y 103.7 en diferentes regiones de nuestro estado de Hidalgo: Pachuca, Huejutla, San Bartolo Tototepec, Actopan, Huichapan, Tulancingo y Zimapán. Yo soy Betty Barrón, agradezco en la grabación de este espacio a Víctor Sony, les deseo que tengan una excelente tarde y nos escuchamos muy pronto en Interlocución.
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1: Son las 12:39.

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2: Vivir en el presente reduce la ansiedad. Lao Tse.
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1: Voz, doctor Emanuel Rosales Guerrero.
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6: Temperatura, 14 grados centígrados.
7: Es la 1:06.
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Hola, ¿qué tal? Buenas noches. Les saludo con gusto y les doy la bienvenida a una emisión más de Vinilo Nocturno, este espacio donde comparto con usted algo de jazz, algo de blues, algunos de sus derivados. Y yo creo que el tercer género, subgénero que más he compartido en este programa es el rock progresivo. Hoy pues también va a ser de esa manera. Vamos a escuchar un álbum de Porcupine Tree, este disco llamado In Absentia. Ojalá lo disfruten junto con nosotros. Ya escuchamos el primer tema de este álbum, que se llama Blackest Eyes. Vamos a estar compartiendo la mayoría de los temas que conforman esta producción, y le voy a compartir, como en cada emisión, nuestro número de cabina para que nos deje su mensaje, nos deje su sugerencia. Ya nos hicieron llegar alguna vez un mensaje, nos estaban haciendo ahí una petición. La verdad es que no alcanzamos a ver el mensaje a tiempo. Aprovecho el espacio también para comentarle que sí somos de cierta manera un programa de complacencias, y es que nos gusta compartir junto con ustedes, pues vaya, la mayoría del disco o todo el disco completo, si es que esto es posible. Lo hacemos porque cada vez el consumo de música que tienen las personas se reduce mucho más, cada vez las canciones son más cortas, pues nosotros tratamos de revertir un poco esta situación compartiendo con usted el álbum completo. Bueno, si es que también el tiempo nos lo permite. Muchas veces sí lo logramos, muchas otras pues no. Tenemos que cortar los temas con todo el dolor de nuestro corazón, no quisiéramos hacer eso, pero pues aquí tenemos el tiempo medido y pues lo hacemos de esta manera. También es por eso que yo le invito a que usted busque los temas por su cuenta, si es que le están gustando estos álbumes, a que los busque en su plataforma de música favorita y pueda disfrutarlos de principio a fin sin interrupciones. Es una experiencia, bueno, quizá en un principio se le pueda hacer pesada, pero créanme que cuando usted consiga hacer esto va a tener una satisfacción muy, muy agradable. Vamos a agradecer, como en cada emisión, a la maestra Claudia Noemí Muñoz Arabia, subdirectora de Suma, también al licenciado Alfredo Barrón Silva, director de Suma Radio, al licenciado Ignacio Cárdenas Roldán, director general de Suma, y por supuesto a René Martínez Galeana, director de Suma Radio San Bartolo. Nos puede también seguir a través de nuestras diferentes redes sociales y dejarnos su mensaje en las mismas. Vamos a escuchar esto que se llama Trains, y ya estaremos de regreso. Yo le invito a que siga con nosotros a través de esta frecuencia universitaria.

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1: Es la 1:20.
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Gracias a quienes siguen con nosotros a través de esta frecuencia universitaria. Estamos escuchando este álbum de Porcupine Tree llamado In Absentia. Ojalá lo estén disfrutando junto con nosotros. El tema que acaba de sonar se tituló Lips of Ashes y es el tercer tema que compone este álbum. Yo le voy a compartir nuevamente nuestro número de cabina para que nos deje su mensaje. Es el 771-111-5629. También le voy a hacer la invitación a que descargue la aplicación Suma UAH para que pueda escuchar cualquiera de nuestras estaciones o sintonizar nuestro canal de televisión en cualquier parte del mundo donde usted cuente con servicio de internet. Antes de disfrutar el siguiente tema, le voy a contar un poco más acerca de este disco. Ya le había platicado que estrenan baterista y que también es el álbum que los saca del underground, ya que también pues firmaron con una productora discográfica pues más grande, más reconocida. Estamos hablando de Lava Atlantic Records. Y ahora vamos a platicar un poco acerca de su cambio de sonido. Pues un toque ahí de psicodelia progresiva. También hay algunos riffs de metal. Hay guitarras de 7 cuerdas. Y el disco tiene influencias también de grupos como Opeth, como Meshuggah. Y el mismo Steven Wilson llama a este disco como su álbum de metal. Esto ya hablando de In Absentia. Y es que en el disco anterior pues había cosas pues que no llegaban tanto a este extremo, por decirlo de alguna manera. Y este es un disco conceptual, como lo son la mayoría de los discos de rock progresivo. Este es pues un poquito turbio, y es que aunque la historia no es lineal ciertamente, todas las canciones, todas las letras tienen algunos puntos en común. Por ejemplo, se hablan en primera persona y esto habla de asesinos seriales, también habla de personas desaparecidas y pues varios temas así oscuros. Steven Wilson se inspiró en casos de la vida real y también como pasa con varios discos progresivos que están pues cercanos a la literatura, él se inspiró en un libro llamado In Cold Blood, que es En Sangre Fría, esto pues ya así traducido. Y el disco consta de 12 temas con una duración de 68 minutos. Y escuchamos el que es el tema más popular de este disco. Estamos hablando de Trains. Tiene ahí un intermedio donde pues participa un banjo. Esto pues no es muy común en estos géneros, pero pues ahí estuvo. Tiene un intermedio muy muy característico que a los fans de esta banda pues les agrada bastante. Vamos a disfrutar ahora de un tema llamado Gravity Highlights y ya estaremos de regreso después de un breve corte. Siga con nosotros, esto es Vinyl Nocturno.

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3: Es la 1:35.
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Continuamos a través de esta frecuencia universitaria. Estamos escuchando este álbum de Porcupine Tree llamado In Absentia. Y el tema que acaba de sonar se tituló The Sound of Music. Ojalá les haya gustado. Le voy a compartir ahora nuestro número de cabina nuevamente para que nos deje ahí sus sugerencias. Sus comentarios es el 771-111-5629. También le recuerdo que nos puede dejar sus mensajes a través de nuestras diferentes redes sociales. Le voy a platicar un poco más acerca de este disco y es que fue grabado en tres estudios. ¿Qué le parece eso? Grabado en Avatar Studios, esto en Nueva York, en No Man's Land, esto en Hemel Hempstead y también en Hair Studios, esto en Londres. También fue mezclado por Tim Palmer y masterizado por Mark Overton. La portada, que como ya sabe, en cada edición yo le invito a que le eche un ojo a las portadas de estos discos. Aquí pues se los describo rápido, es en tonos azules y blancos, hay una especie de máscara. Un fragmento de ella tiene los ojos en blanco y hay una mano que está pues tocando de cierta manera una parte de esta máscara alrededor del ojo. Es una portada pues muy, muy característica de este grupo de Porcupine Tree. Y es el fotógrafo danés Lassie Holly quien hace su primera portada para este grupo. Desde aquí hace todo el arte de Porcupine Tree hasta el día de hoy. Vamos a escuchar a continuación un tema que se titula Wedding Nails y vamos a hacer posteriormente un breve corte. Pero ya estaremos de regreso, sea con nosotros a través de esta nueva emisión de Vinilo Nocturno.

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1: Si nosotros mantenemos una alimentación saludable, vamos a nutrir de una manera adecuada nuestra microbiota. ¿Qué es nuestra microbiota? Es lo que va a favorecer en nuestro intestino que nuestro metabolismo funcione de una manera adecuada, va a fortalecer nuestro sistema inmunológico, pero sobre todo, nuestro intestino, lo decían por ahí en algún momento, es nuestro segundo cerebro. En nuestro intestino se segrega el 90% de serotonina. Y esta serotonina es la hormona de la felicidad y del bienestar. Si nosotros, por el contrario, no tenemos una dieta, digamos, mala, que sería una dieta alta en alimentos ultraprocesados, pues vamos a generar una inflamación intestinal, lo que va a destruir, obviamente, pues las bacterias buenas y va a irrumpir en la producción de serotonina. Por consecuencia, pues obviamente vamos a tener estados de ánimos depresivos y ansiosos. 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
1: Es la 1:50.
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0: Ya volvimos y de esta manera estamos despidiendo esta emisión de Vinilo Nocturno con este álbum de Porcupine Tree llamado In Absentia. Antes de irnos, le voy a platicar un poco más acerca de este disco y ya nos vamos a despedir con uno de los últimos temas. Ya sabe que como en cada emisión yo le invito a que busque estos discos por su cuenta para que pueda disfrutarlos completamente y sin interrupciones, ya que como le platicaba, pues la capacidad de atención, de retención en las personas pues cada vez es menor debido a pues estos aparatitos que tenemos en los bolsillos, que si bien son una herramienta también pues tienen ahí sus detalles, y uno de esos pues es este. Entonces, pues para hacer ahí un poco de contrapeso con esa situación es que creamos Vinilo Nocturno para que usted pueda escuchar pues ahí varios discos. Probablemente antes de este programa no se había dado el tiempo, la oportunidad de escuchar algún álbum completo de alguno de sus grupos favoritos, y pues ahora lo estamos haciendo, y pues esperemos realmente que esté disfrutando junto con nosotros de estos temas. Este disco, como ya le había platicado, sacó del underground a Porcupine Tree y entró al top 100 en Alemania, al número 3 en Charts Prog, esto en Estados Unidos, y para la crítica es la obra maestra de Porcupine Tree. En 2023 la revista Classic Rock lo puso en el top 10 de mejores discos de rock progresivo de los 2000. Sin In Absentia no existiría el metal moderno de Opeth, de Lepros o de Riverside. Grupos, bueno, solamente a Riverside ya lo hemos escuchado en este programa. Ya en algún momento escucharemos a Opeth y a Lepros, que también son grupos muy, muy importantes. Pero esto ya lo dejaremos para la siguiente emisión. Pues mi nombre es Dan Cabrera, fue un gusto haberle acompañado una noche más compartiendo algo de música, compartiendo algún disco. Y ahora sí, ya nos vamos. Nos escuchamos a la siguiente.
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9: Temperatura, 13 grados centígrados.
10: Son las 2:06.

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1: 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Simone Biles.
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6: Son las 2:38.
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8: Bienvenidas, bienvenidos y bienvenides a Espectro Arcoíris, un espacio de Suma Radio Actopan de la Universidad Autónoma del Estado de Hidalgo, donde buscamos abrir conversaciones desde la comprensión, la empatía y la libertad. Hoy tenemos un invitado muy especial. Seguramente muchas personas ya lo conocen por sus redes sociales, por sus contenidos, por su estilo y por su manera tan particular de comunicarse con quienes lo siguen. Hoy está con nosotros Ricky Clare, tu amigo gay de todas las redes sociales, creador de contenido e influencer, quien a través de sus plataformas comparte temas relacionados con el cuidado personal, estilo de vida y entretenimiento.
9: Ricky Clare, conocido también como Tu Amigo Gay, es creador de contenido, cantante y una de las voces digitales vinculadas a la comunidad LGBTIQ+ en México. A través de sus redes sociales y de su podcast Tu Amigo Gay, comparte experiencias, reflexiones y conversaciones sobre diversidad, relaciones, identidad y vida cotidiana, combinando humor, cercanía y vulnerabilidad. Su trabajo en redes sociales lo llevó a ser reconocido como TikToker del año, además de formar parte de la lista de los 100 líderes LGBTIQ+ más influyentes de México. Ricky también ha desarrollado una trayectoria musical y ha utilizado sus plataformas para hablar de aceptación, libertad y representación. Hoy, su contenido busca algo tan sencillo como poderoso: recordarnos que ser quienes somos no debería ser motivo de vergüenza, sino una razón para vivir con libertad. Él es Ricky Clare, tu amigo gay, y hoy lo conoceremos en Espectro Arcoíris.
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8: Ricky, qué gusto de tenerte aquí en Espectro Arcoíris. Bienvenido.
10: Hola, Ale. Ay, muchísimas gracias por haberme invitado aquí a tu programa tan bonito. Me encanta Hidalgo. Actopan está padrísimo. Tienen barbacoa maravillosa. Tienen muchas cosas bien bonitas. Y gracias por tenerme aquí.
8: No, el gusto de verdad para nosotros y el honor. Y bueno, Ricky, para comenzar, quiero que por un momento dejemos de lado las redes sociales y todo lo que vemos por internet. ¿Quién es Ricky cuando se apagan esas cámaras y se deja de grabar el contenido.
10: Jesús bendito, ¿quién soy? Pues yo soy un hombre que lucha con la depresión. ¿Sí? Lucho con la depresión y trato todos los días de despertarme bien con ánimos para poder hacer mis videos y todo. Soy un hombre que tiene gatitos, que tiene perritos, que tiene una familia muy grande que me apoya en todas mis locuras. Mis papis ya están en el cielo, me cuidándome desde otro universo. Mi esposo, con el que duré 22 años, también ya me está cuidando desde el cielo. Entonces, soy un hombre viudo, con depresión, pero que trabaja tratando de darle mensajes bonitos a la gente para yo sentirme mejor y tratar de que los demás también se sientan bien.
8: Y claro, yo creo que el propósito en tus videos está ahí. Y lo hemos visto quienes hemos seguido tu contenido, esta parte tan, tan abierta, esta personalidad tan expresiva y que de alguna manera muestras mucha resiliencia, ¿no? Porque, como dices, tratar de entretener no es nada sencillo, pero yo creo que el objetivo lo has logrado y vas a ver que vas a seguir creciendo de aquí a muchísimos años más. Bueno, Ricky, ¿qué personas, tus experiencias o momentos han influido en la persona que eres actualmente? Comentaste tus papis, tu esposo, que en paz descanse, pero ¿hay alguien más aparte de ellos?
10: Pues mis hermanas, mis hermanos, digo, éramos siete, imagínate, mis papás no tenían televisión, entonces se la pasaban haciendo hijos. Pues la verdad, mis hermanas, mis hermanos han sido un apoyo súper grande, porque me han apoyado en todo desde que nací. Como soy el más chico de todos mis hermanos, yo nací y ya tenía hermanas que tenían 18, 20 años, imagínate.
8: Wow, ahora es más pequeña de la familia.
10: Entonces yo nací así, era el muñeco de todas. Entonces, pues todo me lo apoyaban, mis locuras. Nunca estuve en el closet. Dios, desde que era chiquito, era así de: mamá, me gusta Robertito del kinder. Y mamá así de: está bien, Ricky, pero no les digas, ¿no? todavía no les digas. O sea, nunca tuve problemas para decir qué me gustaba, quién yo era, lo que quería hacer. Mis hermanas han sido un gran apoyo. Y en cuestión de a quién me gustaba yo ver en la televisión o en los videos y así, yo era súper fan de las Spice Girls.
8: ¿Qué? Muy
10: entonces, no, yo era fan de las Spice, de los Backstreet Boys, de Litzy, de
8: JNS, que bueno, antes de llamadas de otro nombre.
10: Más que de Jeans, solamente de esa cantante que se llama Litzy.
8: Ok.
10: Porque aparte era mi amiga, entonces yo vi todo su proceso de crecimiento y de cómo, entonces fue un apoyo muy grande para mí esa cantante que se llama Litzy, porque vi todo su proceso desde que estaba en el Jeans hasta crecimos juntos, tenemos la misma edad, tenemos 44 años los dos. Entonces, ellas han sido mi inspiración.
8: Ok, Ricky. Y justo, ¿no? Como dices, hay personas que desde muy jóvenes saben perfectamente qué quieren hacer, qué son, en el caso tuyo, ¿no? Y otras que van descubriéndolo en el camino. ¿Cómo fue ese proceso para ti?
10: ¿De descubrirme? Pues yo creo que desde que nací, así salí de del vientre de mi mamá y la placenta ya era un arcoíris así mojado, ¿ya sabes? Entonces desde ahí, no, solamente era decir qué quería hacer y qué no quería hacer. Si mi papá de repente me llegaba con una bicicleta y con unos porterías y balón de fútbol y todo, yo decía no, eso no, yo quiero mis muñecas. Entonces me llevaban al Palacio de Hierro y íbamos ahí a buscar juguetes y yo me iba a la sección de las muñecas, me iba a vestuarios, micrófonos, o sea, me encantaba todo eso de la cantata y de la artisteada y de las luces. Yo me ponía a hacer cosas de obras de teatro ahí para todos mis hermanos y yo ponía a mis muñecos a hacer obras de teatro conmigo y me ponía a cantar, imagínate, y ahí todos así, ahí viene el niño otra vez a cantarnos, pero pues se chutaban todo lo que yo hacía. Entonces, y mi proceso pues ha sido todos los días no quedarme con las ganas de hacer algo. Creo que todo lo que he querido hacer lo he tratado por lo menos de hacer o lo he hecho.
8: Ok, Ricky. Justo es que me quedé pensando, ¿no? Porque va acorde a la siguiente pregunta, ¿no? ¿qué significa para ti cuidar de ti mismo? Y no solamente hablo de esa apariencia, ¿no? Sino también de esos como pequeños espacios que uno dedica a sentirse bien.
10: Pues cuidarme quiere decir que debo de tomar mis medicamentos para la depresión.
8: Okay.
10: Eso es todos los días. Ya llevo 10 años así y ahora más, desde que falleció mi marido. Y hace como 6 meses que falleció mi mamá.
8: Lo siento. Entonces, mucho, de verdad. Ahora sí que sabemos y te entiendo y te acompaño en tu dolor, porque es un proceso muy difícil el perder uno de tus padres. Entonces, y te agradezco que no lo compartas y que te abras de esta manera, porque pues no es fácil, ¿no? Pareciera que fuera ayer. Entonces, créeme que de corazón te acompañamos en este proceso, aunque apenas es la primera vez que tenemos este contacto a través de, pues, de esta entrevista, ¿no? Y quiero decirte que este es un espacio seguro, o tratamos, y la finalidad es que Espectro Arcoíris sea un espacio seguro para todos, ¿no? Independientemente las circunstancias y todo, pero te agradecemos de verdad mucho, Ricky, esta situación. O sea, que nos estés concediendo una entrevista. Y pues ni modo, lo único que te puedo decir de manera personal, Alejandra Duque, es se aprende a vivir con el dolor, se aprende a vivir con la ausencia. Es muy difícil, sí, pero pues ya nos tocará, en algún momento es como el consuelo que nos queda a los seres vivos, ¿no? El que algún momento tenemos la ilusión de que nos vamos a volver a encontrar, y así será. Vas a ver que así será. Entonces, lo único que nos queda es disfrutar del presente, que es nuestro regalo de vida, sí, ¿no? Porque sí, por algo seguimos aquí. Porque sí, si no hubiera una intención, o si no tendríamos un propósito, yo creo que no estaríamos aquí. Y yo creo que también parte de tu personalidad, tus redes sociales, el mensaje que transmites, pues es parte de esa personalidad, y yo creo que es parte de este propósito de vida que tienes para ti contigo, ¿no? Para salir adelante día con día, pero también para los demás o las personas que requieren o que están también en una situación compleja, ¿no? Porque la cuestión de la salud mental no es una broma, no es un juego, y te agradezco que tengas esta apertura para comentárnoslo, ¿no? Y que te lo apropies, porque al final no es nada malo, y hablar de esto, justamente poner temas en la mesa que pudieran incomodar a personas, también nos ayuda, ¿no? Porque es como a ver qué está pasando, o si alguien de nuestros radioescuchas pues literal está escuchando y dice no sé qué hacer o qué esto, qué el otro, o sea, que no se sienta solo, se sientan acompañados, y que no son las únicas personas que pasan por un proceso así, porque por lo que veo eres una persona sumamente resiliente, aunque desde pequeño ya mostrabas tu personalidad y quién eras y tu orientación, y tuviste ese apoyo, y qué bueno, ¿no? Pero al final ahorita pues esta resiliencia, y de verdad créeme que te acompañamos de corazón, no de palabras de dientes para afuera, realmente de corazón, y te abrazamos con el alma.
10: Ay, gracias, Ale, qué bonito me dijiste, qué bonitas palabras. Pues todo eso es parte de cuidarme, hablar de eso, no callármelo yo solo, compartir mi dolor, compartir mis procesos de depresión, compartir cómo le hago. A veces yo siempre subo y bajo de peso porque las depresiones a veces me hacen que no coma tanto, y trato de tomar menos alcohol que antes, porque antes tomaba más, entonces trato de tomar menos ahora, trato de comer un poquito mejor, me rodeo de mis gatitos y el perrito, entonces eso me da mucho amor, trato de rodearme de amigos, de amistades que me sumen y no que nada más sean amistades tóxicas, y pues eso, y tratar de hacer videos y terapia ocupacional.
8: Muy importante, ¿no? Porque también tienes esta personalidad relacionada con el entretenimiento. ¿Qué cosas, Ricky, te hacen reír? ¿Qué tipo de contenido, por ejemplo, disfrutas consumir? No hace, porque eso vamos a hablar en el segundo bloque, cuando tú eres simplemente el espectador.
10: Ay, ahorita están súper de moda estas novelas de las frutinovelas. No, me encantan todas las frutinovelas, todo lo que hacen con inteligencia artificial. Yo estoy de verdad asombrado con la inteligencia artificial. Qué padre. O sea, qué bonito que la gente tiene que empezar a aprender a que es una herramienta más de la vida para todos. Entonces, me divierte mucho ver esas frutinovelas, me divierte mucho ver mis series viejas de hace mucho tiempo, como Sex and the City, como Gossip Girl, no sé, esas Sábados por la Campana, me encantaban esas series, ¿no? Entonces, eso me gusta ver los reality shows, soy fan de la Academia, de la Casa de los Famosos.
8: Ahora que conocemos un poquito más de Ricky, que existe detrás de las redes, me gustaría que nos contaras cómo llegó esa parte de creador de contenido, pero en el segundo bloque. Porque una cosa es Ricky Clare como persona, con sus gustos, intereses, experiencias y vida cotidiana, y otra es Ricky frente a una cámara, creando contenido y compartiendo una parte de su vida con miles de personas. Y justamente eso vamos a hablar en nuestro segundo bloque. Vamos a una breve pausa, continuamos, no se vayan.
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1: Son las 2:53.
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3: Regresamos de esta breve pausa. Ricky, comenzamos con esta segunda parte hablando precisamente de tu trabajo. ¿Cómo es que comenzó esta historia de ser creador de contenido? ¿Recuerdas cuál fue el momento en que dijiste, esto se puede convertir en algo más?
4: Bueno, yo empecé a los 18 años de asistente de fotógrafo, después me hice fotógrafo, después me hice para marketing político, a los políticos, después me hice cantante, tuve un grupo allá por el 2009, me fue muy bien, me gané mi disco de oro, estuvo bonito, después volví al marketing político y luego en el 2019, antes de la pandemia, yo veía que yo escuchaba dos podcasts que habían en ese momento, que se llamaba uno Ningún Chile te Embona y otro se llamaba La Jaula, uno era de Mérida y otro de la Ciudad de México. Y entonces dije, yo también tengo boca, micrófono, cosas que decir, computadora, voy a hacerme un podcast. Entonces hice un podcast y le puse Tu Amigo Gay. Y entonces estuvo padrísimo porque al tercer capítulo que ya había grabado, era cuando nada más eran de audio, al tercer capítulo que ya había grabado, ya estaba yo en los primeros lugares de Spotify peleándome con Marta de Baile y entonces yo ponía todos los charts así como pareciendo, miren qué padre está, y estaba en no nomás en México, en toda Latinoamérica estaba en primeros lugares mi podcast peleándose con la Marta de Baile. Yo ya le había ganado con nuestra tía, entonces estaba padrísimo. Entonces hice muchísimo todo ese 2020 y un amiguito mío que trabajaba en Escándala me dijo, oye, ¿por qué no haces lo que haces en video? Digo, en tus podcasts, en videos cortos para TikTok, que ahorita está pegando muchísimo, es una red nueva que no sé qué. Y yo, bueno, voy a ver. Y entonces empecé yo a hablar de lo mismo que hablaba de cosas gays y así padres, pero en TikTok, y púcatelas que empieza a pegar también muchísimo. Y luego me lo jalo a todo el Instagram y púcatelas que empieza a pegar el Instagram y luego el Facebook y púcatelas el Facebook. Entonces estuvo bien padre, la verdad. Hice 120 episodios de ese podcast en hablado, o sea, no con video, pero solo en audio, y estuvo muy bien, la verdad, me gustó mucho. Y luego ya me enfoqué nada más al TikTok y al Instagram y al Facebook y al Twitter y al Threads, y pues ya. Y luego ya de repente, un año antes de que falleciera mi esposo, en el 2024, me buscó TikTok para hacerme parte de su grupo de creadores, como oficiales de TikTok, no sé qué. Entonces me llevaban a las oficinas de TikTok a darme cursos y me invitaban a los eventos, que si los TikTok Awards, que si Halloween, que si acá. Entonces, bien padre. Y luego fallece mi esposo y a los 3 días me escriben de Instagram Meta para meterme a su grupo de creadores, y me llevaron a las oficinas de Instagram y ahí de Meta a darme cursos. Conocí a la vicepresidenta de Meta en toda Latinoamérica, me adoró, la adoré, y estuvo bien padre. Entonces me apoyan mucho, me invitan a los eventos, nos dan capacitaciones, nos dan soporte, es muy bonito, la verdad. Y luego empezó el TikTok Shop, y entonces el TikTok Shop ahorita es una cosa increíble también, aparte de que hago videos padres para personas LGBT, de recomendando videos, música, películas, libros, series, y dándoles herramientas para que se definan de las personas homofóbicas, discriminadoras, delincuentes. También promociono productos, tengo patrocinadores y pues así.
3: Y fíjate que hay una frase que solemos escuchar en redes sociales en las redes sociales se muestra como esa perfección, ¿no? Entonces, justamente tú crees, desde tu experiencia como creador de contenido, ¿qué tan realista es esa idea?
4: La perfección, bueno, obviamente pues todos, nadie es perfecto, pero todos siempre queremos poner nuestra mejor carita en las redes porque eso vende más. El marketing aspiracional es más bonito. También a veces cuando tenemos alguna pérdida o alguna cosa que nos duele o cosas así, pues también es padre poner enseñar esa parte vulnerable, porque así sabe la gente que, güey, yo no nada más está viajando y dando, haciendo videos de películas y acá y acá, o sea, también él sufre, y también se le muere la mamá y el papá y el marido y también también tiene depresión. Entonces yo todo eso lo cuento también en las redes. Entonces la gente me pasó una cosa muy bonita, porque haz cuenta, en el año 2024 que falleció mi esposo, y falleció en abril, y pues yo puse un video de, bueno, todo el mundo se enteró por las redes de todo, ¿no? Y en junio, que fue la marcha LGBT aquí en la Ciudad de México, yo iba en un camioncito saludando hacia la gente en Sube Reforma. Entonces yo iba con otro creador de contenido que es amigo mío, que se llama Jesús O. López, que es un ranchero allá de Guadalajara, padrísimo. Y entonces él, así todo el mundo era, Jesús, te amamos, qué guapo, un beso. Y sí, y todo, y cuando me saludaban a mí era, Ricky, abrazo, tu marido te cuida, te queremos. Entonces era una cosa bien padre. Entonces lloré muchísimo esa vez, porque decía, ay, qué, o sea, la gente, a mí no me dicen que qué guapo, pero me dicen que me abrazan y que qué padre, y que me quieren, y que cosas bonitas así.
3: Y te la debes de creer, y yo creo que por eso estás, como lo que te decía hace rato, con este propósito, ¿no? Porque la realidad es que has logrado conectar con un público, y ese público te ha, digamos, pues abierto las puertas, ¿no? Como dices, pero yo creo que todo tiene que ver de acuerdo a esa autenticidad que has manejado, ¿no? Como la parte que decimos, ¿qué tanto se muestra? Y yo creo que eso, la autenticidad, yo creo que es lo que te hace ser. Y justo en esto, Ricky, por ejemplo, ¿cuál ha sido como uno de los contenidos que más has disfrutado hacer y por qué? De todo, o sea, de todo lo que has hecho, ¿cuál es el que más dices lo disfruto? Aparte del que el que nos comentaste, ¿no? De demostrar esa vulnerabilidad, ¿no? Ante los demás.
4: Pues me gusta mucho hacer como... Bueno, hubo uno que disfruté muchísimo que yo no me lo esperaba. Por ejemplo, yo soy fan de un grupo que se llamaba A-Teens, de allá de los noventas, que era como los de ABBA Teens, ¿te acuerdas?
3: Sí.
4: Mamma Mía y Super Trooper. Sí, sí. ¿No? Increíble.
3: Sí, salió una versión.
4: Me encantaba. Claro. Era un grupo de Suecia también, de chavitos que pegó en muchas partes del mundo y en México también, ¿no? Y este año vinieron a México. Entonces yo estaba feliz. Entonces fuimos aquí, fui al concierto, estuvo increíble y estaba yo ahí. Y de repente el productor del evento se me acerca, porque la gente estaba tomando fotos conmigo en el concierto. Se me acerca el productor del concierto y me dice, oye, ¿te gustaría entrevistar a los A-Teens? ¿Yo qué? ¿Sí? ¿Yo cuándo? Pues vente mañana a las 9 de la mañana aquí, y aquí los entrevistas. Y yo, no. Entonces fui ahí al teatro y en la mañana fui, los entrevisté, los tuve para mí solo y les hablé y les dije. Y todo eso fue como de, no manches, o sea, ay, no, eso fue una cosa que me encantó. Y luego de ahí me agarraron para hacer entrevistas para otros cantantes y para otras cosas. O las entregas de premios, también me gusta mucho ir a esos eventos y hago los videitos. Me gusta mucho porque se juntan muchos creadores de todo México y de Latinoamérica y del mundo. Entonces, esa es la parte que disfruto mucho. Y aparte, me disfruto mucho también cuando voy a los restaurantes o a los antros o así. Me encanta el contacto con la gente, porque siempre es, ay, tú eres el amigo de todos los gays. Y yo, ay, hola, y así. Entonces, siempre me piden selfie en todos lados, más en los lugares donde hay más gays, ¿no?
3: Claro.
4: Pero me encanta porque, o sea, creo que yo no tengo haters más que los religiosos, homofóbicos, discriminadores, delincuentes.
3: Sí, y justo fíjate que va mi pregunta a razón. Tengo dos preguntas que quiero hacerte antes de que termine el programa. Una, ¿qué has aprendido de tu propia audiencia? Porque muchas veces pensamos que solamente ser creador de contenido es transmitir específicamente algo.
4: En mis redes sociales, específicamente en Facebook y en Threads, recibo el 50% de comentarios positivos y el 50% de comentarios negativos, mentadas de madre, amenazas de muerte, cosas horribles de fanáticos religiosos. Y entonces es muy feo, la verdad, porque si de verdad ellos leyeran su libro ese de la Biblia y de verdad predicaran lo que Jesús supuestamente dijo y todo eso, Jesús estaría del lado de los LGBTs, de los pobres, de las mujeres, de los marginados, y no como ellos piensan, que Jesús nada más quiere que todo sea hetero y así. O sea, no. O sea, entonces, sí me afecta, ya no tanto como antes, pero sí me sigue afectando, porque digo, yo pienso que todavía en este planeta hay más gente mala que buena, yo creo. Esa siempre ha sido mi modo de ver. En este planeta hay más gente mala que buena. Por eso muchas maldades siguen ganando. y por eso hay muchas cosas que están pasando ahorita, quitándonos derechos, porque hay gente más mala que buena. Entonces hay que juntarnos los buenos y tratar de hacer cosas bonitas en tu comunidad pequeña y luego ya veremos en más grandes, pero siempre tratar de luchar contra la maldad, que este mundo está plagado de eso.
3: Y justamente nosotros en Suma Radio Actopan justamente creemos en eso, en la parte de a través de la divulgación científica, a través de la información, podemos acabar y quebrar esos prejuicios, esos estereotipos, dando información y también, ¿por qué no?, mostrarle a las personas la información, pero también que ellos se cuestionen, ¿no? ¿Qué van a decidir ellos el día de mañana hacer con la información? Porque también eso te puede ayudar a crecer. Ellos
4: eso, eso viraliza las redes, o sea, los posts, mientras más se peleen en los comentarios, más se hace viral el post, entonces, pero luego sí trato de borrar algunos muy ofensivos, porque claro, luego digo, ¿qué fue que entra un chavito a ver y ve esas cosas feas? Va a decir, ay, qué foca, o sea, sí, también aquí.
3: Sí, justo, y ya para finalizar, Ricky, ¿qué te gustaría que las personas descubrieran de ti, además del Ricky, que ya hemos conocido, que ya conocen a través de redes sociales?
4: Ay, me gustaría que conocieran de mí que soy una persona que quiere siempre lo mejor para todos, que siempre quiere que todos estén felices, que yo lloro si a alguien le falta algo de comer, que yo lloro si a alguien le pasa algo en una novela, en una película, o sea, quiero que sepan que yo soy una persona que trato de tener mucha empatía y que si algún día necesitas algo, me pueden escribir a mí y si yo no tengo la solución, los voy a canalizar con las instituciones adecuadas para que puedan atender sus casos en cuestiones de derechos, de salud mental, de cosas que les pasen, de discriminación y así.
3: Ricky, hemos hablado de la persona, del creador de contenido, del cuidado personal, del estilo de vida, del entretenimiento y de todo este trabajo que existe detrás de la pantalla. Para cerrar, quiero hacerte una pregunta muy sencilla, pero quizá no tan fácil de responder. ¿Qué viene para Ricky? ¿Qué proyectos, sueños o cosas nuevas te gustaría que conociéramos próximamente?
4: Quiero que ya salga mi libro que ya tengo escrito, que ya iba a salir desde el año pasado y me lo han retrasado, entonces espero que ya salga. Es un libro muy bonito. Quiero seguir haciendo, más adelante quiero seguir haciendo música otra vez, porque me gusta mucho, y quiero seguir haciendo mis conferencias por todo el país que empecé este año, entonces quiero seguir recorriendo no nada más ciudades grandes, sino los pueblos, como lo he estado haciendo este año, para llevar la palabra homosexual a todos lados, para seguir difundiendo el mensaje de que ser gay, lesbiana, bisexual o trans es una bendición de la naturaleza.
3: Ricky, muchísimas gracias por acompañarnos hoy en Espectro Arcoiris, por permitirnos conocer un poco más de la persona que existe detrás del contenido y, por supuesto, del trabajo que realizas en redes sociales. ¿Algo más que quisieras agregar?
4: Agradecerte a ti, a tu equipo y a Suma Radio para que me invitaron a ser parte de este bonito programa. Y les mando muchos besos y abrazos y que estén más padres y que luego me inviten unas barbacoas cuando vaya para allá.
3: Claro que sí, así será, Ricky. Y así llegamos al final de esta emisión más de Espectro Arcoiris. Hoy conocimos a Ricky más allá de las redes sociales. Conocimos a la persona, sus intereses, sus experiencias, sus proyectos y también el trabajo que existe detrás de todo aquello que vemos unos cuantos segundos en su pantalla. Y quizá eso es justamente lo bonito de conversar, descubrir que detrás de una imagen, de un perfil o de una profesión, siempre hay una historia que merece ser escuchada. Gracias, Ricky, por acompañarnos, por compartir un poquito de tu mundo con quienes te escuchan y mostrarnos también esa parte que muchas veces no alcanza a aparecer en red. Y a ustedes, gracias por estar aquí, por escucharnos y por permitir que Espectro Arcoiris siga siendo un espacio para encontrarnos con historias distintas, personas reales y con estas pequeñas conversaciones que de alguna manera también nos ayudan a mirar el mundo con otros ojos. Recuerden que la diversidad no solamente está en nuestras diferencias, también en nuestras historias, en nuestros gustos, sueños, en lo que somos y en la libertad que tenemos para construir nuestra manera de vivir. Yo soy Ale Duque y esto fue Espectro Arcoiris por Suma Radio Actopan de la Universidad Autónoma del Estado Hidalgo. Nos escuchamos en la próxima emisión. Hasta entonces.
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5: Que la Constitución es enfática al señalar que los trabajadores de la universidad no son trabajadores al servicio del Estado, no son servidores públicos, son trabajadores del apartado A, o sea, son trabajadores de la iniciativa privada, por decirlo de alguna manera. 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que no pertenece al Estado. Y si bien es cierto que la universidad recibe recursos de la Federación, de los Estados, bueno, pues sí lo recibe porque parte de ese, del reconocimiento democrático de esa autonomía, es el apoyo por parte del Estado para que de ahí surjan profesionistas, lo cual no está reñido con la facultad de autogobierno de la universidad.
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12: Temperatura, 13 grados centígrados.
13: Son las 3 con 9 minutos.
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2: Cuando no tenemos una adecuada higiene de sueño, pues nos vamos generando un agotamiento a nivel mental, donde sin darnos cuenta tenemos problemas de memoria, problemas de aprendizaje, problemas para poder concentrarnos, tenemos fallas en nuestra atención, y el hecho de que no logremos descansar genera una irritabilidad a nivel emocional. 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
3: Son las 3:27.

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2: Son las 3:41.
3: 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Este es un proyecto de la Asociación de las Televisiones Educativas Iberoamericanas, ATEI. Yo soy Víctor González y te invito a que escuchemos juntos las noticias más relevantes de Iberoamérica y del mundo. ¡Comenzamos! En el Cono Sur, a más de 4.300 metros de altura, se encuentra el campo geotérmico de El Tatio, donde científicos de la Universidad de Chile descubrieron una planaria de agua dulce, un organismo hasta hoy desconocido para la ciencia. Este pequeño gusano plano de apenas un centímetro posee una extraordinaria capacidad de regeneración gracias a sus células pluripotentes. Si lo cortas en pedazos, cada pieza puede regenerarse en un individuo completamente formado. Por eso, el hallazgo de esta especie en particular no solo revela una nueva biodiversidad en uno de los ambientes más extremos del planeta, sino que abre puertas a la investigación biomédica. Escuchamos los detalles.
4: A más de 4.300 metros sobre el nivel del mar, en medio del campo geotérmico de El Tatio, pequeñas láminas de agua tibia se extienden sobre una plataforma cubierta por depósitos de sílice. Allí, en uno de los ambientes más inhóspitos del planeta, vive una criatura de poco más de un centímetro de largo, cuerpo marrón oscuro y una pequeña cabeza triangular con dos sensores que parecen ojos. Se trata de una planaria de agua dulce, perteneciente al género Girardia, cuya existencia era desconocida para la ciencia. Este descubrimiento fue realizado por científicos del Instituto Milenio Centro de Regulación del Genoma, CRG, quienes identificaron 6 linajes de planarias presentes en distintas latitudes de Chile. El director del CRG y académico del Departamento de Biología de la Facultad de Ciencias de la Casa de Bello, Miguel Allende, explica la importancia de este descubrimiento para la ciencia.
5: Planarias son organismos bastante simples, si se quiere, comparado con otros organismos multicelulares, pero tienen la importancia de que cumplen un rol ecológico muy importante y además como organismos tienen características muy importantes también para la biomedicina, como es la regeneración. Estructuralmente están hechos de pocas células, son gusanos que se llaman planos, o sea, no tienen órganos ni tejidos internos muy complejos, pero sí tienen conductas, tienen un rol ecológico, como dije, alimentándose de microorganismos, son una manifestación de la buena salud de los suelos y de las aguas, y por lo tanto es un organismo que es poco explorado porque en general son chicos y medio invisibles. Pero, como dije, hay mucha investigación en planaria en el mundo porque justamente tienen, a pesar de su simpleza, mecanismos de regeneración y de restauración de tejidos muy importantes y que se están estudiando para tratar de entender cómo hacer lo mismo en otros organismos como el ser humano.
4: Andrés Lagos Vaso Alto, estudiante de doctorado de la Facultad de Ciencias de la Universidad de Chile, contó detalles de la regeneración de estas especies.
6: Las planarias tienen un tipo de célula que podríamos llamarla una especie de células madre, que son los neoblastos, que son células pluripotentes, que básicamente son células que tienen la capacidad de formar cualquier tipo de célula. Ya nosotros en nuestro organismo tenemos células musculares, células de la piel, células del sistema nervioso, etc. Un neoblasto en una planaria es una célula que no está diferenciada y que bajo las señales químicas correctas o bajo las condiciones necesarias podría eventualmente dar origen a cualquiera de estos tipos de células. Entonces, cuando una planaria sufre una lesión, recurre a este pool de células que tiene de reserva y básicamente entrega las señales para sustituir a aquellos tejidos que fueron dañados. Se dañaron células del sistema nervioso, esos neoblastos pueden diferenciarse y reemplazar esas células del sistema nervioso. Entonces, de ahí viene esa capacidad tan increíble de regeneración que tienen las planarias.
4: Las planarias son un grupo de gusanos planos con forma de hoja o cinta. Aquellas pertenecientes al género Girardia, como las asociadas a este descubrimiento, se caracterizan por su cabeza de forma triangular y una boca tubular ubicada en su abdomen, que usan tanto para comer como para expulsar sus desechos. Una de las principales razones por las que se han convertido en uno de los organismos más estudiados por la ciencia es su increíble capacidad regenerativa, característica que las ha popularizado como criaturas biológicamente inmortales.
3: La Universidad Autónoma de Baja California investiga cómo implementar la desalinización de agua de mar de forma sostenible y con participación ciudadana ante la escasez de agua en el norte de México. El proyecto, liderado por la doctora Mariana Villada Canela, analiza riesgos ambientales, costos y la inclusión de comunidades vulnerables como pescadores y pueblos indígenas. Una propuesta para enfrentar la crisis hídrica con justicia social y responsabilidad ambiental. Escuchemos los avances.
7: Ante el aumento de la escasez de agua y los efectos del cambio climático en Baja California, la Universidad Autónoma de Baja California, a través del Instituto de Investigaciones Oceanológicas, desarrolla el proyecto de investigación Gobernanza Participativa de la Desalinización de Agua de Mar como estrategia de adaptación al cambio climático en comunidades costeras de Baja California, encabezado por la doctora Mariana Villada Canela, investigadora del Instituto de Investigaciones Oceanológicas. El estudio busca generar propuestas que permitan implementar procesos de desalinización de agua de mar con criterios de sustentabilidad ambiental, inclusión social y participación ciudadana, particularmente en regiones con alta vulnerabilidad hídrica como Tijuana, Playas de Rosarito y San Quintín. La investigadora explicó que el proyecto parte de una problemática urgente para la entidad, ya que la escasez de agua impacta la vida cotidiana, las actividades productivas y la estabilidad social de muchas comunidades costeras. No se trata únicamente de garantizar abastecimiento, sino de construir soluciones socialmente justas y ambientalmente responsables. Los resultados preliminares muestran que la desalinización es percibida por la población como una alternativa necesaria frente a la crisis hídrica, aunque persisten preocupaciones relacionadas con el costo del agua, el impacto ambiental y la falta de participación ciudadana en la toma de decisiones. La investigación identifica como grupos particularmente vulnerables a pescadores, comunidades rurales, pueblos indígenas y familias con acceso limitado al agua, quienes podrían verse beneficiados por una mayor seguridad hídrica, pero también afectados por incrementos tarifarios o daños ambientales en ecosistemas marinos y actividades económicas locales. El estudio también analiza los impactos ambientales asociados a la desalinización, entre ellos la descarga de salmuera, el alto consumo energético y las posibles afectaciones a especies y hábitats marinos. Como parte de los hallazgos, se han detectado vacíos regulatorios relacionados con la falta de legislación específica sobre desalinización, criterios de disposición de salmuera y mecanismos formales de participación ciudadana. La doctora Villada Canela señaló que este proyecto no solo produce conocimiento académico, sino también fortalece la relación entre universidad, comunidades y gobierno para construir soluciones reales frente a la crisis hídrica y climática que enfrenta Baja California. Para el Noticiero Científico y Cultural Iberoamericano, desde la Universidad Autónoma de Baja California.
3: En el Caribe mexicano, las pesquerías artesanales dependen del equilibrio entre conservación y producción sostenible. El Corredor Biológico del Caribe amplía su trabajo al paisaje marino para proteger sitios de desove, respetar tallas mínimas y enfrentar el cambio climático y la sobreexplotación. Buscan con ello fortalecer la gobernanza regional y promover acuicultura sostenible y la restauración de sus ecosistemas. Escuchemos cómo se construye un manejo pesquero responsable en el reporte de Albatros Media.
8: El CBC está expandiendo su ámbito de trabajo al incluir el paisaje marino. Los ecosistemas marinos y costeros saludables y resilientes son clave para asegurar que las poblaciones de peces e invertebrados de valor comercial puedan perdurar. Las pesquerías del Caribe, mayormente artesanales, dependen del equilibrio entre la conservación y la actividad productiva sostenible. Proteger los sitios de desove de peces, las áreas donde se desarrollan sus larvas y alevines, así como respetar las tallas mínimas y otras regulaciones, se hace indispensable para que las especies de valor comercial puedan continuar abasteciéndonos. El cambio climático altera a los ecosistemas, lo cual afecta la distribución y abundancia de peces y otros recursos vivos y, por lo tanto, a la pesca. La sobreexplotación de los recursos también amenaza la sostenibilidad de la pesca a largo plazo. Una gestión adaptativa de las pesquerías es crítica para la conservación marina en el Caribe. Por ello, el CBC ayuda a conectar la información científica con las comunidades y las autoridades y busca el fortalecimiento de los sistemas de gobernanza y la integración y cooperación entre los países que comparten los recursos del mar para un manejo pesquero sostenible. El CBC busca que se adopten las recomendaciones emitidas por expertos que incluyen opciones como la promoción de modelos de acuicultura sostenible, incluyendo el desarrollo de maricultivos, la emisión de licencias ambientales para la pesca y la restauración de los ecosistemas marinos y costeros. Para ello, el CBC desarrolla modelos de trabajo y herramientas para apoyar la cooperación regional y garantizar el uso racional y sostenible de los recursos pesqueros del Caribe.
9: Es hora de un corte de estación. 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Regresamos.
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3: Son las 3:53.
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5: Un proyecto chileno que transforma residuos pesqueros en bioenergía ganó el desafío de alivio de la pobreza del programa Jóvenes de China y América Latina. Aqua Terra Nexus convierte desechos de pescados y mariscos en biogás, biometano y fertilizante, generando ingresos estables para pescadores artesanales de toda la región. Es una solución que une tecnología, comunidad y cooperación internacional. Escuchemos cómo funciona en el reporte de la agencia Xinhua.
6: Un proyecto sobre bioenergía con residuos pesqueros triunfó en la tercera versión del programa Jóvenes de China y América Latina, respondiendo al Desafío Global 2026, Desafío de Alivio de la Pobreza, realizado en Chile, que reunió a jóvenes del país sudamericano y de China, además de Brasil y Perú, entre otras naciones. La final, en la que participaron 6 equipos de un total de 12, se llevó a cabo el miércoles en el auditorio de la Facultad de Administración y Economía de la Universidad de Santiago de Chile, en la capital chilena. El proyecto ganador fue Aqua Terra Nexus de Chile, que abordó la generación de bioenergía a partir de recursos pesqueros, según explicó a Xinhua la líder del equipo, Josefa Leiva, estudiante chilena de arquitectura de la Pontificia Universidad Católica de Chile.
7: Estamos enfocados en la región de Biobío, en Penco, especialmente los pescadores artesanales que sufren a través de esta pesca, que es su, nosotros le llamamos pobreza productiva, ya que al trabajar y a pesar de que estén pescando constantemente, no obtienen lo que significa su income constante.
6: Este equipo creó una maquinaria que convierte los residuos del procesamiento de pescados y mariscos a través de la digestión anaeróbica en biogás, biometano mejorado y fertilizante orgánico. Utiliza, además de calor y energía combinados, un mecanismo comunitario de recolección llamado residuos por cuota, el cual permite a las organizaciones pesqueras suministrar materia prima y participar en las operaciones. A su vez, la energía resultante sustenta refrigeración, iluminación y procesamiento, además de reducir los costos de energía y la eliminación de residuos, así como crear ingresos más estables para la comunidad durante las vedas de pesca y los periodos de captura fluctuante.
8: Lo que podemos es poner juntas muchas mentes a trabajar que tal vez en otra oportunidad no lo harían. Y genuinamente creo que eso es una oportunidad que no siempre se da y que es asombroso. Y es muy, muy entretenido entender cómo otra persona ve el mundo desde su perspectiva, desde su carrera y cómo juntos podemos crear soluciones.
6: El vicerrector del Consejo de la Universidad de Tsinghua de China, Yang Bin, señaló en un video presentado en la ceremonia que en la versión 2026 del programa participaron 666 estudiantes de 88 instituciones en 119 equipos interculturales, con lo que se duplicó el número de participantes del año pasado. El programa es apoyado por casas de estudio como la Universidad de Chile, la Pontificia Universidad Católica de Chile y la Universidad de Tsinghua de China. Con información de la oficina en Santiago, Chile, Noticias Xinhua.
5: Frente a problemas como la contaminación de suelos y mantos acuíferos, la biotecnología se perfila como una herramienta clave de soluciones sustentables. El profesor Paul Garza López, de la Universidad Autónoma del Estado de Hidalgo, destaca el valor de que las nuevas generaciones la vean como una opción profesional. Desde el control biológico de plagas hasta la biorremediación, esta ciencia busca remediar daños sin generar nuevos problemas. Escuchemos su visión.
9: Los espacios informativos en los medios de comunicación diariamente nos presentan problemáticas contra las que parece que el ser humano tiene una carrera contrarreloj. En ese sentido, el profesor investigador Paul Misael Garza López, de la Universidad Autónoma del Estado de Hidalgo, resalta el valor que tiene que las nuevas generaciones vean a la biotecnología como una opción para desarrollo profesional y fuente de soluciones.
10: siempre estamos involucrados con algo de la biotecnología, aunque no lo pareciera. Y la verdad es que vemos que necesitamos justo de algunos procesos biotecnológicos para inclusive resolver problemas que son ya graves. Por ejemplo, la contaminación de mantos acuíferos, que lo vemos en las presas, en los lagos, en las lagunas. El problema tan grande de la biorremediación de suelos por contaminación de hidrocarburos. Sabemos el problema de huachicol y pues prácticamente el uso de fertilizantes químicos, de plaguicidas. Y pues ahí es en donde entra la biotecnología para solucionar esos problemas que se han acumulado durante muchísimos años.
9: Sin embargo, el profesor Paul Garza López menciona que no solo se trata de buscar soluciones, sino también se debe de pensar en alternativas que no generen una problemática más.
10: Tenemos que buscar alternativas sustentables y que no provoquemos un problema mayor u otro problema diferente. Eso entonces ha hecho que, me parece, la población se acerque a los expertos en biotecnología, se interesen por soluciones sostenibles y la gente también está teniendo una conciencia verde, ¿no? Así de, pues ya estamos contaminando, ya tenemos este problema, busquemos una forma de arreglarlo, ¿no?
9: Por otra parte, las líneas de investigación del Cuerpo Académico de Agrobiotecnología reflejan cómo a través de esta ciencia se buscan soluciones a problemas globales.
10: Por una parte, el control biológico de plagas y enfermedades agroforestales, en la cual utilizamos organismos benéficos que además no afectan a los cultivos, que no afectan a animales, no afectan a humanos y que nos ayudan a controlar plagas que sabemos es un grave problema en la producción agrícola y también en los sistemas forestales y pecuarios. Por otra parte, tenemos otra línea de investigación que es la biotecnología aplicada a las ciencias agroforestales. Entonces, ahí utilizamos técnicas de biotecnología para mejorar la producción de diferentes tipos de productos, valga la redundancia. Utilizamos hongos, utilizamos bacterias, utilizamos microorganismos y que además puede favorecer mayores ingresos al final en los productores. Es decir, inviertan un poco para controlar la plaga, pero que además tengan un rendimiento y eso se traduzca en un impacto económico para los productores. Es que al final de cuentas eso es lo que buscan ellos, ¿no? Sobrevivir justamente eso, subsistir de esa actividad, pero de una forma entonces ahora sí más, como he dicho, sustentable.
9: Para el Noticiero Científico y Cultural Iberoamericano, desde la Universidad Autónoma del Estado de Hidalgo, México.
5: En el Teatro Nacional Eduardo Britton, en República Dominicana, se celebran los 10 años del programa del Coro Nacional de Niños Dominicanos, considerada la primera escuela en su tipo de Latinoamérica y el Caribe. Cientos de niñas y niños han pasado por sus aulas aprendiendo solfeo, canto coral y desempeño escénico, descubriendo el amor por la música. Escuchemos la celebración en el reporte de Notichicos de Funglobe.
11: Hola, estamos en el Teatro Nacional Eduardo Brito y hoy celebramos los 10 años del programa Coral.

0: El programa coral del Coro Nacional de Niños Dominicanos es considerada la primera escuela coral gubernamental de Latinoamérica y el Caribe. Aquí aprendemos lectura musical, solfeo, canto coral y desempeño en el escenario.
1: En estos 10 años que tenemos, han pasado cientos de niños y cada uno ha descubierto el amor y el talento a la música. Hoy vamos a cantar varias canciones. Una de ellas es Patria. Es una canción nueva que vamos a estar estrenando en esta presentación. Otra es Ochenandó. Y una que va a cantar el coro de cámara es La Dama Usted.

0: Para mí lo más difícil son las canciones nuevas, porque muchas veces nosotros tenemos los cambios de voces, las diferentes tonalidades, porque estamos divididos a voces, sopranos y altos.
1: Lo más emocionante es compartir con mi familia, compartir con mis compañeros y demostrar mi talento.
2: En un encuentro literario se presentó el nuevo libro de la escritora colombiana Lina Botero, que invita a repensar el hogar. Más que un lugar físico, la autora lo entiende como un refugio interior. El movimiento como sanación y la mirada hacia adentro para volver a uno mismo. Una obra nacida de viajes, pérdidas y transformaciones con una propuesta estética en azul que evoca el camino y el cambio. Escuchemos su historia, que nos comparte Directo Bogotá.
3: Durante la presentación, los asistentes tuvieron la oportunidad de escuchar a la autora hablar sobre el proceso de creación de su obra, así como las vivencias y reflexiones que inspiraron este libro en 2020.
4: Quería contar historias de movimiento, de viaje, pero a lo largo de todos estos años y en el 2025 específicamente, se transforma en una idea de hacer ciertos movimientos para volver a una, para descubrir cuál es la casa. ¿Cuál es la casa que nos habita y no cuál es la casa a la que hay que llegar?
3: Este libro tiene tres ideas que lo atraviesan: convertir el hogar en un refugio interior, entender el movimiento como parte de la sanación y cambiar la mirada para volver a uno mismo.
5: Yo creo que descubrí la vulnerabilidad de Lina Botero, descubrí todo lo que quería decir, todo lo que estaba sintiendo en ese momento de su vida, yendo, viniendo, viajes, casa inundada, descubrí ese sentir de Lina Botero.
3: Además del contenido literario, el proyecto editorial también destaca por su propuesta estética, donde se convierte en un elemento simbólico que acompaña las temáticas del libro: la nostalgia, el camino y las transformaciones personales.
6: Pensamos que el azul era, ya que estamos hablando de un libro que evoca tristeza, camino, cambios, errancia, salidas, desbordes, y en ese sentido, pues, pintaba muy bien un azul con una temática que hoy nos atraviesa a todos, que son los cambios en el mundo.
3: Así, salir de casa para luego poder volver se convierte en mucho más que un libro. Es una invitación a mirar hacia adentro, a reconciliarnos con nuestros propios recorridos y a entender que a veces el verdadero hogar no es un lugar, sino el proceso de volver a nosotros mismos.
2: Y así cerramos otra edición más de NCC Radio. Agradecemos a todo el equipo que hace posible este programa, especialmente a nuestro productor Rudy Almeida. 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Desde la Asociación de las Televisiones Educativas y Culturales Iberoamericanas, ATEI, agradecemos tu compañía y de parte de todo el equipo de NCC, gracias por escuchar. Yo soy Víctor González y te espero en la próxima. Hasta entonces.
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13: Temperatura 12 grados centígrados.
14: Son las 4:08.

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2: Son las 4 con 39 minutos.
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5: Hola, ¿qué tal? Con enorme gusto les doy la más cordial bienvenida a una emisión más de Los Sonidos de mi Tierra con sabor a guapango, donde nuestra música tradicional nos permite recorrer los caminos, las costumbres, las voces y las historias de nuestra querida tierra. Antes de continuar, envío un cordial saludo a la enfermera Jenna Sulamita Romero Castelán, que nos hizo llegar este pensamiento motivacional. Está bien pedir ayuda, no tienes que hacerlo solo. Gracias por su saludo y su mensaje, y sobre todo por este saludo motivacional. En esta oportunidad vamos a dedicar nuestro programa a un tema que está ligado a la inspiración de los músicos y poetas huastecos y de la sierra. Vamos a hablar de la flora y la fauna, de la huasteca y la sierra hechas canción. Vamos a dar inicio con el gusto. Venga el guapango.

Los saludo con afecto, su amigo de siempre, el profesor Rafael Ahumada García. Saludo también a Orlando Zárate en los controles. Enviamos cordiales saludos a todos los que nos sintonizan en la frecuencia del Sistema Universitario de Medios Autónomos Radio, en nuestras 7 emisoras en Actopan, Tulancingo, San Bartolo Tutotepec, Zimapán, Huejutla, Huichapan y Pachuca. Les recuerdo que estamos transmitiendo en el 99.7 de tu FM, Radio UAEH Pachuca, y nuestros números de contacto son el 771-142-6712 y el 771-127-7114. Para que te comuniques con nosotros, nos mandes saludos, tus comentarios y sobre todo, nos gustaría saber cómo vives el huapango. Vamos a una pausa musical. Venga el huapango.

Estamos de regreso en su programa Los Sonidos de mi Tierra con sabor a huapango. Acabamos de escuchar justamente Las Flores, porque en el huapango no solo cantamos al amor y al desamor, también se canta a los árboles, a las flores, a los ríos, a las aves, a la naturaleza, a los animales del campo y a toda la naturaleza que forma parte de la vida cotidiana de nuestros pueblos. Un pájaro que canta en la madrugada, una flor que recuerda a la persona amada, un caballo que acompaña al campesino, un río que atraviesa la región. Todo puede convertirse en verso, en copla y finalmente en música. Hoy vamos a descubrir cómo nuestros compositores han observado la naturaleza y lo han convertido en poesía. Así es que a preparar el corazón, los oídos, porque andaremos por la Huasteca y la sierra entre flores, árboles, aves, animales y por supuesto con sabor a huapango, porque la Huasteca tiene una manera muy particular de mirar a la naturaleza. Aquí una flor puede convertirse en una declaración de amor, un animal puede convertirse en un personaje de una copla, un árbol puede guardar un recuerdo y hasta una criatura fantástica puede llegar a cantar al ritmo del violín, la jarana y la quinta huapanguera. Vamos a escuchar el huapango El Framboyán. ¡Venga la música!

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1: La oxitocina es la hormona del placer. Por ejemplo, al terminar una relación de pareja, ¿qué es lo que más va a disminuir? Pues la oxitocina, porque ya no vas a tener ese placer inmediato de estar en contacto con otra persona que tiene que ver con las relaciones sociales. Entonces, va a llegar una señal de alerta a nivel cerebral en donde, pero si existe una codependencia en la relación, lo que va a existir ahora o lo que va a permear a nivel del sistema nervioso es que se va a generar un miedo.
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1: Son las 4:54.
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3: Estamos de regreso en Los Sonidos de mi Tierra con sabor a guapango y les recuerdo que nos encuentras en la frecuencia del 99.7 de tu frecuencia modulada. Acabamos de escuchar el framboyán, porque nuestra música tradicional, la naturaleza no solamente se contempla, también se canta. ¿Qué les parece utilizar nuestra imaginación y trasladarnos a un jardín huasteco? Porque las flores han sido desde siempre una fuente de inspiración para los poetas y compositores. La belleza de una mujer puede compararse con el de una flor, por su aroma, por su recuerdo, por sus colores, pueden llenar de imágenes una canción. Y comenzamos con una flor que por su belleza y presencia en los paisajes de nuestra región ha inspirado a los compositores, que dicho sea de paso, es un árbol de flores intensas, de una presencia que difícilmente pasa desapercibida. Y así también, este guapango colorido, alegre y lleno de vida. Pero esta descripción del jardín apenas comienza. Ahora llega una flor cuyo nombre ha sido utilizado por generaciones en canciones, poemas y versos, y me refiero a la azucena. Venga la música.

La Azucena nos lleva directamente al lenguaje amoroso de la poesía popular. En la tradición huasteca, las flores no solo son elementos del paisaje, son también metáforas y por eso continuamos con la Azucena Bella. Vamos a otro huapango. ¡Venga la música!

estamos de regreso y qué bonito es descubrir cómo una misma flor puede dar origen a expresiones musicales diversas. Y si de flores hablamos, no podía faltar una de las grandes protagonistas, sin lugar a dudas, de la poesía universal y también de la canción popular, La Rosa. Vamos a escuchar este huapango. Venga, la música.

Estamos de vuelta en Los Sonidos de mi Tierra. Y la rosa tiene espinas, pero también tiene belleza. Y quizá por eso ha sido tantas veces utilizadas para hablar del amor. Porque el amor, como la rosa, puede ser hermoso, pero también puede doler. Y de las flores pasamos ahora a las plantas que forman parte de la vida cotidiana de nuestros pueblos. Escuchemos el bejuquito. Venga el guapango.

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3: Pero la autonomía universitaria tiene su contenido propio, porque gracias a la autonomía, una persona que ingresa ya sea a estudiar la preparatoria o a tener una formación profesional, tiene una 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Solo hasta entonces, por ahí de los 28 o 30 años, vas a tener derecho a aspirar a estudiar Derecho. Y una carrera de Derecho que te va a costar nada más de colegiatura, sin contar tu comida, sin contar, te va a costar un promedio de $40,000 al año. 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
8: Temperatura, 12 grados centígrados.
9: Son las 5:09.
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10: Estamos de regreso en Los Sonidos de mi Tierra con sabor a guapango. Y les recuerdo que estamos transmitiendo en la frecuencia del Sistema Universitario de Medios Autónomos Radio en nuestras 7 emisoras en Actopan, Tulancingo, San Bartolo, Tutotepec, Zimapán, Huejutla, Huichapan y Pachuca. Y bueno, como ustedes escucharon hace un momento, el bejuquito nos recuerda que la naturaleza está presente no solamente en los jardines, está en el monte, en los caminos, en los patios, en los campos y en la vida diaria de las comunidades. Y ahora vamos a ponerle un poco de sabor a nuestro recorrido, porque también los productos de la tierra pueden llegar a convertirse en protagonistas de la música popular. Vamos a una pausa musical y regresamos. Vamos a escuchar Los Chiles Verdes. ¡Venga el guapango!

Estamos de regreso y les comparto nuestros números de contacto, que son el 771-142-6712 y el 771-127-7114. Tus comentarios, por supuesto, son muy importantes para nosotros. Antes de continuar, quiero enviar dos saludos a Mera del grupo Teocali. Así nos manda a saludar a Mera. Pues saludos, Mera, qué bueno que nos estás sintonizando, nos da mucho gusto. Y también a la maestra Alejandra Flores, que nos escucha en Campestre, Villas del Álamo, y manda saludos a todos los que integran el programa Los Sonidos de mi Tierra con sabor a huapango. Mis estimados radioescuchas, hemos recorrido parte del jardín huasteco. Ahora vamos a entrar a un mundo, sobre todo un mundo diferente, que es el mundo de los animales. Y es aquí donde la imaginación de nuestros compositores se vuelve y se torna muy interesante, porque la música tradicional, o en la música tradicional, los animales pueden representar fuerza, astucia, alegría, picardía, o incluso puedan comportarse como seres humanos. Vamos a una pausa musical. Escuchemos la viborita. ¡Venga el huapango!

Estamos de regreso en los sonidos de mi tierra con sabor a huapango. Y les recuerdo que estamos en Suma Radio en nuestras 7 emisoras y en el 99.7 de tu frecuencia modulada en Radio UAEH Pachuca. Escuchamos anteriormente la viborita y nos vamos ahora a otro animal más imponente, uno de los que forma parte del imaginario de las regiones tropicales y de los grandes ríos. Vamos a un corte musical. Escuchamos el caimán.

Estamos de regreso en su programa Los Sonidos de mi Tierra con sabor a huapango. Y les recuerdo que estamos transmitiendo en la frecuencia del 99.7 de tu FM en Radio Pachuca, Universidad Autónoma del Estado de Hidalgo. Quiero enviar un saludo a la maestra Ana María Moreno, que nos escucha desde Mexicali, Baja California. Saludos, maestra Anita, un gusto que nos esté escuchando, que esté disfrutando con nosotros estos huapangos. Vamos a ir una pausa y regresamos.

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1: Son las 5 con 22 minutos.
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3: La naturaleza está llena de contrastes. Tenemos flores delicadas, pero también animales fuertes. Tenemos pequeños insectos y enormes árboles. Tenemos el canto de

las aves y el sonido de los animales del campo. Y entre esas expresiones encontramos también al querreque. Vamos a una pausa musical. Venga el guapango.

Estamos de regreso nuevamente en su sonido, en su programa Los Sonidos de mi Tierra con sabor a huapango. Discúlpenme, me estaba riendo porque me mandaron un chiste en mal momento, por cierto, pero bueno, me disculpo de antemano. Y les recuerdo que estamos transmitiendo en nuestras diferentes emisoras en Actopan, Tulancingo, San Bartolo, Tutotepec, Zimapán, Huejutla, Huichapan y Pachuca. Y quiero comentarles que en estas estaciones este programa se escucha obviamente diferido durante toda la semana. Así es que para mí es un privilegio que nos estén escuchando, que sigan el programa, que nos manden sus comentarios y sobre todo que lo compartan, que animen a sus alumnos, a sus compañeros a escucharlo, porque siempre habrá tema de qué conversar. Estamos de regreso y como ya sabía, cambiamos de ambiente y dejemos detrás los ríos y el monte para acercarnos a un compañero inseparable de muchas faenas del campo, y nos referimos al caballo. Escuchemos el huapango, el caballito. Venga la música.

Estamos de regreso y, como sabemos, el caballo ha formado parte de la historia rural de México, en los caminos, en las labores del campo, en las fiestas y en las fiestas de nuestros pueblos, en los cuales el caballo ha tenido presencia hasta en la actualidad. Y junto con él hay otro animal que seguramente muchos de ustedes tienen muy cerca de sus recuerdos de vida. Nos referimos a ese peludito que muchos de ustedes tienen o han tenido alguna vez, y me refiero al perro. Vamos a escuchar un huapango justamente que se refiere a esa mascota. ¡Venga el huapango!

estamos de regreso y antes de continuar quiero enviar un cordial saludo a la maestra Nancy Aguilar que nos escucha desde Tula de Allende. Un saludo para todos los jóvenes de mi tierra hidalguense. Un saludo afectuoso para todos ellos y qué bueno que nos están escuchando. Les enviamos un cordial y fuerte abrazo y vamos a continuar con este interesante tema de la flora y la fauna en los huapangos. Y vamos a El Corral que Canta, al hablar de los animales que acompañan la vida cotidiana. Tenemos que entrar también al corral y ahí encontramos a uno de los grandes protagonistas de la música tradicional. Y nos referimos al gallo. Su canto anuncia el amanecer. Su presencia está ligada al campo, a las rancherías y a la vida cotidiana. Por eso escucharemos El Gallo. Venga el huapango.

0: Y antes de despedir la emisión de hoy, quiero comentarles y comprobarles que la Huasteca puede escucharse de muchas maneras. Puede escucharse en el violín, en la jarana, en la quinta huapanguera, pero también puede escuchar en el canto de un ave, en el sonido de un animal, en el viento que mueve las hojas de los árboles o en el agua de un río. Todo esto demuestra que la música tradicional no está separada de la vida. Todo lo contrario, la música nace de lo que vemos, de lo que sentimos, de lo que amamos, de lo que tenemos, de lo que conocemos y también de todo aquello que imaginamos. Es por eso que debemos seguir escuchando, interpretando y transmitiendo nuestra música tradicional. Es así como hemos llegado al final de Los Sonidos de mi Tierra con sabor a huapango, agradeciendo de antemano su amable compañía. Esta fue una transmisión de Radio Universidad Autónoma del Estado de Hidalgo. Agradezco el apoyo en los controles a Orlando Zárate. Esta fue una producción de Paola Juárez. Y en la voz, su amigo el profesor Rafael Ahumada García. Y recuerden, no nos vemos, nos escuchamos. Hasta la próxima.
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2: Son las 5:40.

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8: Temperatura, 12 grados centígrados.
9: Son las 6:09.
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13: Hola, hola, ¿cómo están? Yo estoy súper feliz de estar aquí de nuevo con ustedes. Bienvenidos a un nuevo episodio de Ya Oíste. Yo soy Génesis Sainez y hoy vamos a hablar de un tema que la verdad hasta a mí me tiene confundida, porque a veces no sabemos de qué estamos hablando, qué realmente nos duele, y aquí nos vamos a enfocar sobre el dolor torácico. Para eso el día de hoy nos acompaña de nuevo, yo estoy muy contenta, el doctor Oscar Reyes García.
14: Hola, buenas tardes, muchas gracias.
13: Pues vamos a un poquito a desmenuzar, doctor, este tema. En realidad, ¿qué es el dolor torácico, doctor?
14: Como bien mencionas tú, hay en el sector público en general, hay esa confusión. En ocasiones lo toman inclusive como sinónimo, ¿no? Dolor torácico o angina de pecho.
13: Exacto.
14: Ya propiamente ya en el ámbito de la salud, pues son relativamente dos cosas diferentes. Pero en general el dolor torácico, como su nombre lo indica, es dolor en el tórax o propiamente dolor en el pecho, ¿no?
13: Ok.
14: La mayoría de la población refiere, o lo que más le preocupa, es que ese dolor de pecho lo relaciona o cree que es derivado a algún problema cardiovascular, en especial un infarto, ¿no?, agudo al miocardio. Entonces, pero sí es, como bien mencionas, hacer el hincapié de que el dolor torácico no es propiamente de origen cardiológico, sino también puede tener algunas otras causas.
13: Entonces, la angina de pecho es ya relacionado más a la parte del corazón.
14: Sí, bueno, las clasificaciones y los términos a través del tiempo han ido cambiando. Antes, se le conocía como angina de pecho a todo dolor, pero enfocado a origen cardiológico.
13: Ah.
14: Ajá. O nosotros le llamamos angor pectoris, que es en latín. Entonces, actualmente, a nosotros como médicos se nos da el término dolor torácico para englobar lo que antes se le conocía como angina de pecho. Y ya dentro del dolor torácico existe una patología que es propiamente el infarto, que actualmente se le conoce como síndrome isquémico coronario agudo.
13: Oh.
14: Ajá. Cuando eso quiere decir cuando alguna arteria del corazón se tapa y disminuye la circulación, ahí es cuando se da propiamente el infarto. Entonces, para resumir, el síndrome coronario agudo involucra tres situaciones, que es el infarto agudo al miocardio, que le conocemos como sin elevación del ST, o sea que tiene cambios en el electrocardiograma. Está el infarto agudo sin elevación del ST, que no tiene cambios en el electrocardiograma, y aquí entra propiamente la angina, la angina inestable.
13: ¿Cuáles son como esos síntomas de, por así decirlo, el dolor torácico y de la angina de pecho? O sea, ¿qué, cómo saber qué es uno y qué es otro ya cuando llegan con usted, doctor?
14: El hablar de dolor torácico, hay muchas etiologías o muchas causas, ¿no? Normalmente nos, la gente lo relaciona que si te duele el pecho, pues te estás infartando. Pero en promedio, un paciente que llega a urgencias, para que te des una idea, con dolor torácico, solamente entre el 20 y el 30% de esos pacientes se estará infartando. En el otro 70, 80% tendrá otra situación.
13: Por ejemplo, ¿solamente se presenta un dolor físico, claro, en el tórax o en esta parte, o hay otras cosas que vienen junto con ese dolor?
14: Enfocándonos a lo que es el síndrome isquémico coronario agudo o infarto, ese tipo de, inclusive a veces el paciente no refiere como tal dolor, lo refiere como un malestar o un disconfort. Okay. Haz de cuenta que nosotros le preguntamos al paciente, oye, ¿cómo es tu dolor en el pecho? Y muchas veces te dicen, no, es que no me duele, simplemente siento como si me estuvieran oprimiendo. Ajá, okay. O sea, no es como tal un dolor, sino sienten una opresión o inclusive un malestar, un disconfort. Ajá, y ese dolor normalmente se va hacia, o se irradia, o se va hacia mandíbula, hacia el brazo izquierdo. Se acompaña de náusea, vómito, sudoración, ajá, okay. El paciente se pone pálido.
13: Uy.
14: Entonces, ya cuando el paciente nos va dando más de sus síntomas, nosotros vamos sospechando más de un infarto. Por ejemplo, nosotros ahí tenemos también que evaluar los antecedentes cardiovasculares.
13: Okay.
14: Los antecedentes cardiovasculares nos orientan mucho para sospechar de un infarto. ¿Y cuáles son estos factores de riesgo? Por ejemplo, la diabetes, la hipertensión, el tabaquismo,
13: claro,
14: la obesidad, el sedentarismo, la edad. Entonces, un paciente entre más factores que de estos que te estoy mencionando presente, pues más riesgo tiene de tener un infarto. O como te mencioné, si ya tuvo un infarto previo, pues la probabilidad de que se esté infartando es alta. Entonces, si es un paciente que no tiene tantos factores de riesgo cardiovascular, como que ya no lo sospechas, ¿no? El dolor torácico también puede ser de origen respiratorio. Te pongo un ejemplo, por ejemplo, la neumonía puede dar dolor torácico. Hay otra enfermedad que también es grave y puede presentarse con dolor torácico. No sé si hayas escuchado la tromboembolia pulmonar.
13: Ah, sí.
14: Ajá, eso consiste en que un coágulo tapa una vena del pulmón y el pulmón se infarta. Eso también puede causar dolor en el tórax. Las pericarditis, que la pericarditis es una inflamación de una capa que envuelve al corazón. Eso cuando se inflama causa dolor y también digamos que es de origen cardiológico, pero no es un infarto. Hay otro cuadro grave que se llama, lo englobamos en los síndromes aórticos, porque hay una arteria muy gruesa que se llama la aorta.
13: Ah, sí.
14: Que está dentro del tórax. Entonces, cuando se desgarra esa aorta, cuando tiene algo que se llama un aneurisma, también causa dolor en el tórax. Inclusive una gastritis, una enfermedad acidopéptica, te puede dar dolor en tórax porque el esófago pasa dentro del tórax. Ya que hayas descartado todas esas situaciones, pasamos a las que llamamos psicógenas o de origen psicológico.
13: Okay.
14: Y como bien tú dices, la ansiedad muchas veces puede dar dolor en el tórax, pero es como que ya hayas descartado, bueno, nosotros como médicos ya hayamos descartado todo lo demás, porque al final de cuentas,
13: okay,
14: una crisis de ansiedad que cursa con dolor torácico no es tan grave como las demás que te mencioné.
13: Claro.
14: Pero sí, o sea, sí, una crisis de ansiedad puede cursar con dolor torácico. O inclusive puede ser de origen muscular. Hay algo que se llama costocondritis, que es un dolor en los cartílagos del tórax y causa dolor.
13: Pasando un poquito ya más a la parte que, ok, ya sabemos que tengo esto. ¿Cómo es el tratamiento que manejan para estas personas?
14: Casi a todas las personas que llegan con dolor torácico urgencias, se les hace un electrocardiograma. Ajá, en sus primeros minutos se hace un electrocardiograma y aquí se dividiría en dos grupos, los que no tienen alteraciones en el electrocardiograma y los que pues ya vemos que por electrocardiograma se están infartando. Obviamente, pues el infarto agudo al miocardio, pues para nosotros y para cualquier personal de la salud es una urgencia, ¿no? Entonces, obviamente se pasa directo a urgencias, se empieza a monitorizar, se le toman muestras de sangre, y aquí hay dos tratamientos. Uno es un fármaco que se puede usar, un fármaco que disuelva el trombo o el coágulo. Okay. Ese se pone dentro de la vena, y o lo que es lo que está en mayor o digamos más actualizado es hacerle un cateterismo cardíaco. Y okay. si está disponible la sala de cateterismo o de hemodinamia, pasan directamente a esta sala, donde un subespecialista, un cardiólogo hemodinamista, digamos, para que se dé a entender, destapa la arteria, mete un catéter ya sea por la pierna o por el brazo. Oh. Y por medio de una pantalla de fluoroscopio va viendo las arterias, y ahí él logra visualizar cuál es la arteria afectada. Con este catéter, como te digo, la quita el trombo o la destapa. Okay.

0: tengan, para que se informen. Yo muy feliz me voy, soy Génesis Sainz y nos escuchamos en un próximo episodio de Ya Oíste. Cuídense mucho, hasta luego.
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6: Son las 6:35.

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3: Son las 6:50.
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7: Temperatura, 13 grados centígrados.
8: Son las 7 con 2 minutos.
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Hola, hola, Paquis, ¿cómo están? Buenos días, son ya las 7:07 y estamos muy felices de estar contigo a través de Suma Radio. Nos está sintonizando en el 99.7, 99.5, 102.1 y 91.1 de tu FM en diferentes regiones, en Pachuca, en Huejutla, en San Bartolo Totepec, en Zimapán, en Actopan y en Tulancingo, y también nos sintonizan en toda América Latina a través de Radio Ilse. Yo soy Betty Barrón, te acompaño por los próximos minutos. En controles de transmisión se encuentra Luis Edgar Santos. Juntos vamos a estar contigo. ¿Qué onda, Paqui? Hoy es miércoles de Paqui Versus. En un ratito ya les vamos a pedir el sticker, que el día de hoy no sé qué les voy a pedir. Nunca sé qué les voy a pedir y siempre lo hacen rapidísimo, así que bueno, no tengo que decirles que estén atentos o que sean los más rápidos, porque siempre lo son, así que solo estén tal vez prevenidos para cuando hagamos la petición de nuestro sticker. ¿Les parece buena idea? Empezamos con Mi Perro Amor. Hace tiempo que no escuchábamos ese tema, pero los voy a dejar con música y regreso contigo en unos instantes.

0: 7:12 y esta mañana quiero saludar a los paquis que ya estén en comunicación con nosotros. Y tempranito Inés nos mandó un mensajito. Hola.
1: Hola, Paqui.
0: Hola.
1: Hace mucho que no te escribía.
0: Es verdad.
1: Y entro más temprano a la escuela.
0: ¿Cómo crees?
1: Pero bueno, ¿me puedes poner la canción de Es Cachirulo, mi perro imaginario? Gracias, saludos.
0: Inés, en verdad tenía mucho tiempo que no nos escribías. Qué feliz me hace que hayas vuelto. Y aunque te agarremos muy tempranito, nos encanta compartir contigo estas mañanas, así que muchas gracias por regresar a los Paquis. Y ahorita te buscamos tu canción. Gary la está buscando. Son ya las 7:13 y esta mañana quiero saludar a Vale. Hola.
2: Hola, Beni.
0: Hola.
2: ¿Me puedes poner la canción de Río Negro, por favor?
3: Nos encanta compartir.
2: Te amo.
0: Gracias, Valet. Cuídate mucho. Te abrazamos con cariño todos los Paquis. Y ahorita te ponemos la canción. Esto que escuchamos es Perro Cachirulo.

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2: Son las 7:16.

y esta mañana nos dicen, mi recomendación del día de hoy se llama El Multiverso Chuy Main. Liam, muchas gracias por tu recomendación. De verdad, te agradezco muchísimo y te mando un abrazo, Liam. Hoy tengo un día bien especial. Hola.

0: 2 días, es cumpleaños de Jime, entonces para que estemos al pendiente de celebrarle y de mandarle un cariñito a través de la radio, ¿va? Entonces vamos a poner aquí cumple Jime para que nos acordemos, ¿va? Abrazos, Jime, también esta mañana, hola.
1: Hola Betty, me llamo Vane
0: Hola, Vane,
1: y
0: ¿cómo
1: te mando
0: estás?
1: saludos
0: Gracias.
1: de aquí de Pachuca. Y te quería decir que yo no celebro Halloween,
0: Okay.
1: pero te comento que en mi iglesia van a hacer como un concierto o una cantata navideña. Y yo voy a cantar y actuar en una obra. Y en el
0: Okay.
1: año pasado también actué en una obra, pero
0: Ajá.
1: ahorita es más. Y te quería decir que si me puedes poner la canción de El mundo de caramelo o de Ellos aprendí.
0: Vane, va a estar fantástico el que puedas disfrutar de estas actividades que también tienen que ver con el arte, no solo con la parte religiosa, sino también con el arte y con la cultura. Entonces va a estar bien, bien bonito que puedas ir disfrutar y también de poder desarrollar tu talento en la actuación. Así que está súper. Son ya 7:21 y oigan, tenemos cumpleañero. Bueno, la verdad es que es, o sea, ayer fue su cumpleaños, pero no nos dio tiempito. Pero ahora sí vamos a celebrar a uno de nuestros paquis desde hace mucho, mucho, mucho, mucho tiempo, de los más consentidos. Así que bueno, quiero esta mañana tomar el tiempo para poder celebrar a Caleb y decirle que toda su familia le ama muchísimo, que su hermanita Kao también le ama mucho, sus papás. Y nos dejan un mensajito, ahora vamos a darle play.
2: Hola, Paquilis, soy
0: Hola.
2: Caleb y quiero la canción del soldado de Trifaldo. Gracias,
0: Caleb,
2: adiós.
0: ¿qué tal pasamos? ¿Qué tal pasamos el cumple? Espero que bien. Te mando un abrazo gigante. Quiero decirte que, bueno, tu mami te ama muchísimo, tu hermanita también, tu papá también, y que esperamos, así nos dice. Aquí dice el mensaje, que lo amo muchísimo, igual que toda su familia, que soy muy feliz cada vez que lo veo sonreír y que estoy muy orgullosa por cada paso que da y cada reto que ha logrado. Y nos piden una canción que pueden ser Mañanitas o si te encontramos Billie Jean en Miau Miau Miau, que sabemos que te gusta. Entonces, Caleb, bueno, esperamos que aún sigas celebrando. Qué bueno que celebras con los Paquis. Ahorita vemos quién nos encuentra Gary para celebrar junto a ti. Pero mientras tanto, te mandamos todo nuestro cariño. Le mandamos también saludos a Kao. Y sigue disfrutando, que sea tu semana cumpleañera. 7:22. Hola.
3: Hola, buenos días, Betty. Somos Rafael Isli, Vanel Isli y Daniel Isli.
0: ¿Cómo están?
3: Y queremos la canción de tacos de suadero.
4: Te amo.
0: Gracias, les mando abrazos a los tres. Rafa, Dani, Vale, les mando mucho cariño. Y oigan, estas mañanitas entonces son para Caleb.

0: 7:24. Hola.
1: Hola, Patis.
0: Hola, ¿cómo estás?
1: Sí, se me movieron, me tancionaron, adiós.
0: ¿Cómo?

0: Hola, Pati.
1: Hola.
0: Betty, ¿me puedes poner la canción de chocolate almendras? Adiós.
1: Ay, de chocolate con almendras, mi amor.
2: Hola, Patis, ¿cómo están?
1: Hola muy Betty. Bien.
2: Soy Itzalizcli.
1: Hola, Itzalizcli.
2: Les mando un fuerte abrazo. ¿Me pueden poner, por favor, la canción de René, por favor? Los quiero mucho. Adiós, bye.
1: Gracias, bonita. Muchas gracias. Saludos a Ame, que nos pidió también la canción de Chocolate con Almendras. A ti también, Itza. Y nos dicen gracias por ser un equipo tan fabuloso. Gracias a ustedes por ser Paquis, de verdad. Muchas gracias. Y ahorita les buscamos ya sus canciones. 7:25. Hola.
3: Hola, Betty. Buenos días.
1: ¿Qué onda, Nat?
3: ¿Cómo estás?
1: Muy bien. ¿Y tú?
3: Bien.
1: ¿Sí? Ah, ok.
3: Quería saber si me podías poner la canción de Úchalas, por favor, y gracias.
1: Ya es tiempo de Úchalas, ¿no crees, Nat? Sí me suena también a este tiempo de Úchalas. Ahorita te las buscamos. Hola, Betty, soy papá de Ana Paulistli, de tercero A. ¿Le podrías mandar un saludo? Dile que sus papás la queremos mucho y que tenga hoy un día bien bonito. Bueno, Ana Paulistli, ¿sabes una cosa? Eres muy afortunada de que tus papis te amen tanto, tanto, tanto, tanto y que además pueden acompañarte diariamente en la aventura de iniciar la mañana. Qué bueno que nos lo compartes. Te mandamos muchos besitos y abrazos. Hola, Luca, ¿cómo estás?
4: Hola, Paqui.
1: ¿Qué onda?
4: ¿Me puedes poner la de qué monstruos son?
1: ¿Qué monstruos son? Luca, ahorita te la buscamos, ¿te parece? Abrazos.
5: Hola, Betty, ¿cómo estás?
1: Súper.
5: Soy Esteban Istli.
1: Hola, Esteban, ¿cómo te va?
5: Le puedes mandar un saludo a mi compañero Matías, él también te escucha desde la radio.
1: ¿En serio?
5: ¿Me puedes poner Bathroom CF de Vigevani? Bye.
1: Qué bonito, le mandamos abrazos.
5: Ven
1: a
5: Mati. Chantolo.
1: Sí, uy, sí voy a ir al Chantolo. Bueno, yo creo que sí voy a ir. La verdad es que, no sé, yo ya me invité sola desde no sé cuánto. Lo bueno es que toqué en fin de semana, entonces pues igual sí. Pero, Esteban, pero si voy al Chantolo, ¿van a estar ahí? Yo eso es lo que quiero saber. ¿Qué onda? ¿Sí van a estar los paquis de Huejutla o no? ¿O qué? Cuéntame, cuéntame. ¿Le dices a Mati que sí vaya a donde nosotros les digamos de la radio? Que vayan ahí, aún no sé, pero que estén, ¿sas? Abrazos, Esteban, te quiero mucho. Y a Mati también, salúdamelo, por fin.
6: Buenos días, Betty. Yo soy Tere.
1: Hola, Tere, ¿cómo estás?
6: Te escucho desde Tulancingo, Hidalgo.
1: Eso, Tere, muy bien.
6: ¿Me puedes
1: muchas
6: poner
1: gracias
6: la canción de Six Seven? Por favor, gracias. Te mando muchos abrazos y besitos. Bye.
1: Ay, mi vida, te mando también muchos abrazos y besitos, Tere. Gracias por escucharnos en Tulancingo. Un besito y un abrazo, chiquita. Espero que hoy tengas una mañana bien bonita.
7: Hola, Betty, buenos días.
1: Hola.
7: Hoy es ombligo de semana.
1: Ombligo de semana.
7: Y somos Lía y Naila. Queremos que nos pongas la canción de 31 minutos de Pololos. Gracias.
1: Ahorita te la buscamos, ¿te parece? Y, oigan, tengo otra felicitación que nos dicen. Betty, ¿podrías felicitar por favor a Tiago? Él cumple 9 años. Hoy es un día muy especial de cumpleaños porque es el más pequeño de la familia, pero el más energético. Hoy y siempre te decíamos, Tiago, que cumplas todos tus sueños y que mantengas siempre su luz y su energía encendida y que eso todos nos ilumina tanto con su vida de parte de mami, de papi, de su hermanito Ángel. Tiago, pasa un cumpleaños bien hermoso. Por favor, hoy disfrútalo al máximo y además recibe todo el cariño que tu familia tiene para ti. Te mandamos también nosotros muchos cariños de parte de todos los Paquilislis. Feliz, feliz cumpleaños.
8: ¡Qué monstruos! ¡Qué monstruos! ¡Terrible! ¡Qué monstruos! 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Los invitados incluyen el hombre lobo, Drácula y sus hijos. 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
9: qué monstruos son,
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8: terrible. Llorona en los brazos de Aguaman y Drácula volaba al compás de cha-cha-cha. 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Drácula, ¿le gustaría un poco de sangrita? Yo nunca beber sangrita. Hombre lobo, mi amigo, ¿cómo te gusta la fiesta? Vuelve, hombre lobo, vuelve. Atrás, atrás. No, no. Ayúdame, Igor, ayúdame. No, no. Igor, Igor.
10: No te vayas. 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
2: Son las 7:33.
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1: 7:36, hola.
2: Hola, buenos días.
1: Buenas.
2: Soy Leonardo Discli.
1: Hola, Leo.
2: ¿Me puedes poner una canción?
1: Y ¿cuál
2: también
1: será?
2: Ya estoy llegando a mi escuela.
1: Chispas.
2: Y por favor, ¿me puedes poner la de Michi? Por favor, gracias. Adiós.
1: Hola, Leo, ¿cómo estás? Espero que hoy tengas un día bien bonito en la escuela. Oye, Leo, ¿pero quieres la de los Michis? ¿Quieres qué? ¿El rap de los Michis? ¿O quieres una en miau? No lo sé. O en gatito, no lo sé. Entonces, para que nos puedas decir, Leo, pero te deseamos lo mejor hoy en este día, ¿va? Abrazos, Leo. También esta mañana. Hola, ¿cómo estás?
3: Hola. Hola, Betty.
1: ¿Qué onda?
3: Te puedo pedir un gran favor, que si me puedes poner,
1: ¿sí?,
3: la canción de Pololos. Mañana va a ser mi cumpleaños.
1: ¿En serio, Sab?
3: ¿Cómo se dice? Bueno, muchas
1: felicidades.
3: Gracias por intentar ponerme esa canción. Adiós.
1: Ok, ¿sabes? ¿Sabes, Sab? Te la vamos a poner ahorita como en precumpleañero. ¿Qué te parece, sí? Estos son pololos.

sí, era la que iba a decir. Que si te podía. Te quería decir, Isa Clinsley, que sí podíamos. Y podíamos soplar juntos unas velitas para ti. Y sí, aprovechando, pues te poníamos unas mañanitas, porque chocolate con almendras la pusimos hace un momentito. Pero qué bueno que dijiste que sí. Entonces, estas velitas son para ti.

0: las 7:40. ¿Qué significa eso? Significa que estamos listos para el Paqui versus.
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El Paquiversus del día de hoy va a llevar un sticker de... ¿qué será? ¿Qué les parece? ¿Qué les parece un espantapájaros?

7:42. Quiero decirles que el más rápido del oeste quiso entrar a la contienda. Solo para poder pedirme la pepocumbia, pero lo acabamos de sacar. Gary dijo, fui el primero. No, eso es trampa, Gary. Eso es trampa. 7:42, pero sí tengo que decirles que tuvimos rapidísimo quienes nos pusieron un espantapájaro. Y aquí nada más quiero preguntar si Sammy o Elisa será quien participará, quién de los dos. Y déjenles envío su sticker de Paqui Lisley. Fueron súper rápidos. Oye, yay. Aquí está. Yo peleándome con la tecnología. 7:43. Y obviamente Gary quedó fuera. Fuera de esta competencia del Paqui Lisley versus. Pero después de él estuvo Silvanita. Y así que bueno, le vamos a poner aquí su sticker de Paqui Lisley. Aquí está, muy bien. Y ahora viene lo complicado, porque tengo que definir quién será nuestro invitado o invitada del Paqui versus. Es que quiero invitar. Silvanita dice que va a participar su hermanito León. Muy bien. Muy bien, entonces será con Sam y Silvana. Ahora, ¿a quién vamos a invitar? ¿A quién invitaremos a jugar como nuestro invitado de honor, que nunca lo logre y que lo ha intentado muchas veces? A ver, Gary me está ayudando. Interesante. Esto es bien complicado, chicos, les prometo que sí. Muy complicado. Chispas. ¿Qué haremos? ¿Cómo? Dice que durante esta canción lo vamos a pensar. Vamos a definir entre el señor interventor y yo quién va a ser nuestro invitado de honor. Me parece buena idea porque es muy complicado, porque además vemos a varios paquis que ya en muchas ocasiones nos han dicho, oigan, es que yo nunca gano, por favor, yo sí quiero estar en el Paqui versus. Entonces eso sí es complicado y por eso los estamos como escogiendo con que sepamos claramente que jamás ha participado y que sí tiene muchas ganas de hacerlo. Entonces vamos a ir, ¿les parece? Con René, y vuelvo contigo en unos instantes.

0: Difícil sí fue y mucho. Nos rompieron el corazón, sí. Pero decidimos, bueno, hay dos cosas. Lo primero es que Nati nos dijo, si quieres puedes elegir otro porque mami y yo no tenemos ese de espantapájaros. Ok, Nati, para la próxima voy a elegir otro que no esté tan difícil como el espantapájaros, ¿va? Que sea más fácil, ¿te parece? Te mando un abrazo. Lo segundo es que quiero que escuchen este audio y por esta razón es que elegimos que sean nuestros invitados de honor.
1: Hola, Betty, Vale y yo, Nico, ¿podemos ser juntos en el Paqui Versus? Invitados al Paqui Versus. Bye, besos.
0: Besos, Nico. Oye, te vamos a invitar a porque sería como el 2x1, exactamente. Entonces, a Nico y a Vale los vamos a invitar para que sean nuestros invitados de honor, junto con Sam y con León, que ya también tienen como el que mandaron primero que nadie su sticker. Entonces, será de esa manera. De hecho, Sam ya nos puso que nos dice, quiero participar con la canción de Recuérdame y que mi sticker sea un fantasmita. Me parece muy bien, Sam. Entonces, ya estás dentro. Vamos a ver qué nos dice León, que ya también está aquí. Quiero participar con Mundo Interior de 31 minutos, porfis.
2: Okay, hola, Pastel, yo soy León y la canción va a ser Mundo Interior de 31 minutos y el sticker va a ser una tortuga. Adiós.
0: El sticker una tortuga, me parece increíble. Entonces, ya solo vamos a esperar a Nico y a Vale que nos digan qué canción y qué sticker será para que voten por ellos. Ya lo saben, más tardecito les mandamos nuestra lista de difusión. Y también en el canal de difusión pueden votar por su Paqui favorito.
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6: Son las 7:49.
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0: 7:51.
1: Queremos una canción del Rey León.
0: Ok.
2: Yo quiero ser un rey.
3: Queremos la, pero la canción de Yo quiero ser un rey.
0: La de Yo quisiera ser un rey. Ok, entonces Nico y Vale van a participar con la de Yo quisiera ser un rey. Su sticker es un leoncito. Entonces, ya quedó, ¿eh? Y, oigan, tenemos aquí paquis nuevos. Espérenme. Esto me emociona muchísimo. Hola.
4: Hola, Betty.
0: ¿Qué onda?
4: Quiero unirme a Paqui Lizli.
0: ¡Eso! Eres un paqui nuevo. Nos dicen, empezamos a escuchar la estación y yo soy Yul Emiliano. Yul, bienvenido a los paquis. Y te vamos a poner tu canción de bienvenida para decirte que cuando tú quieras contarnos algo, contarnos de ti, pedir una canción, platicar entre los paquis, con mucho gusto vamos a estar felices de que lo hagas. Así que esto es tu bienvenida.

0: Bienvenido, Yul. Dinos de dónde nos escuchas y hace cuánto. Cuéntanoslo todo. Te mandamos un abrazo y nos dicen... Ups. Oigan, que ya casi es cumple de Varelistli. El domingo es tu cumple. Ok. Lo vamos a apuntar. Hace un ratito también apuntamos el de Jime. Para que no se nos vaya a olvidar, vamos a apuntar que tu cumple es el próximo domingo. ¿Y qué te parece si el viernes que vamos a celebrar junto a Jime, pues también hacemos la celebración para ti, Vare? ¿Qué te parece? Y oye, tu canción... ¿Qué canción nos habías pedido? Si nos puedes compartir, porfis. Te mando un abrazo, Vare, y estoy apuntando justo ahora tu cumpleaños para que no se me vaya a pasar, ¿va? Y yo digo que en viernes. También esta mañana, Kailinistli Olis, ¿cómo estás? Te mando un abrazo. También a Santi, que nos mandó un espantapájaros bien bonito. Hola, hola.
1: Hola, Betín.
0: Hola.
1: ¿Cómo estás?
0: Súper, ¿y tú?
1: ¿Me puedes saludar a mis abuelitas Yolanda y a mi abuelita Elvia, por favor? Gracias.
0: Sí. Ay, les mandamos muchos abrazos.
1: Hoy es su cumpleaños. Soy Mirandiscli.
0: Mirandiscli, hoy es su cumple. Padrísimo, gracias por compartirlo con los paquis, me fascina. Le mandamos un abrazo a tu abuelita, deseamos que pase un cumpleaños bien bonito y la papaches mucho, ¿eh? Ya estoy apuntando el cumple de Varelistli porque si no, seguro. Seguro, si confío en mi memoria, no va a pasar, paquis. Pero ya está apuntado y eso me pone muy feliz. Hola, Leo, ¿cómo estás? Te mando un abrazo, chiquito. También, Dianita nos pone, no sé qué decir, pero mira esta papa. Los dejo con Six Seven.

0: Hola.
1: ¿Cómo estás?
0: Súper.
1: Soy Miran Lisley.
0: Hola, Miran
1: Lisley. Te estoy mandando mensaje del número de mi papá para ver si gana en el Paqui Versus. ¿Me puedes poner la canción de...
0: ¿Conozcas
1: el rap de los Michis? Bye.
0: De los Michis. Ok, conozco ese. Yo también, así, cuando estoy muy indecisa. ¿Qué haremos? Oye, Miran Disley, llegó más tarde tu mensaje. Miran Disley, pero un día puede ser nuestra invitada de honor, ¿va? Y te mando un abrazo y hoy espero que tengas un día bien hermoso. Hola, Irene Disley, ¿cómo estás?
2: Soy Enilis.
0: Hola, Enilis.
2: Y quiero que me pongas la canción de Sol Solecito, por favor.
0: Sol Solecito, amor.
2: Saludos a Sol.
0: Gracias. Ahorita le decimos que le mandaste muchos saluditos a Sonic. Y te mandamos también nosotros muchos saludos.
2: Y mandamos saludos a mi prima Arturito.
0: Ay, le mandamos saludos a tu primo Arturito también.
2: Sí. Saludos a Sony, bye.
0: Gracias, saludos a ti.
2: Por favor.
0: A ti y a tus papás. ¿Sale? Les mandamos muchos saludos y Sony ya te escuchó por acá, así que también te manda muchos, pero muchos saluditos, ¿sale? Abrazos, Irene Isley. Hola, Betty, ¿puedes enviarle un saludo a Sofía, Víctor y a Fer? Hoy tienen exámenes, que tengan mucha suerte y mucho éxito. ¿Puedes poner la canción de Chumbalaca, Chumbalas, porfis? Ahorita te la buscamos y te la ponemos. Alice Isley, ¿cómo estás?
3: Hola, Betty, ¿cómo
0: Hola, nena.
3: Estás?
0: Muy bien, ¿y tú?
3: Tiene rato que no te escribí.
0: Eso sí.
3: Tiene tiempo, digo.
0: Tiempo.
3: Y espero que estés bien.
0: Gracias, sí.
3: Quisiera recomendar un libro que se llama Olivia y el juguete desaparecido.
0: A ver, cuéntame un poquito.
3: Se trata de que una... Olivia es una cerdita que tiene un juguete muy... Que tiene un juguete favorito.
0: Ajá.
3: Y un día desapareció. Así que ahí lo empieza a buscar. Ajá. Pero no lo encuentra. Chica. Adiós. Oye. Adiós, Betty. Bye.
0: Oigan, les voy a leer qué título es para que si a ustedes les gusta la historia que nos acaba de contar Ali, lo puedan encontrar. Se llama Olivia y el juguete desaparecido. ¿Ustedes qué creen que ocurra en esta historia? Gracias, Ali, por la recomendación. Yo sí me quedé intrigada y entonces, bueno, creo que será una muy buena opción para que podamos leer. Abrazos, Sally, gracias por venir a contarnos sobre el libro. También esta mañana quiero mandarle saluditos. Hola.
4: Sí, soy Edric. Espero que hoy sí puedan poner mi mensaje. Y les pido la canción de otra de 6-7 de Malcriada.
0: Ok, Eric, oye, ahora sí pusimos tu mensajito antes de que nos vayamos porque ya son 7:58, pero te mandamos todo nuestro cariño, abracitos.
5: Hola, Paqui, te mandé una foto de mi perrito, se llama Bruno, tengo una perrita y se llama Loco.
0: Ajá.
5: No te he mandado la foto porque siento que van a ser doble foto, entonces, Entonces, ¿me puedes poner la canción de Die Die en mía? Gracias, bye. Soy Leonie.
0: Leo, tu perrito, porque nos mandó foto. Tu perrito está precioso, me encantó. Es como un bulldog. Y me encantó. Muchas gracias, Leo, por compartirlo.
6: Hola, Betty.
0: Hola, corazón.
6: Hola. Hola,
7: yo voy camino a la escuela y te quería decir algo.
0: ¿Qué pasa?
7: Que el 2 de noviembre va a ser mi cumpleaños.
0: Ajá.
7: Saludos a todos los parquilisclis. Soy Kailin Iscli.
0: Kailin Iscli, ¿sabes? Ya nos falta bien poquito para que sea tu cumple. Voy a estar muy pendiente. 15 días, nada más nos esperamos, ¿sale? Abrazos, chiquita. Oigan, ya casi nos vamos, pero... Ah, la de 31 minutos. Ok, Varelisli, te la ponemos mañana. Espero que tengan un día fabuloso. Nos escuchamos el día de mañana. Gracias en controles a Luis Edgar Santos. Yo soy Betty Barrón y nos escuchamos mañana.

0: Gracias por compartir esta hora de alegría, imaginación y aprendizaje.
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11: Temperatura 15 grados centígrados.
12: Son las 8 con 2 minutos.
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0: ¿Qué tal, amigas y amigos nuestros? ¿Cómo están ustedes? Muy buenos días. Les saludamos con el gusto de siempre en nombre de todas y todos quienes, gracias a usted, participamos en este ejercicio de comunicación, en nombre de quienes laboramos orgullosamente para la Universidad Autónoma del Estado de Hidalgo. Son en ese momento ya las 8:04 a.m. 8:04 de este día. ¿A cómo estamos hoy? ¿Miércoles? Miércoles ya, amigas y amigos, estos miércoles 14 de octubre de 2026. Y como siempre, para nosotros es un extraordinario placer el poder agradecer a ustedes profundamente la gentil atención de su preferencia, agradecer el que nos acompañen, el que nos permitan acompañarles, agradecerles el que sean ustedes parte de nosotros y nos permitan ser parte de ustedes durante estas casi dos próximas horas en las que estaremos comentando y compartiendo información que usted quiere, merece y debe saber. Hoy, como cada día, deseamos que se esté lleno de oportunidades que usted quiera, pueda, sepa, buscar, encontrar, aprovechar para crecer, para desarrollarse, para evolucionar en lo personal, en lo familiar, en lo laboral, en lo profesional y, por supuesto, a la gran familia universitaria, siempre, siempre, siempre se lo diremos, en lo institucional. Gentiles amigas y amigos nuestros, hasta donde ustedes se encuentren siempre, gracias por su atención, su compañía, su preferencia, su sintonía, pero sobre todas las cosas, gracias por su apoyo, su respaldo, su solidaridad y, por supuesto, gracias, gracias siempre por su confianza. Un especial agradecimiento cada mañana, usted lo sabe, es para compañeras y compañeros, amigas y amigos en las diversas estaciones radiodifusoras de la Universidad Autónoma del Estado de Hidalgo, estaciones de radio hermanas, integrantes todas del sistema universitario de medios autónomos. Y decimos gracias porque son ellas y ellos quienes hacen posible estos extraordinarios equipos de trabajo, son quienes hacen posible que nosotros podamos llegar hasta donde usted nos hace el favor de sintonizarnos y escucharnos cada mañana en la Huasteca, en la Sierra Otomitepec, en la Sierra Gorda, en el Valle del Mezquital, en la capital del estado y su zona metropolitana, en el Valle de Tulancingo y en el Alto Mezquital, en el occidente del Valle del Mezquital. Por ello es que siempre decimos gracias a Suma Radio Huejutla, Suma Radio San Bartolo Tutotepec, Suma Radio Simapán, Suma Radio Actopan, Suma Radio Pachuca, Suma Radio Tulancingo y Suma Radio Huichapa. A ustedes, amigas y amigos nuestros, lo sabe bien, siempre la expresión de nuestro más sincero deseo para que este sea un buen día, un gran día, un día en el que puedan estar todas y todos ustedes lo mejor posible, al igual que sus seres queridos, al igual que su familia toda, al igual que las personas que más le importan. Para nosotros, desde hace mucho tiempo, ha sido, es y seguirá siendo un enorme placer y un privilegio decirle cada mañana que esta es la tercera llamada. Tercera.
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2: Buenos días. En este miércoles 14 de octubre te presentamos los titulares de la información más destacada hasta el momento. Liberan a detenidos por megamarcha por el agua limpia en Guadalajara. Desde cada una de las emisoras de Suma Radio te compartiremos la información más destacada de la entidad. Lanza la Universidad Autónoma del Estado de Hidalgo convocatoria para el Concurso Internacional de la Imagen 2027. Desde la División de Extensión de la Cultura, hacemos extensa la invitación para disfrutar de las actividades programadas para esta semana. Y en los deportes, te compartiremos toda la actividad de la serie de campeonato de la MLB. Todo esto y mucho más en los próximos minutos. Iniciamos.
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0: Las 8 de la mañana ya con 9 minutos, 8 con 9 minutos. Amigas y amigos nuestros, la voz de Marifer la ha escuchado usted hace solamente unos instantes compartiendo el avance informativo de esta mañana, pero también tiene Marifer León, nuestra querida amiga y compañera, el pronóstico del estado del tiempo para ustedes. Adelante, Fer, buenos días, gracias.
1: Hola, Anuar, ¿qué tal? Buenos días, te saludo con gusto. Les voy a compartir el pronóstico del estado del tiempo para este miércoles 14 de octubre. De acuerdo con el panorama meteorológico y los avisos del Servicio Meteorológico Nacional, debemos mantener la atención ante posibilidad de lluvias, rachas de viento y cambios de temperatura. Sobre todo porque se aproximan la llegada del frente frío número 2. Así que, bien, comenzamos con la capital hidalguense, Pachuca de Soto. Se pronostica un día mayormente soleado con una temperatura máxima cercana a los 23 grados centígrados y una temperatura mínima de 11 grados. Por la mañana el ambiente será fresco, así que no olviden abrigarse. En Actopan se espera cielo parcialmente soleado con temperaturas de entre 13 y 24 grados centígrados. Mientras tanto, en Huichapan el ambiente será mayormente soleado con una máxima de 25 grados y una mínima de 13. Nos trasladamos a la región Huasteca. En Huejutla se prevé una jornada cálida con temperaturas de entre 19 y 27 grados. Sin embargo, existe posibilidad de tormentas eléctricas durante este día. Para San Bartolo Tutotepec se pronostica una temperatura máxima de 29 grados centígrados, una mínima de 17. Aunque habrá periodos de sol, no se descarta la presencia de tormentas eléctricas. En Tulancingo tendremos una máxima cercana a los 24 grados centígrados, una mínima de 12. Durante la mañana podrían presentarse intervalos de sol, pero por la tarde aumenta la posibilidad de chubascos. Y finalmente en Zimapán se esperan temperaturas de entre 14 y 24 grados centígrados, con posibilidad de chubascos, tormentas eléctricas, principalmente alrededor del mediodía. Y bueno, estos son los datos del tiempo para este miércoles, Anuar. Recuerden que las condiciones pueden cambiar durante todo el día, por lo que les invitamos a seguir las actualizaciones del Servicio Meteorológico Nacional.
0: Estaremos atentos a ella, Marifer. Muchísimas gracias. Que tengas tú también un excelente día. Gracias.
1: Gracias a ti, Anuar. Nos saludamos el día de mañana.
0: El día de mañana nos volvemos a saludar, María Fernanda León, y nos vamos directamente con nuestros enlaces regionales.
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0: La información la tiene para ustedes Sergio Martínez, con el gusto de siempre. Sergio, buenos días, adelante por favor.
3: Muy buenos días, Anuar, nos vamos con la información desde la capital hidalguense. Comenzamos hablando de un tema que sigue generando reacciones, y es que, bueno, ya son varios días en que los trabajadores del Instituto Mexicano del Seguro Social realizan marchas. La más reciente fue la tarde de ayer, en las que las calles de Pachuca pues fueron testigos de esta manifestación que busca exigir salarios dignos, mejores condiciones laborales y el abasto de medicamentos e insumos médicos. La movilización partió del Hospital General de Zona número 1 y concluyó en Plaza Juárez. Sus demandas nos han recordado que detrás de cada servicio de salud hay personal que necesita condiciones dignas para cuidar de los demás. La ciudadanía también ha denunciado que el sistema de salud en todo el país está rebasado. En Pachuca los hechos no cambian, pues existen todavía puntos por atender con dignidad a las personas. En el Hospital General, uno de los nosocomios con mayor afluencia de la entidad, en la que las personas han señalado que ya es un espacio insuficiente para la atención. En Suma Noticias preguntamos a la audiencia cuáles son las principales necesidades de este lugar, y esto fue lo que nos respondieron.
4: Muchos los mandan a comprar, y la verdad, ahorita me dijo que estuvo internado hace como 2-3 meses, y ahorita otra vez estuvo, pues nos echamos como 40,000 pesos de los insumos, que no hay todo lo que le piden. No, pues sí necesitamos otros hospitales más grandes, porque la verdad hay mucho enfermo.
5: Que sí nos hace falta que nos pongan más camita para que nuestros pacientes no se encuentren sentaditos, para que no batallen ellos. Pues que sí nos dieran más medicamentos para que no compremos, porque luego sí no traemos suficientes recursos. Y pues no tenemos cómo comprarlos.
6: A mí sí me ha tocado tener buena atención con mi paciente, entonces pues hasta ahorita ha sido bien atendida aquí, luego sí está yendo al hospital, entonces pues no bueno, considero que sí hace falta espacio. Luego, pues no hay camillas, no hay los tienen en sillitas de ruedas mientras se desocupan las camillas, la verdad es que sí.
3: Escuchábamos algunos de los señalamientos, no reclamos, hay que decirlo, más bien las áreas de oportunidad que se están buscando a través de esta denuncia. Aún así, por supuesto, es necesario conocer las diferentes perspectivas, tanto de quienes se manifiestan como también de los usuarios y las usuarias que día a día lidian con las condiciones del servicio médico en nuestro país y, por supuesto, en la entidad. Cambiamos el orden de las ideas. Ahora hablamos sobre otra de las situaciones que preocupan a la ciudadanía y es el tráfico y el tránsito particularmente. Y es que recientemente se ha anunciado que se ampliarán rutas alimentadoras del sistema de transporte metropolitano. ¿Usted ya le llama así o le sigue conociendo como Tusobús? Pues hablamos entonces del Tusobús, y es que hacia San Agustín Tlaxiaca es a donde se estará fortaleciendo esta conectividad metropolitana. El sistema de transporte masivo estará dando este paso tan importante hacia la descentralización y la cobertura periférica. En ese sentido, el gobernador del estado confirmó la ampliación de las rutas alimentadoras hacia el municipio de San Agustín Tlaxiaca, con el objetivo de responder a una de las demandas más sentidas por la ciudadanía. Con eso estaríamos hablando de que sería un nuevo polo de desarrollo, acercándose a diferentes espacios, como lo puede ser, algunos también espacios educativos, donde se ubica la preparatoria número 9 de nuestra universidad, también instalaciones de algunos otros espacios, e incluso dependencias estatales, como la Dirección General de Conservación de Carreteras. También estamos hablando del parque vehicular renovado, que se anunció como parte de la búsqueda de que este sistema integrado de transporte pueda concretar estas extensiones operativas, así como también la llamada conectividad estratégica en la región. Y bueno, Anuar, hablar de la expansión de este llamado Tusobús y sus alimentadoras, pues también es reconocer que los sistemas de transporte masivos no nacen perfectos ni inmunes a los tropiezos. Este sistema desde el origen ha sido señalado con críticas severas, también las inercias políticas y el escepticismo de la sociedad, que lo ha catalogado como una opción a veces ineficiente o incluso el llamado elefante blanco. Sin embargo, este tipo de proyectos demuestran que la movilidad urbana sigue avanzando. Es un organismo vivo que requiere ajustes profundos, también inversión constante y voluntad institucional, que por supuesto ya se ha señalado recientemente. Sin embargo, ¿cuál es la aplicación real? ¿Cuál es la acción? ¿Cuáles son los servicios que se están acercando a la ciudadanía? Y es que hablar de que hoy se amplían rutas hacia estas zonas de alta demanda estudiantil y laboral como lo es San Agustín Tlaxiaca, pues están demostrando que este sistema sigue siendo la columna vertebral indispensable para garantizar el derecho de la ciudad al tránsito, a la movilidad, al transporte. No estamos diciendo que sea bueno ni malo, sin embargo, es el transporte hoy por hoy más destacado en cuanto a cobertura y en cuanto a oportunidad de movilidad. El reto en este caso no radica en descartar el transporte colectivo ante las primeras fallas, sino más bien en que ya existe, ya está ahí, con todos sus peros y sus asegúnes. Así es que hay que trabajar en la ampliación, en el rescate y la dignificación del transporte público para quienes día a día lo siguen encontrando no como la mejor opción, sino como la única para moverse por la capital hidalguense. Anuar, ese es el reporte que tenemos desde la ciudad de Pachuca.
0: Muchísimas gracias por la información, mi querido Sergio. En este asunto de la ampliación de rutas alimentadoras hacia San Agustín Tlaxiaca, definitivamente es un acierto de movilidad y que tendrá pues un impacto social importante, porque considero que se está combatiendo directamente el aislamiento de la periferia. Para las familias del municipio hermano de San Agustín Tlaxiaca, la periferia suele traducirse en lo que algunos llaman y conocen como un impuesto a la pobreza. ¿A qué me refiero? Donde se gasta más tiempo y dinero solo para llegar al eje principal de transporte. Conectar de forma eficiente a estas comunidades, mi querido Sergio, amigas y amigos, no solamente reducirá los tiempos de traslado hacia Pachuca o zonas escolares y laborales, también se trata de dignificar la vida cotidiana de los que yo estimo son miles de usuarios y usuarias. El verdadero reto no es abrir las rutas, qué bueno que ya se hizo. Aquí el verdadero reto es, y al tiempo iremos conociendo el resultado, ¿se garantizará realmente su frecuencia? estará garantizándose con ello también absolutamente la seguridad. Si las unidades tardan horas o suspenden el servicio temprano, quizá estemos de acuerdo en ello, mi querido Sergio, de que el beneficio se diluye. Ahora, el éxito de esta medida se medirá en cuántas horas de sueño y convivencia familiar se le devuelven a los habitantes de San Agustín Tlaxiaca. Serán ellos directamente quienes digan, hago menos tiempo, llego más temprano a casa, me siento mucho más seguro o segura al salir y regresar a ella. Ese será el verdadero impacto. Ya se abrió la ruta. Vamos a ver ahora qué es lo que pasa en el sentido de la frecuencia, de las vueltas, de los viajes y, por supuesto, y sobre todo, de la seguridad, mi querido Sergio.
3: Sin duda, Anuar, es una reacción totalmente razonable y sobre todo es esa búsqueda.

0: Y que desafortunadamente a estas horas puedes ver largas filas y grupos de gente que siguen esperando el transporte hasta que desafortunadamente se resignan a que ya no va a llegar y entonces optan quizás por otras vías de traslado. Así es que hablar de que se estarán ampliando esas rutas también es una esperanza de movilidad y al mismo tiempo de mejora en la calidad de vida, que por supuesto es totalmente merecida y necesaria para quienes habitan y transitan por estas zonas, lo decíamos, conurbadas en nuestra capital hidalguense, Anuar.
1: Así es. Y me gustaría también tocar brevemente, mi querido Sergio, algo también de lo cual no te dabas cuenta hace solamente unos instantes. Y me lleva a reflexionar lo que escuchamos de las personas que con su confianza brindaron su testimonio a los micrófonos y cámaras de Suma TV y en este caso también de Suma Noticias Radio. Porque lo escuchamos. Hacen falta más camitas. Ojalá nos den la medicina porque no tenemos a veces para comprarla. Esto choca un poco, si bien es cierto, como tú lo señalas, no son exigencias, no son reclamos, son señalamientos, pero son señalamientos que nos dan a entender claramente de que la falta de camas, de que el desabasto de medicamentos no son problemas aislados, son síntomas de un colapso estructural en lo que podemos llamar la cadena de valor y el diseño de capacidad del sistema de salud, no solamente del estado de Hidalgo, amigas y amigos, porque esto lo podemos ver en muchos municipios, en muchos estados de la República. Hemos pasado en ocasiones fuera de hospitales regionales, hemos pasado fuera de clínicas del ISSSTE, de clínicas del IMSS, y nos damos cuenta cómo hay personas que pasan la noche en la calle, atentos a los reportes o a las necesidades que deban ser por ellos atendidas y que demanden las personas que les están atendiendo dentro de esos espacios hospitalarios. Hemos visto las salas de emergencia, lo escuchamos en el mejor de los casos, que no es el ideal, pero en el mejor de los casos o en el menos peor de los casos, ponen a personas en situación de emergencia sentados en una silla de ruedas, pero hay quienes están sentados en sillas de lámina o en sillas de plástico para nada cómodas. Hemos visto pasillos de salas de urgencia, salas de emergencia, con sillas, los hemos visto con sillas de ruedas, los hemos visto también caminando, canalizados y recibiendo suero y paseando ahí este tipo tripié. Los hemos visto también en camillas, sobre los pasillos precisamente. Entonces, si analizamos esta, que es la situación actual, es necesario pensar sobre lo que está ocurriendo y el impacto directo que tiene en la derechohabiencia. En administración de operaciones hospitalarias, por ejemplo, lo digo porque hemos tenido la oportunidad de platicar con doctores en administración hospitalaria, una cama no es solamente un mueble. Una cama representa la unidad de producción médica que requiere mantenimiento, personal asignado, enfermería, médicos por turno e insumos, etcétera. Y el déficit crónico de camas genera un estancamiento en las áreas de urgencias. ¿Por qué? Porque al no haber camas de hospitalización disponibles, los pacientes se quedan en camillas o se quedan en sillas en urgencias, no solamente durante horas, amigas y amigos nuestros, pueden pasar días en esa condición. Y muchas veces hemos sabido de familiares de derechohabientes que dicen, oiga, ¿y mi paciente cuándo me lo van a pasar a piso? Y la respuesta es hasta que se desocupen camas. ¿Qué es lo que pasa con muchas mujeres que tienen a sus hijos? A las horas ya las están dando de alta porque necesitan las camas. Y la falta de camas de recuperación o de cuidados intensivos obliga también a administradores, lo sabemos, a cancelar o a postergar cirugías programadas. Esto agrava la condición del paciente y eleva los costos institucionales también a largo plazo. Es decir, eso en cuanto a una cama, una camita, pero el desabasto de fármacos, especialmente para padecimientos crónicos, oncología o diabetes, por citar solamente dos ejemplos, expone fallas críticas en la planeación de la demanda y la logística de distribución, que es lo que se ha dicho, que en 2 semanas se van a

0: a surtir el 5% de fármacos que hacen falta para estar al 100%. Si le preguntamos a las personas que están en este momento formadas, haciendo fila en las farmacias del ISSSTE o del IMSS, en las diversas clínicas, ojalá, y fíjate que qué feo que lo tengamos que decir así, pero ojalá, casi casi como si fuera un asunto de carácter celestial, que encuentren el medicamento que necesitan, porque muchas veces no es solamente el no hay camas, no solamente es el no hay medicamentos, muchas veces es el no hay equipos de radiología, no hay equipos de ultrasonografía, y peor aún, no hay especialistas, y muchas veces tiene que esperar en provincia alguien que llegue de la capital de la República Mexicana, me refiero a la Ciudad de México, para que intervenga a una persona por X causa. Es que el especialista, es que el cirujano viene solamente una vez a la semana. Entonces, son muchas cosas que están alrededor, atrás, adelante, arriba y abajo del sistema de salud en nuestro país. Y lo que estamos viendo que está sucediendo en este momento con el IMSS y con el ISSSTE también, pues es simple y sencillamente el hartazgo de personas, de derechohabientes, pero también de quienes trabajan para el sistema, que dicen ya no hay más, no se puede más, no hay manera de que sigamos soportando la situación en la que estamos, y eso ha llevado a que estemos viviendo lo que en este momento está sucediendo en nuestro país en el ámbito de la medicina y la salud, mi querido Sergio.
1: Sin duda, Anuar, es un tema bastante complejo. Por un lado hablamos de el costo social que le está representando a México el sistema de salud actual, y al mismo tiempo las manifestaciones que ya se están llevando a cabo en todo el país, por supuesto también en la capital hidalguense y en otros puntos que se han focalizado esas manifestaciones. Desafortunadamente es una realidad que, hay que decirlo, ya la conocíamos, sabíamos, quizás de primera mano o probablemente por alguien cercano, estas faltas que se estaban cometiendo directamente a quienes han acudido por servicios médicos en estas instancias. Sin embargo, ahora que se están visibilizando incluso a través del personal médico, estamos hablando de que es una realidad y que desafortunadamente, pues este colapso que se venía anunciando ya desde hace tiempo se está viviendo y cada vez está más cerca. Así es que esperemos que las autoridades correspondientes en lo estatal y en lo nacional, pues más allá de blindarse, más allá de buscar discursos que sean adecuados y que sean políticamente correctos, busquen soluciones, ya que a fin de cuentas todas y todos en algún momento hemos necesitado de estos servicios y nos hemos encontrado, por supuesto, con voluntades bastante amplias y bastante positivas en estos servicios, pero al mismo tiempo nos hemos encontrado con carencias. Así que el llamado a las autoridades, a quienes son responsables de estos espacios, es a que hagan el trabajo, a que respondan a la ciudadanía, y que por supuesto los recursos y todo aquello que se ha puesto en marcha sea por el bien de todas y todos nosotros, Anuar.
0: Así es, definitivamente, y amigas y amigos nuestros, ese es un asunto del cual estaremos seguramente hablando durante mucho tiempo, porque esto de lo que hablamos es fallas críticas en la planeación de la demanda y la logística de distribución en el ámbito del medicamento, de la falta precisamente de atender simple y sencillamente el problema de la ausencia de camas. Y ya lo decía la persona que nos confiaba su punto de vista, gastos de bolsillo que muchas veces resulta catastrófico. ¿Por qué? Porque si el usuario, amigas y amigos nuestros, y dígame usted si considera que me equivoco, por favor, cuando el usuario o el derechohabiente se ve obligado a comprar sus propios medicamentos o insumos básicos o para cirugías, salvo su mejor opinión, incluida la tuya, mi querido Sergio, esto rompe totalmente la promesa constitucional de seguridad social y golpea directamente a la economía familiar. Estaremos platicando más de todo esto, mi querido Sergio. Te mandamos un gran abrazo, cuídate mucho y estamos pendientes de próximas entregas. Gracias.
1: Igualmente, Anuar, excelente día. Nos escuchamos en una próxima emisión.
0: Que así sea. Gracias, Sergio Martínez, desde la capital del estado. Quédese con nosotros, amigas y amigos. Vamos rápidamente a una pausa promocional o vamos con la universitaria. Vamos con deportes, amigas y amigos nuestros.
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0: Sara Castañeda, buenos días. Adelante, por favor, estamos contigo.
4: Buenos días, Anuar. Te saludo con mucho gusto a ti y a toda la audiencia que nos está sintonizando el día de hoy. Y bueno, pues continúa con la serie de campeonato que se está llevando a cabo en las grandes ligas. Y por parte de la Liga Americana, ayer los Guardianes perdieron ante los Rays. La serie se empata 1-1. Ayer ganan los Rays con un marcador de 3-1 y 3 carreras anotadas de golpe en la cuarta entrada. Un error de José Ramírez que le costó bastante caro. Y bueno, por su parte, el picheo de Parker Mesick bastante bien. Sin embargo, el picheo de Freddy Peralta por parte de los Rays fue superior esta vez. Entonces, la serie se encuentra empatada. Vamos a ver cómo se desarrolla. El siguiente juego va a ser mañana. Y pues esperemos que le vaya bien a mis Guardianes. Yo todavía tengo fe. El marcador estuvo bastante cerrado. Entonces, pues no se ve tan preocupante el pronóstico, porque a lo mejor si hubiera sido unas anotaciones así de más de 5 carreras, pues sí estaríamos bastante preocupados por los Guardians, pero creo que pues está bastante cerrado todavía este encuentro. Por su parte, en la serie de campeonato de la Liga Nacional, los Dodgers y los Brewers se van a enfrentar hoy a las 6:00 p.m. y bueno, la pregunta es esta: ¿debería intentar a Shohei Ohtani? No lo sé, yo creo que sí. En sus últimos 24 juegos está bateando para 156, lo cual es bastante bajo. O sea, un bateador promedio batea entre los 200 y los 300 de porcentaje. Y bueno, no ha conectado un solo home run desde hace 24 juegos. Estas malas actuaciones podrían ser consecuencia de algunas lesiones que viene cargando desde junio. Dave Roberts decidirá sentarlo, no lo sabemos. Una buena opción sería José de Paula como un buen bateador designado. Claro que no es tan bueno como Shohei Ohtani, pero pues por ahí, si Shohei Ohtani no anda al 100, creo que podría ser una buena opción. No sé, lo dejo para las personas que nos están sintonizando en casa. ¿Ustedes qué harían? ¿Sentarían a Shohei Ohtani? No lo sé, yo creo que yo sí lo haría.
0: Muy bien, pues vamos a ver cuál es la decisión que toma en ese sentido el manager, y esperemos que vaya siendo cada vez más atractivo, más emocionante, incluso para las personas que suelen no ver el béisbol durante la temporada regular. Bueno, pues sin duda alguna estamos llegando a lo mejor de la temporada, y pues la invitación para que sigan al equipo que pudiera, después de esta serie, quizá convertirse en su favorito. Sara, estamos adelante nuevamente en contacto contigo. Muchas gracias.
4: Sí, claro, Anuar, estamos justamente a un paso de la Serie Mundial, entonces pues vamos a ver cómo se sigue desarrollando. Yo espero que la serie se iguale de acuerdo a mis predicciones, y pues nos escuchamos en un ratito más.
0: Que así sea, gracias, Sara Castañeda. Amigas y amigos, quédese con nosotros, vamos rápidamente a una pausa promocional. Después de esta, Suma Noticias Radio regresa.
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1: El aislamiento te genera una soledad interna y además disminuye tu calidad de vida. Al sentirte así, bueno, pues aumentan los niveles de estrés en el cuerpo, dejas de producir justamente la oxitocina, la serotonina, y entonces nos vamos para la otra cuestión, que serían síntomas depresivos, ideación suicida, vacío, un vacío interno. Se han presentado demasiados casos ya de suicidios en adolescentes, en niños, en adultos. Cuando tú no descansas de una manera adecuada, bueno, pues también tienes estas señales, que es el cansancio físico. Y hay algo también que sucede mucho y que a veces pasa desapercibido, pero solemos tener olvidos frecuentes. Existe ya muy poca concentración a la hora de realizar tus actividades cotidianas, ya sea tu aseo en casa, ya sea comenzar a realizar tu trabajo de oficina, o hasta el nivel de tener ya pérdida de interés en tus actividades placenteras.
0: Tu salud mental es importante.
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3: Temperatura 15 grados centígrados.
4: Son las 8 con 37 minutos.
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8: Las 8 de la mañana ya, amigas y amigos, con 38 minutos. Vamos con nuestro enlace directamente con Carla Tobar. Carlita, siempre es un gusto saludarte y escucharte. Adelante, por favor.
9: Hola, ¿qué tal, Anuar? Muy buenos días. Gracias, igualmente, un gusto saludarte siempre como cada semana, cada día, por supuesto, también a nuestra audiencia, a la producción de Suma Noticias Radio y, por supuesto, pues a todo el equipo que pertenece al Sistema Universitario de Medios Autónomos. Y déjame platicarte que para aquí en la Huasteca, pues a pocos días ya de que está por iniciar el Chantolo, a unos escasos 15 días aproximadamente, pues los hoteles aquí en Huejutla ya reportaron una ocupación prácticamente del 100% de sus 640 habitaciones para el periodo del 28 de octubre al 2 de noviembre. Bien, como lo comentaba, ante la llegada de visitantes que asistirán a las celebraciones del Chantolo 2026. Esto lo dio a conocer Víctor Cabrera, presidente de la Asociación de Hoteles de Huejutla. También señaló que ya no hay habitaciones disponibles para esas fechas. Sin embargo, pues continúan las solicitudes de hospedaje, lo que pues también está dejando ver la alta demanda turística que genera esta festividad, pues dedicada al Día de Muertos, y que es considerada una de las principales expresiones culturales de la Huasteca hidalguense. En cuanto a los precios de las habitaciones, pues estas van variando. El alojamiento va desde los 350 pesos por noche en establecimientos económicos que ofrecen pues la habitación con ventilador o incluso también con aire acondicionado, hasta los 1,200 en hoteles ya de 4 estrellas, donde los huéspedes pues pueden acceder ya a servicios adicionales como son el restaurante y albercas. Asimismo, el dirigente recordó que durante el año pasado algunas familias pues habilitaron habitaciones desocupadas en sus viviendas para poder ofrecer hospedaje a los turistas que no encontraron disponibilidad en los establecimientos formales. Esta pues alternativa quizás pueda aplicarse para este año. Se tienen algunas conversaciones ya con algunas familias. La ocupación hotelera pues también representa una gran oportunidad económica para los comercios, por supuesto también para los prestadores de servicios de la región, debido pues también a que los visitantes requieren alimentos, transportes y algunos otros servicios durante su estancia. Esta es la información más destacada de la Huasteca Anual. Pues ya prácticamente Huejutla se está preparando para esta gran celebración del Chantolo 2026. Incluso los trabajos en el centro, en el primer cuadro de Huejutla, también continúan y están avanzando rápidamente en este altar monumental, que será pues la principal atracción en las próximas fechas. Regresamos contigo a Cabinas, Anuar. Un saludo como siempre y un placer escucharte todos los días.
8: Gracias, gracias Carlita, un placer y un privilegio escucharte también a ti, a todas nuestras compañeras y compañeros de Suma Radio de la Universidad Autónoma del Estado de Hidalgo. Mucho éxito, Carlita, gracias, gracias, nos escuchamos siempre. Seguimos.
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8: La información con Cecilia Pacheco. Ceci, con el gusto de siempre, muy buenos días, estamos contigo, adelante, por favor.
7: Gracias, Anuar, muy buenos días para ti, para todo el auditorio de Suma Noticias. Te platico que quedó formalmente concluido el operativo de emergencia por fuga de combustible, esto en la comunidad de General Pedro María Anaya, en el municipio de Tepetitlán, Hidalgo. Las autoridades han confirmado que el peligro ha sido totalmente neutralizado tras intensas maniobras de contención y sellado en el sitio. Todo comenzó a las 9:27 horas de este martes, cuando una llamada al 911 alertó sobre un intenso olor a combustible en la zona. La causa, bueno, una fuga de gran magnitud provocada por una toma clandestina en un ducto de Pemex. De inmediato, cuadrillas especializadas, en coordinación con la Unidad de Seguridad Física Petrolera y elementos de Protección Civil Municipal, desplegaron el protocolo de contención. La nube de vapor y los intensos aromas a combustible se extendieron rápidamente hacia las localidades de San Gabriel, Vinola y Achichilco, así como a comunidades del vecino municipio de Tezontepec de Aldama, entre ellas Carrasco y Atengo. Esto obligó a activar una alerta preventiva coordinada en toda la franja del Valle del Mezquital. Tras horas de trabajo ininterrumpido, el personal técnico logró sofocar el escape de hidrocarburo y sellar el tramo del ducto afectado. La Dirección de Protección Civil de Tezontepec de Aldama y el Gobierno Municipal de Tepetitlán ratificaron que la situación se encuentra bajo control absoluto y que ya no existe riesgo alguno para las familias. Las unidades de emergencia mantendrán recorridos de vigilancia preventiva y los comunicados oficiales cerraron el reporte sin precisar el volumen de combustible derramado ni el punto exacto de la avería, registrando un saldo afortunado de 0 personas lesionadas y sin daños materiales a viviendas. Aunque este incidente terminó sin tragedias que lamentar, bueno, las autoridades recuerdan a la población cuáles son los protocolos estrictos a seguir en caso de que se registre un evento similar en el futuro. Primero, si se detecta un olor fuerte a gas o gasolina, hay que mantener la calma y evacuar de forma inmediata la zona caminando en sentido contrario a la dirección del viento. Segundo, bajo ninguna circunstancia hay que manipular, tocar o recuperar el combustible derramado. Tercero, prohibido fumar, encender cigarrillos, fogatas, utilizar teléfonos celulares en la vía pública, ya que esta fricción estática o una simple chispa pueden desencadenar una explosión. Cuarto, si usted o su familia presenta malestares físicos como mareos, náuseas, dolor de cabeza o irritación en vías respiratorias, hay que alejarse a un lugar ventilado y solicitar asistencia médica de forma inmediata. Y por último, hay que reportarlo al 911 y mantenernos informados única y exclusivamente a través de las fuentes oficiales de Protección Civil y de las autoridades municipales. Así que las recomendaciones también para este caso de eventualidades, y hay que por favor atender, lo decían bien, pues las indicaciones y sobre todo mantenernos informados. Anuar, la información esta mañana desde el Valle del Mezquital.
8: Como siempre, oportuna e importante. Gracias por esas recomendaciones en especial y gracias, por supuesto, también por la información. Ceci, siempre es un gusto. Cuídate mucho y nos escuchamos pronto. Seguimos.
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8: La información la tiene para ustedes Paulina Rosales. Pau, con el gusto de saludarte. Muy buenos días. Estamos contigo. Adelante, por favor.
10: Muy buenos días, Anuar, y a toda la audiencia de Suma Noticias Radio. Pues darles a conocer justamente que aquí en el municipio de Huichapan, pues el ayuntamiento aprobó un acuerdo para condonar las multas y recargos del impuesto predial. este justamente gravamen que se cobra a quienes poseen una propiedad en el territorio pues de este municipio. De acuerdo con lo aprobado por el Cabildo, el objetivo de estas condonaciones es regularizar a todos aquellos contribuyentes morosos. Y en este sentido, va a estar aplicando durante los meses de octubre, noviembre y diciembre. De acuerdo con la presidenta municipal, Jamie Solís Zavala, este programa consistirá en la entrega de un estímulo fiscal equivalente al 100% de los recaudos generados por adeudos al impuesto predial. Sin embargo, esto no implica que no se pague el impuesto correspondiente para el mes, más bien para este año 2026. Tiene que pagarse todavía este impuesto, sin embargo, en caso de tener multas o en caso de tener algunos recargos, pues es posible de alguna manera no pagar este monto. Y bueno, este estímulo solo incluye los adeudos sobre este gravamen y el programa tendrá vigencia a partir del 15 de octubre y hasta el 15 de diciembre. Podrán acceder a este beneficio tanto las personas físicas o morales que sean propietarias, poseedoras o contribuyentes registrados con una propiedad aquí en el municipio. Y bueno, finalmente darte a conocer que en un municipio cercano, en Alfajayucan, el edil Julio Agustín Cruz Tobar, pues defendió el cierre de este túnel ubicado en la presidencia municipal de Alfajayucan, el cual pues sostuvo que ha sido utilizado para que anteriores alcaldes evitaran sostener audiencias ciudadanas. Y en este sentido, pues el alcalde también señaló que va a cambiar las puertas de su despacho por vidrio templado para que de esta manera, pues como en un ejercicio de transparencia, pues no puedan ocultarse o no pueda evitarse pues la reunión con aquellos ciudadanos que soliciten audiencia. También mencionó que va a estar prohibido poner papeles o cortinas para que se tape lo que realizan los funcionarios públicos. Y finalmente, en ese mismo municipio, pues ya se están haciendo los preparativos para conmemorar el 468 aniversario del municipio, ya que Alfajayucan fue fundada en 1558. Y bueno, la feria pues va a iniciar el próximo viernes 30 de octubre y va a durar hasta el 5 de noviembre. Y pues más adelante, en próximas entregas, les estaremos dando a conocer pues justamente cuáles van a ser el calendario de actividades. Hasta aquí el reporte anual.
8: Muchísimas gracias por la información. Muchísimas gracias, Pau. Cuídate mucho. Estaremos pendientes de próximas entregas. Muy buenos días. Seguimos.
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8: La información la tiene para ustedes Fidel García. Fidel, con el gusto de saludarte. Muy buenos días. Adelante, por favor. Estamos contigo.
11: Buenos días, Anuar, con el gusto de saludarte y a nuestra audiencia. Déjeme comentarle justamente a nuestro auditorio que se llevará a cabo este sábado 17 de octubre la macrojornada de salud aquí en Zimapán, en el Salón de Usos Múltiples de la comunidad de Venustiano Carranza, a partir de las 10 de la mañana hasta las 3 de la tarde en la comunidad de San Pedro. Esta actividad es ofrecida por la Universidad Autónoma del Estado de Hidalgo a través de la Dirección de Servicio Social, Prácticas Profesionales y Vinculación Laboral. Justamente se convoca, ¿verdad?, a las familias de la región a participar en esta macrojornada de salud, donde se contempla servicios médicos gratuitos y atención especializada con el propósito pues de acercar alternativas de prevención, orientación y cuidado a la salud de la población. Entre algunos de los servicios médicos disponibles, pues se encuentra medicina general, odontología, odontopediatría, gerontología, medicina familiar, cirugía general, nutrición, pediatría, orientación ginecológica, enfermería y psicología. Asimismo, también comentarles que se ofrecerán estudios de laboratorio para los cuales se solicita acudir en ayunas y no haber ingerido alimentos durante las 8 horas previas. En este caso, en el servicio de veterinarios, se brindará consulta general, vacunación antirrábica y desparasitación para perros y gatos. También se realizarán talleres para emprendimiento con actividades de elaboración de mermeladas y durazno. Justamente para este día se contempla actividades complementarias, de la cual también se puede participar con algunos productos, ¿verdad?, para todos los emprendedores, productores de la región, quienes ofrecerán pues arte popular y productos locales. La macrojornada pues incluirá también asesoría jurídica, contable, fiscales también por parte de la Escuela Superior de Simapam. El programa también integra actividades culturales y artísticas, de tal manera que se convoca pues a las familias de la región a participar en esta macrojornada de salud, y que la cual se llevará a cabo el próximo sábado 17 de octubre. Déjame comentarte pues en más información que tenemos para nuestra audiencia, que con el objetivo de proteger la salud de las niñas y niños, se difundió algunas recomendaciones preventivas contra las enfermedades de manos, pies y boca a causa de virus conocido como Coxsackie, que afecta principalmente a la población infantil. Con base a la información de la Secretaría de Salud de Hidalgo, se exhorta a madres, padres de familia y personas cuidadoras a reforzar las medidas de higiene en el hogar, especialmente lavado frecuente de manos con agua y jabón, una acción fundamental pues para reducir riesgo de contagio. Entre pues estas recomendaciones también se encuentra evitar que las niñas y niños pues puedan compartir vasos cubiertos o en este caso juguetes, debido a que el virus puede transmitirse mediante el contacto de saliva y justamente superficies u objetos contaminados. Es parte de la información que tengo para nuestra audiencia en esta mañana, Anuar. Regreso contigo a desearles un excelente día.
8: La apreciamos y la agradecemos, Fidel. Muchísimas gracias, y amigas y amigos, ya lo escuchó usted. Próximo sábado, macro jornada de salud en Simapam, con servicios sin costo, absolutamente sin costo para ustedes. Corra la voz, amiga, amigo nuestro, allá en la Sierra Gorda del estado de Hidalgo. Muchísimas gracias por la información, Fidel. Un abrazo, nos escuchamos pronto. Seguimos.
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8: La información la tiene para ustedes Alejandro Mendoza. Ale, con el gusto de siempre, muy buenos días. Adelante, por favor, te escuchamos.
12: Anuar, muy buen día. Te saludo con mucho gusto desde esta hermosa región de la Otomí Tepegua, y esta es la información. Con el propósito de seguir fortaleciendo la coordinación y las acciones en favor de la seguridad, la máxima autoridad municipal de Huehuetla encabezó la segunda sesión del Consejo Municipal de Seguridad Pública 2026. Durante el encuentro se dio seguimiento a la atención de las diferentes situaciones que se han estado presentando en los últimos días en este municipio. Y bueno, pues esto a fin de orientar acciones de prevención, respuesta y coordinación en beneficio de la ciudadanía de Huehuetla. La suma de esfuerzos y el trabajo coordinado son siempre fundamentales para seguir avanzando por la paz, la tranquilidad, y bueno, pues que puedan estar muy bien las familias de este municipio Tepegua. En más información, el Ayuntamiento Municipal de Acasochitlán invita a la ciudadanía a aprovechar la jornada para realizar el trámite de licencia de manejo, ya sea por primera vez, renovación o canje. Será el viernes 23 de octubre de 2026, con horario de 9 de la mañana a 1 de la tarde. Para todos los interesados, pueden consultar en las redes sociales del municipio de Acasochitlán todos los requisitos para cada tipo de licencia. Así es que ahí está la oportunidad para que puedan realizar este trámite tan, tan importante. Continuamos con la información, y es que escuchar a la ciudadanía y atender sus necesidades es fundamental para construir comunidades más seguras y tranquilas. Presidentes municipales de los municipios de la región Otomí Tepegua asistieron a la reunión de instalación de la mesa de seguridad que se realizó en Tenango de Doria, donde estuvo presente el secretario de gobierno de Hidalgo, junto a pues otras autoridades federales, estatales y municipales. Y bueno, pues durante este encuentro se escucharon las inquietudes de la población y se estableció el compromiso de dar seguimiento a los planteamientos, sumando también esfuerzos por el bienestar de las familias hidalguenses y, por supuesto, de la región Otomí Tepegua. Así es que pues esto se realizó en el municipio de Tenango justamente el día de ayer. En más información, bueno, esto dirigido a mujeres de Tenango de Doria, todavía están a tiempo de ser parte de una gran experiencia y oportunidad para aprender, crear y descubrir nuevas habilidades en el taller gratuito de elaboración de piñatas, donde podrán conocer técnicas y tips que incluso pueden convertirse en una oportunidad para para pues emprender un negocio. Y bueno, pues esta semana son las inscripciones y comienzan las clases el próximo 19 de octubre con este primer taller. Así es que pues darse prisa porque el cupo es limitado a 15 mujeres por taller. No dejen pasar esta oportunidad de aprender algo nuevo, echar a volar su creatividad y crear con sus propias manos pues estos objetos que sin duda son también muy representativos de nuestra cultura mexicana. Anuar, es cuanto con la información, les envío un gran saludo.
8: Saludos y abrazos de regreso, Ale, muchísimas gracias, cuídense mucho por favor y tengan un gran día. Seguimos.
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8: La información con Ingrid Ibarra. Ini, con el gusto de saludarte. Buenos días. Adelante, por favor, te escuchamos.
13: El gusto es mío poder saludarles y compartir la información más destacada del Valle de Tulancingo. Y vamos a hablar de algo que me parece que a más de uno le va a interesar. La convocatoria para la 12ª Feria del Mole en Santana Huitlalpan. Se trata de un evento donde la riqueza culinaria, el legado ancestral de Santana Huitlalpan se alistan para deleitar a miles de paladares. Y bueno, esto lo han dado a conocer por parte del gobierno municipal de Tulancingo a través de la Secretaría de Fomento Económico y la Dirección de Turismo, en donde han abierto oficialmente la convocatoria para así poder participar de este importante evento. Esta edición reviste un significado especial al enmarcar el 18º aniversario del concurso tradicional de mole, el certamen que se ha consolidado como una plataforma insignia para salvaguardar recetas, secretos y técnicas transmitidas de generación en generación por cocineras tradicionales de dicha localidad. Y bueno, para la fiesta gastronómica de este año se proyecta una afluencia superior a los 5,000 visitantes, lo que representaría un importante motor de reactivación comercial, posicionamiento turístico y, por supuesto, el orgullo comunitario para Tulancingo y la región Otomitepegua. Igualmente, han precisado que el registro está dirigido exclusivamente a personas originarias o residentes de la comunidad de Santana Huitlalpan que deseen poner a prueba su sazón y mantener viva esta herencia cultural. Las personas interesadas tienen como fecha límite el domingo 18 de octubre de este año para formalizar su inscripción y deberán presentar nombre completo, algunos datos personales, identificación oficial y el cumplimiento con el reglamento y bases estipuladas por el comité organizador. La administración municipal igualmente ha destacado que este festival va más allá de lo gastronómico, pues constituye un espacio de cohesión social que vincula la memoria colectiva con las oportunidades de desarrollo económico local. Y bueno, es el llamado también del municipio, pero diría yo de esta comunidad tan importante, a enaltecer y visibilizar el trabajo de las guardianas de la cocina autóctona, garantizando que el patrimonio culinario de Santana Huitlalpan continúe siendo un referente de identidad en Hidalgo y en la región. Y me parece que es un tema por demás relevante por lo que significa, Anuar. Y bueno, pues con esta información regreso los micrófonos.
8: Muchísimas gracias por la misma y bueno, pues una información que podríamos calificar como deliciosa. Muchísimas gracias, Cindy, nos estaremos escuchando muy pronto. Amigas y amigos nuestros allá en la Huasteca, no se vayan, quedan en la inmejorable compañía de Suma Huejutla Radio, tienen información relevante y regional para todas y todos ustedes. Nosotros nos quedamos por aquí, pero escucharemos nuevamente el poder estar con ustedes más adelante en unos minutos a nuestra querida audiencia en el resto del estado. Quédense con nosotros, no se vayan después de la pausa promocional. Suma Noticias Radio regresa.
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1: Son las 9:04.
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0: Solo en este momento ya, amigas y amigos, las 9:05, 9:05. Escuchar también es cuidar. Es un reportaje, amigas y amigos nuestros, que nos habla sobre la salud mental y emocional en las juventudes. Es un trabajo especial que Fidel García, desde Suma Radio Zimapán, presenta para todas y todos ustedes. Le invito a escucharlo. Escuchar también es cuidar. Adelante, por favor.
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4: Detrás de cada estudiante hay una historia, emociones, preocupaciones y desafíos que no siempre son visibles en el salón de clases. A veces, el malestar se expresa con silencio, otras con irritabilidad, aislamiento o una pérdida de interés por aquello que antes generaba alegría. En la Sierra Gorda de Hidalgo, hablar de salud mental implica mirar más allá de las calificaciones y preguntarnos cómo están viviendo las niñas, los niños y las personas jóvenes, qué les preocupa y si cuentan con espacios seguros para expresar lo que sienten. La adolescencia es una etapa de cambios físicos, emocionales y sociales. Los conflictos familiares, la presión social, la violencia, la discriminación y la incertidumbre puede convertirse en factores de tensión. La pregunta que guía este reportaje es: ¿qué sucede cuando una persona joven necesita ayuda emocional, pero siente que no puede hablar de lo que le ocurre o no sabe dónde buscar apoyo? Vamos a escuchar de lo que dice la doctora Cristal Villanueva Santiago, jefa de la Jurisdicción Sanitaria 08, correspondiente a Ixmiquilpan.
5: Pues la salud mental ha sido una de los fuertes de atención en los últimos años, ya que representa actualmente uno de los principales retos de salud pública. En la adolescencia hay muchos cambios físicos, emocionales, familiares e incluso en el contexto social.
4: El malestar emocional no siempre se reconoce de inmediato. Puede confundirse con una etapa difícil, falta de interés o problemas de conducta. Por eso, observar los cambios y acercarse con respeto puede ser el primer paso para comprender lo que está pasando. En entrevista con la maestra Elisa Cervantes Trejo, docente con experiencia con más de 30 años frente al grupo, nos dice lo siguiente.
6: Cuando el niño se aísla, cuando permanece sin querer interaccionar con sus demás compañeritos o presenta episodios de silencio, no se integra, pues. También a veces pues se ve, si su comportamiento habitual es ser muy tranquilo y de momento empieza como que a agredir a sus compañeros, a molestar, entonces pues son síntomas y signos de alarma.
4: La maestra explica que la observación cotidiana permite notar diferencias entre comportamiento habitual de un alumno y cambios que merecen atención. Estas señales no constituyen por sí solas un diagnóstico, pero sí pueden indicar que es momento de conversar con el estudiante y, cuando sea necesario, con su familia y profesionales. En relación a esto, vamos a escuchar ahora de lo que nos dice otra de nuestras invitadas, la psicóloga Susy Selene López Trejo.
7: Es fundamental cuidar la infancia y también cuidar esa reestructuración que se da en la adolescencia. Le diría, simplemente como ser humano, que se acerca a la persona a quien más confianza y a quien más cariño le tenga, y se acerque solamente para externarle lo que está sintiendo, anticipando esta frase: no te lo cuento para que me contestes, no te lo cuento para que se lo digas a alguien más. Te lo cuento simplemente para hacerme sentir escuchado y para hacerme sentir acompañado.
4: Reconocer las señales de alerta Entonces, ¿cuánto es importante buscar ayuda? De acuerdo con la jurisdicción sanitaria, una clave es observar que los cambios persisten o empiezan a afectar la vida cotidiana. Alteraciones del sueño, de apetito, tristeza, irritabilidad intensa, ansiedad, aislamiento, pérdida de interés en actividades que antes se disfrutaba y cambios importantes en el desempeño escolar.
5: Que lo más importante es que la característica para considerarse patológico es que sean cambios persistentes. Estos pueden ser desde alteraciones en el sueño, alteraciones en el apetito, ya sea que la persona esté muy triste o extremadamente irritable, que tenga una ansiedad intensa, que haya aislamiento, pérdida de interés por actividades que previamente se disfrutaban.
4: La maestra Elisa Cervantes también describe cómo el malestar puede reflejarse en el aprendizaje y la convivencia.
6: Cuando un niño no está al 100% en un estado saludable en sus emociones, cuando hay alguna situación que esté causando que el niño esté triste, que esté deprimido, que tenga ansiedad, pues se refleja en su desempeño diario dentro de las actividades, o no trabaja, o como que muestra desinterés en las actividades que comúnmente le llamaban su atención, incluso en los juegos. Ya no se integra para jugar, ya lo que antes le llamaba mucho la atención y mostraba alegría para hacerlo, ahora ya no.
4: Las señales deben tomarse en serio, sin etiquetar ni intentar diagnosticar a partir de una conducta aislada. Si una persona habla de hacerse daño o de no querer vivir, es importante escucharla, no dejarla sola ante el riesgo inmediato y buscar ayuda profesional o de emergencia. Las experiencias emocionales se relacionan con distintos factores y no existe una sola explicación. En algunas familias, la migración, las jornadas laborales extensas, los conflictos en casa o falta de redes de apoyo pueden dificultar el acompañamiento cotidiano. También influyen en las relaciones entre compañeros, el acoso escolar y el trato que reciben niñas, niños y jóvenes.
7: Sin embargo, también el ambiente en donde nos desarrollamos va a ser un punto. Por ejemplo, lo que menciona, ¿no? El hecho de no poder crecer, no tener la oportunidad de crecer en un hogar funcional, en un hogar acogedor, en un hogar donde tengamos ese apoyo, esa motivación, la manera en la que nos relacionamos sea armónica, sea asertiva sobre todo. El hecho de que, por ejemplo, haya jóvenes que no tengan la fortuna de que papá y mamá estén presentes físicamente. Sin embargo, hoy en día tenemos la oportunidad de los mensajes, de las videollamadas, y de esa manera, okay, no estoy físicamente presente, pero me hago presente.
4: La docente Elisa Cervantes señala que el vínculo entre escuela y familia pueden facilitar que un niño exprese lo que le preocupa, pero reconoce que todavía persisten temores y prejuicios frente a la atención psicológica.
6: El docente es una figura esencial, primordial dentro del desarrollo del niño, no solamente educativo, sino a veces hasta de tipo afectivo, porque el niño se abre, le tiene confianza al docente, entonces a veces comunica cosas que están pasando en casa.
4: La atención no debe recaer únicamente en el estudiante. Familias, escuelas, instituciones de salud y comunidad pueden trabajar de manera conjunta para generar confianza, prevenir la violencia y facilitar el acceso a la orientación. Identificar una dificultad es solo el primer paso. También es necesario saber dónde recibir orientación y cómo acceder a los servicios. La doctora Cristal Villanueva explica mecanismos para canalizar a quienes necesitan atención especializada.
5: En el Valle del Mezquital también es importante que sepan que contamos con la UNEM Secosama. Es una unidad médica de atención especializada o Centro Comunitario de Salud Mental y Adicciones que se encuentra en el municipio de Ixmiquilpan y que su objetivo fundamental es brindar atención psicológica, de medicina general y acompañamiento por trabajo social con un servicio totalmente gratuito. La región, las unidades de salud tienen un núcleo básico de salud mental. En las 7 cabeceras de los municipios que comprenden la jurisdicción sanitaria existe un consultorio donde se atienden este tipo de padecimientos. Específicamente hablando de Zimapán, se cuenta con un consultorio de salud mental que brinda atención los 365 días del año.
4: La jefa jurisdiccional también menciona la línea de vida al 800-911-2000, disponible las 24 horas, así como la canalización desde las unidades de salud y acciones preventivas en las escuelas. La distancia, el transporte, la falta de información y el temor a ser señalado puede dificultar la búsqueda de apoyo. Por eso, acercar información clara a las comunidades y explicar que solicitar atención no es una señal de debilidad, también forma parte de una prevención.
5: Que pedir ayuda no es una señal de debilidad, pedir ayuda es un acto de valentía, de autocuidado en salud. Tenemos que escucharnos como sociedad y que siempre desde el sector salud hay alguien que puede, desde su trabajo, fortalecer esa atención.
4: La salud mental de las juventudes no puede atenderse con silencio, prejuicios o indiferencia. Necesita escucha, orientación, prevención y servicios accesibles. En el Valle del Mezquital y la Sierra Gorda de Hidalgo, fortalecer la comunicación entre jóvenes, familias, escuelas y personal de salud es parte del camino para construir entornos donde pedir ayuda no sea motivo de vergüenza, sino un paso hacia el bienestar. Porque escuchar a nuestras juventudes también es una forma de cuidarlas.
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0: Las 9 de la mañana ya con 16 minutos. Amigas y amigos nuestros, gracias Fidel García, gracias Suma Radio Zimapán por este reportaje. Escuchar también es cuidar. Y hablando de escuchar, amigas y amigos nuestros, ha llegado el momento de saludar a la licenciada Chantal Vargas, quien desde la División de Extensión de la Cultura le comparte a usted lo más selecto que en materia artística la Universidad Autónoma del Estado de Hidalgo prepara para usted y sus seres queridos. Chanti, con el gusto de saludarte, ¿cómo estás? Buenos días.
13: Buenos días, Anuar. Como siempre es un gusto compartir contigo la información, las actividades que se desarrollan dentro de la División de Extensión de la Cultura a través de sus diferentes direcciones y bueno, también a través de estos del Programa Especial de Cultura y Deporte. Como parte de estas actividades, pues como tú sabes, se desarrolla el ciclo de cine dentro de nuestra universidad, Cine UAEH, y bueno, este programa tiene la intención de ofrecer lo mejor del cine nacional e internacional. Y bueno, pues hoy es miércoles, justamente el día de hoy hay proyección en el Centro Cultural Universitario La Garza a las 6:00 p.m. en la sala Dr. J. Pilar Licón Olvera. Se proyectará la cinta En Camino a Leo de la directora y guionista mexicana Ana Bárcenas Torres. Y te comparto que esta cinta es parte de la 21 edición de Docs MX, que celebra los 15 años de Doctubre, la red de exhibición de cine documental en México y América Latina. Y bueno, nuestra casa de estudios es una de las 150 sedes que se encuentran en 28 estados de la República Mexicana. Estas proyecciones se estarán realizando del 7 al 23 de octubre y bueno, son totalmente gratuitas. Y te comparto que Docs MX es un punto de encuentro para las y los apasionados del cine de no ficción, un foro desde el que se exhibe lo mejor del documentalismo nacional e internacional en todas sus formas y formatos. Y bueno, la selección está compuesta tanto por trabajos galardonados como por nuevas miradas provenientes de diferentes países. Y el público podrá disfrutar de todo el potencial que tiene el género documental a nivel social, estético y narrativo. Y bueno, la película que el día de hoy podrán disfrutar se llama En Camino a Leo, de Ana Bárcenas Torres. Es una producción de 2005, un drama que aborda la temática LGBT, clasificación B para adolescentes y adultos. Y bueno, en esta trama, una estudiante de 17 años que va a quitarse los senos y transicionar hacia una identidad masculina. Y bueno, narra cómo su mamá se opone porque pues está convencida de que solo existe el sexo biológico. Pero ante la insistencia de su hija, se ve obligada a revisar las razones de su miedo. Y bueno, son temas sociales que sin duda acaparan la atención, y qué mejor manera de sensibilizar al público que, bueno, a través de estas cintas, de estas historias, de estas narrativas que nos llevan a la vida real a través de los personajes. Y bueno, ahí está la invitación para que asistan el día de hoy a las 6 de la tarde, ahí en el Centro Cultural.

0: gracias por la información, muchísimas gracias por la información. Fíjate que me agrada mucho la cartelera de cine que prepara la universidad, porque sobre esta película que nos estás recomendando asistir a disfrutar, Chanti, este Camino a Leo, producción, ya nos decías, dirigida por Ana Bárcenas Torres, producción de 2025. Uno de los mayores aciertos de esta película es el uso de videos caseros y de grabaciones familiares. Lejos de ser un simple recurso nostálgico, amigas y amigos, la edición teje texturas del pasado con el presente de Leo, y esto genera un contraste cinematográfico que, a decir de los expertos, es bastante, bastante potente. Vemos el cambio físico, pero también el cambio emocional en tiempo real, transformando el formato casero en un dispositivo de memoria y resistencia visual. Ese es un ejercicio que los especialistas lo llaman metacine, pero también es un ejercicio, Chanti, amigas y amigos, de honestidad brutal, donde la directora, es decir, Ana Bárcenas Torres, se convierte en objeto de estudio de su propia obra. Sin duda alguna, ampliamente recomendable. Tiene 90 minutos de duración, y esto es un tiempo preciso, precisamente para evitar pues lo que podría considerarse un melodrama manipulador y enfocarse en la transición psicológica. El Camino a Leo destaca porque evita el formato tradicional de cabezas parlantes, entrevistas estáticas, y prefiere el retrato íntimo y directo. Es, sin duda alguna, Chanti, es una obra valiente que utiliza el cine como un puente de comunicación familiar y una herramienta de catarsis, un testimonio contemporáneo indispensable, como bien lo decías, dentro del nuevo cine documental mexicano, y que le está ofreciendo a ustedes, amigas y nuestros, la Universidad Autónoma del Estado de Hidalgo. Refiérenos, por favor, nuevamente el lugar y la hora, mi querida Chanti, por favor, antes de despedirnos.
1: Así es, Anuar, recordarles, la sede de las proyecciones de cine UAH es el Centro Cultural Universitario La Garza, a las 6:00 p.m. en la sala Dr. J. Pilar Licona Olvera. Invitarlos a que puedan estar con tiempo para que puedan disfrutar de la actividad con calma y con todo el tiempo del mundo, y seguramente será una experiencia atractiva. ¿Por qué no? Inolvidable, ¿no? Se mueven fibras, se mueven emociones, y pues son experiencias que están justamente para el disfrute de la sociedad en general que asista a estas proyecciones, Anuar.
0: Muy bien, pues muchísimas gracias. Recordar únicamente a ustedes, amigas y amigos nuestros, que la clasificación, de acuerdo a la Dirección General de la Secretaría de Gobernación, de RTC, esta clasificación de esta película está dirigida para adolescentes de 12 años en adelante, y por supuesto a personas adultas. Muchísimas gracias, Chanti, cuídate mucho, y estaremos saludándonos muy pronto. Hasta siempre.
1: Gracias a ti, Anuar, excelente día.
0: Gracias, licenciada Chantal Vargas, desde la División de Extensión de la Cultura. Vamos a continuación, amigas y amigos, a compartir a ustedes información nacional.
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0: Paulina Rosales le comparte a ustedes, amigas y amigos nuestros, información sobre lo que fue la liberación de personas detenidas por una recientemente realizada megamarcha allá en Guadalajara, en el estado de Jalisco. Marcharon por el agua limpia y recibieron un trato inadecuado, incluso violento. Escuche usted la siguiente información, por favor.
3: Hola, ¿qué tal? Te saludo con mucho gusto para darte a conocer que fueron liberadas la totalidad de personas detenidas durante la megamarcha por el agua limpia en la zona metropolitana de Guadalajara. Así lo anunció el gobernador Pablo Lemus Navarro. Mediante un video en redes sociales, el mandatario estatal reconoció que en el operativo realizado en la manifestación del pasado domingo se cometieron graves errores, los cuales deben ser investigados y sancionados. Durante su mensaje, el gobernador aseguró que el operativo tuvo grandes deficiencias,

0: punto que hubo detenciones injustas, además de que no debió echarse agua ni gas lacrimógeno contra los manifestantes. Indicó que se han identificado a los elementos policíacos que ejercieron un uso excesivo de la fuerza y adelantó que se iniciará una investigación interna de lo sucedido y que será acompañada por la Comisión Estatal de los Derechos Humanos de Jalisco. Escuchemos el mensaje del mandatario.
1: En el operativo de la manifestación del pasado domingo se cometieron graves errores, mismos que deben ser investigados y sancionados. Lo primero que les quiero comunicar es que todas las personas detenidas el domingo han recuperado su libertad, absolutamente todas.
0: Por otra parte, Lemus Navarro aseguró que se buscará la no repetición del daño y se comprometió a no entregar la administración del recurso hídrico a ninguna empresa israelí. Cabe recordar que en la protesta realizada el fin de semana en la zona metropolitana de Guadalajara se registraron alrededor de 50 detenciones arbitrarias y organizaciones como la red Todos los Derechos para Todas y Todos exigieron una investigación inmediata y exhaustiva por las agresiones policíacas ejercidas. Esta protesta se originó en Guadalajara por la cantidad de reportes ciudadanos que se han presentado hacia el Sistema Intermunicipal de Agua y Alcantarillado, SIAPA, debido a que el recurso hídrico ha presentado durante varios meses olores fétidos, sedimentos e incluso una coloración amarillenta y oscura. Sin duda alguna, esto debe prender las alarmas sobre la importancia del cuidado del recurso hídrico. Me despido de ustedes y nos escuchamos próximamente.
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4: Compartimos a continuación a ustedes, amigas y amigos nuestros, información que se genera en la máxima casa de estudios de nuestra entidad. Usted lo sabe, me referiré siempre a la Universidad Autónoma del Estado de Hidalgo.
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6: Es un gusto saludarte a través de este espacio informativo y además me complace compartir contigo una excelente noticia, información que nos llena de orgullo, porque contrario a la creencia popular de que un follaje tupido no garantiza una mayor mitigación del calor extremo en las ciudades, pues nos encontramos con que la eficiencia para enfriar el entorno depende de una compleja interacción entre la densidad de la copa, las corrientes de aire y la humedad. Esto lo comprobó Fabián López Villegas, estudiante de la maestría en Ciencias y Tecnología Agrícola y Forestal Sustentable de la Universidad Autónoma del Estado de Hidalgo. Para fundamentar este postulado, el maestrante del Instituto de Ciencias Agropecuarias midió la capacidad de regulación térmica de distintas especies. El análisis tomó en cuenta variables clave como el tamaño y estructura del ramaje, la velocidad del viento y la cantidad de vapor de agua en el ambiente. El trabajo de campo se desarrolló durante un año completo en el Parque El Caracol. Allí se recopilaron datos a lo largo de las temporadas de lluvias, frío y calor para observar cómo las variaciones climáticas influyen en el comportamiento de las plantas, con miras a proponer estrategias de manejo forestal verdaderamente sustentables. Este esfuerzo académico busca ofrecer una alternativa viable para combatir las islas de calor, un fenómeno provocado por la alta concentración de concreto y asfalto que absorbe la radiación solar. Como consecuencia de esta plancha, la temperatura en el centro de las poblaciones puede superar hasta en 5 grados a la registrada en zonas periféricas. Asimismo, López Villegas identificó que el pino pátula presenta la mayor eficiencia termorreguladora, ya que sus ramas ligeras permiten una circulación de aire óptima. Sin embargo, aclara que esto no obliga a plantarlo de manera masiva, pues dicha variedad demanda requerimientos de espacio y condiciones hídricas muy específicas. Los resultados fungen como un parámetro metodológico para que las autoridades rediseñen el trazado público con variedades botánicas que se adapten a cada entorno. Finalmente, debemos decir que contribuir desde la ciencia para enfrentar la crisis climática tiene un significado profundamente personal para el autor del proyecto, quien busca heredar un planeta habitable a las próximas generaciones. Por ello, la Máxima Casa de Estudios fomenta la difusión de estos trabajos con el fin de transformar la investigación académica en políticas públicas que beneficien a la sociedad. Un compromiso que nuestra universidad siempre hace patente. Te deseo un excelente miércoles. Nos saludamos en próximas oportunidades. Soy Pepe Canales para Suma Noticias Radio.
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4: Vamos rápidamente, amigas y amigos nuestros, a una pausa promocional. Inmediatamente después de esta, Suma Noticias Radio regresa.
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18: Cuando no tenemos una adecuada higiene de sueño, pues nos vamos generando un agotamiento a nivel mental, donde sin darnos cuenta tenemos problemas de memoria, problemas de aprendizaje, problemas para poder concentrarnos, tenemos fallas en nuestra atención y el hecho de que no logremos descansar genera una irritabilidad a nivel emocional. 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
3: Son las 9:35.
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7: Sara Castañeda y el complemento de la información deportiva. Estamos de regreso contigo, Sara. Gracias. Adelante.
8: Hola, Anuar, te saludo nuevamente y ahora pasamos de hablar de béisbol hace ratito y pasamos a un deporte nacional y ahora hablamos de fútbol mexicano porque la selección mexicana femenil ganó ayer contra Jamaica con un marcador de 3-1 y esto se llevó a cabo en Querétaro. Esta selección está dirigida por Pedro López y venían de caer ante la selección de Aguascalientes con un marcador de 4-3. Ahora consiguen pues su revancha y en su última prueba antes del campeonato con CONCACAF W, donde buscarán su boleto al Mundial Femenil de Brasil 2027 y creo que todos ya teníamos desde hace algunos meses esta fecha prevista. En noviembre se va a buscar estas pruebas en la CONCACAF W y también pues esto les puede dar un boleto a los Juegos Olímpicos de Los Ángeles 2028. El entrenador de la selección por su parte habló de que en México se invierte en el fútbol femenil y eso ya es un gran avance, ¿no? Creo que muchas veces nosotros lo vemos de una forma diferente, ¿no? Desde nuestras casas lo vemos de una forma diferente, pero sí, creo que tiene un poco de razón en lo que dice y en decir que pues ya es un gran avance que se invierta en el fútbol femenil porque eso es algo que no todos los países hacen y que un 70% de los países del mundo no lo hacen, o sea, solo 30% de los países en el mundo están invirtiendo en el fútbol femenil, pero también dijo que hay una diferencia estructural en cómo se maneja el fútbol pues profesional, ¿no? En la formación del fútbol y sobre todo en el femenil. Sobre todo habló de las fuerzas básicas y de cómo pues de forma social se forma a las futbolistas y además de esto dijo que bueno, aquí en México no existe como tal una categoría de fuerzas básicas profesional o semiprofesional en el fútbol femenil y esto también habla mucho de que muchas de nuestras jugadoras de selecciones son mayores de los 25 años y o sea para un deporte profesional creo que eso ya habla de que son grandes, ¿no? O sea, las consideraríamos veteranas, ¿no? Así como se les llama en algunos momentos, pero creo que sí tiene un poco de razón en lo que dice, es importante la formación de iniciar desde que las niñas son pequeñas para que entren a fuerzas básicas y para que puedan irse fogueando dentro del fútbol femenil anual.
7: Pues fíjate que ahí dejas el apunte, dejas la nota, posiblemente no a nivel federación, pero sí a nivel estado, podríamos iniciar y quizá Hidalgo fuera una muy buena oportunidad. He visto mucha afición femenil para el fútbol soccer. Quizás sea esta una buena oportunidad para ir pensando en ir profesionalizando o por lo menos practicando con mayor ahínco el fútbol femenino en el estado de Hidalgo y esto posiblemente sirviera de inspiración y de aspiración, ¿por qué no decirlo así en otros estados, incluso hasta llegar al nivel federado, Sara?
8: Sí, claro, y existen complejos también deportivos, al menos aquí en Hidalgo y sobre todo de fútbol, en el que sin duda creo que podría empezar a formarse fuerzas básicas femeniles. para que también las mujeres inicien en el deporte desde que son pequeñas y no tengan que entrar pues ya grandes, ¿no? O sea, esto también abriría oportunidades a que más mujeres, más niñas se estén sumando a este deporte.
7: Definitivamente, pues si hay que firmar algo, cuenta con mi voto, Sara. Gracias.
8: Muchísimas gracias, Tanuar. Nos escuchamos mañana.
7: Que así sea. Sara Castañeda, gracias por la información deportiva. Nosotros, con información nacional, amigas y amigos nuestros, seguimos.
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7: La presidenta de México, amigas y amigos, la doctora Claudia Sheinbaum, en aras o con esta intención, con el objetivo de poder armar la nave, hablo en sentido figurado, pero ha dado a conocer que México, escuche usted, elimina el arancel del 10% a la importación de autopartes hasta por 5 años. Adán Zúñiga, detiene usted la información.
2: Qué gusto volver a saludarlos en esta mitad de semana en la mesa de conversación de Suma Noticias Radio en temas nacionales. Les saluda Adán Zúñiga y hoy tenemos una noticia económica y de negocios que le dan un respiro importantísimo al motor industrial de nuestro país. Resulta que la Secretaría de Economía ha tomado una decisión de peso pesado para el sector manufacturero, la eliminación del arancel del 10% a la importación de autopartes en México, una medida que estará vigente durante los próximos 5 años. ¿Y esto qué significa en la práctica para la economía nacional? Para ponerlo en palabras sencillas, la industria automotriz, que es uno de los pilares más grandes de empleo y exportaciones en México, dependía de insumos importados que se habían encarecido tras ajustes arancelarios previos. Al quitar este gravamen por un lustro completo, el gobierno busca darle certeza jurídica a las empresas, reducir costos de producción y mantener las plantas armadoras produciendo a toda marcha en estados con fuerte vocación industrial, como Puebla, Querétaro, Guanajuato y, por supuesto, la zona centro del país. Pero la estrategia no se queda solo en piezas mecánicas convencionales. Ojo con esto. En paralelo, México está negociando esquemas para reducir aranceles frente a Estados Unidos con un objetivo súper ambicioso: atraer inversión de alta tecnología para el desarrollo y ensamble de semiconductores y microchips de última generación. La apuesta es clara: posicionar a nuestro país no solo como el gran taller automotriz de Norteamérica, sino como el nuevo centro neurálgico de la innovación tecnológica frente a las tensiones comerciales globales. Y la pregunta de fondo que debemos hacernos como país es bastante clara. ¿Reducir impuestos a las importaciones para proteger los empleos y la competitividad de las fábricas de México es una jugada acertada e inédita frente al mercado internacional? Sin embargo, la lección de fondo es que no podemos quedarnos eternamente como los ensambladores de las ideas de otros. El verdadero salto al desarrollo económico no está únicamente en armar coches o importar componentes sin arancel, sino en desarrollar tecnología propia, apostar por la investigación científica en nuestras universidades y capacitar a nuestro talento joven para diseñar los chips del futuro. Pasar de la mano de obra a la mente de obra es el único camino seguro hacia la verdadera soberanía industrial. Así las novedades en el tema financiero y de negocios en México. Con este análisis, despedimos nuestro reporte de hoy. A nuestro estimado auditorio y a todos nuestros radioescuchas, muchísimas gracias por acompañarnos y mantenerse en la sintonía de Suma Noticias Radio. Hasta aquí mi participación en este bloque. Pero la información no se detiene. Apagamos el motor de los datos en esta mesa y devuelvo los micrófonos al estudio principal. Nos escucharemos en la próxima emisión.
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7: Nueve de la mañana ya con 44 minutos, amigas y amigos nuestros, lanza la Universidad Autónoma del Estado de Hidalgo convocatoria para el concurso internacional de la imagen. Daniela Reynoso le comparte a usted la nota.
9: Atención a la comunidad creativa. Si te apasionan las artes visuales, esta invitación es para ti. La Universidad Autónoma del Estado de Hidalgo te invita a ser parte del Festival Internacional de la Imagen, el famosísimo FINI, en su edición 2027. Tienes hasta el 6 de diciembre de este 2026 para inscribir tu proyecto. Puedes participar en fotografía, técnicas alternativas, cortometraje y diseño, que incluye cartel, grabado digital y narrativa gráfica. Además, pueden participar estudiantes universitarios, profesionales de México y talento internacional. El tema central de esta edición es reflexionar sobre los pueblos originarios, su cultura, su cosmovisión, su relación con la naturaleza, la resistencia y el papel fundamental de las mujeres en sus comunidades. Los proyectos finalistas formarán parte de una gran exposición en el Centro Cultural Universitario La Garza, en Pachuca, del 15 al 23 de abril de 2027. Y por si fuera poco, el país invitado de honor es Australia. Consulta las bases completas y el registro en uaeh.edu.mx/fini. Ya lo sabes, la Dirección de Comunicación Social, la UAEH y Suma Radio te invitamos a sacar tu cámara, tu diseño o tu lente y demostrar tu talento. Para Suma Noticias Radio, Daniela Reynoso.
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7: Y en más información universitaria, amigas y amigos, nuestro Santiago Castillo le comparte a usted información de cómo, una vez más, la Universidad Autónoma del Estado de Hidalgo demuestra unidad institucional y dio anuncio a un megaproyecto de innovación tecnológica. Le invito a escuchar lo siguiente.
12: Y en información de carácter universitario, te comparto que con una sola voz, más de 2,000 integrantes de la comunidad Garza reafirmaron que la fortaleza de la Universidad Autónoma del Estado de Hidalgo radica en su gente, la cual a través de la confianza mutua ha defendido su autonomía y se ha mantenido firme ante la adversidad. Esta cohesión es la que le permite a la máxima casa de estudios encarar los desafíos del presente y construir su porvenir con certeza. Arropado por esta multitudinaria asamblea, el rector Octavio Castillo Acosta agradeció el respaldo de los líderes que han dirigido a la institución en distintas épocas, reconociendo la presencia de Gerardo Sosa Castelán, Juan Alberto Flores Álvarez, Juan Manuel Camacho Bertrán, Juan Manuel Menes Yaguno, Humberto Augusto Veras Godoy y Adolfo Pontigo Loyola. Gracias a este grupo de exrectores, la UAEH consolidó la estabilidad y la gobernabilidad que actualmente la caracterizan, resultado de una labor histórica que ha permitido cobijar las cerca de 70,000 personas que la conforman. Durante este espacio de diálogo e identidad, el rector anunció los avances del proyecto de transformación digital y la creación del Instituto de Ciencias de la Decisión y Análisis de Datos. Estos megaproyectos detonarán la modernización de la red de telecomunicaciones, la ampliación del almacenamiento y la velocidad de procesamiento. Además, permitirán incrementar la oferta educativa y desarrollar investigaciones enfocadas en ciencias de frontera. Al hacer uso de la voz, Gerardo Sosa Castelán recordó que pese a los intentos fallidos por dañar a la comunidad y vulnerar sus principios constitucionales, la autonomía es el escudo que le permite a la universidad establecer sus normas, determinar requisitos de ingreso y aplicar los recursos de forma transparente. Contamos con laboratorios de tecnología de punta, transporte gratuito para el alumnado y nuevas instalaciones como la torre de posgrado, el Centro Digital de Información Académica y el Auditorio Carlos Herrera Ordóñez. Así lo resaltó el líder universitario. En sintonía con este mensaje, la presidenta del Patronato Universitario, Lidia García Anaya, refirió que dicha cohesión debe mostrarse todos los días a través del trabajo conjunto, pues la colaboración entre las distintas áreas contribuye a elevar la calidad de los servicios y generar mejores oportunidades académicas y laborales. Con visión de futuro, la familia Garza refrendó su encomienda de fortalecer la vida académica, acelerar el desarrollo científico y construir un escenario de certezas para próximas generaciones, siempre con responsabilidad y profundo sentido de pertenencia. Para Suma Noticias Radio, Santiago Castillo.
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7: Las 9 de la mañana ya con 50 minutos, 9:50, amigas y amigos nuestros. Quizá usted como yo le se haya sorprendido cuando escuchó este término, ciencias de frontera. Sinceramente, ¿usted lo había escuchado? Yo no, hasta que lo escuché en mi universidad, la Universidad Autónoma del Estado de Hidalgo. Nos dimos a la tarea de investigar un poco. Y lo que hemos encontrado es lo que le comparto yo a ustedes. Las ciencias de frontera o investigación de frontera, que también así se le conoce, no son disciplinas fijas, amigas y amigos nuestros, disciplinas fijas o aisladas, no son esas. Son aquellas investigaciones que exploran los límites del conocimiento humano actual. El objetivo principal de las ciencias de frontera es desafiar los paradigmas vigentes para descubrir fenómenos nuevos, para generar teorías disruptivas y abrir campos de estudio que antes no existían. En lugar de limitarse a lo que usted y yo posiblemente consideraríamos la ciencia normal, que solamente expande lo que ya sabemos, las ciencias de frontera suelen nacer de la convergencia de múltiples disciplinas. Es decir, la ciencia de frontera es una ciencia interdisciplinar. ¿Qué es lo que hace? Busca resolver problemas sumamente complejos que ninguna ciencia puede solucionar de forma aislada. Los grandes pilares y ejemplos de las ciencias de frontera en la actualidad incluyen, escuche usted con atención, por favor, porque es a lo que está dirigiendo y poniendo en ello la mira, poniendo en la mira la Universidad Autónoma del Estado de Hidalgo. Tecnologías cuánticas y computación avanzada. Cuando hablamos de computación cuántica, amigas y amigos nuestros, estamos hablando de superar los límites del silicio tradicional utilizando las leyes de la física cuántica para procesar datos a velocidades inimaginables. Esa es, mejor dicho, la computación cuántica. Pero también la inteligencia artificial general. Esta se dedica a la investigación enfocada en crear sistemas que no solamente repliquen tareas específicas, sino que posean un razonamiento y adaptabilidad similares a los humanos. Pero también cuando hablamos de ciencias de frontera, también hablamos de biomedicina y de ciencias de la vida en vanguardia. La edición genética avanzada, ¿se acordará usted que el día de ayer nuestro querido doctor Roberto Morales Estrella, nuestro colaborador de cada semana, nuestro experto y especialista en tecnología, nos hablaba del CRISPR? Bueno, pues el CRISPR tiene que ver con la edición genética avanzada, y estas desarrollan herramientas moleculares para reescribir el código genético directamente. ¿Sabe qué es lo que se busca? En términos muy sencillos, curar enfermedades hereditarias. Pero también tiene que ver y está relacionada con los estudios de longevidad celular. Estas son investigaciones moleculares orientadas a revertir o a frenar los procesos de envejecimiento del cuerpo humano. La naturaleza de la conciencia, amigas y amigos nuestros, ese es el estudio neurocientífico y filosófico de cómo los procesos bioquímicos del cerebro dan origen a la experiencia consciente. También involucra las ciencias de frontera, por ejemplo, a la nanotecnología y a los nuevos materiales. Materiales bidimensionales, nos dicen los expertos, como el grafeno. ¿Qué es lo que se hace? Se manipula la materia a escala atómica para crear componentes ultra resistentes, superconductores o con capacidades físicas revolucionarias. Y de ello podríamos seguir hablando, que lo haremos con oportunidad, porque hacia allá apunta ahora, amigas y amigos nuestros, hacia allá apunta la visión de la Universidad Autónoma del Estado de Hidalgo. Astrobiología y exploración espacial de límite, ciencias de la Tierra, energía y transición global, en fin, amigas y amigos nuestros, hablar de ciencias de frontera es ya un tema del que se habla desde hace tiempo, pero ahora con mayor vigor en la Universidad Autónoma del Estado de Hidalgo. Recuerde usted, ciencias de frontera. Son ya las 9:54, las 9:54, amigas y amigos nuestros, hacemos contacto con nuestros amigos de Suma TV, quien tienen información para ustedes aquí en Suma Noticias Radio.
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7: La información la tenemos con nuestra compañera y amiga Frida Morales. Con el gusto siempre de saludarte, Frida. Muchas gracias. Platícanos dónde estás y cuál es la información que nos has preparado para esta mañana.
14: Anuar, muy buenos días. Yo te saludo con mucho gusto a ti y a toda la audiencia de Suma Radio. Hoy nos dimos a la tarea de visitar la UNEM Dedicamp, que se trata de la detección para y prevención del cáncer de mama aquí en Pachuca, Hidalgo. Es una unidad adscrita al IMSS-Bienestar. Comentarte que, bueno, ofrece diferentes servicios como para la detección temprana y la prevención de esta enfermedad, que pues es la primera causa de muerte en mujeres en México. Mencionarte que, bueno, los servicios que ofrecen son de mastografía para la detección. De cuando ya hay una detección, bueno, se hace una mastografía de seguimiento para las pacientes que ya vienen con algún diagnóstico en específico, servicios de psicología, y una vez que el diagnóstico ya está aquí otorgado, se canaliza a las unidades oncológicas. ¿Por qué es importante hablar de este tema? Porque, bueno, aunque estamos en octubre, que es el mes de la prevención del cáncer de mama, recordar que el 19 de octubre es específicamente la fecha en que se conmemora precisamente esta situación, pues es importante que todo el año se prevenga, pues esta enfermedad, como ya te mencioné, es mortal, sobre todo para las mujeres en nuestro país. Mencionarte que, bueno, las personas interesadas en acudir a la UNEM Dedicamp tienen que realizar una cita previa en este lugar, que se encuentra ubicado en Piracantos, aquí en la capital hidalguense. Y también mencionar que son diferentes los requisitos que se necesitan: presentarse, INE, CURP y comprobante de domicilio. Una vez que las mujeres ya estén aquí, bueno, se les va a canalizar dependiendo de cuál es la atención que requieran. ¿Qué es lo que deben traer? Bueno, deben venir desayunadas, sin suspender alguna clase de medicamentos, traer estudios previos como mastografía y ultrasonido, ropa de dos piezas para la comodidad y disponibilidad de tiempo. Platicábamos con la trabajadora social Maribel Pérez Santillán, que nos refería que, bueno, ya se otorgan citas previas, sin embargo, si una mujer acude a esta unidad y tiene disponibilidad de tiempo, aquí se le atenderá, Anuar.
7: Muy bien, pues es una información muy importante que esperamos realmente que llegue a los destinados, en este caso a las destinatarias. Atención y prevención del cáncer, como bien lo señalabas, es una enfermedad mortal para las mujeres, particularmente por esto que nos refieres, y es importante atenderse con toda oportunidad y, por supuesto, prevenir el mal. Frida, muchísimas gracias como siempre por la información. Buen regreso a Suma TV y, en su momento, buen regreso a casa. Cuídate mucho, por favor, Frida. Gracias.
14: Muchas gracias, Anuar. Saludos.
7: Gracias, Frida Morales, desde Suma TV para Suma Noticias Radio. Son, amigas y amigos nuestros, ya las 9:00 a.m, prácticamente con 59 minutos, 9:59. Estamos llegando al final de la emisión correspondiente a este día. Ha llegado el momento también de despedirnos de ustedes, pero no lo haremos sin antes, como siempre, agradecer profundamente la gentil atención de su compañía y su escucha, no sin antes invitarle para que continúe en sintonía con sus frecuencias universitarias en Huejutla, en San Bartolo, Tutotepec, en Zimapán, en Actopan, en Pachuca, en Tulancingo, así como también en Huichapan. Amigas y amigos nuestros, cuídese mucho, cuídese muy bien, deseamos tengan todas y todos ustedes un excelente día, y le recuerdo también que el día de mañana, si usted no tiene inconveniente y la vida nos lo permite, nos volvamos a encontrar aquí en Suma Noticias Radio. Entre tanto, a todas y todos, en nombre de todas y todos, por todo, muchísimas gracias, nos escuchamos siempre. Hasta mañana y tan tan.
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24: Temperatura, 19 grados centígrados.
25: Son las 10 con 2 minutos.
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Bienvenidas, bienvenidos una ocasión más, un día más a este espacio sumamente tropical a través de esta grandiosa frecuencia universitaria, Suma Radio, en donde sea que ustedes nos estén escuchando, desde luego, pues aquí, en donde nace esta señal, aquí del sumamente tropical, aquí en Actopan, a través del 102.1 FM, por supuesto, gracias a quienes nos escuchan en la Sierra Otomitepegua, allá a través de Radio UAIH San Bartolo, y por supuesto, hasta Huichapan, este grandioso pueblo mágico y por supuesto esta pues prácticamente recién nacida estación de este grandioso sistema universitario de medios autónomos, así que gracias de verdad por permitirme acompañarle una ocasión más, una semana más, y claramente quiero agradecer el apoyo como siempre en los controles de transmisión a compañeras y compañeros que pues hacen hasta lo imposible porque estemos con todas y todos ustedes claramente aquí en Actopan, donde sale la señal, a mi querido Gerardo Marrón. Gracias, Gera, por estar pues acompañándonos el día de hoy, como siempre, el día y tropical de este espacio sumamente tropical. Por supuesto, también hasta San Bartolo, Tututepec, a Nayeli Trejo, a Víctor Fernández, también a nuestro querido Chuy Santos, a Ale Mendoza. Gracias por permitirnos estar con todas y todos ustedes. Y en Huichapan, a nuestro querido Ian y a Sara Castañeda, el apoyo increíble por estar permitiendo acompañarles pues en estas primeras horas de la jornada, ya sea en donde sea que usted nos esté escuchando, es en San Bartolo, Tototepec, en este grandioso lunes, aquí en Actopan, en este buen miércoles, y por supuesto en Huichapan, en este grandioso jueves, sea donde sea que usted nos esté escuchando. El día de hoy tenemos muy buena música, claramente, nos vamos a remontar un poco a estos bailes sonideros. Por supuesto, también tenemos algunas solicitudes y peticiones musicales que estaremos programando a lo largo de esta emisión. Y por supuesto también algunos temas interesantes sobre de lo que vamos a estar platicando el día de hoy, algunas preguntas también pues que nos harán reflexionar respecto a que sabías que los personajes que interpretamos para encajar en la sociedad realmente pues son algo natural, y sea donde sea que tú te desarrolles los vas a encontrar, y por supuesto cada quien cumple cada uno de estos personajes y de estos estereotipos sociales. Y de esto claramente también vamos a estar platicando el día de hoy. Pero sin más, antes de continuar y antes de iniciar con este tema principalmente, vámonos con música. El día de hoy entonces vamos a recordar un poco de la cumbia sonidera, y esto lleva por título Gaitas y Palmas, a cargo de Cumbias Huepas, y de esta manera iniciamos.

0: De esta manera iniciamos este espacio sumamente tropical, una canción muy muy movida y qué mejor hacerlo claramente iniciando nuestra jornada y por supuesto con toda la actitud y con toda la energía. Si tú te estás trasladando ya a realizar el mandado del día, las compras por supuesto, tal vez hay tianguis en tu localidad, hay tianguis en tu ciudad, como es el caso de aquí de Actopan, como es el caso también de los lunes de plaza en San Bartolo Tototepec y por supuesto en Huichapan, si te estás trasladando a hacer alguna compra, a hacer algún mandado o ya te estás trasladando a la escuela, por supuesto, te estás trasladando al trabajo. Gracias por permitirme acompañarles y pues estar con todas y todos ustedes. Quiero enviar saludos a quienes nos están escuchando, por supuesto, aquí en el tianguis, en el mercado, pues de miércoles, aquí en la ciudad de Actopan. Gracias a todos y cada uno quienes, pues, semana a semana, claramente, pues están realizando esta venta. Deseamos que les vaya excelente, por supuesto, los invitamos a que consuman local y que se den una vuelta para probar cada una de las delicias gastronómicas que podemos encontrar en este tianguis en particular, por supuesto también en el tianguis en el lunes de plaza en San Bartolo Tototepec y por qué no darte una vuelta si andas en Huichapan por el mercado municipal también, pues te vas a encontrar unas joyitas exquisitas, tremendas, unos tacos de chicharrón de res, por supuesto en San Bartolo Tototepec unos ricos guajolotes o aquí en Actopan unas gorditas, unos jonucos, un taco de chimbó, la tradicional barbacoa, en fin. Una, de verdad, una delicia gastronómica que tiene cada uno de estos rincones de nuestro estado de Hidalgo. Sin más, vamos a iniciar entonces con el tema del día de hoy y, como te lo decía, pues esta parte de los personajes que interpretamos para encajar dentro de la sociedad, ¿no? A ver, pensemos en algunas situaciones, ¿no? Una persona que es muy bromista con sus amigos, pero en el trabajo es muy seria y muy reservada, ¿no? También existe alguien que publica todo en sus redes sociales, que todo le va increíble, aunque esté pasando realmente por un momento complicado, pero nadie más se va a enterar, ¿no? También está otro personaje de esta persona que dice que está de acuerdo con todos, aunque en realidad piense lo contrario porque no quiere generar un conflicto. Y bueno, también otro personaje es ese alguien que se muestra muy seguro frente a los demás, pero cuando llega a casa, pues le da mil vueltas a lo que dijo hoy. Así que pues realmente tenemos diferentes caras que mostramos claramente a todo el mundo. Podemos ser extrovertidos, bromistas, pero realmente hay algo que nos está afectando, ¿no? Muy internamente. También en el trabajo pudiéramos ser muy formales, muy reservados, pero por fuera pues somos demasiado extrovertidos, ¿no? Bromistas y demás. Con la pareja puede mostrarse uno vulnerable. En fin, hay diferentes personajes, ¿no? Imagina a una persona que en una reunión de trabajo pues casi no habla, ¿no? Pero en una fiesta es quien hace reír a todos y bueno, pudiéramos pensar que es tímida y otro que pues es muy extrovertido, pero sin embargo ambos están conociendo facetas diferentes de la misma persona. Algo realmente interesante este tipo de temas. Así que tú ¿cuál estereotipo, cuál personaje pues crees que pues no sé, desarrollas en tu entorno, ya sea en tu círculo familiar, en tu círculo social? ¿Cuál será ese personaje o ese estereotipo social? Platícanos a través del 772-104-1721 para que pues estemos en contacto. Ya están llegando las primeras solicitudes también del día de hoy para la música y te invito a que pues te quedes con todas y todos nosotros. Vámonos entonces a un breve corte promocional y enseguida continuamos con más en este espacio sumamente tropical. No le cambies porque vamos iniciando.
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1: Al mantener estados de alerta constantes en nuestra vida, y estamos mucho tiempo en este sistema de alerta, lo que va a empezar a generar es que nuestro cuerpo, en lugar de ya dejar de producir oxitocina, entonces ahora va a comenzar a producir cortisol. 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
5: Son las 10 con 15 minutos.
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Continuamos en este espacio sumamente tropical y ya se están haciendo presentes para las solicitudes y peticiones musicales, así que vamos a hacer lo propio. Por supuesto, vamos a programar a continuación esta solicitud que nos hacen desde la ciudad de Pachuca. Y enviamos, por supuesto, un saludo muy especial para quienes nos están escuchando en la Semarnat, en las oficinas de la Secretaría del Medio Ambiente, hasta la ciudad de Pachuca y en el tradicional y emblemático Parque Ecológico de Cubitos, a nuestra querida Norma Ángeles, que nos está escuchando y nos solicita esto que lleva por título Volver, de Pedro Conga, para que tú también te sumes a las solicitudes musicales a través del 772-104-1721. Así que sin más, vamos a escuchar y enseguida continuamos.

Lo que acabamos de escuchar fue nada más y nada menos que Quiero Volver a cargo de Pedro Conga, este grandioso músico, percusionista, director de orquesta y también productor puertorriqueño de salsa que, como datos interesantes, pues, bueno, ahí te va, ¿eh? El nombre artístico Conga se lo asignó de forma permanente el cantante Justo Betancourt debido a su gran habilidad tocando las congas al grandiosísimo Pedro Conga. Y bueno, también fundó su propia agrupación con la que suma más de 5 décadas de trayectoria y numerosas producciones discográficas. Así que, pues ahí está esta petición musical hasta la ciudad de Pachuca. Un abrazo y póngase a trabajar, señora Norma, por favor, para que todo salga excelente en las oficinas de su trabajo. Así que gracias y vamos a continuar entonces porque también tenemos un saludo aquí que teníamos pendiente para nuestra querida Gaby que nos está escuchando, Gaby Cataño, hasta el municipio de Mineral de la Reforma. Gracias por estarnos sintonizando, esperamos que estés teniendo un grandioso día, por supuesto con toda la actitud, ahí tomándose un ponchecito, ¿no? Un cafecito, algo sabroso, pero sobre todo con toda la actitud que le imprimimos en este espacio sumamente tropical. Y bueno, ya organízate ahí un convivio, ¿no? Con la banda para ver qué show. Así que un abrazote, mi querido Gaby, y vamos a continuar con más música. Vamos a seguir con más de la cumbia, pues un poco tradicional, sonidera. Esto que lleva por título también La Cumbia del Amanecer. Y enseguida continuamos.

0: La cumbia del amanecer con este ritmo excepcional que regularmente podemos escuchar en bailes sonideros y demás. Si tú disfrutas y tú eres fan de la música sonidera, cuéntanos a través del 772-104-1721 cuál ha sido uno de los últimos bailes sonideros a los cuales has ido. Y como dato, ahí claramente no es publicidad ni nada de esto, pues el día de hoy, específicamente hoy en la ciudad de Pachuca, para quienes nos están escuchando en estos momentos aquí en Actopan y que se quieran ir a dar una vuelta, al parecer pues va a haber baile sonidero en la feria de la ciudad de Pachuca, así que dense una vuelta, claramente todo con cuidado, con precaución, y pues quienes nos escuchan en los otros municipios, estén atentos para ver si, les vamos a estar investigando si hay bailes sonideros en su región muy pronto para que se vayan a dar una vuelta y por supuesto, principalmente, lejos de que suene a publicidad, lejos de que suene a algo pues que los estamos invitando, además, que tengan la oportunidad de ir a bailar, de ir a disfrutar y por supuesto de ir a escuchar muy buena música, cumbia, salsa y por qué no, claramente, tener siempre presente el espacio sumamente tropical. Vámonos con más música, pero antes vamos a hacer un corte promocional y enseguida continuamos con más porque regresamos para platicar sobre el Día Internacional.
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6: Son las 10 con 32 minutos.
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Continuamos en este espacio sumamente tropical, gracias a todos aquellos que están poniendo atención y claramente están escuchando y disfrutando pues la música y por supuesto todo lo que les compartimos en este espacio sumamente tropical. Y por supuesto ya nos están haciendo llegar aquí sus peticiones musicales. También queremos enviar el saludo como cada semana a nuestro queridísimo Daniel Mendoza, que nos está escuchando hasta la Ciudad de México. Gracias, mi querido Dani, por estar sintonizándonos y por supuesto por estar permitiendo pues que te acompañemos en tu jornada y pues siempre estar al pendiente claramente de todo lo que pues a lo largo de estos 7 años y medio, un cachito más, pues estamos presentándoles para todas y todos ustedes desde el Valle del Mezquital, aquí a través del 102.1 FM Suma Radio Actopan. Y bueno, para platicarles un poquito respecto a algunos días internacionales, tenemos este Día Internacional del Pan. ¿Tú eres fan del pan? ¿Te gusta alguna pieza de pan comestible? ¿Te agrada? ¿Te gusta? Bueno, déjame te cuento que se celebra cada 16 de octubre y tiene un fin, tiene un objetivo. Y este es el dedicar un día a uno de los alimentos más tradicionales en todo el mundo, así como para dar a conocer su valor nutricional y también la importancia en nuestra dieta diaria. Esta iniciativa partió de la Unión Internacional de Panaderos y Pasteleros y pues es que el pan que conocemos y degustamos con tanto placer actualmente se remonta a las más antiguas culturas que habían habitado la Tierra. Hay escritos y hay historiadores que pues han hecho justo artículos y demás que desde tiempos antiguos este exquisito alimento ha sido elaborado utilizando el trigo. Y bueno, para su preparación era muy común machacar los granos y que al mezclarse con agua formaban una especie de pasta que luego era usada para fabricar el pan. Y bueno, con el paso de los años y el uso de los inventos se pudo procesar el trigo para la fabricación de este alimento en los hornos. Claramente, según historiadores, los griegos introdujeron el uso de la miel y nueces como para darle una técnica diferente, un sabor, ¿no? Y de ahí también surgió el primer colegio de panaderos allá en la antigua Grecia. También en Egipto, pues ellos también, de acuerdo con historiadores, fueron los primeros en descubrir cómo se producía la levadura para sacarle un mejor sabor al pan, y fue simplemente dejando que la masa se fermentara. Así que si tú eres fan del pan, ya sea la pieza que sea, pues conmemórala. Y aprovecha tal vez ahorita en esta época del día del pan de muerto, ¿no? Ya hay una infinidad de panes de muerto, que cubiertos, que rellenos, que el pan va muerto, que no sé, un buen de alternativas en el cual el pan siempre va a estar ahí presente. Pero es interesante probar cada vez, de verdad, yo cada que entro a una panadería me encuentro una versión diferente de un pan que conocía o de un pan que no conocía y que ahí lo conocí, y creo que el universo del pan nunca va a terminarse. También se conmemora el Día Internacional de las Catedrales. Este se conmemora cada 19 de octubre. Y pues esto es para rendir tributo a estos templos catedralicios y pues dada su importancia social y religiosa con la humanidad. No se ha determinado con exactitud el origen de la creación de este Día Internacional, el cual pues tiene claramente como finalidad resaltar principalmente la arquitectura, el arte y el impacto de la acción social de las iglesias principales de la diócesis. ¿Has tenido la oportunidad de visitar la Catedral de la Ciudad de México? Es algo increíble, ¿eh? Y actualmente creo que, otra vez, sin afán de sonar a publicidad, hay unos recorridos increíbles, nocturnos, justo en esta época de Día de Muertos y de Halloween y demás, para que en una de esas te des una escapada. Claramente, aquí también en el exconvento de Actopan, pues que yo recuerde, también hay unos, hay estas noches de leyendas en los panteones y demás, infinidad de actividades. Y creo que cuando se visitan este tipo de recintos, pues además de que de las historias que se cuentan, creo que le sumas el factor noche y también el factor de la arquitectura y te la pasas increíble. Así que pues el Día Mundial de las Catedrales cada 19 de octubre, vámonos con más música, señores y señores. Vamos a disfrutar a continuación una solicitud, una petición musical que nos hicieron, que justo en este sentido de la cumbia, de la salsa. Y bueno, esto es a cargo de Taylor. Tenía tiempo que no lo ponemos como tal. Esto nos lo solicitan y lleva por título nada más y nada menos que Adicto a Ti, a cargo de Maelo Ruiz. Y enseguida continuamos con más en este espacio sumamente tropical.

0: Continuamos en este espacio sumamente tropical. Lo que acabamos de escuchar es Adicto a Ti a cargo de Maelo Ruiz. Y antes de irnos al bloque promocional, compartiremos un par de arquetipos, de estos arquetipos sociales, de estos arquetipos de personalidad, de los cuales te estuve hablando desde un inicio. Y a ver si te sientes identificado, como el inocente, ¿no? El cual se caracteriza por presentar una fe y confianza pues muy absoluta en el mundo que lo rodea. Su principal meta en la vida es ser feliz, por lo que tiende a mostrar pues una actitud positiva y despreocupada. ¿Cuál es su principal debilidad? Pues el exceso de confianza en los demás, mientras que su principal miedo es ser castigado por no hacer lo que se espera de él. Este es el arquetipo del inocente. Y también existe el arquetipo del amigo, el cual representa una personalidad que pues va un poco más especialmente hacia la pertenencia al grupo, a la comunidad, por supuesto, y su principal virtud consiste en la capacidad de pues socializar y crear estos vínculos duraderos con otros seres humanos, y su principal debilidad es que pues tiende a ser un poco, con todo respeto, cínico, para caerle a todo el mundo bien, ¿no? Aplica la de si es monedita de oro. Su principal miedo consiste también en quedarse fuera del grupo o la comunidad, aunque a veces también puede ser el que destaca por encima del resto. ¿Te sientes identificado con alguno de estos dos? Ahí nos vas contando a través del 772-104-1721 y por supuesto también lo vas a poder hacer y nos vas a encontrar en nuestras redes sociales, principalmente en Facebook. Estamos como Radio UAEH Actopan, Radio UAEH San Bartolo y Radio UAEH Huichapan. Vámonos a hacer un corte promocional y enseguida continuamos con más en este espacio sumamente tropical.
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9: Son las 10 con 46 minutos.
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Continuamos en este espacio sumamente tropical y pues compartiendo más detalles sobre estos famosos arquetipos sociales. A ver, ahí te van otros dos, velozmente. El héroe es aquel que se identifica como... A ver, desde... Déjalo, lo aterrizo bien porque ya me confundí un poquito. El héroe se identifica perfectamente con los principios clásicos de valor y fuerza. Le gusta proteger a los débiles y en general ayudar a los demás, claramente dentro de sus posibilidades, y una de sus mayores virtudes es el valor o coraje, mientras que su mayor debilidad suele presentarse en forma de arrogancia. Y el siguiente es el arquetipo del protector o el cuidador, que es aquel que trata de personas llenas de compasión y empatía. Su principal objetivo es ayudar a los demás, pero una de sus debilidades es que pueden ser explotados con facilidad por otras personas. Yo conozco varios que son protectores, sin duda alguna, que claramente los explotan, ¿no? Son percibidos también como personas un tanto egoístas, pero que realmente están llenas de compasión, de empatía, ayudan, por supuesto, dentro de su comunidad, dentro de su pertenencia a un grupo, que eso tal vez no les importa tanto, Ayudan justamente solo por ayudar y enfocarse en las cosas buenas. Así que ya te presenté cuatro: el inocente, el amigo, el héroe y el protector. Sin más, vámonos con más música. Esto es a cargo de Los de Aquino. Recordar que estamos hablando y estamos disfrutando de un poco de la cumbia que se pone en algunos de los bailes sonideros. Y enseguida continuamos con más.

Continuamos y de esta manera estamos entrando a la parte final de este espacio sumamente tropical. Vamos velozmente mínimo a platicar de los últimos dos, pues de estos arquetipos sociales que, de los cuales específicamente, pues se dice, ¿no?, en la parte de la psicología, y uno de ellos, quien lo descubrió o quien lo analizó de esta manera, es el psiquiatra Carl Jung, que pues dice que existen modelos de personalidad con los que se puede clasificar a cualquier ser humano. Y bueno, ya te dije del inocente, el amigo, el héroe, el protector. Falta el bufón, que el cual pues destaca por su humor y por su capacidad de divertir a los demás, por lo que el resto de personas disfrutan del tiempo que pasan con su compañía. Usar el humor, pues sin duda alguna para ellos es conseguir un cambio positivo en su entorno, pero su mayor miedo es ser percibidos como aburridos, mientras que su mayor debilidad es que los vean como personas frívolas o incapaces de exteriorizar sus emociones. Qué irónico, ¿no? Pareciera que son personas que son muy, muy alegres, muy, muy buena onda, ¿no? Siempre con esta actitud, pero no tienden a ser o a mostrar mucho la parte íntima. Y finalmente, el rebelde, el cual se caracteriza por siempre estar motivando, que no es otra cosa que cambiar las cosas que considera injustas o que no funcionan. Adora abandonar las antiguas tradiciones o costumbres para sustituirlas por otras que, pues tal vez, según él, funcionarían mejor. Y su principal talento reside en su capacidad para ver el mundo de forma diferente al resto, aunque su principal debilidad precisamente consista en ser incapaz de disfrutar lo que ya tiene. Así que quiere cambiar tantas las cosas que él considera que son malas, que no se permite disfrutar lo que tiene en la actualidad. Así que, pues de estos seis arquetipos, ¿de cuál por el momento te identificas? ¿Te identificaste con alguno? ¿Conoces alguno de ellos? Cuéntanos y siempre te vamos a invitar a que nos escribas a través del 772-104-1721. Si nos estás escuchando en San Bartolo, si nos estás escuchando en Huichapan y por supuesto aquí en Actopan, ese es el mensajero, el cual llegaría un poco más directo el mensaje y estaremos en comunicación con todas y todos ustedes. De esta manera nos vamos a despedir, señoras y señores, nos vamos a despedir con nuestra sección emblemática.

Lo que vamos a escuchar a continuación es una adaptación a lo tropical, claramente en esta versión, interpretada ahora por el matrimonio maravilla en su momento, claramente por Jennifer López y Marc Anthony. Esto, la canción original se lanzó en 1982 y esto fue a cargo de Pimpinela. Esto lleva por título Olvídame y Pega la Vuelta. Y de esta manera nos vamos a despedir para que, pues, la próxima semana nos cuentes si te agradó más con salsa o sin salsa. Agradezco en controles de transmisión a mi querido Gerardo Marrón. No se olviden de escucharlo también en sus espacios, en sus intervenciones. Y por supuesto, quédense en sintonía de cada uno de los programas que tenemos para todos y todos ustedes a través de estas estaciones de Suma Radio. Así que nos despedimos con Quédate con Olvídame y Pega la Vuelta a cargo de Jennifer López y Marc Anthony.

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7: Temperatura 27 grados centígrados.
8: Son las 11 con 2 minutos.
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10: Bienvenidos a una emisión más de Mundo Interno, a través de Suma Radio Tulancingo, Actopan y San Bartolo Tultepec.
11: Yo soy Isaura Fuentes.
10: Y yo soy Amaury Reboreda Montes y nos escuchamos en el 91.1 de FM. También por Facebook en Suma Radio Tulancingo. Pueden contactarnos a través de nuestro número de WhatsApp al 775-235-5501. Agradecemos a nuestros amigos de Suma Radio Tulancingo, a nuestros operadores, editores y realizadores que están detrás de micrófonos y que hacen posible esta emisión. En especial a Fernanda León, quien como siempre está al pendiente de esta transmisión. Vayamos a Explorando lo Desconocido, en voz de las enfermeras.
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10: Y hoy continuaremos hablando de este tema tan interesante que es ¿quién cuida de mí cuando yo cuido de otros?
11: Sí, es cierto, Mauri, y es que, pues bueno, recordarás que este tema es un poquito complicado de tratar, ¿no? Y que muchas veces se vive en silencio, entre pasillos de hospital, recetas médicas y almohadas mojadas por la madrugada. Hablaremos de esas personas que por amor lo entregan todo. Y en el camino, a veces se pierden a sí mismo. Hoy vamos a preguntarnos, cuando yo cuido a mi hijo enfermo, ¿quién cuida de mí? Recordarás que también estábamos haciendo esta dinámica de poner en la mente, ¿no? De invito a todos a cerrar un momento los ojos y si pueden o simplemente imaginar a una mujer, porque en la mayoría de los casos es mujer, madre, abuela, tía, que está sentada en una silla del hospital, tiene la mano de su hijo entre las suyas, ese niño o niña que enfrenta un diagnóstico de cáncer. Afuera, el sol sube y baja sin que ella lo note. Lleva horas en esa posición, con la espalda entumida, el estómago vacío, la mente atrapada entre medicamentos, quimioterapias y la pregunta que nunca se atreve a decir en voz alta. ¿Voy a poder con esto? Yo creo que eso es algo de lo más difícil, ¿no, Amaury?
10: Sumamente difícil, pero sobre todo es una escena tan íntima, ¿no? Y se repite miles de veces al día en nuestro país. Y es que hablar de cáncer infantil en México, fíjate, Isaura, es hablar de una realidad que no podemos ignorar. De acuerdo con el Centro Nacional para la Salud de la Infancia y la Adolescencia, cada año se diagnostican en nuestro país alrededor de 5.000 nuevos casos de cáncer en niños y adolescentes. Fíjate, las leucemias son lo más frecuente y el tratamiento puede durar 2, 3 o más años. Hablaremos hoy de una batalla larga, agotadora, que exige no solamente al pequeño paciente, sino también a todo su entorno. Y justo ahí, Isa, justo aquí, en donde ese entorno hay una figura que sostiene al mundo con las manos vacías, las personas cuidadoras. En México, más del 80% de los cuidadores de un niño con cáncer recae sobre la madre. Según diversos estudios publicados por el Instituto Nacional de Cancerología, son mujeres que de la noche a la mañana dejan su empleo, sus estudios, su vida social, incluso la atención de otros hijos, para convertirse en enfermeras, psicólogas, administradoras, defensoras las 24 horas del día, los 7 días a la semana, sin sueldo, sin horarios, sin descansos y casi siempre sin reconocimiento.
11: No, qué difícil. Y es que aquí a Mauri viene precisamente la primera sacudida al corazón. Por ejemplo, ¿sabían ustedes que los niveles de estrés, ansiedad y depresión en cuidadores primarios de niños con cáncer pueden equipararse a los que presentan soldados en una guerra? O sea, imagínate nada más la magnitud de esto, que pues a muchas veces no dimensionamos ello, ¿no? Y no lo digo yo. Simplemente estas son investigaciones internacionales incluso que reportan estos datos, como el Journal Pediatric Oncology Nursing, que documentan síntomas de estrés postraumático, insomnio crónico, fatiga compasiva y un profundo sentimiento de soledad. Tan solo aquí en México, Amaury, quiero destacar que se ha señalado que hasta un 70% de las cuidadoras presentan esa sobrecarga severa de todo este proceso, y además muchas terminan desarrollando enfermedades crónicas como hipertensión o diabetes, pues porque sencillamente no hay quien las cuide a ellas. Están dedicadas a tiempo completo ante estos pacientes.
10: Fíjate, y es que piénsalo conmigo, Isa. Mientras una mamá lucha para salvar la vida de su hijo, su propio cuerpo empieza a apagarse. Le duele la cabeza, no toma ni agua, ni té, nada, porque tiene que alcanzar la receta. Siente opresión en el pecho, pero lo ignora, porque la quimio no espera. Deja de dormir, deja de comer a sus horas, de reír, y cuando algún familiar le dice, descansa, échate un ratito, ella responde, no puedo, yo soy la única que tiene que estar al frente. Porque en nuestra cultura nos enseñaron que ser fuerte es aguantar, que amar es sacrificarse hasta desaparecer.
11: Es cierto, Amaury, recordando el tema de hoy, el programa se llama ¿Quién cuida de mí cuando yo cuido de mi hijo? Y nace precisamente esta inquietud, pues, de romper ese silencio, porque pues no es normal ni sano vivir así, olvidándonos de uno mismo, porque el autocuidado no es un lujo. Más bien, queremos hacer conciencia que es una herramienta de supervivencia. Lo repito, porque hay que grabarlo a fuego en el alma. Cuidarse a uno mismo es parte del cuidado que le damos a ese hijo que amamos. Por ejemplo, quiero hacer esta analogía como en los aviones. Si se caen las mascarillas de oxígeno, pues primero te la pones tú y luego ayudas a los demás. Porque si tú colapsas, ¿quién va a acompañar a tu hijo? Y es una excelente analogía de ver esta forma en la que a veces se olvidan las mamás de ellas mismas.
10: Pero también somos conscientes de que entre los medicamentos, las quimioterapias, los viajes al hospital, los trámites, las angustias, no hay tiempo para el spa, ni para las tardes de yoga, ni para las vacaciones. Por eso, lo que vamos a buscar hoy en esos pequeños actos de resistencia amorosa, 5 minutos para respirar hondo junto a la ventana del hospital, aceptar el vaso de agua que le ofrece la vecina, permitirse llorar sin culpa mientras te tomas un café, pedir a tu hermana que se quede una hora con el niño, para tú poder caminar descalza en el pasto, o simplemente dormir sin culpa.
11: Así es, Amaury, todo eso lo estaremos hablando, pero para ello, pues tenemos a un invitado con el conocimiento, las bases científicas, con una sensibilidad también, o sea, el conocimiento más la sensibilidad nos acompaña. Él es doctor en ciencias de la enfermería, ha dedicado a investigar, acompañar, dignificar la labor de los cuidadores y hoy viene a acompañarnos y a compartirnos estas herramientas, respuestas y sobre todo la esperanza que muchas personas buscan o necesitan en estos momentos. Así que, pues mueve ese aparato, acérquese, quédese con nosotros. Y si usted está cuidando a alguien en este programa le va a servir como un espejo de su realidad. Si reconoce además a un cuidador, le va a servir también en saber cómo ayudarle sin invadir, que eso es algo muy importante. Y si nunca ha vivido esta situación, pues le aseguro que saldrán de aquí pues con la sensibilidad renovada y con los brazos abiertos para quien lo necesite. Sin más preámbulo, Amaury, por favor, ¿puedes presentar a nuestro invitado del día de hoy?
10: Claro que sí. Fíjate, Isa, que está con nosotros Aldo Pelcastre Neri. Él es doctor en ciencias de la enfermería por la Universidad de Guanajuato. Es maestro en salud pública y licenciado en enfermería por la Universidad Autónoma del Estado de Hidalgo. Su trayectoria combina la atención clínica, la docencia, la investigación y la divulgación científica. Ha trabajado directamente con pacientes y cuidadores de personas que viven con enfermedades crónicas, desarrollando intervenciones orientadas a mejorar el bienestar y la adaptación entre la enfermedad. Su investigación más reciente se ha centrado en cuidadores de niños con cáncer, particularmente en la identificación y atención de necesidades emocionales y autocuidado. Cuenta con diversas estancias de investigación, tanto nacionales como internacionales. También realiza divulgación de información científica y de salud a través de redes sociales, mediante la página de Facebook Ciencia en Acción, buscando, pues, desde luego, acercar el conocimiento científico a la población de manera clara y accesible. Su principal interés es generar y compartir evidencia científica que contribuya a mejorar la atención y el bienestar de los pacientes, familias y cuidadores.
11: Bienvenido, doctor.
12: Hola, muchas gracias, Radio Escuchas. Muchas gracias, Isa. Muchas gracias, Amaury, por esta nueva invitación y un placer estar aquí.
10: Pues bienvenido, doctor, muy bienvenido. Y nos escuchamos a través de Suma Radio Tulancingo en el 91.1 de FM y también en nuestras redes sociales.
11: Pues recordando un poquito el nombre del programa, ¿Quién cuida de mí? Muchas veces la familia extensa o los amigos quieren ayudar, pero no saben cómo y terminan pues diciendo, llámame si necesitas algo. En ese sentido, ¿qué instrucciones claras o más objetivas deberíamos darles para que realmente alivien esa carga y no sea como un apoyo ausente?
12: Fíjate que es complejo esta situación que están atravesando los cuidadores y las cuidadoras. Bien ustedes saben que la mayoría de personas son mamás. Y el tener ese múltiple rol de mamá, de esposa, de cuidadora, entre otras cosas, le conlleva una serie de tormentos emocionales, ideas que a veces no pueden ellas controlar o no, incluso no pueden expresarlas de manera adecuada, ¿no? En ese sentido, una manera de poder acercarse o de poder apoyar a esa persona sin que ella se sienta invadida de alguna manera es realizar actos pequeños pero significativos que puedan contribuir a mejorar alguna situación de casa. Por ejemplo, a lo mejor si yo sé que mi familiar fue al hospital y va a regresar en la tarde, yo puedo ir a su casa y llevarle a lo mejor un pan, una comida, algo hecho para que coman, ¿no? Por ejemplo.
11: Claro.
12: Si yo sé que en algún otro momento alguien o esa persona requiera que alguien cuide a sus hijos, poder brindarle ese apoyo, ¿no? Entonces esas pequeñas cosas hacen gran diferencia en las mamás. Y lo comento esto porque me ha pasado que platicando con las personas cuidadoras, generalmente su mayor preocupación, aparte de la que tienen con su hijo enfermo con cáncer, son sus otros hijos. ¿Con quién van a estar? dónde van a estar, qué van a comer, quién los va a llevar a la escuela. Todas esas situaciones que pasan alrededor de la familia, ¿no?, nuclear, es precisamente el cuidado de los demás hijos,
11: sí,
12: ¿no? Y a veces nos centramos precisamente en el hijo con cáncer. Pero las mamás también se preocupan bastante por los demás hijos.
11: Y qué difícil, digo, estar, porque no puedes como dividir el amor, ¿no? Obviamente, pues siempre se habla de un amor que las mamás tenemos hacia los hijos, pero no puedes estar, o no puedes más bien, no el amor, sino no dividirte tú como persona y estar al mismo tiempo en varios lugares para estar precisamente brindando atención. Híjole, qué complejo es esta situación, y yo creo que eso que nos comenta de los pequeños actos tienen gran significado.
12: Claro, bastante significado. Incluso en una ocasión, platicando con una mamá, me mencionaba, es que yo tengo mucha familia que me viene a apoyar económicamente. Dice, tengo mucha familia que me dice, toma para esto, toma para el otro. Pero me dice, ¿qué cree? Que yo no lo acepto. Y yo le pregunto, ¿pero por qué no lo aceptas? ¿Tiene algo de malo que te den apoyo económico? Y me dice, yo no lo veo malo, sino que yo no lo necesito. Gracias a Dios tengo a mi esposo, a mí, que a veces hago trabajo extra, pero tal parece que a esa persona en ese momento o en diversos momentos no le interesa la parte económica. Entonces es cuando retomamos esos actos significativos,
11: okay,
12: ¿no?
11: Sí.
12: ¿Qué te importa más a ti como cuidadora, que te den 1,000 pesos, que te den 2,000 pesos o que te apoyen con tus hijos? Entonces ahí se vuelve una parte fundamental el poder diferenciar el apoyo, ¿no? Una parte es el apoyo económico que a todos nos hace...
13: Nos es bueno,
12: ¿no? En algún momento. Pero otro es el apoyo con actos, con hechos, ¿no? Que a veces creo que en esos cuidadores hace mayor relevancia.
11: Sí, y que además de eso, el apoyo económico es como, aquí está el apoyo y esa fue mi contribución y ya no te vuelvo a ver, ¿no? Pero el hecho de estar ahí acompañando, como lo dice, con esas acciones, pues es más significativo y yo creo que más reconfortante hacia las mamás.
13: Fíjense que está muy, muy interesante lo que nos está platicando el doctor. Sin embargo, es momento de ir a una pausa comercial.
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14: El aislamiento te genera una soledad interna y además disminuye tu calidad de vida. Al sentirte así, bueno, pues aumentan los niveles de estrés en el cuerpo, dejas de producir justamente la oxitocina, la serotonina, y entonces nos vamos para la otra cuestión, que serían síntomas depresivos, ideación suicida, vacío, un vacío interno. Se han presentado demasiados casos ya de suicidios en adolescentes, en niños, en adultos. Cuando tú no descansas de una manera adecuada, bueno, pues también tienes estas señales, que es el cansancio físico. Y hay algo también que sucede mucho y que a veces pasa desapercibido, pero solemos tener olvidos frecuentes. Existe ya muy poca concentración a la hora de realizar tus actividades cotidianas, ya sea tu aseo en casa, ya sea comenzar a realizar tu trabajo de oficina, o hasta el nivel de tener ya pérdida de interés en tus actividades placenteras.
8: Tu salud mental es importante. Son las 11 con 19 minutos.
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13: Ya estamos de vuelta con su programa favorito Mundo Interno y continuamos con ese tema tan interesante. Doctor, nos estaba platicando sobre estos actos de ayuda.
12: Sí, fíjate que algo que comentó Isa y que resulta muy relevante en esta situación de niños con cáncer es qué tan significativo es tener a alguien al lado, ¿no?, como apoyo. En algunos momentos, en una fundación de aquí de Hidalgo, pues he trabajado bastante con esa fundación, Y fíjate que solo en una ocasión me tocó que un papá estaba junto con la mamá y con su hijo, solamente una vez. Y platicando con la mamá, con el papá y con las demás mamás, hay situaciones que las demás cuidadoras ven de esos padres, ¿no? El tener un padre y una madre junto a su hijo resulta bastante relevante en ese, en esas situaciones, ¿no? Las demás mamás, la mayoría, incluso las se divorcian después de tener el diagnóstico del hijo.
11: Wow.
13: Híjole,
12: ¿no? Las mamás se quedan con esa responsabilidad, ¿no? Y no solamente la responsabilidad del hijo, sino también de los demás hijos, ¿no? Las critican por salir a comprar cosas, por salir al tianguis, ¿no? Y fíjate que aunado a eso, tienen que estar soportando grandes jornadas en los hospitales, clínicas, laboratorios, viajes.

0: ¿no? ¿Cómo puede una persona cuidadora aprender a recibir ayuda? ¿No? Porque tocabas el tema hace un rato que es a veces difícil recibir la ayuda, ¿no? Pero sobre todo, ¿cómo aprender a recibirla sin sentirse en deuda o con una carga adicional?
1: Es algo muy interesante porque en primera esas personas no se consideran cuidadoras, ¿eh? Si tú les preguntas, yo soy mamá de tal hijo, ¿no? Yo soy abuela de tal hijo, de tal nieto. Entonces, para empezar, ellas o ellos no se consideran cuidadores, ¿no? Para que tú puedas recibir apoyo, como en muchos problemas, ¿no? Primero tú necesitas identificar cuáles son tus necesidades, ¿no? Ese es el primer paso, ¿no? En ese estudio que mencionas al momento de la introducción, nos encontramos con que la mayoría de las personas no tenían sobrecarga. ¿Qué pasó? Que ellas no se consideran cuidadoras, ¿no? Ellas no piensan en ningún momento que una carga puede ser un hijo, ¿no?
0: Si no son conscientes de la situación.
1: Exactamente, ¿no? ¿A quién le vas a preguntar, a quién padre le vas a preguntar y te va a contestar, sí, mi hijo es una carga?
2: No, jamás.
1: Nadie. Nadie, sí. ¿Verdad? Y menos con esa situación. Entonces, hubo un trabajo de sensibilización y posterior a ello, ya podíamos identificar esos grados de sobrecarga posterior a esa sensibilización, ¿no? ¿Qué pasó? Que ya hicieron una especie de introspección, una especie de recordar y recordarte física y emocionalmente como persona y saber que tú también tienes necesidades, ¿no? Entonces, tú si eres cuidador, tienes que saber que eres una persona, ¿no? Como todos nosotros, una persona con necesidades, una persona que necesita comer, que necesita descansar, que necesita apoyo de otras personas, que necesita familiares, ¿no? Que necesita ese contacto social, porque muchas veces pasa de que cuando tenemos un problema, lo que hacemos es aislarnos. Esa es la peor manera para un cuidador de poder afrontar una situación, el aislamiento. ¿Por qué? Porque el aislamiento te conduce a pensamientos.
2: Sí. Claro.
1: El pensamiento te conduce a conductas, ¿no? Entonces lo que menos queremos es que esa limitación de socialización te conduzca a conductas negativas, ¿no? Entonces, cuando tú ya sepas tus necesidades, tienes que abrirte a esas oportunidades que te brindan las personas, ¿no? No todos podemos hacer todo en la vida, y menos en esa situación. Acuérdate que tienes atrás a un padre, posiblemente tengas a una hija o un hijo más grande que te puede apoyar en las labores del hogar, posiblemente tengas a tus papás, ¿no? O los abuelos del niño o de la niña. Entonces, rodéate de esas personas que quieran ayudarte, tal y como tú lo harías si vieras la situación de frente, ¿no? Si tu cuidador ves la situación de otra persona, supongamos que tú no estés en esa situación, que esté tu papá o tu hermano, ¿tú le brindarías el apoyo? Yo creo que todos, ¿no?
2: Sí, sí, claro.
1: Todos le brindaríamos ese apoyo. Entonces, date esa oportunidad, ¿no? Esa apertura de poder hacer que las cosas puedan mejorar tanto para tu hijo como para ti. Porque tú tienes, sí, esa responsabilidad, pero puede ser una responsabilidad compartida, ¿no? No tienes que llevar sola esa carga tan amplia.
2: Así es, fíjate que ahorita digo esto, me pasó algo similar en algún momento y es súper importante aceptar la ayuda. En algún momento estaba mi papá hospitalizado y mi mamá y yo me quería quedar, ¿no? En la guardia y estar con ella. Y me dice, mi hija también quería y me dice, mamá, yo me quedo. Yo le dije, no, porque yo quiero cuidar a mi mamá. Y ella me respondió algo que a la fecha, no sé, me estremeció el corazón de que me dijera, es que yo también quiero cuidar a mi mamá, ¿no? Haciendo referencia a que me quedara.

0: que ella se quedaba en mi lugar. Entonces, creo yo que es súper importante lo que menciona de saber aceptar esa ayuda. Y quienes nos están escuchando pudieran decir, es que ustedes están hablando desde la trinchera de profesionales porque a lo mejor no han pasado una situación así. Y en ese sentido me gustaría preguntar, doctor, ¿qué deberían hacer los hospitales o qué sugieres, o tanto hospitales, clínicas mexicanas, para no solo atender al paciente pediátrico oncológico, sino también, pues, ese apoyo sistemático a los cuidadores?
1: Hay muchos avances en la atención integral de esa situación de niños con cáncer, y hay muchos programas que incluso fomentan el cuidado del cuidador en diversos países. Sin embargo, aquí en México, aquí en Hidalgo, aún falta mejorar esa atención, ¿no? Y no quiero decir que dejemos de lado esa atención del niño, ¿no? Porque el niño en realidad es la parte nuclear de ese tratamiento. Sin embargo, hay que considerar que si un niño no tiene a un cuidador sano, a un cuidador capaz, a un cuidador que por lo menos le des esa orientación posterior al diagnóstico, ese niño no va a mejorar, ¿no? Entonces, me he encontrado mucho con cuidadores que me dicen, es que yo solamente me enteré del diagnóstico y al día siguiente o a la semana ya estaba en quimioterapias, ¿no? O sea, esa transición de y ese cambio en el tratamiento, en situaciones, en el hospital, y que ves que ya le están poniendo la aguja a tu hijo, creo que puede resultar más tenue o mejor si hacemos una capacitación antes, ¿no? Con esos cuidadores. Y incluso en la intervención que se realizó con esos cuidadores, seguiremos en esa línea para poder hacer que esa intervención sirva para que cuidadores novatos como cuidadores expertos tengan ese intercambio de ideas y de opiniones, con la finalidad de que puedan aprender todos de todos, ¿no?
0: Ah, qué bien.
1: Y de alguna manera que contribuya no solamente al bienestar físico y emocional del cuidador, sino que también intervenga en esa disminución de la sobrecarga y en el apoyo que tienen que tener esos cuidadores de niños con cáncer.
0: Fíjate qué interesante, porque digo, no hay mejor persona que para dar este acompañamiento, que yo creo que las mismas personas que han pasado por lo mismo, ¿no? Como que ahí se refuerza mucho esta empatía. Y también me llama mucho la atención y de estar como recordándoles que también ellos necesitan cuidado, porque eso se olvida y como que sufrimos una despersonalización, ¿no? Y entonces es un tema, pues, importante de estar recordando.
2: Claro que sí, doctor. Oiga, y para cerrar, si hoy nos escuchara una mamá o un papá que está agotado, que siente que no puede más y que se ha olvidado de sí mismo, ¿qué palabras o frases sanadoras le diría directamente al corazón?
1: Híjole, no soy pensador, no soy filósofo, pero yo diría o les diría que tienen que tener amor propio, ¿no? Que son humanos y que también otras personas necesitan de ustedes, ¿no? Es una situación bastante comprometedora, bastante íntima, como mencionabas, ¿no? Pero lo importante aquí es que sepan que si ustedes no están bien, sus hijos tampoco van a estar bien, tal y como lo mencionaste tu hija, ¿no? Que tu hija te dijo, pues de alguna manera te mencionó, si tú no estás bien, pues yo tampoco estoy bien, ¿no?
0: Claro.
1: Entonces, a veces se nos olvidan que otras personas o dependen de nosotros o también les importamos a los demás.
0: Eso, sí.
2: Pues bueno, hemos llegado al final de ese programa. Doctor, le agradecemos muchísimo este momento que nos ha dado y que seguramente le va a servir a muchos de nuestros radioescuchas. A nosotros particularmente nos ha servido, claro, estos temas tan interesantes, doctor. Y pues bueno, no nos queda más que agradecerle por su tiempo.
0: Agradecemos a nuestros amigos de Radio Universidad Tulancingo, a nuestros operadores, editores y realizadores que están detrás de micrófonos y que hacen posible esta emisión. En especial, como siempre, a Fernanda León, quien está al pendiente y hacen posible todo esto. Gracias por acompañarnos. Yo soy Isaura Fuentes.
2: Y yo soy Amaury Reboreda Montes.
0: Y recuerden, si conoces a alguien que podría necesitar esta información,
2: compártela.
0: Hasta la próxima.
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12: Son las 11:35.

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6: Son las 11 con 49 minutos.

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4: Son las 12 con 2 minutos.
5: Temperatura 30 grados centígrados.
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Camaradas, ¿qué les pareció este inicio? ¿Eh? Hasta la vista, cocodrilo. Fíjense que es curioso. Nos encontramos, pues, con el corazón, por un lado, alegre, por el lado de que, pues, estamos iniciando Joyas de Plata, un programa de música en blanco y negro, música de antier, como digo yo, de ayer, de hoy y de siempre. Y por otro lado, pues, nos embarga la tristeza porque, como quizás ustedes hayan visto en las redes sociales, por parte de SUMA o de la universidad, el Sistema Universitario de Medios Autónomos, que lamentablemente uno de nuestros compañeros de trabajo, literalmente, con el que convivimos durante tantos años, nuestro buen amigo David Abraham Herrera Arciniega, que se encontraba él de director en Radio UAIH Huichapan, la recién inaugurada estación de radio, la séptima estación de este sistema. Lamentablemente David, pues, se nos fue. Pero fíjense que ustedes me dirán, bueno, ¿y qué tiene que ver con el inicio que iniciamos con este rock and rollazo? Fíjense que hace algún tiempo, ya algún tiempecillo, David, dentro de sus múltiples tareas, le dio por hacer un programa de rock and roll, literal, de rock, ahora sí que rock en blanco y negro, de aquellos años, rock clásico. Y se acercó conmigo para pedirme que le hiciera yo la voz en off de El Taxi Cocodrilo, como si fuera yo a subirme a un cocodrilo. Quizás muchos de ustedes no recuerden que hace, pues ya la verdad, prehistoria, había unos taxis que así se llamaban, los cocodrilos, había las cotorras que eran amarillas, y estos cocodrilos traían a los laterales, pues así como imitando la cola de un cocodrilo, ¿no? Así con sus triangulitos, todo en unas franjas, y así se les denominaba, cocodrilo. Y él le llamó a este programa de rock and roll Cocodrilo a Bordo, porque él decía, era subirse a un taxi cocodrilo de aquellos años. ¿Se acuerdan del radio? Solamente dos perillas y quizás teclas. Bueno, el radio, ¿qué se escuchaba en aquellos años? Pues el rock and roll. Entonces, por esa razón es que yo tenía muy presente que cada vez que escuchaba yo el programa de Cocodrilo a Bordo, pues tanto que oía mi voz como que oía el buen rock and roll que David ponía. Así que, platicando con mi buen amigo Edgar Santos Ibarra, que es el productor de Joyas de Plata, quien además era uno de sus mejores cuates, le digo, oye, pues me gustaría honrar a nuestro buen amigo David. Pues, ¿cómo? Él mismo nos los dijo varias ocasiones, el show tiene que continuar, sea lo que sea. Perfecto. Así que dije, ¿quién más que con esta canción, que además hace relación o se relaciona con aquellos taxis que muchos de nosotros nos subimos? Así que escuchamos con los Yopis este tema de 1958, Háganme Favor. Y fíjense que lo increíble, bueno, el tema ya venía de un poquito antes, de este, ¿cómo se llama?, de Bill Haley y sus Cometas, él fue el que lo hizo. Así que este cover, que data del 58, con los Yopis, y fíjense lo increíble, era un grupo cubano, ¿cómo la ven, eh? Pero le pegó fuerte la década de los 60. Pues, mi querido David, ahora sí que estás arriba del cocodrilo, y bueno, pues te vamos a extrañar, mi amigo, pero esto tiene que continuar. Camaradas, ¿cómo están? Espero que muy a gusto, y espero que la hayan rocanroleado y soltado algo de polilla, porque así es esto. Perdón, amigos, es que fíjense que literal, estos fríos, ahorita está increíble el sol. Si uno se sale tantito al sol, así traiga uno lo que traiga, inmediatamente se lo tiene uno que quitar, porque no aguanta uno el calor. Sin embargo, en las mañanas, en las madrugadas y en las tardes, están heladas, caray. Y eso a mí me pega, pero con singular entusiasmo. Pero bueno, ustedes disculparán la voz y la música no, porque la música sí está ATM. Se las escogimos increíblemente. Oye, mi querido amigo, mi querido Edgar, ¿nos vamos a arrancar? ¿Vamos a continuar con nuestros covers? ¿O vamos ahorita con una rola? Ándale,
me está diciendo, porque vamos a retomar aquello del cover, del original y la del cover. Pero, ay, perdón, amigos, perdón. Antes que nada, a ver, anótenme, por favor, el WhatsApp de la estación. Pero anótenlo, órale, aunque sea con el dedo y salivita. A ver, 771-142-6712. Ya aquí llegó el primer recado de la señora Rebeca Rincón Gallardo, desde Querétaro. Ya rocanroleando. No, pues sí. Espero que le haya tenido muchos recuerdos. Bueno, ya lo anotaron. Y mándenos sus mensajes. 1958, yo, pues sí, estaba iniciando la primaria. No, en el Calmecac, no, Edgar. Dice, en el Calmecac, no, hombre. ¿Cómo crees? Bueno, a ver, mis queridos amigos. Pues entonces nos vamos a escuchar un tema que está también, que ha sonado durante décadas. Les va a encantar. Pero, quiero que todos me ayuden, todos, inclusive nuestros amigos de Radio YH Actopan, que también están transmitiendo en vivo. Que se oiga fuerte, que lo oiga David hasta donde esté. ¿Qué les parece entonces? Si a la voz de 3, 2, 1, con...

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3: Vivir en el presente reduce la ansiedad. Lao Tse.
2: Tu salud mental es muy importante.

qué buena rola, ¿verdad? Esta de la Sonora Santanera, La Boa con Rocco. Me encanta esa versión, ¿eh? Oigan, camaradas, bueno, a ver, ¿ya anotaron el WhatsApp de la estación? 771-142-6712. ¿Por qué? Porque vamos a comenzar con una rola que data de 1988. A ver, hagan cuentas. ¿Dónde andaban? ¿Qué andaban haciendo? A ver, acuérdense. Y no les voy a decir con quién es. El título de la canción es así, ¿no? Bueno, empieza con y ahora. Sí, y ahora. Dice Edgar. Y termina con te vas. Bueno, pues sí, y ahora te vas. No les voy a decir con quién. A ver, arráncate, mi.

0: Camaradas, esto ya parece un marcador de fútbol americano. Créanme, ¿eh?
1: 18-0.
0: Obviamente 18 por los Bukis. Muchísimas gracias, el señor José Luis Villatoro, por el Buki. Rebeca Rincón, por el Buki. La señora Alita dice que este rock salió antes de que naciera. Sí, por supuesto, me imagino que sí. Pero manda muchísimos saludos. Saludos a Lupita Martínez, Gabriela Cataño. Dice, este está muy bueno este mensaje. Hola, buenas tardes. Uf, son las mías, me encantan. Gracias por poner este tipo de canciones. Muy buen programa, nos felicita. Muchísimas gracias. Y remata con el Buki, obvio.
1: ¡Ándale!
0: 19. Híjoles, Edgar, esto ya da pena, man. Pero esta versión, fíjense qué curioso. La última que escuchamos fue con los Enanitos Verdes y data del 2018. 30 años después, 1988-2018. Platíquenme, ¿dónde andaban? ¿Otro Buki? No, hombre. ¿De la señora Sol? ¿Solecito? No, hombre, amigos. Esto ya, esto es una masacre. Literalmente, ya vamos en 21. 21-0. Dice Edgar, pues creo que voy a tener que votar por ellos para que no se vayan así. El del honor dice, no, ¿cómo crees, mano? Oigan, mis queridos amigos, bueno, pues ya que les está gustando este tipo de música, ¿qué les parece si nos vamos a escuchar también a otra cantante que también tuvo su pues yo creo que más de 2 o 3 décadas, ¿no? A mi querida Daniela Romo y el tema de mí, enamórate.

Camaradas, el Buki arrasó con 20-0. Bueno, a uno, porque Edgar Alora le dio su voto. Fíjese que platicábamos rápidamente, Edgar y yo, en lo que tocaba, se cantaba Daniela Romo, preciosa canción de Mi Enamórate. Decíamos que influía mucho la vivencia que habíamos tenido en su momento. Habrá quien nació en el 80, no había escuchado la versión con el 90, la versión del Buki, y por primera ocasión la de los Enanitos Verdes. Sí influye mucho efectivamente la vivencia. Por eso nos encanta que nos platiquen por qué es que escogieron la del Buki y si en aquella época, ¿qué les produjo? ¿Qué estaban haciendo?

Bueno, pues ¿qué les parece si nos vamos con alguien también que es súper querido en este programa de Joyas de Plata? Javier Solís, y el tema ni se los anuncio, ya se lo saben. Vámonos, mi querido Edgar, porque de ahí al intermedio.

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10: Son las 12:32.
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Qué sabroso estaba este ritmo. Qué buen compás. Qué buen arreglo le hizo Pérez Prado a Quizás, Quizás, Quizás. Gracias, señor Alejandro. Nos dice que la de La Boa data de 1958. ¡Órale! Otro mensaje, la señora Rebeca Rincón Gallardo, que qué padre versión de Quizás, Quizás, Quizás. Sí, por supuesto, lo que estaba yo comentando. El señor Ernesto Negrete manda saludos a todos los cuadernos de finanzas del Tuzobuc, del Tuzobús, saludados. La señorita Verónica Sánchez, que qué rolón el de payaso con Javier Solís. Sí, efectivamente. Saludos a Lupita Martínez. Saludo de nuestra fan number one, la señora Gloria Kerber. También esta música alegra cualquier espíritu, por supuesto, de su fan number one. Muchísimas gracias. Oigan, mis queridos amigos, vamos a continuar y por favor hagan ejercicios de boca, vocales, porque la siguiente canción después viene un examen, ¿vale? Vámonos, mi querido Edgar.

desparangaricutirimícuaro se quiere desparangaricutirimicuarizar. El que lo desparangaricutirimicuarice, un buen despangaricutirimicuarizador será. ¿Se la aprendieron? Bueno, pues es el examen, lo tienen que repetir. Está buena. Estaba padre, ¿a poco no? ¿Se acuerdan de esas trabalenguas? Oigan, mensaje aquí, un mensaje que nos llegó de la señora Cris. Dice, en 1981 apenas estaba yo dando mis primeros gritos de vida en este mundo. Pero mil veces el Buki, porque el otro cantante, dice, mi mamá solo dijo que cantaba bonito. Pues sí, suele suceder. A ver, mi querido Edgar, entonces, ¿con cuál nos vamos a seguir?

Amigos, ¿qué les pareció Chacha, Chacha Linda? Mis queridos amigos, vamos a continuar. Me decías, mi buen Edgar, que nos vamos a ir entonces con el otro, con el otro original, ¿o cuál te late? No, definitivamente nos vamos ahorita con otra canción. Perfecto. ¿Qué te parece? Ah, sí, cierto, ¿verdad? La que nos acaban de solicitar. Amigos, a la señora Alita nos solicitó una de José José. Es la del altar a la tumba, ¿no? Sí, lo que estoy viendo aquí. Vámonos con esa complacencia. Claro que sí.

Gracias por sus mensajes, mis estimados amigos. Mensaje para Luis Edgar, Edgar Luis. Un saludo muy cariñoso en medio de tanta tristeza, pues encontrar consuelo por los momentos compartidos. Pues sí, así es como hemos comentado siempre. Hay que recordar los momentos alegres. Camaradas, ¿qué les parece si nos vamos antes de, porque de ahí nos vamos a ir un corte, ¿qué les parece si nos vamos con tu voz? ¿Les parece bien? ¿Ya se aprendieron el trabalenguas? Porque va a haber examen.

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2: Camaradas, afilen el lápiz porque viene la votación. Recuerden el WhatsApp de la estación: 771-142-6712. Ahora nos vamos a ir con una rola que data de 1982. Muy buena, por cierto. A ver qué les parece. Y después nos vamos con el cover. ¿Sale? A ver, mi querido Edgar.

Camaradas, muchísimas gracias. Gracias por todos los mensajes. Lluvia con Luis Ángel de 1982 y con Eddie Santiago a ritmo de salsa 1987. Pues, ¿qué creen? Fíjense que esta de Eddie Santiago, pues, como que va jalando y jalando muy bien, ¿eh? Vamos ahorita ya 4 para la de Luis Ángel y ya van 8 o más. Ahorita hacemos el conteo. Muchísimas gracias al señor Honorio Chávez, a Zaide, Alejandro, gracias por la canción, la señora Rebeca también, Itzel Fernández, Gaby Cataño, y que dicen la señora Araceli que se mordió la lengua con el trabalenguas, pues sí, definitivamente. Bueno, pues, ¿qué les parece si escuchamos ahora, si nos vamos a escuchar la complacencia que solicitaron? Ah, me permite, me está diciendo Edgar que aguante tantito. Mientras, déjenme mandarles saludos a todos los que cumplen años el día de hoy o cumplieron durante la semana. Muchísimas gracias. Saludos al señor Gonzalo Cruz, que también manda felicitar a medio mundo. Perdón, Edgar, ya, ahora sí, ya nos vamos con la solicitud que nos hicieron, la complacencia del negrito o negro cucurumbé. A ver.

camaradas, el tiempo, como siempre, nos alcanzó. El Wilson le manda saludos al vaquero, propiedad del señor Manuel. También al Ringo y al Rocco de Gilberto. Muchísimas gracias, mis queridos amigos. Y déjenme decirles que mañana en el programa de Generación Viva vamos a tener un tema importantísimo: testamento. 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Mis queridos amigos, muchísimas gracias. Edgar, muchas gracias por estar en la producción y en los controles. A Mari Carmen en la dirección de Radio Universidad, de Radio UAH Pachuca. Y atrás del micrófono, su amigo Julio Argüelles Romo. Mari Carmen Hernández Castelán, perdón, no le iba a decir completo, claro que sí. Y acuérdense lo que siempre les digo a mis queridos amigos: sean felices, aunque no quieran. Y vámonos ahora con la original de Hasta de Cocodrilo. De Nos Vemos, Cocodrilo. Mi cariño para todos ustedes.

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9: Temperatura, 25 grados centígrados.
10: Es la 1:04.
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0: Muy buenas tardes, bienvenidas a todas las personas que están sintonizando las estaciones de Suma Radio. Mi nombre es Paulina Rosales y les doy la bienvenida a este espacio de interlocución. En esta ocasión le quiero dar la bienvenida a la doctora Flor de María Herari Gil Bernard. Ella es profesora investigadora a tiempo completo de psicología en la Universidad Autónoma del Estado de Hidalgo y tiene un interés particular en la salud mental digital, la ciberpsicología, la interacción del ser humano con la inteligencia artificial, así como el bienestar digital y el diseño y evaluación de intervenciones psicológicas mediadas por la tecnología. Bienvenida, doctora.
1: Muchas gracias. Gracias por la invitación. Siempre es un placer compartir las cosas que uno está haciendo en la universidad y sobre todo para que la gente que nos escucha pues sepa qué es lo que estamos haciendo.
0: En esta ocasión me interesa que nos pueda compartir un poco de lo que se está haciendo en la universidad relacionado con la salud mental, pero en específico con el estudiantado. Sabemos que pues, los estudiantes a veces pueden presentar también síntomas de ansiedad, de depresión. ¿Cuál es el diagnóstico que ustedes tienen como especialistas de cómo están los jóvenes universitarios?
1: Bueno, pues lo que te puedo compartir es desde diferentes puntos. Últimamente se han estado articulando esfuerzos importantes en la universidad que incluyen considerar la evaluación del estado de salud mental, no solamente de nuestros estudiantes, sino también de los profesores, de los administrativos, etcétera. Recientemente se hizo una encuesta que permitió identificar la salud mental de la población. Esto en un esfuerzo de poder entender de forma articulada cómo es que la universidad puede generar estrategias no solamente de atención, sino de prevención a nivel de los estudiantes, pero también de los trabajadores. Sin embargo, bueno, pues eso todavía es un proceso que sigue su curso y bueno, que los responsables de esa estrategia pues ya nos dirán en su momento lo que encontraron. Sin embargo, desde la parte de la investigación te puedo contar que hay varios investigadores que particularmente nos centramos en estudiar en población universitaria y con nuestros estudiantes de la universidad diferentes temas de salud mental como la ansiedad, la depresión, pero también el estrés, el burnout y algunas otras afecciones que tienen nuestros estudiantes, ¿no? Entonces, particularmente dentro de lo que yo he investigado en estos últimos años, te puedo comentar que el estado de nuestros estudiantes se ha visto afectado desde que salimos del confinamiento, porque aunque la investigación de otros lados y de otros países lo reporta, también lo hemos observado en nuestro país y en nuestros estudiantes. Después de que salimos del confinamiento, a pesar de que ya tiene bastantes años que sucedió, fíjate que las tasas de ansiedad y depresión se dispararon muy enormemente. Y las personas que tenían ya síntomas asociados a la ansiedad empezaron a presentar trastornos de ansiedad y las personas que estaban como en vías de desarrollar síntomas de depresión ya se declararon con sintomatología depresiva. Entonces, lo que estamos observando es que estas tasas se están elevando y estamos observándolo particularmente en estudiantes más retraídos, preocupados por situaciones no solamente académicas, sino familiares, individuales, que están teniendo problemas para relacionarse, para establecer cercanía con sus pares, con los docentes. Estamos viendo, por ejemplo, estudiantes muy estresados e incluso con sintomatología depresiva que incluso en muchos casos pues ha derivado en sintomatología asociada a la ideación suicida. Esto no es un dato que podamos tener claramente como el número, pero lo que nosotros hemos observado es que cada vez hay más casos en los que, por ejemplo, los alumnos se acercan a contarnos que no se sienten muy bien y que incluso aquellos que se ven por fuera bien, están teniendo problemas de ideación suicida. Entonces, una de las cosas que ya se está abordando, pues son estas estrategias que te comentaba, que seguramente van a incluir desde diferentes trincheras, tanto la parte de los docentes, los investigadores, las estrategias desde las clínicas, el área médica, psicológica, tutorías, y bueno, pues una serie de indicadores nos van a ayudar a ver cómo se va moviendo eso, porque es muy importante atenderlo y de qué está sucediendo y se está elevando. Sí, esto sí te puedo confirmar que está así.
0: ¿Qué factores, además de la situación de la pandemia, han propiciado este repunte? ¿Y tendríamos alguna estimación de cuál ha sido el incremento aquí en la universidad?
1: No hay un estudio que todavía nos dé un dato tangible, pero fíjate que lo que sí sabemos es que la combinación entre haber vivido una situación compleja como el confinamiento en la etapa adolescente y postadolescente de los que ahora son universitarios, porque en ese momento pues estuvieron confinados, hay varios modelos teóricos que tratan de explicar a nivel mundial, porque esto no solamente pasa en nuestro país, a nivel mundial tratan de explicar cómo es que el confinamiento pudo haber afectado una serie de habilidades que las personas solemos desarrollar cuando estamos con nuestros pares. Cuando esto no se da, aunado a una situación constante de miedo al peligro, a miedo a morir y todas estas cosas con las que fuimos bombardeados por mucho tiempo, también afectan la manera en la que percibimos el mundo. Esto, el confinamiento, no habernos relacionado, etcétera, más el impacto de la tecnología y la aceleración de la tecnología, se han combinado de tal forma que nuestros estudiantes, tanto de bachillerato como de universidad, están teniendo serios problemas para relacionarse, para percibir el mundo y sobre todo para procesar cierta información como peligrosa o no. Entonces, se están presentando más problemas de ansiedad, sobre todo de aislamiento, y la depresión pues se está elevando muchísimo. Ahora, como parte de estas estrategias que también pues se utilizaron después de la pandemia para poder acercarnos entre nosotros otra vez, que fue la parte tecnológica, ahora están de alguna manera jugando en nuestro contra, porque de por sí ya no tenían esas habilidades para relacionarse, que debieron de haber sido de forma natural. Y ahora entramos como en una era de herramientas e inteligencia artificial que nos ayuda, entre comillas, a poder generar estrategias sin tener que compartir con el otro o a tener que hacer trabajos en conjunto, porque ya puedo hacer muchas cosas yo solo, etcétera. Eso favorece más a que las personas se aíslen, a que limiten la manera en la que se relacionan con los demás, y entonces, pues, de alguna manera esté impactando también en cómo nos percibimos, cómo nos relacionamos, y los síntomas que podían haber estado, digamos, en un nivel moderado, están elevándose cada vez más.
0: Justo hablando de la inteligencia artificial, un estudio reciente menciona que 7 de cada 10 mexicanos han utilizado estas aplicaciones para hablar de temas de salud mental. ¿Qué implicaciones tiene que estemos utilizando estas tecnologías para atender cuestiones tan delicadas como la salud mental?
1: Fíjate que hay ya mucha investigación que ahorita nos estamos centrando en tratar de entender por qué las personas estamos confiando tanto en sistemas basados en inteligencia artificial o modelos de inteligencia artificial generativa como ChatGPT, Gemini, etcétera, ¿no? Y lo que se ha encontrado es que esta forma en la que están siendo diseñados, la manera en la que nos responden, pareciera que está favoreciendo que nosotros empecemos a ceder nuestra confianza y nuestro nivel de análisis de las respuestas que nos dan. Esto, traducido en otras palabras, es El hecho de que nuestro chat que tenemos, ¿no? Que en lugar de ser solamente para algunas revisiones o búsquedas, nos hable aparentemente cálido, preocupado, nos haga preguntas en un tono amable, el humano lo interpreta como algo empático. Y al interpretarlo como empatía, automáticamente nuestro cerebro le cede cierta voluntad y confianza, empieza a establecer un vínculo de confianza con este sistema digital, sin darse cuenta que justamente es una respuesta pues programada, es una re respuesta empática que hace que justo pues los humanos enganchemos más con el uso de esas herramientas. Entonces, aunque hay estudios que dicen que 7 de cada 10, más o menos 6 de cada 10 los están usando, lo que empezamos a ver es que cuando entrevistamos a la población en general, la mayoría, no puedo decir todos porque tampoco es así, pero creo que más de 7 de cada 10 realmente al menos alguna vez lo han utilizado para consultar algo que tenga que ver con algo importante de la escuela, de salud, de la familia o personal. Apenas estamos haciendo esas investigaciones, pero hay algo que estos sistemas están generando muy bien y es hacernos sentir a los humanos que son empáticos, que se preocupan y que por lo tanto podemos confiar en ellos. Esto parece como muy básico porque en realidad podemos decir, ¿cómo crees? Pues no estoy diciendo que tú, por ejemplo, o yo, sino que cuando vemos el comportamiento de toda la población que está utilizando, estamos viendo que conforme va pasando el tiempo, las personas hacen preguntas mucho más personales, más profundas, comparten información privada mucho más fácil y esto está siendo atribuido a la confianza que le damos al sistema por el hecho de creer que un sistema digital pues no miente, ¿no? Entonces, hay varias cosas que tendríamos que evaluar, pero sobre todo la confianza y el nivel de análisis está decayendo. Yo digo entonces que en realidad habrá que seguir haciendo estas investigaciones porque 7 de cada 10 me parece bajo.
0: Y ahora las repercusiones, bueno, entiendo que en muchas ocasiones incluso hasta se nos fomenta o hay un discurso que nos impulsa mucho a seguir utilizando la inteligencia artificial, pues para prácticamente pues casi todas las tareas. ¿Esto podría tener algún impacto en la socialización de las personas?
1: Sí, de hecho, ya lo empieza a tener. Hay algunos estudios que hablan, por ejemplo, del tipo de información que se solicita. Les han preguntado a muestras de diferentes países y de diferentes edades para qué utilizan, por ejemplo, la inteligencia artificial. Y en un primer punto, o sea, como en jerárquicamente, las cosas para las que las ocupan tienen que ver con resolución de tareas para ahorrarse tiempo, para ser más productivos en el trabajo, para hacer tareas que son repetitivas, pues más rápidas. Pero también lo que se está observando es que eso cambia a partir de la generación a la que le preguntes. Por ejemplo, vemos que generaciones como, no sé, de entre los 40, 30, 40, 45, utilizan la IA, pero la utilizan para ciertas tareas específicas más asociadas a la productividad. Pero cuando vamos reduciendo las generaciones, por ejemplo, de los 20 o les preguntas a los adolescentes, lo que estamos viendo es que esas tareas que se solicitan a la IA ya no solamente son escolares o de productividad, sino cada vez más personales. Incluso personas que tienen poco nivel de socialización están utilizando estas herramientas de IA o estos chats de IA generativa para poder establecer o implementar alguna plática, contar cosas íntimas, pero eso pues también tiene que ver con las redes de apoyo, el no tener pares a quien contárselas y sobre todo el que el anonimato, el que esté pendiente 24/7 hace que las personas pues vayan o busquen mucho más esa herramienta.
0: Muchas gracias, doctora. Vamos a un corte promocional y regresamos a este espacio de interlocución.
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0: Pausa. 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
5: Si nosotros mantenemos una alimentación saludable, vamos a nutrir de una manera adecuada nuestra microbiota. ¿Qué es nuestra microbiota? Es lo que va a favorecer en nuestro intestino que nuestro metabolismo funcione de una manera adecuada, va a fortalecer nuestro sistema inmunológico, pero sobre todo, nuestro intestino, lo decían por ahí en algún momento, es nuestro segundo cerebro. En nuestro intestino se segrega el 90% de serotonina. Y esta serotonina es la hormona de la felicidad y del bienestar. Si nosotros, por el contrario, no tenemos una dieta, digamos, mala, que sería una dieta alta en alimentos ultraprocesados, pues vamos a generar una inflamación intestinal, lo que va a destruir, obviamente, pues las bacterias buenas y va a irrumpir en la producción de serotonina. Por consecuencia, pues obviamente vamos a tener estados de ánimos depresivos y ansiosos. Una adecuada alimentación es vital para mantener un estado de ánimo adecuado.
0: Tu salud mental es importante.
6: Es la 1:21.
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0: Y bueno, regresando, seguimos hablando y tocando pues varios temas importantes, justamente relacionados con la salud mental. Y bueno, estamos de regreso con la doctora Gil Bernard, quien se está especializada en psicología desde el Instituto de Ciencias de la Salud de la UAEH. Seguirle preguntando, doctora, sobre este tema. Ya nos comentaba, pues primero, los efectos que estamos viendo después de la pandemia en las y los estudiantes y que todavía 6 años, pues no hemos logrado superar de alguna forma. Para ir encaminándonos a las soluciones que se están brindando desde la universidad, primero, ¿cuáles son las estrategias para ir primero recuperando esta capacidad de sostener?

0: con un chat de IA generativa, ¿no? Como un chat GPT, Gemini, etcétera. ¿Qué le pasa al cerebro cuando empieza a tener respuestas automáticas, aparentemente bien estructuradas, aparentemente certeras y con evidencia? Y que este efecto pues nos hace que poco a poco vayamos dejando de verificar información. Explicarles a los estudiantes la manera de utilizar estas herramientas de tal forma que puedan ser más productivos, que puedan ayudarlos en tareas repetitivas o de acompañamiento, más no de sustitución o de generación de ideas, es algo muy importante. No podemos, y eso lo hemos hablado en varios foros, no podemos satanizar el uso de la IA generativa, porque al final nuestros estudiantes lo están usando de cualquier forma. Aunque lo prohibiéramos en las aulas, los estudiantes lo están utilizando. Entonces, la mejor estrategia es poder nosotros entender cómo funcionan, entender cómo estos fenómenos nos están atrapando cada vez más, pero sobre todo aterrizarlo a que nuestros estudiantes entiendan que esto está sucediendo, que es un riesgo, pero que también tiene muchos beneficios en pro de hacer cosas que a lo mejor en otro momento no podían hacerse, como repasar algún tema en particular cuando estén solos, como por ejemplo mejorar la manera en la que revisan los textos, porque hay una revisión, no sé, por ejemplo, de coherencia teórica o de revisión de gramatical o alguna otra revisión que no sustituya la generación, pero por ejemplo, hay alumnos que he visto últimamente que están practicando idiomas, y todo eso podemos hacerlo, las herramientas ayudan, pero no prohibiéndolas.
1: Bueno, creo que nos estamos encaminando a abordar un tema, bueno, en lo personal me gustaría abordarlo, y es este término de la plasticidad cerebral. Es decir, la capacidad del cerebro de reconstruir pues nuevas conexiones neuronales y con esto pues justamente ayudarnos a solventar ya sea traumas o en este caso incluso afectaciones o impactos como los que hemos visto con la situación de la pandemia. ¿Qué nos pudiera explicar, doctora, qué es esto de la neuroplasticidad cerebral y en dado caso cómo podemos hacer uso pues de qué estrategias podemos utilizar para justamente pues salir fortalecidos después de esta situación como la pandemia?
0: Cuando nosotros hablamos de plasticidad, hablamos de la capacidad que tiene el cerebro para volver a generar estas conexiones, como tú lo dijiste, ¿no? Pero también es importante decir que no todo es pues nuevas conexiones. También, así como las estamos generando, también las vamos perdiendo. Entonces, cuando nosotros utilizamos una herramienta basada en IA, se ha observado en algunos estudios que han hecho, sobre todo en otros países, que cuando hay un uso prolongado de esta herramienta sin análisis o sin verificación y simplemente la utilizo para empezar a hacer mis tareas sin cuestionarme, entonces pareciera que se empieza a perder la capacidad de poder hacer esas tareas. Entonces, esta capacidad no necesariamente quiere decir que se nos está atrofiando el cerebro, porque a veces creo que hay algunas publicaciones que de repente pues, nos llevan hacia allá, ¿no? No es que se nos dañe el cerebro, pero hay una cosa que se llama descarga cognitiva, y la descarga cognitiva es nuestro cerebro empieza a dejar de hacer cosas para ahorrar energía, y eso es una cosa que hacemos incluso antes de la tecnología. O sea, por ejemplo, anotar un teléfono en lugar de aprender, hacer cuentas de 50 dígitos en la calculadora, eso es algo que ayuda a nuestro cerebro a no tener como tanta carga. Esa descarga cognitiva hace que entonces podamos hacer algunas otras actividades y se ahorre, digamos, como esa tarea repetitiva. Sin embargo, lo que hemos observado con la IA generativa es que las personas que sustituyen o que van sustituyendo por completo sus tareas, como hazme un correo, contesta tal cosa como si fuera yo, hazme tal tarea o hazme el análisis, lo que está pasando es que están pasando justamente hacia el fenómeno de la descarga cognitiva.

0: Y entonces, lo que se ha observado en estas investigaciones es que, ¿qué crees? Que cuando quitan la IA, ya tienen dificultad con generar esta tarea. Entonces, hablando de plasticidad cerebral, más bien habría que considerar que hay herramientas que fácilmente nos pueden llevar a ese estado como de aletargamiento. No se nos va a dañar el cerebro, pero sí vamos a empezar a tener problemas de atención, de memoria y de procesamiento y análisis de información. No porque ya se nos vaya a olvidar para siempre, pero sí nos empieza, digamos, como a dificultar tener esta habilidad de hacer cosas. Entonces, la idea es usar herramientas para mejorar estas capacidades, como lo que decíamos de aprender un idioma, entender una estrategia que no entiende, pedirle que me lo explique con otras palabras o con otras palabras o con otras palabras hasta que yo lo entienda. Es decir, herramientas que nos ayuden a fortalecer las competencias que ya tenemos, eso favorece esta plasticidad cerebral, pero el usarlas para delegar todas las tareas que tenemos, desde la más sencilla hasta la más compleja, eso nos va a llevar a tener esta sensación de aletargamiento o atrofia. Hay incluso personas adultas que refieren que ya no se sienten capaces de hacer ciertas cosas o que ya dudan de ciertas respuestas que dan, por ejemplo, al escribir un correo, al redactar alguna respuesta. Después de usar mucho la IA, ya no se sienten tan capaces o dudan de sus respuestas y tienen que volver a revisar con IA. Y entonces eso deriva en otra cosa que se llama dependencia a la IA.
1: Para ir cerrando este espacio, me gustaría ahora preguntarle cuál sería el mensaje que le daría a las y los estudiantes en el sentido de a dónde pueden acercarse ellos para pedir ayuda profesional y sobre todo en qué momento usted recomendaría que se acercaran a solicitarla.
0: Fíjate que una de las cosas que se intentan, al menos eso es lo que he observado en la universidad, es estructurar el sistema de tutorías de tal forma que podamos cada vez más identificar temas de índole emocional. Recientemente la universidad ha estado capacitándonos para identificar situaciones personales y psicológicas en los estudiantes, aunque los tutores no sean de psicología, o sea, aunque sean profesores de otras áreas. Y eso es muy importante que los alumnos lo sepan, porque entonces van a tener la capacidad de, más bien, los tutores en general de la universidad tendrían que tener la capacidad de poder identificar situaciones generales para derivarlos a las áreas de psicología, tanto de las escuelas o los institutos, o incluso el área de servicio médico universitario que tiene, tengo entendido, un área telefónica en donde los estudiantes pueden llamar para poder ser atendidos en una situación, digamos, que se dé de urgencia. Sin embargo, es importante que los estudiantes sepan que tienen que estar listos para identificar que cuando utilicen su IA empiecen a notar que ya no pueden dejar de usarla o que sienten esta sensación de que ya no son tan capaces de hacer ciertas cosas. Es momento de parar, no para buscar un psicólogo de inmediato, pero sí para empezar a hacer otras cosas, empezar a forzarse a disminuir el uso de IA, empezar a intentar a forzarse, y así lo digo tal cual, forzarse a empezar a salir un poco más, no solamente hacia la escuela, sino intentar acercarse con sus compañeros, empezar a hacer cosas presenciales. Y bueno, pues si esto deriva en algo que de plano no puedan dejar, entonces las áreas de psicología de las escuelas y los institutos están capacitados para atender situaciones de este tipo, no de tecnología, pero sí de adicción. Y esto pareciera que tiene como síntomas asociados a la adicción.
1: Pues muchísimas gracias, doctora Flor de María Erari Gil Bernal. Le agradezco mucho el tiempo que nos ha brindado en este espacio de interlocución, sobre todo pues hablando de un tema tan importante como la salud mental pues en la comunidad universitaria. ¿Algo más con lo que le gustaría cerrar este espacio?
0: Sí, me gustaría decirles que la tecnología es maravillosa. La tecnología nos ha llevado a puntos inimaginables y nos permite generar a una velocidad que hasta ahora no lo habíamos pensado, estrategias, herramientas, intervenciones, nos deja acercarnos a población que jamás pudiéramos hacer cara a cara y eso es maravilloso. Pero hay que saber utilizarla y empezar a poner un límite entre nuestra vida, nuestra salud mental y sobre todo también valorar la presencialidad cada vez más.
1: Muchísimas gracias, doctora Gil Bernal. Pues esto fue Interlocución. Se despide del micrófono Paulina Rosales, agradeciendo siempre a los operadores y las operadoras de las 7 emisiones y de las 7 estaciones que hacen posible la transmisión de este espacio. Nos escuchamos en una siguiente ocasión.
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7: Es la 1:36.

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1: Es la 1:47.
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3: En México existen una gran cantidad de especies de animales que fueron y son sagradas para muchas culturas. Una de estas especies es el quetzal. El quetzal es un ave que habita en el sur de México y Centroamérica, principalmente en Guatemala, Honduras, Costa Rica, El Salvador, Nicaragua y Panamá. Existen 5 especies, todas pertenecientes al género Pharomacrus. El quetzal es también el ave nacional de Guatemala desde 1871. Su imagen se encuentra en la bandera, escudo nacional, moneda e himno nacional y forma parte de los símbolos patrios. Se trata de un ave pequeña, de entre 36 y 40 centímetros de largo, desde el pico hasta la base de la cola. En el caso de los machos, poseen un plumaje de gran longitud, pudiendo alcanzar hasta 65 o 90 centímetros adicionales. Posee hermosos plumajes verdes, rojos, azulados y amarillos. Sus plumas son tan apreciadas que incluso en la época prehispánica eran utilizadas para adornar la indumentaria de reyes y sacerdotes. En México se encuentra clasificado como en peligro de extinción, según la norma oficial NOM 059 Semarnat, debido a la deforestación y la destrucción de los bosques nubosos o mesófilos de montaña, donde habita. Como toda especie, cumple un papel fundamental en el equilibrio de los ecosistemas, y protegerlos es el deber de todos. Información y voz, Emma Pacheco.
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10: Temperatura 24 grados centígrados.
11: Son las 2 con 5 minutos.
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0: Muy buenas tardes, bienvenidas, bienvenidos nuevamente a una emisión más de Suma Noticias Radio. Te saludamos la tarde de este miércoles 14 de octubre del 2026. Son las 2 de la tarde con 6 minutos. Yo soy Misael Prisciliano. Agradecemos el día de hoy en los controles de transmisión a Gerardo Marrón y también a Vania Sánchez.
1: Gracias también a quienes nos sintonizan a través del 102.1 de su FM y por supuesto que nos están acompañando a lo largo de estos minutos para conocer la información más relevante de este miércoles 14 de octubre. Vamos a conocer los titulares de esta tarde.
0: Pemex y Protección Civil controlan derrame de hidrocarburo en Tepetitlán.
1: Demuestra la Universidad Autónoma del Estado de Hidalgo institucional y anuncia megaproyectos de innovación tecnológica.
0: En el reportaje de esta semana te presentamos Escuchar también es cuidar, salud mental y emocional en las juventudes.
1: Aseguran contenedor en Salamanca con diésel robado y una toma clandestina cerca de refinería.
0: Hacienda frena los 1,000 millones de pesos solicitados por el Instituto Estatal Electoral y advierte que no habrá cheques en blanco para el 2027.
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0: ¿Qué tal? Muy buena tarde tengan todas y todos ustedes. Al micrófono Alejandro Ángeles les saluda para compartirles un día más del pronóstico del tiempo. De acuerdo con información del Servicio Meteorológico Nacional, para hoy se espera un panorama estable en la mayor parte de nuestro estado de Hidalgo, donde imperarán cielos mayormente despejados y muy pocas probabilidades de precipitación. La escasez de lluvia se debe a que la entidad se encuentra libre de afectaciones mayores, ya que los sistemas recientes entraron en etapa de desintegración y bueno, esto nos estará dejando un ambiente húmedo pero con vientos suaves que no superarán los 20 kilómetros por hora, aunque en municipios puntuales hacia el suroeste aún se mantiene un 30% de posibilidad de lluvia con posible actividad eléctrica. Pasemos a revisar entonces las temperaturas y las probabilidades de lluvia para los diferentes municipios en el Valle del Mezquital, donde iniciamos aquí en Actopan, el cual se tendrá máximas de 20, mínimas de 10 grados con cielo parcialmente despejado, un ambiente fresco por la tarde-noche y también un 10% de posibilidad de que se desarrollen lluvias. Para Ixmiquilpan, el termómetro estará alcanzando 24 grados centígrados y una mínima de 12, disfrutando también de intervalos de sol y un 10% de posibilidad de que exista lluvia. San Salvador y Santiago de Anaya, 21 grados a la máxima, mínimas de 11, también con una brisa suave, con condiciones secas y muy escasas de posibilidad de lluvia. La máxima se estará ubicando en alrededor de 21 grados centígrados, la mínima de 11 y también con un cielo predominantemente despejado. Para Mixquiahuala de Juárez, tendremos una máxima de 22, mínimas de 12, también con un ambiente bastante agradable y 10% de posibilidad de lloviznas. Y finalmente, para la región de Tula y de Tepeji del Río, se estarán registrando máximas de 21 grados, mínimas de 11, con un 25% de posibilidad de que existan chubascos breves ya por la tarde. De esta manera, las condiciones generales para este miércoles en el Valle del Mezquital son favorables para realizar actividades al aire libre de manera tranquila. Solo a quienes transiten por la zona sur de Tepeji y Tula, pues se les aconseja estar atentos ante algún chubasco ocasional o descarga eléctrica por la tarde. Además, los vientos calmados y la baja humedad reactiva mantienen los niveles de contaminación controlados, también así garantizando un índice de calidad del aire saludable en toda la región. Hasta aquí la información meteorológica del día de hoy. Continúen en este espacio informativo. Nos saludamos el día de mañana.
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0: Quedó formalmente concluido el operativo de emergencia por fuga de combustible, esto en la comunidad de General Pedro María Anaya, en el municipio de Tepetitlán, Hidalgo. Las autoridades han confirmado que el peligro ha sido totalmente neutralizado tras intensas maniobras de contención y sellado en el sitio. Pues todo comenzó a las 9:27 de la noche de este martes, cuando una llamada al 911 alertó sobre un intenso olor a combustible en la zona. ¿La causa? Bueno, pues una fuga de gran magnitud provocada por una toma clandestina en un ducto de Pemex. De inmediato, cuadrillas especializadas de Pemex Emergencias, en coordinación con la Unidad de Seguridad Física Petrolera y elementos de Protección Civil Municipal, desplegaron el protocolo de contención. La nube de vapor y los intensos aromas a combustible extendieron rápidamente hacia las localidades de San Gabriel, Vinola y Achichilco, así como a comunidades del vecino municipio de Tezontepec de Aldama, entre ellas Carrasco y Atengo. Esto obligó a activar una alerta preventiva coordinada en toda la franja del Valle del Mezquital. 3 horas de trabajo ininterrumpido. El personal técnico logró sofocar el escape de hidrocarburo y sellar el tramo del ducto afectado. La Dirección de Protección Civil de Tezontepec de Aldama y el Gobierno Municipal de Tepetitlán ratificaron que la situación se encuentra bajo control absoluto y que no existe riesgo alguno para las familias. Las unidades de emergencia mantendrán recorridos de vigilancia preventiva y los comunicados oficiales cerraron el reporte sin precisar el volumen de combustible derramado ni el punto exacto de la avería, registrando un saldo afortunado de 0 personas lesionadas y sin daños materiales a viviendas.
1: Aunque este incidente terminó sin tragedias que lamentar, las autoridades recuerdan a la población los protocolos estrictos que se deben seguir en caso de que se registre un evento similar en el futuro. Primero, si detectan un fuerte olor a gas o gasolina, hay que mantener la calma y evacuar inmediatamente la zona caminando en sentido contrario a la dirección del viento. Segundo, bajo ninguna circunstancia intente manipular, tocar o recuperar el combustible que se esté derramando. Tercero, queda estrictamente prohibido fumar, encender cerillos, encender fogatas o simplemente utilizar teléfonos celulares en la vía pública, ya que la fricción estática o una simple chispa pueden desencadenar una explosión. Cuarto, si usted o su familia presentan malestares físicos como mareos, náuseas, dolor de cabeza o irritación en vías respiratorias, aléjese a un lugar ventilado y solicite atención médica de inmediato. Y finalmente, hay que reportar todo al número 911 de emergencias, mantenerse informado e informada única y exclusivamente a través de las fuentes oficiales de Protección Civil, así como las autoridades municipales.
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0: Y ahora vamos a conocer el resumen de actividades del día martes, esto en el Congreso y Campeonato Nacional Charro San Luis Potosí 2026, en la voz de nuestro compañero Rodolfo Ríos.
1: Amigos de Suma Radio, con el gusto de saludarlos una vez más desde la Arena Potosí, donde las emociones continúan y las clasificaciones comienzan a moverse en este Campeonato Nacional Charro 2026. Este martes 13 de octubre se llevaron a cabo tres nuevas charreadas eliminatorias que dejaron resultados interesantes, especialmente en la competencia de escaramuzas. Los resultados: comenzamos con los equipos charros, donde regionales de Texcoco B del Estado de México consiguen la mejor puntuación del día al registrar 305 unidades, colocándose en la cuarta posición de manera provisional en la categoría AA. Pero la emoción estuvo presente también en la competencia femenil, y vaya que se movió la clasificación, porque la escaramuza EMT Rancho El Herradero de Jalisco consigue 320 puntos suficientes para colocarse en el tercer lugar de manera provisional. Muy cerca quedó Rancho Sobilo, también de Jalisco, que alcanza las 314 unidades para ocupar la cuarta posición. Y sin perder a las hidalguenses que compitieron, pero regionales de Tecozautla, se ubica ahora en la 18ª posición con sus 298 puntos, a nada de parecer eliminadas de este torneo charro. Pero bueno, vamos con la actividad del día de hoy. Para este miércoles 14 de octubre tenemos tres nuevas charreadas eliminatorias. Una vez más, Hidalgo tendrá presencia en el lienzo charro. La jornada comenzará a las 12 del día con la participación de Triángulo de los Arenas, Rancho Los Álamos y Rancho La Gloria. Mientras tanto, en las escaramuzas se presentarán Monarca, Santa Rosa Oro y Villarroatán. Pero nuestra atención está puesta especialmente en la charreada de las 3 y media de la tarde, cuando la escaramuza hidalguense Rancho Las Amazonas entra en competencia junto a Charra de Saltillo de Coahuila y Hacienda La Noria de Durango. En esta misma competencia estarán presentes los equipos charros Recuerdo de Don Gavino, Rancho San Pablo y Ballesa Colin, que buscarán sumar puntos a sus respectivas clasificaciones. Y para cerrar la jornada, a las 7 de la noche tendremos la participación de la Carlos Rincón Gallardo, Rancho San Miguel y Granja La María, mientras que en las escaramuzas Hacienda San Juan, Rancho El Renacer y Rielera CRG Oro harán lo propio en la competencia femenil. Así que ya lo saben, amigos de Suma Radio, este miércoles estaremos muy pendientes de la actuación de Rancho Las Amazonas y de los movimientos que puedan presentarse en las diferentes clasificaciones nacionales. La actividad continúa aquí en San Luis Potosí y nosotros seguimos llevando hasta sus hogares los resultados de esta gran historia que es el torneo máximo de la charrería. Por ahora es toda la información, nos escuchamos pronto y desde la Arena Potosí regresamos los micrófonos a cabinas para Suma Radio, Rodolfo Ríos.
0: Con esta información haremos un corte promocional, pero no se despeguen porque continuamos con más a través de Suma Noticias Radio.
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1: Son las 2 con 20 minutos.
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0: 2:20 p.m. Vamos a continuar con más información correspondiente a nuestros municipios en el Valle del Mezquital. Quisiéramos platicarles sobre la localización de 5 personas sin vida en un sitio de inhumación irregular, confirmado por las autoridades del estado de Hidalgo y ubicado en la comunidad de Texas, en Atotonilco de Tula. El hallazgo se produjo durante las labores de campo encabezadas por la Comisión de Búsqueda de Personas del estado de Hidalgo, en un trabajo coordinado con la Procuraduría General de Justicia de la entidad. Peritos y especialistas de la Procuraduría acudieron de inmediato al lugar para realizar las diligencias correspondientes, acordonaron el perímetro y llevaron a cabo el riguroso procedimiento del sitio. Hasta este momento, las autoridades confirmaron que no se ha logrado establecer la identidad de ninguna de las 5 personas encontradas. Por esta razón, los equipos forenses iniciaron de inmediato las pruebas periciales y los estudios especializados necesarios para poder lograr su pronta identificación. Fue a través de un comunicado oficial que el gobierno de Hidalgo aseguró que ambas instituciones mantendrán una coordinación permanente en el seguimiento de las investigaciones. Asimismo, las autoridades reiteraron que mantendrán un canal de comunicación directo y transparente con las familias y con los colectivos dedicados a la búsqueda de personas desaparecidas. El compromiso institucional, señalaron las autoridades, se enfoca en concluir los procedimientos de identificación con la mayor celeridad técnica posible para garantizar en todo momento una restitución digna de los restos a sus seres queridos de estas 5 personas localizadas en la comunidad de Texas, en Atotonilco de Tula.
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2: Los habitantes de la segunda sección de la comunidad del Llano alzaron la voz con firmeza y han advertido que van a salir a las calles para realizar bloqueos viales si las autoridades del agua continúan ignorando sus peticiones. El malestar en esta zona es profundo. Los integrantes del comité vecinal exigen una mesa de diálogo urgente con el organismo operador de agua potable, lo que conocemos como la CAPAYAT. En este sector habitan aproximadamente 13.000 personas. Todas ellas están sufriendo las consecuencias de un suministro deficiente en los hogares. La inconformidad central apunta a una presunta desigualdad en el reparto de líquido. Los vecinos señalan que la llegada de nuevos asentamientos y la instalación de tomas recientes afectaron el servicio domiciliario. Han denunciado puntualmente a establecimientos comerciales de grandes cadenas que fueron conectados inmediatamente con líneas de conducción de mayor diámetro. En contraste, las tuberías destinadas

0: abastecen a estas tiendas comerciales. Además, han dejado claro que van a mover sus protestas a las avenidas principales con el cierre de vías de comunicación si no reciben soluciones concretas de forma inmediata.
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3: A continuación te presentaremos parte de la información correspondiente a nuestra Universidad Autónoma del Estado de Hidalgo, que sigue demostrando unidad institucional y ha anunciado un megaproyecto de innovación tecnológica.
4: Y en información de carácter universitario, te comparto que con una sola voz, más de 2,000 integrantes de la comunidad Garza reafirmaron que la fortaleza de la Universidad Autónoma del Estado de Hidalgo radica en su gente, la cual a través de la confianza mutua ha defendido su autonomía y se ha mantenido firme ante la adversidad. Esta cohesión es la que le permite a la máxima casa de estudios encarar los desafíos del presente y construir su porvenir con certeza. Arropado por esta multitudinaria asamblea, el rector Octavio Castillo Acosta agradeció el respaldo de los líderes que han dirigido a la institución en distintas épocas, reconociendo la presencia de Gerardo Sosa Castelán, Juan Alberto Flores Álvarez, Juan Manuel Camacho Bertrán, Juan Manuel Menes Yaguno, Humberto Augusto Veras Godoy y Adolfo Pontigo Loyola. Gracias a este grupo de exrectores, la UAEH consolidó la estabilidad y la gobernabilidad que actualmente la caracterizan, resultado de una labor histórica que ha permitido cobijar las cerca de 70,000 personas que la conforman. Durante este espacio de diálogo e identidad, el rector anunció los avances del proyecto de transformación digital y la creación del Instituto de Ciencias de la Decisión y Análisis de Datos. Estos megaproyectos detonarán la modernización de la red de telecomunicaciones, la ampliación del almacenamiento y la velocidad de procesamiento. Además, permitirán incrementar la oferta educativa y desarrollar investigaciones enfocadas en ciencias de frontera. Al hacer uso de la voz, Gerardo Sosa Castelán recordó que pese a los intentos fallidos por dañar a la comunidad y vulnerar sus principios constitucionales, la autonomía es el escudo que le permite a la universidad establecer sus normas, determinar requisitos de ingreso y aplicar los recursos de forma transparente. Contamos con laboratorios de tecnología de punta, transporte gratuito para el alumnado y nuevas instalaciones como la torre de posgrado, el Centro Digital de Información Académica y el Auditorio Carlos Herrera Ordóñez. Así lo resaltó el líder universitario. En sintonía con este mensaje, la presidenta del Patronato Universitario, Lidia García Anaya, refirió que dicha cohesión debe mostrarse todos los días a través del trabajo conjunto, pues la colaboración entre las distintas áreas contribuye a elevar la calidad de los servicios y generar mejores oportunidades académicas y laborales. Con visión de futuro, la familia Garza refrendó su encomienda de fortalecer la vida académica, acelerar el desarrollo científico y construir un escenario de certezas para próximas generaciones, siempre con responsabilidad y profundo sentido de pertenencia. Para Suma Noticias Radio, Santiago Castillo.
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0: Trabajadores del IMSS marcharon este martes por las calles de Pachuca para exigir salarios dignos, mejores condiciones laborales y el abasto de medicamentos e insumos médicos. La movilización partió del Hospital General de Zona Número 1, concluyó en Plaza Juárez, y sus demandas nos recuerdan que detrás de cada servicio de salud hay personal que también necesita condiciones dignas para cuidar de los demás.
5: Se pacta un salario que no alcanza, un salario tabular del 2.9 que está muy por debajo de la inflación. Un personal médico especialista en el Seguro Social, tenemos un salario tabular de 440 pesos el día. Equivale al 1.2 de salario mínimo. Ya se imaginarán, esa es la respuesta de por qué no hay personal médico especial.

0: hospitalizado completo en el Hospital General de Zona 36? ¿Por qué en el Hospital General de Zona número 1 no hay plantilla completa? ¿Por qué el Hospital General de Tula no se ha abierto? Porque no tienen los especialistas para cubrir. Porque un especialista no va a estar estudiando hasta los 35 años de edad para trabajar 30, 40 años y no poderse retirar porque existe un Afore con un retiro degradante.
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2: La ciudadanía ha denunciado que el sistema de salud en todo el país está rebasado. En Pachuca, los hechos simplemente no cambian, pues existen todavía puntos por atender con dignidad para las personas. El Hospital General es uno de los nosocomios con mayor afluencia en la entidad, por lo que las personas han señalado que ya es un espacio insuficiente para la atención. Nuestros compañeros de Suma TV salieron a preguntar a la audiencia cuáles son las principales necesidades en este lugar.
3: Los mandan a comprar y la verdad ahorita mi hijo que estuvo internado hace como 2-3 meses y ahorita otra vez estuvo, pues nos echamos como 40,000 pesos de los insumos, que no hay todo lo que le piden. No, pues sí necesitamos otros hospitales más grandes, porque la verdad hay mucho enfermo.
4: Que sí nos hace falta que nos pongan más camita para que nuestros pacientes no se encuentren sentaditos, para que no batallen ellos. Pues que si nos dieran más medicamentos para que no compremos, porque luego si no traemos suficientes recursos y pues no tenemos cómo comprarlos. Pues
5: a mí sí me ha tocado tener buena atención con mi paciente, entonces pues hasta ahorita ha sido bien atendida aquí, luego sí está yendo al hospital, entonces pues considero que sí hace falta espacio, luego pues no hay camillas, no hay los tienen en sillitas de ruedas mientras se desocupan las camillas, la verdad es que sí.
2: En Suma Radio Actopan sí te escuchamos y por supuesto quisiéramos conocer cuál es tu perspectiva respecto a esta situación que está afectando a prácticamente a todos los hospitales en el país. Escuchamos y leemos tus comentarios en nuestras redes sociales, Suma Radio Actopan, así nos encuentras en prácticamente cada una de ellas, y por supuesto nuestra vía más directa, el 772-104-1721. Nosotros volvemos después de este breve corte promocional.
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13: Son las 2 con 34 minutos.
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3: Detrás de cada estudiante hay una historia, emociones, preocupaciones y desafíos que no siempre son visibles en el salón de clases. A veces, el malestar se expresa con silencio, otras con irritabilidad, aislamiento o una pérdida de interés por aquello que antes generaba alegría. En la Sierra Gorda de Hidalgo, hablar de salud mental implica mirar más allá de las calificaciones y preguntarnos cómo están viviendo las niñas, los niños y las personas jóvenes, qué les preocupa y si cuentan con espacios seguros para expresar lo que sienten. La adolescencia es una etapa de cambios físicos, emocionales y sociales. Los conflictos familiares, la presión social, la violencia, la discriminación y la incertidumbre puede convertirse en factores de tensión. La pregunta que guía este reportaje es: ¿qué sucede cuando una persona joven necesita ayuda emocional, pero siente que no puede hablar de lo que le ocurre o no sabe dónde buscar apoyo? Vamos a escuchar de lo que dice la doctora Cristal Villanueva Santiago, jefa de la Jurisdicción Sanitaria 08, correspondiente a Ixmiquilpan.
4: Pues la salud mental ha sido una de los fuertes de atención en los últimos años, ya que representa actualmente uno de los principales retos de salud pública. En la adolescencia hay muchos cambios físicos, emocionales, familiares e incluso en el contexto social.
3: El malestar emocional no siempre se reconoce de inmediato. Puede confundirse con una etapa difícil, falta de interés o problemas de conducta. Por eso, observar los cambios y acercarse con respeto puede ser el primer paso para comprender lo que está pasando. En entrevista con la maestra Elisa Cervantes Trejo, docente con experiencia con más de 30 años frente al grupo, nos dice lo siguiente.
5: Cuando el niño se aísla, cuando permanece sin querer interaccionar con sus demás compañeritos o presenta episodios de silencio, no se integra, pues. También a veces pues se ve si su comportamiento habitual es ser muy tranquilo y de momento empieza como que a agredir a sus compañeros, a molestar. Entonces pues son síntomas y signos de alarma.
3: La maestra explica que la observación cotidiana permite notar diferencias entre comportamiento habitual de un alumno y cambios que merecen atención. Estas señales no constituyen por sí solas un diagnóstico, pero sí pueden indicar que es momento de conversar con el estudiante y cuando sea necesario con su familia y profesionales. En relación a esto, vamos a escuchar ahora de lo que nos dice otra de nuestras invitadas, la psicóloga Susy Selene López Trejo.
6: Es fundamental cuidar la infancia y también cuidar esa reestructuración que se da en la adolescencia. Le diría simplemente como ser humano que se acerca a la persona a quien más confianza y a quien más cariño le tenga y se acerque solamente para externarle lo que está sintiendo, anticipando esta frase. No te lo cuento para que me contestes, se lo digas a alguien más. Te lo cuento simplemente para hacerme sentir escuchado y para hacerme sentir acompañado.
3: Reconocer las señales de alerta. Entonces, ¿cuánto es importante?

0: Buscar ayuda, de acuerdo con la jurisdicción sanitaria, una clave es observar que los cambios persisten o empiezan a afectar la vida cotidiana, alteraciones del sueño, de apetito, tristeza, irritabilidad intensa, ansiedad, aislamiento, pérdida de interés en actividades que antes se disfrutaba y cambios importantes en el desempeño escolar.
1: Que lo más importante es que la característica para considerarse patológico es que sean cambios persistentes. Estos pueden ser desde alteraciones en el sueño, alteraciones en el apetito, ya sea que la persona esté muy triste o extremadamente irritable, que tenga una ansiedad intensa, que haya aislamiento, pérdida de interés por actividades que previamente se disfrutaban.
0: La maestra Elisa Cervantes también describe cómo el malestar puede reflejarse en el aprendizaje y la convivencia.
2: Cuando un niño no está al 100% en un estado saludable en sus emociones, cuando hay alguna situación que esté causando que el niño esté triste, que esté deprimido, que tenga ansiedad, pues se refleja en su desempeño diario dentro de las actividades. O no trabaja, o como que muestra desinterés en las actividades que comúnmente le llamaban su atención, incluso en los juegos. Ya no se integra para jugar, ya lo que antes le llamaba mucho la atención y mostraba alegría para hacerlo, ahora ya no.
0: Las señales deben tomarse en serio, sin etiquetar ni intentar diagnosticar a partir de una conducta aislada. Si una persona habla de hacerse daño o de no querer vivir, es importante escucharla, no dejarla sola ante el riesgo inmediato y buscar ayuda profesional o de emergencia. Las experiencias emocionales se relacionan con distintos factores y no existe una sola explicación. En algunas familias, la migración, las jornadas laborales extensas, los conflictos en casa o falta de redes de apoyo pueden dificultar el acompañamiento cotidiano. También influyen en las relaciones entre compañeros, el acoso escolar y el trato que reciben niñas, niños y jóvenes.
3: Sin embargo, también el ambiente en donde nos desarrollamos va a ser un punto. Por ejemplo, lo que menciona, ¿no? El hecho de no poder crecer, no tener la oportunidad de crecer en un hogar funcional, en un hogar acogedor, en un hogar donde tengamos ese apoyo, esa motivación, la manera en la que nos relacionamos sea armónica, sea asertiva sobre todo. El hecho de que, por ejemplo, haya jóvenes que no tengan la fortuna de que papá y mamá estén presentes físicamente, sin embargo, hoy en día tenemos la oportunidad de los mensajes, de las videollamadas, y de esa manera, ok, no estoy físicamente presente, pero me hago presente.
0: La docente Elisa Cervantes señala que el vínculo entre escuela y familia pueden facilitar que un niño exprese lo que le preocupa, pero reconoce que todavía persisten temores y prejuicios frente a la atención psicológica.
2: El docente es una figura esencial, primordial dentro del desarrollo del niño, no solamente educativo, sino a veces hasta de tipo afectivo, porque el niño se abre, le tiene confianza al docente, entonces a veces comunica cosas que están pasando en casa.
0: La atención no debe recaer únicamente en el estudiante. Familias, escuelas, instituciones de salud y comunidad pueden trabajar de manera conjunta para generar confianza, prevenir la violencia y facilitar el acceso a la orientación. Identificar una dificultad es solo el primer paso. También es necesario saber dónde recibir orientación y cómo acceder a los servicios. La doctora Cristal Villanueva explica mecanismos para canalizar a quienes necesitan atención especializada.
1: En el Valle del Mezquital también es importante que sepan que contamos con la UNEM Secusama. Es una unidad médica de atención especializada o Centro Comunitario de Salud Mental y Adicciones que se encuentra en el municipio de Ixmiquilpan y que su objetivo fundamental es brindar atención psicológica, de medicina general y acompañamiento por trabajo social con un servicio totalmente gratuito. La región, las unidades de salud tienen un núcleo básico de salud mental. En las 7 cabeceras de los municipios que comprenden la jurisdicción sanitaria existe un consultorio donde se atienden este tipo de padecimientos. Específicamente hablando de Zimapán, se cuenta con un consultorio de salud mental que brinda atención los 365 días del año.
0: La jefa jurisdiccional también menciona la línea de vida al 800-911-2000, disponible las 24 horas, así como la canalización desde las unidades de salud y acciones preventivas en las escuelas. La distancia, el transporte, la falta de información y el temor a ser señalado puede dificultar la búsqueda de apoyo. Por eso, acercar información clara a las comunidades y explicar que solicitar atención no es una señal de debilidad, también forma parte de una prevención.
1: Que pedir ayuda no es una señal de debilidad. Pedir ayuda es un acto de valentía, de autocuidado en salud. Tenemos que escucharnos como sociedad y que siempre desde el sector salud hay alguien que puede, desde su trabajo, fortalecer esa atención.
0: La salud mental de las juventudes no puede atenderse con silencio, prejuicios o indiferencia. Necesita escucha, orientación, prevención y servicios accesibles. En el Valle del Mezquital y la Sierra Gorda de Hidalgo, fortalecer la comunicación entre jóvenes, familias, escuelas y personal de salud es parte del camino para construir entornos donde pedir ayuda no sea motivo de vergüenza, sino un paso hacia el bienestar. Porque escuchar a nuestras juventudes también es una forma de cuidarlas.

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3: Son las 2 con 48 minutos.
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6: Continuamos. 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
6: Las 2 de la tarde con 49 minutos y vamos a escuchar esta información porque la Universidad Autónoma del Estado de Hidalgo ha lanzado la convocatoria para el Concurso Internacional de la Imagen 2027.
7: Atención a la comunidad creativa. Si te apasionan las artes visuales, esta invitación es para ti. La Universidad Autónoma del Estado de Hidalgo te invita a ser parte del Festival Internacional de la Imagen, el famosísimo FINI, en su edición 2027. Tienes hasta el 6 de diciembre de este 2026 para inscribir tu proyecto. Puedes participar en fotografía, técnicas alternativas, cortometraje y diseño, que incluye cartel, grabado digital y narrativa gráfica. Además, pueden participar estudiantes universitarios, profesionales de México y talento internacional. El tema central de esta edición es reflexionar sobre los pueblos originarios, su cultura, su cosmovisión, su relación con la naturaleza, la resistencia y el papel fundamental de las mujeres en sus comunidades. Los proyectos finalistas formarán parte de una gran exposición en el Centro Cultural Universitario La Garza, en Pachuca, del 15 al 23 de abril de 2027. Y por si fuera poco, el país invitado de honor es Australia. Consulta las bases completas y el registro en uaeh.edu.mx/fini. Ya lo sabes, la Dirección de Comunicación Social, la UAEH y Suma Radio te invitamos a sacar tu cámara, tu diseño o tu lente y demostrar tu talento. Para Suma Noticias Radio, Daniela Reynoso.
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9: Dos de la tarde con 51 minutos. En este bloque de información abordaremos temas correspondientes a nuestro estado de Hidalgo. Y es que, aunque las finanzas del estado proyectan un incremento general para el próximo año, la Secretaría de Hacienda del Estado lanzó una advertencia contundente. Un mayor presupuesto estatal no garantiza de ninguna manera que el Instituto Estatal Electoral vaya a recibir los más de 1,000 millones de pesos que han solicitado para el ejercicio fiscal 2027. La titular de la dependencia fue enfática al aclarar que un aumento en los ingresos del Estado no significa una asignación de recursos de forma indiscriminada. El anteproyecto presentado por el órgano electoral busca cubrir rubros de gran peso económico. Primero, el financiamiento público para los partidos políticos, gastos de campaña, las elecciones de diputados locales y ayuntamientos, además de la consulta ciudadana sobre la tauromaquia. Sin embargo, la funcionaria recordó que esta propuesta presupuestal tendrá que pasar por un filtro técnico sumamente estricto antes de llegar a cualquier acuerdo. Las autoridades hacendarias establecieron tres puntos clave en este blindaje financiero. Primero, una evaluación rigurosa por parte de la Secretaría de Hacienda para analizar minuciosamente el anteproyecto antes de enviarlo al Poder Legislativo. Segundo, una justificación absoluta que obliga al Instituto Estatal Electoral del Estado de Hidalgo para poder demostrar y argumentar de manera transparente la necesidad de cada peso solicitado. Y tercero, un trabajo conjunto donde el destino final de los recursos se definirá en mesas de revisión escrupulosas, sobre todo con la Comisión de Hacienda del Congreso Local.
6: Y conviene recordar que estos antecedentes inmediatos no favorecen al árbitro electoral. Durante este 2026, el Instituto Estatal Electoral sufrió un severo recorte superior al 60% respecto a su propuesta inicial, incluso cuando el organismo solicitó una ampliación presupuestal posteriormente, la Secretaría de Hacienda rechazó la petición. La funcionaria confirmó que el paquete hacendario definitivo para el 2027 se va a entregar al Congreso de Hidalgo a más tardar el próximo 19 de noviembre. Nadie desconoce que la democracia requiere recursos y que organizar elecciones concurrentes junto con mecanismos de participación popular exige montos considerables. Sin embargo, en un estado que enfrenta necesidades apremiantes en salud, infraestructura y educación, la petición de 1,000 millones de pesos por parte del Instituto Estatal Electoral entra en confrontación directa con una realidad social de Hidalgo. El mensaje institucional es claro: la austeridad no se negocia y el dinero público se debe cuidar, transitando hacia un sistema electoral deficiente, donde el ejercicio de derechos políticos no significa sacrificar el desarrollo de las comunidades que más lo necesitan.
9: Las comparecencias del gabinete estatal son un ejercicio para explicar resultados y rendir cuentas. Pero, ¿qué tanto trascienden más allá del recinto legislativo? A 4 años del actual gobierno de Hidalgo, Suma TV salió a las calles para saber si la ciudadanía conoce qué implica este proceso.
2: Debe de ser constante, ¿no? No nada más cada que ellos puedan, para que el pueblo sepa en realidad dónde van a parar sus impuestos, ¿no?
10: Ya no confía uno en nada, la verdad. Yo, municipal, aquí tenemos puras quejas. Entonces, pues, sería todo negativo.
11: Simplemente hay que ver. Y nosotros no vamos a saber qué es lo que están diciendo, porque en realidad solamente ellos son los que están poniendo todo lo que estamos hablando. Nosotros, ¿qué podemos decir? De todas maneras, hagan o no hagan, van a hablar.
10: Sí.
11: Van a decir que están haciendo esto, que están haciendo lo otro, y en realidad no se ve reflejado.
12: ¿Y considera que es importante que la población conozca acerca de esta rendición de cuentas?
2: Claro, debe de conocerlo para que sepa en realidad qué está pagando, ¿no? Porque, pues, parte de eso es cuestión de los servicios que nos deben de dar, ¿no?
10: Claro que sí, estaría bien que nos enteremos, pero pues de todos modos ya ves que siempre lo justifican. Sí. Entonces, pues el más afectado somos nosotros, los vecinos, los ciudadanos.

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2: Y ahora vamos a escuchar información de nuestra casa de estudios, y es que un estudiante Garza ha descubierto qué tipo de árboles mitigan mejor las altas temperaturas. Vamos a escuchar esta información.
3: Es un gusto saludarte a través de este espacio informativo y además me complace compartir contigo una excelente noticia, información que nos llena de orgullo, porque contrario a la creencia popular de que un follaje tupido no garantiza una mayor mitigación del calor extremo en las ciudades, pues nos encontramos con que la eficiencia para enfriar el entorno depende de una compleja interacción entre la densidad de la copa, las corrientes de aire y la humedad. Esto lo comprobó Fabián López Villegas, estudiante de la maestría en Ciencias y Tecnología Agrícola y Forestal Sustentable de la Universidad Autónoma del Estado de Hidalgo. Para fundamentar este postulado, el maestrante del Instituto de Ciencias Agropecuarias midió la capacidad de regulación térmica de distintas especies. El análisis tomó en cuenta variables clave como el tamaño y estructura del ramaje, la velocidad del viento y la cantidad de vapor de agua en el ambiente. El trabajo de campo se desarrolló durante un año completo en el Parque El Caracol. Allí se recopilaron datos a lo largo de las temporadas de lluvias, frío y calor para observar cómo las variaciones climáticas influyen en el comportamiento de las plantas, con miras a proponer estrategias de manejo forestal verdaderamente sustentables. Este esfuerzo académico busca ofrecer una alternativa viable para combatir las islas de calor, un fenómeno provocado por la alta concentración de concreto y asfalto que absorbe la radiación solar. Como consecuencia de esta plancha, la temperatura en el centro de las poblaciones puede superar hasta en 5 grados a la registrada en zonas periféricas. Asimismo, López Villegas identificó que el pino pátula presenta la mayor eficiencia termorreguladora, ya que sus ramas ligeras permiten una circulación de aire óptima. Sin embargo, aclara que esto no obliga a plantarlo de manera masiva, pues dicha variedad demanda requerimientos de espacio y condiciones hídricas muy específicas. Los resultados fungen como un parámetro metodológico para que las autoridades rediseñen el trazado público con variedades botánicas que se adapten a cada entorno. Finalmente, debemos decir que contribuir desde la ciencia para enfrentar la crisis climática tiene un significado profundamente personal para el autor del proyecto, quien busca heredar un planeta habitable a las próximas generaciones. Por ello, la máxima casa de estudios fomenta la difusión de estos trabajos con el fin de transformar la investigación académica en políticas públicas que beneficien a la sociedad. Un compromiso que nuestra universidad siempre hace patente. Te deseo un excelente miércoles. Nos saludamos en próximas oportunidades. Soy Pepe Canales para Suma Noticias Radio.
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5: 3:00 p.m. en punto. De esta manera nos vamos a despedir de Suma Noticias Radio la tarde de este miércoles. Muchas gracias por acompañarnos a lo largo de estos minutos para mantenernos informados.
2: Gracias a Vania Sánchez en los controles de transmisión y a todos los que estuvieron con nosotros a través del 102.1 de su FM. Recordarles que el día de mañana a las 2:00 p.m. nos volveremos a escuchar. A nombre de mi compañero Misael Prisciliano, se despide al micrófono Cecilia Pacheco, deseándoles que tengan una excelente tarde.
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15: Temperatura, 24 grados centígrados.
16: Son las 3 con 3 minutos.
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0: ¿Qué tal, amigos, amigas? Sean cordialmente bienvenidos a una emisión más de Ligeramente Esa, la frecuencia del bachillerato transmitida totalmente en vivo a través de Suma Radio 102.1 FM. Nos da muchísimo gusto saludarles y recibirles en este espacio de comunicación universitaria. Así es, les damos la bienvenida y un afectuoso saludo a toda la comunidad de la Escuela Superior de Actopan, a nuestras autoridades, docentes, administrativos y, por supuesto, a todas y todos los estudiantes que nos escuchan desde sus aulas, en el trayecto a casa o a través de nuestras plataformas digitales. Les recordamos que este programa está pensado por y para ustedes. Les invitamos a mantenerse al pendiente durante los próximos minutos, tomar nota de la información relevante y participar activamente compartiendo sus comentarios a través del tablero de anuncios en las redes sociales de Suma Radio Actopan en Facebook e Instagram. Pónganse cómodos, ajusten el volumen y acompáñenos a lo largo de esta transmisión. Damos inicio formal a los contenidos de hoy en Ligeramente ESAC. Arrancamos.
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Llegamos a Bache en Corto, la ventana informativa donde nos ponemos al día con todo lo que ocurre, se investiga y se celebra en la comunidad de nuestra máxima casa de estudios. Les saluda la maestra Gaby López para traerles tres noticias que demuestran por qué la ciencia, la colaboración académica y el talento joven de la Universidad Autónoma del Estado de Hidalgo no se detienen. Desde la llegada de investigadores de otros estados hasta el impulso de las tecnologías del futuro, hoy tenemos un reporte repleto de orgullo Garza. Acompáñanos a revisar los detalles. Comenzamos en casa, en nuestra querida Escuela Superior de Actopan, porque nos llena de enorme satisfacción compartir la investigación científica que sigue derribando fronteras institucionales para tejer redes de conocimiento en todo el país. Le damos la más cordial bienvenida a Lisette Berenice Hernández, estudiante de la maestría en Derecho de la Universidad Autónoma del Estado de Morelos, y a Christopher García Vega, estudiante del doctorado en Derecho de la Universidad Autónoma del Estado de Guerrero. Ambos investigadores han iniciado oficialmente su estancia académica en la Escuela Superior de Actopan, donde se integrarán activamente a las líneas de trabajos del Grupo de Investigación de Estudios Transversales en Derechos Humanos y Justicia. Este proceso contará con el valioso acompañamiento académico de la doctora Carolina Aguilar Ramos, quien guiará sus proyectos enfocados a la justicia cotidiana y los derechos sociales. Queremos expresar un profundo agradecimiento y reconocimiento a las instituciones participantes por hacer posibles estos intercambios que enriquecen las aulas de nuestra universidad. Les deseamos el mayor de los éxitos en esta experiencia. Siguiendo con las excelentes noticias de nuestro plantel, ya se encuentran disponibles una nueva edición de Divulgarte, un boletín científico de la Escuela Superior de Actopan. Se trata del volumen número 14, número especial de octubre de 2026, un espacio fundamental que impulsa la divulgación, el conocimiento y fortalece el rigor académico de nuestra comunidad. En esta nueva entrega podrán encontrar investigaciones de vanguardia y reflexiones sobre temas de gran calidad en áreas de derecho, administración, gestión de riesgos, diseño gráfico y psicología. Insumos valiosos para comprender los fenómenos de nuestra sociedad. Queremos felicitar y agradecer al comité editorial, a los docentes investigadores y a los autores que hacen posible esta publicación. Les invitamos a consultar el enlace en el repositorio institucional de la UAEH, descargar la revista y seguir nutriendo sus tareas y proyectos desde la lectura científica. Y para cerrar este reporte con broche de oro, nos trasladamos en el mapa universitario hasta la Escuela Superior de Tlahuelilpan para aplaudir de pie a Alondra Bautista Flores y Markin López González, destacadas estudiantes de la licenciatura en Ingeniería de Software. Ambas recibieron su diploma de participación tras concluir con éxito el programa Cyber Security Alive, The Talent of the Future. Esta importante iniciativa de formación fue desarrollada por Women CISO and Men CISO Foundation, una alianza estratégica con Google Cloud y la Universidad Panamericana. Agradecemos enormemente a estas organizaciones por abrir espacios de capacitación a la juventud en áreas tan críticas como la ciberseguridad y la inteligencia artificial. Muchas felicidades a Alondra Yamali por demostrar el alto nivel de la ingeniería de software de la Universidad Autónoma del Estado de Hidalgo. Como podemos darnos cuenta, la vida universitaria en la Universidad Autónoma del Estado de Hidalgo es constante, desde la recepción de posgrados nacionales y la edición de revistas científicas hasta la formación de talento tecnológico de clase mundial. Nos despedimos felicitando a cada una de las personas que hace posible estos logros y reafirmamos nuestro compromiso con la excelencia educativa. Esto fue Bache en Corto. Continúen en sintonía de 102.1 FM de Suma Radio Actopan. Del micrófono se despide la maestra Gaby López.

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1: Damos inicio a la sección Cuadro de Honor, el espacio de Ligeramente SAC donde celebramos el conocimiento, la investigación y la labor divulgativa de los académicos que enriquecen a nuestra casa de estudios. Les saluda Fernanda Bautista. En esta emisión compartimos la valiosa aportación de la profesora investigadora de la UAEH, la doctora Águeda Venegas de la Torre, sobre el valor histórico que guardamos en las páginas de nuestros propios álbumes personales. La especialista Garza explica que estas fuentes primarias permiten humanizar la historia. Una imagen antigua funciona como un testimonio visual combinado con la tradición oral de la familia y el contexto histórico. Ayuda a entender cómo los grandes sucesos nacionales impactaron directamente en la vida de las personas comunes. Para nosotros como estudiantes del bachillerato en la ESAC, este enfoque nos enseña que la investigación histórica no requiere únicamente grandes archivos nacionales o museos distantes. La construcción de la memoria, de la identidad regional y del conocimiento científico-social puede comenzar en nuestras propias casas con la correcta conservación y análisis de nuestros archivos familiares. Agradecemos la labor divulgativa de la doctora Águeda Venegas de la Torre por enseñarnos a valorar el patrimonio documental que habita en nuestros hogares. ¿Alguna vez han examinado las fotos antiguas de su familia para descubrir cómo era su municipio o su comunidad hace 50 años? Les invitamos a contarnos sus hallazgos a través de las redes sociales de Suma Radio Actopan en Facebook e Instagram. Esto fue Cuadro de Honor. Continuamos más en la sintonía del 102.1 FM. De esta emisión se despide Fernanda Bautista.

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1: Iniciamos la sección Conexión Viral, el espacio donde analizamos el impacto de la tecnología, las redes sociales y la cultura digital en nuestra vida cotidiana. Les saluda en la voz Romina Barrera. El día de hoy abordaremos un fenómeno con el que interactuamos cada vez que desbloqueamos el teléfono. ¿Cómo funciona realmente la personalización del contenido en Internet y cuál es el precio que pagamos en privacidad? Seguramente a más de uno le ha pasado. Estás hablando de unos tenis o de un viaje y a los 5 minutos te aparecen anuncios exactamente sobre el tema en Instagram o TikTok. Aunque parece magia o espionaje de película, la explicación es puramente técnica y se basa en la recolección masiva de datos y el aprendizaje automatizado. Las aplicaciones no necesitan escuchar todas nuestras conversaciones para conocernos. Cada interacción digital deja una huella precisa en likes, los comentarios, las búsquedas, la ubicación de GPS e incluso las redes de Wi-Fi a las que te conectas. Los algoritmos de recomendación procesan miles de millones de estos puntos de datos para crear un perfil predictivo de tu personalidad. Con esta información, la plataforma interfiere qué tipo de contenido mantendrá a tu atención en la pantalla por más tiempo para mostrarte publicidad altamente dirigida. Este nivel de personalización ofrece ventajas, como descubrir música en nuestro agrado o encontrar información relevante rápidamente. Sin embargo, plantea retos serios para nuestra privacidad y salud mental, como lo son las burbujas de eco. Al mostrarnos únicamente lo que refuerza nuestras preferencias o emociones, las redes pueden sesgar nuestra visión del mundo y aislarnos de opiniones diversas. Al igual que el comercio de datos, la información sobre nuestros hábitos e intereses se convierten en una moneda de cambio entre empresas de análisis de datos y anunciantes. Higiene digital accesible. Proteger nuestra privacidad no significa abandonar Internet. Acciones sencillas como revisar los permisos de ubicación en el celular, desactivar el rastreo entre aplicaciones, borrar el historial de navegación periódicamente y configurar las cuentas en modo privado reducen drásticamente la exposición de nuestra huella digital. Comprender el funcionamiento del entorno digital es el primer paso para navegar de forma responsable y mantener el control sobre nuestra información personal. ¿Ha notado alguna recomendación sorprendentemente precisa en sus redes sociales esta semana? Les invitamos a compartir sus opiniones a través de las plataformas digitales de Suma Radio Actopan. Esto fue Conexión Viral. Continuamos con más en la sintonía del 102.1 FM. Por esta ocasión se despide de esta emisión Romina Barrera.

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1: No se despeguen, tenemos que hacer una pausa súper rápida para recargar energías, pero quédense cerca porque al volver tenemos mucho más información y la mejor música para su día. Estás en Ligeramente Zack, no le cambies, que ya volvemos.
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4: Son las 3 con 17 minutos.
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7: Estamos de vuelta en Ligeramente Isaac. Gracias por seguir en sintonía con nosotros a través de Suma Radio Actopan. Continuamos con más información, música y el mejor ambiente para acompañar tu día en el bachillerato. Quédense con nosotros, que todavía hay mucho más. Vamos con nuestra siguiente sección.
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8: Bienvenidas y bienvenidos a la sección ¿Cómo sobrevivo? Les saluda de este lado del micrófono Carla Pineda. El día de hoy responderemos a una consulta que nos han enviado con frecuencia al tablero de anuncios. ¿Cómo sobrevivo a un brote de acné inesperado justo antes de un evento importante? Una presentación escolar, una foto de generación o una reunión de fin de semana. Lo primero que debemos entender es que el acné es una respuesta dermatológica completamente normal, especialmente en la etapa del bachillerato, debido a los cambios hormonales, el estrés de las entregas finales o los cambios en el sueño. Cuando aparece un brote un par de días antes de una fecha clave, cundir el pánico o actuar por impulso suele empeorar la situación. Para salir victoriosos sin dañar nuestra piel, es fundamental aplicar las siguientes pautas. Número 1. La regla de oro. No pellizcar ni manipular la lesión. Tratar de exprimir un grano la noche anterior multiplica la infección, introduce bacterias de las manos a las capas más profundas de la piel y extiende el proceso de cicatrización de días a semanas. 2. Aplicación de frío localizado. Si la zona presenta inflamación o enrojecimiento, aplicar una compresa fría o un hielo envuelto en un paño limpio durante 5 minutos ayuda a reducir la hinchazón y alivia la molestia de forma segura. 3. Uso focalizado de parches hidrocoloides. Los parches específicos para imperfecciones son una gran herramienta, ayudan a absorber el exceso del fluido, protegen la zona del polvo ambiental y evitan la tentación de tocarse la cara. 4. Simplificar la rutina de cuidado facial. Durante un brote activo, no es momento de experimentar con productos agresivos, remedios caseros como pasta de dientes o exfoliantes físicos irritantes. Es preferible mantener la piel limpia con un limpiador suave e hidratar sin saturar la zona. Más allá de los cuidados dermatológicos, es vital trabajar la perspectiva personal. Tendemos a sobreestimular la atención que los demás presentan en nuestras imperfecciones. En el ámbito de la psicología, se conoce como efecto foco, donde creemos que todos observan nuestros detalles minuciosamente cuando en realidad cada persona está concentrada en sus propios asuntos. El acné no define nuestra imagen, nuestra seguridad ni nuestro desempeño escolar. Normalizar la textura de la piel es un paso clave para disfrutar de nuestros eventos y reuniones sin dejar que la ansiedad arruine el momento. Esperamos que estas recomendaciones les permitan gestionar estos imprevistos con tranquilidad. Recuerden que si los brotes son recurrentes o dolorosos, la mejor opción siempre será consultar a un dermatólogo profesional. ¿Tienen alguna técnica infalible o anécdota sobre cómo gestionar un brote antes de un día importante? Les leemos a través de las redes sociales de Suma Radio Actopan. Esto fue ¿Cómo sobrevivo? No se despeguen porque todavía continuamos con más en el 102.1 FM. Mientras tanto, yo me despido. Soy Carla Pineda. Que tengan una excelente tarde.
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llegamos al momento favorito del programa, para compartir con ustedes buenas recomendaciones musicales y descubrir nuevos artistas que están derribando fronteras. Mi nombre es Fernando Bautista, y el día de hoy nos llena de orgullo encender los micrófonos para hablar de la escena independiente de nuestro estado, dedicando este espacio a una de las propuestas más originales del talento hidalguense, La Panza de Diego. Esta agrupación hidalguense se distingue por una propuesta sonora, fresca, que fusiona elementos del rock alternativo y muchas baladas, y pop romántico. A través de sus producciones, la banda demuestra la enorme fuerza que tiene la escena indie local. No solo ofrecen canciones pegajosas, románticas, dolorosas, de catarsis, sino que también capturan en sus rimas las vivencias de toda una generación que busca hacerse escuchar desde la autogestión y el arte independiente. Al integrar el sonido de La Panza de Diego en nuestro día a día en el bachillerato del ESAC, podemos identificar tres momentos clave donde su música encaja a la perfección. Suenas a cuando sale el sol y te organizas con tu equipo para los proyectos.

Suenas a la vibra relajada y desenfadada de sus fusiones latinas y ska, perfectas para compartir los audífonos, reírse de las anécdotas de la semana y disfrutar la convivencia entre clases. Suenas a cuando apoyas el talento de tu estado y vas a un concierto local. Suenas a la fuerza en vivo de la panza de Diego, esa sensación de libertad cuando cantas a todo pulmón en un foro independiente defendiendo la cultura de nuestra región.

Apostar por el talento independiente hidalguense es fundamental para fortalecer la cultura de nuestro estado. Les invitamos a buscar la música de La Panza de Diego en sus plataformas digitales favoritas y apoyar a los proyectos musicales de nuestra entidad. ¿Ya conocían esta agrupación o han ido a alguna de sus presentaciones en vivo? Les leemos en el mensajero de WhatsApp al 772-104-1721. Esto fue ¿Cómo suenas cuando? Continuamos con más en la sintonía del 102.1 FM. De esta breve participación se despide tu compañera y amiga Fernanda Bautista.

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1: Sintonizan la sección Llamen a un adulto, el espacio de Ligeramente SAC donde consultamos a especialistas para entender la ciencia detrás de nuestros hábitos cotidianos. Les saluda nuevamente Romina Barrera. Esta emisión abordamos un tema de higiene bucal que seguro muchos practican pensando que hacen lo correcto. ¿Lavar los dientes inmediatamente después de comer puede dañar el esmalte dental? Nos acompaña en cabina una especialista en el tema.
2: Hola chicos y chicas de Ligeramente SAC, gracias por llamarme para responder sus dudas en esta sección de su programa. Mi nombre es Leslie Cabrera, soy estudiante de la licenciatura en cirujano dentista por la máxima casa de estudios, así que estoy lista para responder sus preguntas odontológicas.
1: Desde niños nos han enseñado que debemos correr a lavarnos los dientes justo al terminar de comer para evitar las caries. Sin embargo, en los últimos años la odontología ha advertido sobre los riesgos de hacerlo inmediatamente. ¿Qué ocurre realmente en nuestra boca al terminar de ingerir alimentos? ¿Y qué sucede si pasamos el cepillo justo en ese momento de ablandamiento?
2: ¿Qué pasaría entonces si pasamos el cepillo justo en el momento del ablandamiento? Cuando acabamos de consumir algo muy ácido, la superficie del esmalte puede quedar temporalmente susceptible al desgaste. Pero si en ese momento nosotros realizamos un cepillado muy enérgico, especialmente porque las personas no conocen las técnicas de cepillado adecuadas de acuerdo a sus necesidades, favorecemos la pérdida de nuestro tejido dental, y esto se da por dos factores: la combinación de la acción química del ácido y la abrasión mecánica de nuestro cepillado. Es importante aclararles que esto no significa que cada vez que nos cepillemos después de comer vamos a dañar a nuestros dientes, para nada va a ser así, solamente que el riesgo va a depender de los factores como la acidez de los alimentos que consumimos y la frecuencia de exposición, la técnica de cepillado y por supuesto las condiciones en que tengamos nuestra cavidad oral. Es por eso que después de consumir un alimento o bebida muy ácida, la recomendación que nosotros hacemos es enjuagarnos con agua y posponer el cepillado de 30 a 60 minutos después de haber ingerido el alimento, siguiendo una orientación de nuestro dentista para saber qué técnica de cepillado vamos a usar, qué pasta vamos a usar y qué tipo de cepillo tenemos que utilizar.
1: Entonces, ¿cuál es el mecanismo natural de la boca para protegerse antes del cepillado?
2: Bueno, cuando nosotros terminamos de comer, nuestra boca empieza a trabajar para recuperar su equilibrio. Es importante porque no todos los alimentos que consumimos tienen el mismo efecto sobre los dientes. Por ejemplo, si nosotros consumimos alimentos o bebidas ácidas como refrescos, jugos cítricos, bebidas energéticas, el pH de la boca disminuye y los ácidos pueden extraer minerales del esmalte dental. Estos minerales son principalmente el calcio y el fosfato, y a este proceso le vamos a llamar desmineralización. Es importante también recordar que las bacterias que tenemos en boca utilizan la placa dental y los azúcares que consumimos para producir ácidos que sí favorecen el desarrollo de caries. Por eso, después de comer, nuestra boca atraviesa un periodo de adaptación en el que la saliva es fundamental para neutralizar estos ácidos y así recuperar los minerales que hemos perdido.
1: Para los estudiantes que comen algo rápido durante el receso o hora libre en la ESAC y quieren mantener la boca limpia antes de su siguiente clase, ¿qué pasos debemos seguir?
2: Ok, esta pregunta es muy interesante, pero a su vez un poco controversial, porque es muy importante aclararles que ninguno de los pasos que les voy a sugerir va a sustituir un cepillado dental. Sin embargo, sí nos va a ayudar a crear un equilibrio en la cavidad oral y así poder tener una mejor regulación de nuestra higiene. Yo recomendaría tres pasos muy sencillos. El primero es beber agua natural después de comer, especialmente si consumimos bebidas o alimentos ácidos. Esto nos va a ayudar principalmente a eliminar restos de comida y diluir los ácidos presentes en boca. El segundo, si consumimos algo ácido y tenemos la posibilidad de poder cepillarnos los dientes, no hacerlo de inmediato, esperar de 30 a 60 minutos y previamente habernos enjuagado con agua para evitar que esos ácidos se queden en boca. Si no, podemos mascar un chicle sin azúcar. Es muy importante que sea sin azúcar durante un breve periodo. Esto nos va a ayudar a estimular las glándulas salivales y producir saliva para hacer una autoclisis, es decir, una limpieza autónoma que la saliva nos ayuda a hacer con todas las propiedades que esta tiene. Y tercero, es muy importante que nosotros adoptemos una rutina de higiene oral. No solamente el saber que cepillarnos las 3 veces al día es suficiente, sino que también debemos saber cómo hacerlo, qué cepillo utilizar, qué pasta utilizar y tener nuestros controles periódicos de por lo menos cada 6 meses con nuestro dentista. Mi mensaje para los estudiantes sería que cuidar la salud bucal no solamente consiste en cepillarse, sino es comprender cómo funciona nuestra boca y adoptar hábitos que protejan nuestros dientes a largo plazo.
1: Agradecemos al adulto experto por enseñarnos que en la salud bucal la técnica y el tiempo adecuado son tan importantes como el cepillado mismo. Recuerden esperar media hora antes de usar el cepillo y enjuagar con agua mientras tanto. Esperamos que la información sea de mucha utilidad para nuestros radioescuchas. Esto fue Llamen a un Adulto. Continuamos con más contenido en Ligeramente SAC por el 102.1 FM.
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3: Ha sido un verdadero gusto compartir estos minutos con ustedes. Agradecemos profundamente a toda nuestra audiencia por acompañarnos a lo largo de este recorrido informativo, científico y musical. Les recuerdo que se pongan en contacto con nosotros al 772-104-1721 o nos regalen un follow en nuestras redes sociales. Nos encuentras como Suma Radio Actopan. No olviden seguir cuidando su salud, organizar sus tiempos de estudio y mantener esa excelente actitud que caracteriza a la comunidad Garza. Gracias a Vania Sánchez y Gerardo Marrón, que nos apoyan en controles de transmisión. Agradecemos a Adán Zúñiga en la producción del mismo. Se despiden sus amigos
1: Romina Barrera,
4: Fernanda Bautista,
5: Carla Pineda
3: y su servidor Emir Zúñiga en la conducción. Sigan en la sintonía del 102.1 FM de Suma Radio Actopan. Que tengan un excelente resto del día y
1: hasta la próxima.
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9: Son las 3:38.
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10: Son las 3 con 46 minutos.
11: Con 46 minutos de la tarde. Yo soy Vania Sass y te doy la bienvenida a este espacio en Suma Radio, un lugar para desconectarte de la rutina, dejar atrás el cansancio y recargarnos con la energía que nos regala la música electrónica. Y como cada tarde, estoy feliz de acompañarte en este espacio en vivo. Así que vamos ya a subir la intensidad con un tema que llega con toda la fuerza y potencia de la música electrónica. Directamente a tus oídos llega David Guetta con No Puedes Conmigo.

0: 3:59 y acabamos de escuchar un tema que obviamente tiene personalidad y tiene potencia. Escuchamos a Avicii con Bad Reputation, pero desafortunadamente es momento de hacer una breve pausa promocional. No te despegues porque esta tarde estamos disfrutando de música electrónica.
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9: Que la Constitución es enfática al señalar que los trabajadores de la universidad no son trabajadores al servicio del Estado, no son servidores públicos, son trabajadores del apartado A, o sea, son trabajadores de la iniciativa privada, por decirlo de alguna manera. 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que no pertenece al Estado. Y si bien es cierto que la universidad recibe recursos de la Federación, de los Estados, bueno, pues sí lo recibe porque parte de ese, del reconocimiento democrático de esa autonomía es el apoyo por parte del Estado para que de ahí surjan profesionistas, lo cual no está reñido con la facultad de autogobierno de la universidad.
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11: Temperatura 23 grados centígrados.
12: Son las 4:03.

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Y es así como estamos llegando al final de este viaje musical. Espero que este espacio en vivo te haya regalado un momento para desconectarte de la rutina, para liberar el estrés y sobre todo para relajarte a través de la música electrónica. Yo soy Vania Sánchez y ha sido un verdadero placer acompañarte a través del 102.1 de tu FM. Muchas gracias por regalarme parte de tu tiempo y por dejarme ser parte de tu día. Nos escuchamos muy pronto y para despedirnos llega Alan Walker con Sweet Dreams.

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7: Son las 4 con 36 minutos.
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12: Bienvenidos y bienvenidas a una nueva emisión de Transversal, el espacio de la Escuela Superior de Tlahuelilpan. Aquí compartimos proyectos, investigaciones, experiencias académicas y actividades que fortalecen la formación integral de nuestra comunidad universitaria. Saludamos a todos y a todas quienes nos permiten acompañarlos. Es un placer estar una emisión más compartiendo micrófonos con usted. Bienvenida, maestra.
13: ¿Qué tal, doctor? Muchas gracias. Estamos listos para traerles la conexión directa con todo lo que sucede en nuestro campus. Queremos mandar nuestro agradecimiento al gran equipo en los estudios de Suma Radio Actopan. En la operación de transmisión a Vania Sánchez, en el apoyo en la producción a la licenciada Karen Mendoza, a nuestro productor, el licenciado Alejandro Ángeles, y por dirigir esta frecuencia al licenciado Ricardo García. Muchas gracias. Nuestro objetivo es mantenerlo al día y sobre todo darle voz. Usted forma parte esencial de esta conversación, por lo que Transversal también es su plataforma para compartir logros y experiencias.
12: Hoy, ya en nuestra emisión número 30, por cierto, abordaremos temas que nos invitan a mirar desde distintas perspectivas la manera en que nos relacionamos con las personas. Tomamos decisiones, nos preparamos profesionalmente y buscamos soluciones ante los retos de nuestro entorno. Comenzaremos con una reflexión que va más allá de las palabras que utilizamos todos los días. ¿Qué sucede cuando el lenguaje deja de reconocer a una persona y comienza a reducirla a un número?
13: Después nos acercaremos al mundo de las organizaciones para conocer qué es la inteligencia competitiva y por qué analizar el entorno, comprender a la competencia y utilizar la información de manera estratégica puede ayudar a tomar mejores decisiones. También conoceremos el 15º foro de actualización médica bajo el lema Conocimiento que transforma la práctica médica. Un espacio que nos recuerda la importancia de mantenernos actualizados en un campo donde el conocimiento evoluciona constantemente.
12: Efectivamente, y para cerrar, conoceremos un proyecto desarrollado por alumnas de la licenciatura en administración, enfocado en identificar variables críticas y escenarios futuros para la adaptación estratégica de una unidad de producción lechera. Un ejemplo de cómo las herramientas administrativas pueden contribuir a la toma de decisiones en actividades productivas. Así que quédate con nosotros porque iniciamos. Y amigos, en este espacio tenemos hoy en entrevista al doctor Francisco Javier Arroyo Cruz. Él es profesor investigador adscrito al área académica de enfermería de nuestra Escuela Superior de Tlahuelilpan y el día de hoy nos trae el análisis y una serie de preguntas muy interesantes sobre el paciente número 8, la deshumanización a través del lenguaje. ¿Podemos empezar, maestra? Adelante.
13: Claro que sí. Bueno, pues, doctor, platíquenos acerca de este artículo que tiene, bueno, pues, un tema tan atractivo. Sea bienvenido.
2: Sí, muchas gracias, maestra. Gracias por la invitación. El paciente número 8 y la deshumanización a través del lenguaje emerge en una noche de insomnio, ya hace tiempo, solamente que no me sentía con capacidad para narrarlo. Yo pensaba que tal vez se tenía que escribir un libro, un artículo demasiado extenso, un abordaje filosófico, ontológico, epistemológico bastante amplio. Ya tenía la idea. Un día comencé a escribirlo y me tardé creo que 3 días en terminarlo. Les recomiendo mucho.
12: Muchas gracias, doctor. Justamente llama mucho la atención esta parte donde usted nos dice el paciente 8. Pareciera que es una constante de quienes nos dedicamos a las áreas de la salud mencionar y hacer ese tipo de comentarios. ¿Cómo está el paciente de la 206? ¿Cómo amaneció la cesárea? ¿Cómo sigue el apéndice? Etcétera. Me parece que por demás el artículo merece que pudiera tener una mucha mayor difusión, porque creo que podríamos sensibilizar al personal de salud sobre este tema en particular. Y justamente sobre esto versa la pregunta, ¿por qué nos comenta usted que una persona no se puede sumar a otra?
2: Sí, mire, esa es una parte medular en el escrito. Desde la matemática básica, cuando sumamos un objeto a otro, se requiere que tengan el mismo concepto, la misma esencia, que puedan ser perfectamente intercambiables. Cuando hablamos de personas, cada persona trae una historia, cada persona trae una experiencia. Entonces, ontológicamente es irracional que digamos que tenemos a un conjunto de lo mismo cuando estamos hablando de seres humanos. Entonces, bueno, por ahí va la esencia del escrito.
13: Muy bien, doctor. Y bueno, pues yo quisiera que nos platicara qué lo llevó a detenerse en esta frase cotidiana, digo, aparte de la noche de insomnio que ya nos platicó, y ver un dilema tan profundo en esto.
2: Sí, mire, bueno, actualmente yo no me dedico al área clínica, pero sí tengo historia en hospitales. Estuve el año de servicio social y un año como enfermero particular. Entonces conoces cómo funciona la vida y la ¿cómo decirlo? La rutina dentro del hospital o dentro de la unidad, la forma en cómo nos expresamos hablando de enfermería y hablando de todos los profesionales que trabajan dentro de la institución, decir a la persona como su condición o decir a la persona como el número de cama, creo que deshumaniza por completo al ser humano, le quita esencia, le quita su ser desde una perspectiva ontológica. Sí, creo que ahí ya sé la respuesta.
12: Sí, sin duda, y me parece que esta pregunta está muy relacionada, doctor, en el sentido de que en la profesión de enfermería, de pronto, ¿cuál podría ser el peligro de que los profesionales de la salud, no solamente el personal de enfermería, por supuesto, trabajen bajo esta lógica de producción en serie.
2: Sí, perfecto. Vamos a tomarlo como el personal de salud en general. Hablando de cómo funciona la vida dentro del hospital, muchas veces nos ponemos como meta pasar a todas las personas, pasar los signos de todas las personas, bañar a quien se tenga que bañar, pasar medicamentos a quien se tenga que pasar medicamentos, y se comienza a ver solo como datos, como números, como secuencias que deben terminarse. Al finalizar el turno, la persona se va, al otro día regresa, vuelve a ejecutarlo. Entonces estamos cayendo en algo que yo creo que está muy lejos del cuidado en esencia.
14: Qué interesante. Y bueno, pues hemos leído, sabemos que en la enfermería se habla mucho del cuidado holístico. Sin embargo, bueno, en este artículo del que estamos platicando, usted advierte que este ideal se fractura en la práctica. ¿Por qué, doctor? ¿Por qué ocurre esto?
2: Sí, el cuidado holístico es un concepto de gran relevancia en la disciplina de enfermería. El cuidado holístico es el cuidado ideal que deberíamos dar todos, donde se abordan todas las perspectivas posibles, se abordan las diferentes esferas de la persona, se conoce, el cuidado trasciende en la interacción entre el profesional y la persona receptora de cuidados. Este tipo de cuidado totalmente se fractura si comenzamos a ver a la persona como un número, como una condición, como una cama, como una tarea. Entonces, si vamos a continuar en un sistema numérico o serial, le digo, bueno, lamento repetirlo, el cuidado se aleja del cuidado en esencia. Necesitamos regresar a la conciencia, a la reflexión de lo que es ese cuidado en realidad.
12: Gracias, doctor. Y bueno, para quienes nos escuchan y no son precisamente de las áreas de la salud, ¿cómo afecta, doctor, esta forma de hablar y de pensar a la persona que está en la cama de un hospital? ¿En qué se transforma el cuidado?
2: Y bueno, esto también lo narré en el escrito desde una perspectiva propia. A mí también me tocó estar en un hospital por diferentes condiciones, y de acuerdo con la literatura científica, cuando nos referimos a una persona como un número, por el número de cama, por la condición en la que enfrenta en ese momento, por cualquier situación, la persona deja de sentir como ese sentido de pertenencia. Pasas a convertirte en un algo, en un objeto más que el profesional que está a cargo tiene que hacer, en una tarea. Entonces, yo creo que es importante que no solamente pensemos en lo que debemos hacer, tenemos que pensar también en la persona que está del otro lado recibiendo nuestros cuidados. Y pues bueno, si tenemos ambas perspectivas, creo que va a trascender esta empatía, está en la transición, sí.
14: Y bueno, pues sobre el tema de cambiar el discurso métrico o rescatar el lenguaje del cuidado, ¿cómo es que deberá un profesional de enfermería o una institución médica cambiar este chip en el día a día? Porque entiendo lo que usted me dice, pero pues a veces los servicios de salud también están tan rebasados que entiendo a los profesionales el hecho de generar esta empatía con ellos, estar pendiente de Janet, Jaime, Pedro, Juan, en lugar de cama 28, 13 y 12, pues es complicado, ¿no?
2: Sí, sí, claro que sí, es complicado. En el escrito solamente se hace mención a una propuesta de no abandonar el sistema numérico, porque es necesario para cuestiones administrativas, para distinto, todo lo que se debe ejecutar. Pero en el trato con la persona es ideal que veamos a la persona. Ya como se mencionó en un inicio, no estamos tratando a un conjunto de lo mismo, estamos tratando a vulnerabilidades, a experiencias, historias, esencias. Entonces, si nos detenemos a pensar un poquito en cada una de las personas, creo que el cuidado se podría lograr.
12: Muchas gracias, doctor, por esta gran oportunidad de escuchar acerca de este tema que adquiere una importancia radical en función de poder humanizar los servicios de salud. Quédense con nosotros, seguimos con mucho más aquí en Transversal.
14: Querido público, los invitamos a permanecer con nosotros. Haremos una breve pausa, pero enseguida regresamos con más contenido aquí en Transversal. No se despegue, están ustedes escuchando Suma Radio Actopan en el 102.1 frecuencia modulada.
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7: Son las 4 con 50 minutos.
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10: Continuamos.
14: Gracias por continuar con nosotros, amigos. Es momento de iniciar el recorrido por dentro de esta bella ex hacienda de San Servando, donde diariamente nace información interesante sobre lo más reciente acontecido en este campus enclavado en el grandioso municipio de Tlahuelilpan. Damos paso a nuestros compañeros y compañeras que nos brindarán detalles de temas importantes para toda la comunidad.
12: Ahora vamos a hablar de algo que puede marcar la diferencia entre una organización que simplemente reacciona ante los cambios y otra que logra anticiparse a ellos, la inteligencia competitiva. Y es que cuando escuchamos este término, quizá pensamos inmediatamente en empresas que buscan superar a sus competidores. Sin embargo, la inteligencia competitiva va más allá de observar qué hacen otras organizaciones. Implica recopilar y analizar información relevante sobre el mercado, las tendencias, las necesidades de los clientes y los cambios del entorno para tomar decisiones estratégicas.
13: Algo importante es que este análisis debe realizarse de manera responsable y ética, utilizando información pertinente para comprender mejor el entorno en el que se desarrolla una organización. Pero para conocer más sobre este concepto y su aplicación en el ámbito empresarial, escucharemos el contenido Inteligencia Competitiva presentado por el maestro Raúl Rodríguez Moreno.
19: Hola a todos, les habla Raúl Rodríguez Moreno. Hoy quiero que se detengan un momento y piensen en esto. Hoy en día, las empresas y los emprendedores ya no quiebran por falta de un buen producto, quiebran por falta de visión. En un mundo donde todo cambia a la velocidad de un clic, la inteligencia competitiva es el verdadero superpoder que permite leer el futuro del mercado antes de que la competencia siquiera se dé cuenta. ¿Qué está pasando allá afuera en este preciso instante? Vivimos en la era de la inteligencia artificial, donde algoritmos avanzados procesan millones de datos en muy poco tiempo. Pero aquí está el gran secreto. La tecnología por sí sola no sirve de nada sin el criterio humano. La verdadera ventaja competitiva ya no es acumular datos, es saber hacer las preguntas correctas, detectar megatendencias antes de que se vuelvan virales y transformar esa información en estrategias que generen valor real y sostenible para la sociedad. Hacer inteligencia competitiva no es espiar, es un proceso ético y estratégico. Consiste en activar un ciclo inteligente, planificar qué necesitas saber, buscar en las fuentes correctas, procesar la información y analizarla para tomar decisiones sin margen de error. Para lograrlo, los estrategas de hoy utilizan herramientas avanzadas, monitorean observatorios tecnológicos, dominan bases de datos globales de patentes y marcas y analizan redes comerciales para entender la densidad de sus competidores y el valor real de los mercados. Hasta la próxima. Y recuerden, la mejor estrategia es estar un paso adelante. Mucho éxito. Muchas gracias por escuchar. Con ustedes, estuvo Raúl Rodríguez Moreno.
13: Qué interesante la información que nos comparte el maestro Raúl acerca de, bueno, pues lo que es la inteligencia competitiva, y el día de hoy que todos los sistemas se han vuelto ya inteligentes y prácticamente trabajan por sí solos. Así es que muchas gracias al maestro por compartirnos esta información.
12: Efectivamente, maestra, estas cuestiones de la inteligencia competitiva nos hablan de cómo podemos mejorar procesos, procedimientos y en general una serie de elementos que nos harán seguramente de gran calidad y de gran eficiencia. Les invitamos a seguirnos en nuestras redes sociales. Nos encuentran en Facebook como Radio UAEH Actopan y Escuela Superior Tlahuelilpan para que no se pierda ningún detalle de las actividades que tenemos en este Campus Garza. Maestra, es ahora momento de comentarle a nuestro público radioescucha cuáles son los programas educativos con los que contamos en esta escuela superior. Por parte de las áreas de la salud, tenemos para ustedes el programa educativo de la licenciatura en enfermería y los 4 semestres troncales de la formación del programa educativo de médico cirujano.
13: Así es, doctor. Y bueno, amigos, aún está abierta la convocatoria para incorporarse en el semestre enero-junio para los programas de enfermería y la licenciatura en administración, así es que no se queden fuera y participen. Continuamos con más información y en nuestra agenda Tlahue, aquí queremos compartirles que en el área de la salud, la preparación profesional no termina cuando se obtiene un título. La investigación, los avances científicos y las nuevas herramientas de diagnóstico y tratamiento hacen necesario actualizar constantemente los conocimientos.
12: Por eso, los foros académicos representan una oportunidad para compartir experiencias, conocer nuevas perspectivas y reflexionar sobre los desafíos que enfrenta la práctica médica. También permiten fortalecer el vínculo entre la formación universitaria y las necesidades reales de los servicios de salud. En esta ocasión, conoceremos el 15º foro de actualización médica bajo el lema Conocimiento que transforma la práctica médica. La participación está a cargo de Jan Flores López, alumno de la licenciatura en médico cirujano, quien nos acercará a esta actividad académica y a su relevancia para la comunidad universitaria. Vamos a conocer los detalles.
20: Bienvenidos a Agenda Tlahue. Mi nombre es Jan Flores, soy estudiante de medicina del 4º semestre. El día de hoy les vengo a hablar de una actividad muy importante que es para nosotros, yo como organizador del 15º foro de actualización médica, conocimiento que transforma la práctica médica. Me parece importante hablar de este tema porque van a ser 2 días de actividades arduas, donde vamos a tener conferencias, talleres, y pues este tipo de actividades no solo integra la parte académica, sino que también abordamos una parte que es la expansión de uno como persona, que son actividades deportivas. Estas actividades del 15º foro de actualización médica se van a llevar a cabo el día 27 y 28 de octubre, que es martes y miércoles, en un horario de 8 de la mañana a 6 y media de la tarde. A partir de esto, me gustaría abordar que dentro de estos talleres vamos a encontrar algunos, como es instrumentar quirúrgico, que al menos esto nos va a ayudar o les va a ayudar a los chicos a tener información fundamental de lo que es el instrumental que se ocupa en cirugía. Tenemos al menos en medicina la carrera de la materia de cirugía, que pues esto les va a ayudar bastante. Por otra parte, tenemos electrocardiograma. El electrocardiograma es un taller que vamos a tener y se va a ver este tema a lo largo de toda su carrera. Y además me gustaría recalcar una actividad muy importante y a la cual les hago énfasis, que están cordialmente invitados, que es la ceremonia de inauguración, que será a las 11 de la mañana, donde tendremos la presencia del director José Rivas, que es el director del hospital Tulatepeji. También tenemos a la médico Arlet, que es la médico enlace de la licenciatura en médico cirujano y partero de la Universidad Tecnológica Tulatepeji, los cuales nos van a estar acompañando, y esperemos que a lo largo de estas actividades que vamos a tener diferentes compañeros especialistas, pues nos puedan acompañar. Esto fue todo por mi parte, nos escuchamos en Agenda Tlahue, donde la comunidad y el conocimiento se encuentran.
12: Música. Y llegamos a nuestra última participación de esta emisión, con un tema que nos permite observar cómo la administración puede contribuir a resolver desafíos concretos de los sectores productivos. Pensemos, por ejemplo, en una unidad de producción lechera. Su funcionamiento depende de múltiples factores: los costos de producción, la disponibilidad de insumos, la demanda, las condiciones del mercado y las decisiones que se toman para mantener la operación. Un cambio en cualquiera de estas variables puede representar un reto para su continuidad.
14: Así es, este tipo de ejercicios también demuestran que la formación en administración no se limita a las empresas comerciales. Sus herramientas pueden aplicarse a actividades agropecuarias y a otros sectores que tienen un papel importante en la economía. Para conocer este proyecto, escucharemos una conversación sobre proyectos, sobre variables críticas y escenarios futuros para la adaptación estratégica de una unidad de producción lechera. El doctor Jesús Manuel Lucero Acosta conversó con las alumnas de la licenciatura en Administración, Flor García, Belinda Hernández, Xochitl Hernández, Berenice Jiménez y María Guadalupe Simón. Adelante.
0: Hola, les habla Manuel Lucero, profesor investigador de la Escuela Superior de Tlahuelilpan de la Universidad Autónoma del Estado de Hidalgo, y hoy estamos aquí para conocer de cerca el trabajo de un equipo que está generando conocimientos desde las aulas y el sector empresarial. Nos acompaña el día de hoy Belinda, Berenice, Xochitl, Flor y Guadalupe, que son estudiantes del séptimo semestre de la carrera de Administración, quienes están desarrollando un proyecto sobre variables críticas y escenarios futuros para la adaptación estratégica de una unidad de producción lechera. En estos minutos vamos a descubrir qué las motivó, cómo trabajan, qué aporte tiene su investigación en nuestra comunidad. Así que muchas gracias, bienvenida chicas, y podemos empezar que nos platiquen de qué trata su investigación y qué problema busca resolver.
21: Bueno, nuestra investigación se centra en analizar las operaciones de un rancho lechero dedicado a la extracción y venta de leche cruda, en la cual buscamos conocer cómo se desarrollan sus actividades productivas y administrativas con el fin de identificar áreas de oportunidad para así proponer estrategias que contribuyan a mejorar su funcionamiento. El principal problema que nosotros identificamos es el aumento de los precios del alimento para el ganado, ya que representan un incremento en los costos de producción y genera una reducción de la rentabilidad del rancho. Ante esta situación, nosotros analizamos cómo podría afectar las variaciones futuras de estos precios a la empresa y qué alternativas administrativas podrían ayudar a optimizar el uso de los recursos y disminuir el impacto económico, sin comprometer la nutrición del ganado ni la calidad de la leche.
0: ¿Y en sí por qué les motivó este tema? ¿Hubo alguna experiencia o necesidad concreta que las animó a hacer esta investigación?
22: Principalmente nos motivó el nivel de cuidado y atención que reciben los bovinos. Nos llamó mucho la atención que compararan su cuidado con el de un niño, pues desde que nacen se les da seguimiento a través de su curva de crecimiento para evaluar su desarrollo. Nos explicaron que las primeras etapas son las más delicadas porque existen riesgos que pueden afectar su supervivencia. El principal objetivo del rancho es mantener la salud, asegurar su crecimiento y garantizar su bienestar.
0: ¿Y qué métodos de la administración o qué herramientas están utilizando en esta investigación?
23: Bueno, bien sabemos que las herramientas administrativas nos ayudan a tomar mejores decisiones. Hemos aplicado el análisis PESTEL con el propósito de anticipar cambios a futuro, así analizando los factores internos y externos que podemos influir en el rancho, lo cual nos permitió identificar riesgos y oportunidades, tomar mejores decisiones y proponer estrategias para mejorar su productividad y crecimiento.
0: Ya para terminar, ¿nos podrían decir qué cambios esperan ver en la sociedad cuando logren los objetivos de su investigación?
24: Con nuestro proyecto queremos que las personas conozcan y valoren más el trabajo que se realiza en el campo, especialmente todo lo que hay detrás de la producción de leche. También buscamos crear conciencia sobre la importancia de cuidar a los animales, proteger el medio ambiente y aprovechar mejor los recursos naturales. Queremos demostrar que un rancho no solo se trata de producir leche, sino de trabajar de manera responsable y contribuir al bienestar de la sociedad.
0: Muy bien, muchísimas gracias Belinda, Berenice, Xochitl, Flor y Guadalupe por compartir con nosotros su trabajo y entusiasmos. Estos proyectos nos recuerdan que la ciencia se construye con curiosidad, esfuerzo y trabajo en equipo. Les deseamos mucho éxito en sus siguientes etapas y a ustedes, nuestros escuchas, los esperamos aquí en la Escuela Superior de Tlahuelilpan. Hasta la próxima.
12: Pues ya en esta parte final queremos agradecerle por habernos acompañado una semana más en este espacio informativo. También agradecemos a quien hace posible cada emisión, nuestro productor general, a la asistencia en producción, a la dirección de la estación por su respaldo constante y sobre todo a ti, que nos escuchas desde el aula, desde casa o en cualquier rincón donde llegue la señal de Suma Radio Actopan. Salvador Camacho es mi nombre y nos escuchamos muy pronto con más en Transversal.
1: Muchas gracias, doctor. Público Radio Escucha, la de la voz, Janet Vallejo, agradece el favor de su atención. No sin antes recordarles que tenemos una próxima cita en la siguiente emisión. Muchas gracias.
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30: La autonomía universitaria, ya en el marco de cualquier instituto, implica que sea la universidad la única que determine el contenido de los programas y pues que ni siquiera la universidad, que la determine la comunidad universitaria integrada por el personal administrativo y académico de la universidad y los alumnos, que es básicamente pues la integración del que representa estos grupos, estos orígenes del Consejo Universitario.
31: La autonomía universitaria es unidad, libertad y orgullo Garza.
32: Temperatura 21 grados centígrados.
33: Son las 5 con 6 minutos.
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0: Hola, ¿qué tal? Saludo a todos nuestros radioescuchas. Los saludamos desde las cabinas de Suma Radio Huejutla y les damos la bienvenida a quienes nos siguen a través de las emisoras que conforman Suma Radio. Los saluda su anfitrión, Oscar Cruz, en este su programa Cine y Ciencia en Sintonía, en el cual abordamos diferentes producciones de cine para discutir la fantasía detrás de ellos y la precisión científica de los mismos. El día de hoy abordaremos una miniserie que a su vez está basada en un videojuego que se llama The Last of Us. Es una producción americana, es un drama postapocalíptico que es una serie creada para HBO. La serie se ambienta 20 años después de una pandemia que se causa por una infección fúngica masiva y hace que los portadores, los huéspedes, se transformen en criaturas que son como zombies y causen, pues obviamente, el colapso de la sociedad. Hablaremos particularmente de un episodio de la primera temporada que sitúa a nuestro protagonista Joel, el protagonista es el actor Pedro Pascal, que tiene la misión de llevar a una adolescente llamada Ellie a través de Estados Unidos en este mundo postapocalíptico. Y bueno, para platicar acerca de esta serie, de estos eventos que ocurren y que son los más probables y dentro del marco de lo admisible, nos acompaña la doctora Susana Martínez Martínez, quien es doctora en acarología y entomología agrícola y que actualmente se encuentra haciendo una estancia en el Colegio de Posgraduados. Bienvenida, doctora Susana, un gusto que nos acompañe esta tarde.
1: Buenos días, igualmente, un gusto.
0: Bien, entonces ya para entrar en materia de este episodio de la serie, es la primera vez que platicamos de una serie propiamente en el programa. Entonces, bueno, pues para nuestro radioescuchas platicamos que la serie tiene una introducción en una especie de talk show en televisión que nos marca que es en 1968. Y hay un par de epidemiólogos, el doctor Newman y el doctor Schoenheis, que están discutiendo sobre las posibilidades de una pandemia global, en este caso que pudiera tener proporciones muy grandes, ¿no? Newman sugiere que los hongos, específicamente un tipo de hongos que llama Cordyceps, son una amenaza mucho más grave que cualquier virus o cualquier bacteria, puesto que no tenemos tratamientos o curas para este tipo de infecciones fúngicas. En ese momento, bueno, su contraparte señala que es imposible que una infección fúngica se realice en humanos debido a que los hongos son incapaces de sobrevivir a, pues en este caso, a la temperatura corporal. Newman comenta que está de acuerdo, pero que señala que esto ha sido así porque los hongos no se han visto obligados a evolucionar para superar ambientes adversos. Sin embargo, con este tema de calentamiento global y el momento que platica aquí la situación de, o el contexto que están hablando, menciona que definitivamente una infección así pues no sobreviviría a la raza humana. Esta es la introducción, viene el opening. Y bueno, entonces ya para ir platicando acerca de estos detalles, muy interesante esta serie, me gustaría que nos platicara, doctora, si realmente existen este tipo de hongos, como mencionan esto del Cordyceps, y si podría en algún momento, por ejemplo, evolucionar, infectar o controlar a los seres humanos. Y si es posible, que vemos en la serie que nos plantean de que un hongo pues altera o controla, digamos, el comportamiento de un ser humano, ¿no? ¿Qué nos puede decir al respecto?
1: Fíjate que en ese aspecto, el hongo Cordyceps como tal sí existe, pero básicamente es un hongo entomopatógeno. ¿Eso qué quiere decir? Que es un hongo que ataca específicamente a los insectos. En realidad, el trabajo que hicieron para la película está muy, muy interesante. Más sin embargo, en el caso de Cordyceps como tal, no puede evolucionar a corto plazo para infectar y controlar, por ejemplo, el cerebro humano, ¿no? ¿Por qué? Porque aquí van a existir algo que se llaman barreras biológicas y de temperatura imposibles de saltar fácilmente, ¿no? ¿Cuáles son esas barreras biológicas? En el caso de los seres humanos, nosotros tenemos una temperatura que es de 37 grados centígrados, 37 grados, lo cual es un escudo térmico natural que va a matar a la mayoría de hongos. Fíjate que en el caso de los hongos, de manera general, requieren ambientes frescos, temperaturas que van desde 20 grados hasta 25 grados, ambientes húmedos, ¿no? Entonces, ambientes húmedos, ¿no? Entonces, es imposible que lleguen a evolucionar para controlarlos, ¿no? Otra cosa, en el caso de la especialización extrema, estamos hablando de que Cordyceps es un hongo que se ha adaptado genéticamente durante millones de años para atacar una especie de insecto muy específica, ¿no? Tenemos Cordyceps que atacan específicamente a himenópteros, tenemos cordíceps que atacan a este. Himenópteros, estamos hablando de hormigas. Tenemos algunas especies de cordíceps que atacan a mosquitas. Entonces, si te das cuenta, son hongos muy, muy específicos que atacan a cierto grupo de insectos, y para eso han evolucionado a través de los años. Entonces, sería un poquito difícil y que lleguen a nosotros, ¿no? Por otro lado, también tenemos el sistema inmunológico. En nuestro caso particularmente, nuestro sistema inmune, nuestra amplia red neuronal, pues es muy diferente a la de un insecto, ¿no? Eso impide que nuestro sistema sea atacado, por así decirlo, ¿no? El cambio climático, fíjate que a pesar de que se habla mucho acerca que el cambio climático está obligando a muchos insectos, a muchos organismos, llámese hongos, bacterias, virus, a desarrollar cierta adaptabilidad a la temperatura, pues no precisamente quiere decir que va a saltar esa barrera en tan poco tiempo, ¿no? Eso es algo bien interesante. Fíjate que, por ejemplo, hay algunos hongos que ciertamente se han adaptado. Por ejemplo, hay un hongo que se llama Candida auris, pero solamente es a nivel muy superficial, vaya, no está tan adaptado para hacer esos desastres, ¿no? Como se plantea en la película, ¿no? Pero fíjate que hay cosas muy, muy interesantes en el área agrícola, que es el área que manejamos nosotros.
0: Sí, está interesante porque efectivamente, bueno, sí sabemos que existen hongos que nos infectan, pero pues en ese contexto,
1: claro,
0: pues, ya nos comenta usted, pues no es así tanto la parte de que podamos tener una infección de este tipo, ¿no? Y bueno, continuando con el argumento de la serie, precisamente ahora saltamos hasta el año 2003, donde vemos a nuestro protagonista, que es Joel, con su hija y su hermano en Austin, Texas. Ellos trabajan en la construcción. Entonces, eventualmente, llega un momento donde Sara, digamos, va a llevar a reparar un reloj de Joel, que es por su cumpleaños. Este es un detalle importante en la serie, más adelante. Pero ella se queda dormida y Joel se marcha porque tiene que ir a pagar la fianza de su hermano Tommy, que está en la cárcel. Entonces vemos un corte de escena, Sara despierta y ve que sus vecinos están muertos y parece como que hay una criatura ahí caníbal. En ese momento Joel aparece con Tommy y mata a esta criatura. En ese momento salen huyendo los tres, pero ven que hay una multitud de gente ahí aterrorizada e incluso hay un avión que se estrella y esos restos hacen que se vuelque el camión en el que van. Joel intenta en ese momento correr, pero es acorralado por un soldado que les dispara. Y bueno, eventualmente este soldado lo matan, pero Sara resulta herida y muere ahí en los brazos de Joel, dejando claro que se hizo un caos en un lapso de tiempo muy, muy, muy pequeño. Entonces, independiente de que no pueda ocurrir esta infección, como lo platicábamos, me gustaría que nos platicara ahora, por ejemplo, si la infección o por virus se puede propagar.

0: propagar en población humana. Y si es esto, pues ¿cuáles factores serían los que determinen esa velocidad de transmisión? Porque realmente aquí lo vemos como algo que ocurre muy, muy rápido, ¿no?
1: Sí, fíjate que, bueno, particularmente cuando hablamos de hongos, específicamente, a diferencia de los virus o de las bacterias, la mayoría de los hongos patógenos de humanos no se propagan eficientemente de persona a persona, ¿no? Sin embargo, una infección por hongos que nosotros le denominamos micosis, sí podría propagarse a una gran escala en una población humana, principalmente a través de mecanismos ambientales, ¿no? Ya sea de contacto, por brotes intrahospitalarios, que es lo que se ha visto mucho, y va a depender mucho también del tipo de hongo, sobre todo, ¿no? Fíjate que uno de los principales mecanismos de propagación de hongos en la población, pues es el que es por vía aérea. ¿Qué quiere decir? Pues es por la inhalación de esporas, ¿no? Y es uno de los principales mecanismos por los cuales se puede dar un brote masivo de infección, ¿no? Existen ciertos hongos microscópicos que viven en el suelo o en la materia orgánica que esas estructuras reproductivas se les denomina esporas o conidios. ¿Qué pasa cuando el suelo es removido mediante las labores culturales, ¿no? O simplemente cuando hay un viento muy, muy fuerte, muy intenso que levanta la tierra, pues está levantando también esas esporas, ¿no? Y ahí finalmente cuando son inhaladas por nosotros, pues nos van a provocar infecciones pulmonares, ¿no? Ese es uno de los mecanismos vía aérea. Otro de los mecanismos que también se da es la transmisión por contacto, ya sea directo o indirecto. Y pues aquí tenemos hongos superficiales como los dermatofitos. Creo que la mayoría de las personas está un poquito familiarizado con esto, porque pues son los que causan la tiña o los que causan el pie de atleta, pero pues estos se propagan de forma directa, ¿no? Ya sea piel con piel o mediante zapatos o en suelos de duchas públicas, ¿no? Y, por ejemplo, hay otro mecanismo también, que es la propagación intrahospitalaria. ¿Qué quiere decir? Pues que a pesar de que sean los hospitales lugares limpios, pues siempre va a correr el riesgo de que haya hongos oportunistas, ¿no? Y que se puedan propagar muy rápido en entornos médicos, por batas. Se da a menudo que los médicos salen a desayunar con bata, andan así afuera, regresan al hospital con bata. Y pues de esa manera, pues también están trayendo los microorganismos que hay afuera a un lugar que está en teoría limpio, ¿no? Y por ejemplo aquí pues estamos hablando de factores bien importantes como es los factores ambientales, la humedad, la temperatura. Fíjate que en el caso de los hongos pues predominan mucho en ambientes frescos y sobre todo húmedos, ¿no? Que es donde más tienen las condiciones para poderse desarrollar y a la vez liberar todas las esporas.
0: Sí, efectivamente, bueno, como nos comenta, hay muchísimos mecanismos, ¿no?, que pueden tener de diseminación, pero pues creo que queda claro para nuestros radioescuchas que el hecho de que no se puede propagar una infección así de rápido, ¿no?, como lo vemos en la serie. Y bueno, precisamente continuando con este detalle de cómo está desarrollándose la serie, bueno, pues nos dan un salto de 20 años en donde pues ya se ve que la civilización humana ya colapsó. Entonces vemos que Joel vive en una cuarentena y de hecho esta cuarentena está regulada por unos agentes de respuesta a desastres que llaman Fedra. Y básicamente se dedican al contrabando. Así que eventualmente Joel y una compañera empiezan a hacer contrabando contra los civiles. Y en uno de esos momentos Joel quiere salir a buscar a su hermano Tommy, que salió a otro estado y no tiene comunicación con él. En ese momento, pues ellos, hacen contrabando con un grupo que es conocido como las Luciérnagas, un grupo de resistencia contra estos controladores del contexto en el que nos encontramos, que se llama Fedra, ¿no? Entonces, eventualmente les dejan la misión de transportar a una joven que se llama Ellie. Y bueno, para no entrar tanto en detalles y dejar a nuestros espectadores, a nuestros radioescuchas, resulta que Ellie y Joel y Tess, que es su compañera, empiezan a salir de la zona de cuarentena, hasta que eventualmente un soldado los detecta y entonces empieza aquí un caos. Intenta negociar con el soldado que los deje ir, pero el soldado amenaza que le va a disparar a Ellie, a la niña. Y entonces, en ese momento, Joel pierde el control y mata al soldado. Entonces, en ese momento, hacen un escaneo sobre la niña, sobre Ellie, y se dan cuenta que da positivo a la infección, pero ella jura que no está infectada, que la mordieron hace mucho tiempo. Entonces entran en esta discrepancia de si es conveniente o no transportarla, dado que una vez que son mordidos se transforman prácticamente de inmediato. Y en ese momento, salen de la zona de control y empiezan a huir, y hay soldados que van tras ellos, entre que deciden qué hacer. Y bueno, me gustaría que nos platicara así brevemente de si se puede identificar una infección por hongos rápidamente, si se manifiesta de manera muy rápida, o si existen tratamientos para las infecciones por hongos que sepamos que son efectivas. ¿Qué nos puede comentar?
1: Fíjate que en este caso, identificar una infección por un hongo, por ejemplo, como Cordyceps o algún otro hongo patógeno de alta peligrosidad, pues, y desarrollar un tratamiento efectivo, ¿no? Va a requerir una combinación de ciertas técnicas moleculares que en la actualidad es lo que se está trabajando. No solamente la parte de técnicas moleculares avanzadas. Cuando hablamos de esto, pues estamos hablando de algo, de metodologías que les llamamos reacción en cadena de la polimerasa, en las cuales podemos identificar de qué organismo estamos hablando, técnicas de microbiología de vanguardia, también la parte de farmacología sistémica, ¿no? Hay algo que se llaman ensayos de biomarcadores y antígenos de ELISA, los cuales nos van a permitir detectar componentes muy específicos de la pared celular del hongo, ¿no? Como son algunos compuestos de los betaglucanos principalmente, que son liberados al torrente sanguíneo del paciente, ¿no? Entonces, de esta manera nosotros podemos determinar si está presente o no, ¿no? También tenemos ahorita las que se les llama secuencias de próxima generación, en las que se utiliza la genómica para secuenciar el patógeno directamente en el paciente, ¿no? Y pues esto nos va a permitir mapear si hay alguna mutación de ¿no? Y bueno, son de los principales, de las principales metodologías que se están trabajando. Pues también se está trabajando el desarrollo de algunos tratamientos efectivos. ¿Cuáles son estos tratamientos? Pues el desarrollo de algunos ingredientes activos, ¿no? Fúngicos principalmente, ¿no? La mayoría de estos ingredientes activos van directamente a destruir pared celular del hongo, ¿no? Que está compuesta principalmente por quitinas, ¿no? Entonces está enfocado a esa parte. También se están trabajando algunas partes de inhibidores enzimáticos y de neurotransmisores, ¿no? Que no es otra cosa más que la utilización de ciertos fármacos competitivos, ¿no? Y sobre todo algunos que les llaman inhibidores de la quitinasa, porque como te comento, los hongos, principalmente esos hongos que están un poco más evolucionados, pues ya están compuestos de quitina principalmente, ¿no?
0: Perfecto, muy bien. Esta parte que nos comentas sí es interesante porque, bueno, escuchamos que particularmente hay una cantidad muy grande de técnicas para hacer un diagnóstico, ¿no? Es muy interesante todo esto en el contexto de la historia. Pero bueno, es tiempo de un breve corte y para todos nuestros radioescuchas no se muevan, que en unos minutos descubriremos más detalles acerca de esta serie que es The Last of Us. Regresamos.
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4: El aislamiento te genera una soledad interna y además disminuye tu calidad de vida. al sentirte así, bueno, pues aumentan los niveles de estrés en el cuerpo, dejas de producir justamente la oxitocina, la serotonina, y entonces nos vamos para la otra cuestión, que serían síntomas depresivos, ideación suicida, vacío, un vacío interno. Se han presentado demasiados casos.

0: garzas por el planeta.
1: Son las 5:27.
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3: Volvemos a la acción en su programa Cine y Ciencia en Sintonía. Nos encontramos con la doctora Susana Martínez platicando acerca de algunos detalles científicos de la serie The Last of Us. Previo al corte platicábamos acerca de que en el contexto de la serie nosotros observamos cómo hay un proceso de infección, hay un evento ahí que es como apocalíptico en cuanto a la raza humana, y nuestro protagonista Joel con su compañera de contrabando Tess y van movilizando a través de Estados Unidos a una chica que se llama Ellie, que al parecer fue mordida por uno de los sujetos infectados, pero no desarrolla la enfermedad. Y bueno, bajo este contexto, vemos que ambos retienen a Ellie y la van escoltando. Conforme avanza, Ellie revela que las luciérnagas, este equipo de resistencia, establecieron un campamento secreto con médicos que están trabajando para tener una vacuna que previenga la infección. Y en este intento por desarrollarla, pues su ADN parece ser la clave para asegurar el éxito de esta vacuna. ¿Por qué? Porque ella parece ser resistente a la infección. Aunque de todos modos su compañera, la compañera de Joel, Tess, todavía es un poco escéptica acerca de la inmunidad que tiene Ellie, pero pues aceptan moverla, ¿no? Entonces, me gustaría que nos platicara, en este caso, si es posible desarrollar vacunas contra un hongo, por ejemplo, un hongo que genera este tipo de, o que pudiera generar este tipo de infecciones. Porque es muy común que nosotros escuchemos vacunas contra virus. Entonces, en ese sentido, ¿podría generarse una vacuna, por ejemplo, contra hongos?
4: Fíjate que es un poquito más complejo cuando se maneja el término vacunas dentro de la parte de hongos. ¿Por qué? Porque en el caso de los hongos, el secreto de la resistencia de una inmunización no radica únicamente en el ADN del hongo. Es un poquito más complejo porque estamos hablando de que la estructura, simplemente la estructura, la composición del hongo es muy, muy diferente a una bacteria, por ejemplo, o un virus, que son organismos. Por ejemplo, en el caso de los virus, pues estamos hablando de cadenas simples, ¿no? De ya sea de ADN o de ARN. En el caso de bacterias, pues estamos hablando de microorganismos procariotas, ¿no? Estamos hablando de algo muy diferente. Pero en el caso de los hongos, estamos hablando de organismos eucariotas. ¿Qué quiere decir? Que sus células son muy similares a las de los humanos y poseen unos mecanismos de adaptación masivos. O sea, es un poquito complejo decir que sí se puede desarrollar una vacuna, ¿no? Pero en este caso, si se intentara diseñar una, pues hay algo que se les llama vacunas panfúngicas, que pues de ahí estamos hablando de que en lugar de apuntar a una proteína específica del ADN que pueda mutar, la mayoría de vacunas se pudiesen enfocar al desarrollo científico enfocado únicamente a la pared celular del hongo, ¿no? Yo te comentaba que en el caso de los hongos, pues están con la pared celular de los hongos está compuesto por betaglucanos, quitina, que están presentes en casi todos los hongos, ¿no?

0: y no pueden mutar tan fácilmente, ¿no? Ya que si lo hacen, estos hongos perderían su integridad física y morirían, ¿no? Entonces, es un poquito complejo decir que se pueda diseñar, ¿no? O tratar de hacer algo, una vacuna, ¿no?
1: Bueno, en este contexto que platicamos acerca de el desarrollo de la comunicación que tienen los hongos en la serie, pues bueno, llegamos a un asunto donde nuestros protagonistas se ven atrapados por un montón de chasqueadores, les llaman, y entonces, pues bueno, logran a través de una serie de maniobras escapar, pero pues en un final bastante triste de esta primera temporada, observamos que Tess es mordida y bueno, básicamente le dice a Joel que termine la misión de entregar a Ellie porque pues ella ya no puede continuar. Sin embargo, la marca de Ellie también revela a su vez que es inmune. Así que de esta manera cerramos este episodio de la serie, en el cual pues vemos que pues muchas historias vienen a continuación, ¿no? En este contexto del capítulo 1, de hecho apenas de The Last of Us. Y bueno, me gustaría, para cerrar también nosotros nuestro capítulo, me gustaría que me comentara si usted cree puntualmente que este tipo de producciones incentivan de alguna manera a que la gente se interese más por este tipo de temas, pues digamos, de ciencia, relacionados con la ciencia.
0: Sí, fíjate que sí. También doy clases, soy docente, y alguna ocasión platicando sobre el manejo de plagas agrícolas, tratamos el tema de entomopatógenos y a un estudiante dice: profesora, le digo, dime, dice, yo vi la película, ¿qué tan viable puede ser esto para que controlen humanos? Le digo, o sea, es interesante, pero nada que ver, joven. En realidad son mecanismos muy diferentes que utiliza el hongo para seleccionar a quién va a ser su hospedero, ¿no? Pero básicamente, ese tipo de películas los abre su mente para que investiguen. Así fue como yo les platiqué de la película y fueron que se empezaron a involucrar. Y oiga, y leí que también hay nematodos y también hay virus y bacterias entomopatógenas. Le digo, sí. Le digo, pero miren, eso es lo interesante de este tipo de películas, que llama la atención, ¿no? Hacia la parte científica. Y así es como los jóvenes se empiezan a introducir en estos ámbitos, ¿no?
1: Yo creo que es algo muy importante porque contribuye al desarrollo de este tipo de iniciativas, ¿no? Entonces, cerrar,
0: definitivamente.
1: Pues, sí, me gustaría darle muchas las gracias, doctora, por acompañarnos y por compartir su experiencia y conocimientos. Y pues de esta manera estamos concluyendo este episodio de Cine y Ciencia en Sintonía. No se pierda nuestros próximos capítulos, en los cuales vamos a explorar otras películas desde diferentes perspectivas de la ciencia. Gracias a quienes nos siguen a través de Suma Radio, y agradezco también a la producción de Suma Radio Huejutla. Se despide de ustedes el doctor Oscar Cruz y nos escuchamos en la próxima emisión.
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9: Son las 5 con 51 minutos.
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2: Bienvenidos a este espacio informativo de este miércoles 14 de octubre del 2026. En los próximos minutos le contamos lo más importante para continuar el día bien informados. En información nacional, Fuerzas de Seguridad Pública del Estado, Guardia Nacional y Ejército Mexicano localizaron en Salamanca, Guanajuato, un contenedor clandestino con aproximadamente 25 mil litros de presunto diésel, con capacidad para almacenar hasta 35 mil litros. A un kilómetro del sitio también hallaron una toma ilegal conectada a un ducto de Pemex. Las autoridades aseguraron la zona y notificaron a la instancia federal para realizar las investigaciones correspondientes. En información regional, ante el aumento de accidentes de motocicleta con víctimas mortales, el gobierno municipal de Ixmiquilpan reforzará los operativos policiales y las campañas